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0: Gracias, mis hermanos. Gracias, gracias.
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1: Kevin Johansson. Okay. Mi querido.
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afectados y elocuentes coach aplaude y se emociona hasta las lágrimas contemplando una pequeña niña japonesa cantar Debi. Desde algún remoto lugar, una granja de trolls descarga su andanada de infamias y de insultos y el minuto a minuto inunda las redes, fogoneando en las sombras su oscuro tic-tac. La industria de la guerra necesita de la industria del odio para hacer más rentable su negocio.

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1: 5 de la tarde en punto allá en Qingdao. Y mientras amanece en la Argentina, les decimos buenas tardes, China.
2: 6 de la mañana en punto de este lado del mundo y así les digo buen día, mañaneras, mañaneros, a todos ustedes que arrancan este día lunes y día de la primavera con nosotros.
1: Sí, estamos empezando una nueva mañana juntos acá desde Radio LED y en la cadena China para todo el mundo. Buenos días, bienvenidos, estamos juntos.

0: Y a las 6.01 levantamos la persiana en una mañana donde vamos a estar hablando de los datos de la mora que el gobierno celebra que baja pero vuelve a subir. Vamos a hablar de la industria. Cierran fábricas para pasar a importar insumos desde Brasil. También del salario informal, que es la mitad del formal. Vamos a hablar de Patricia Bullrich, de Javier Milei y su mambo en Instagram, de Martín Menem y sus peleas para defender el modelo, y de Axel Kicillof, que lanzó su presidencia para el 2027, si no me muero en el camino.
1: Vamos a hablar también en esta mañana de la fuerte presencia de actrices argentinas en el Festival de San Sebastián, expresiones contra el recorte de Milei en el sector audiovisual y sobre el oportunismo en la causa sobre Malvinas. Y además vamos a hablar de Ed Sheeran, que volvió a los escenarios y habló del conflicto con el rapero y el mensaje por Palestina.
0: Además, la política.
2: Patricia Bullrich se volvió a desmarcar de Milei y te vamos a contar el detrás de escena del video que se volvió viral.
0: El deporte.
3: Vamos a hablar de Boca, que va por la triple corona, de Poncio, que empieza a jugarse el puesto en River, y de la fuerte confesión de un técnico sobre la corrupción del fútbol argentino.
0: Y el espectáculo.
1: Y vamos a hablar de la actriz Cande Molfese, que aseguró que le pidió a su pareja un regalo por mes por estar embarazada y crear vida. Espectacular.
0: Buenos días, bienvenidos.

0: Día de la primavera, día del estudiante, día del economista. O sea que si estudias economía y festejás la primavera, hoy
1: es re tu día.
0: Es re contra tu día. Sí. Bienvenidos, buenos días. Hola, Yamila Segovia, ¿cómo andás?
1: Hola, Jero Chacha, bien, muy bien. Después te cuento cosas que hice el fin de que estuvieron espectacular.
0: Bien, quiero saber todo.
1: Sí.
0: Buen día, bienvenida Débora Durieta.
2: Buen día, Jairo, ¿cómo va? Buen día.
0: Muy bien, subime la música, bienvenida.
2: Buena primavera, quiero decir. Bien. Primavera, no sé cómo se dice.
0: Hoy en el día de la primavera se viene flor de programa.
3: Buena. Buena.
0: La verdad, lo pensé todo el fin de semana.
3: Muy metido, ¿eh?
0: Buen día, Agustín Castro.
4: Buen día, Jairo, ¿cómo andás?
0: Bien, ¿qué dice ChatGPT?
4: Que está floreciendo el día de hoy con la primavera.
0: Sí, ¿tuviste alguna frase que te marcó el fin de semana?
4: No, hablé un poco de todo. ¿Querés que te cuente algo de lo que hablé?
0: Una.
4: Uy, bueno. Una. Barbarian es una gran peli que la vi gracias a ChatGPT.
0: Bien.
4: El fin de semana. Y después me eligió el outfit del sábado.
2: ¿Cómo?
0: ¿Qué te eligió?
4: Una camisa marrón.
1: Queremos ver una foto.
0: ¿Vos le subiste opciones?
4: No, le conté opciones que elegí.
0: Muy bien.
4: Remera blanca, campera de jean o le dije una camisa que no uso hace mucho. Ten en cuenta que esto es al lado del río.
0: ¿Eso le dijiste?
4: Sí, la aclaré.
0: ¿Y
4: eso para que
0: sepa. ¿Qué eligió?
4: No, me dijo que es más yo la camisa boxy fit.
2: ¿No te está frío?
4: Es más yo.
1: O sea, ¿te conoce?
4: Me conoce.
2: Hace frío. Mira,
1: y necesitamos una foto para ver si acertó.
4: Bueno,
0: ahora la vemos. Buen día para todos, bienvenidos. Saludo a la producción. 21 de septiembre, en una época eran estudiantes, estaban en el planetario. Hoy son estas almas que se arrastran por la vida. Maga de Castro, me la mato, buen día.
5: Buen día, acá arrastrándome por la vida.
0: ¿De acá te vas al planetario?
5: No, ni ancho, de acá me voy a mi otro trabajo y después a mi otro trabajo.
0: Bueno, pero la estás juntando en pala.
5: Claro, exactamente.
0: Te vas a comprar el planetario.
5: Mañana.
0: Buen día, me la mato, ¿cómo andás?
6: ¿Cómo va? ¿Todo bien?
0: Bien, ¿vos?
6: Bien, muy bien.
0: Ganó Racing, Mel.
6: Sí, y podés creer que no fui a la cancha, así que me siento alta piedra.
0: Bueno, igual venía perdiendo todos los partidos.
1: Tampoco.
6: Sí, sí, hay que ver si mi familia me quiere llevar el fin de semana a Rosario.
0: ¿Para
6: sí.
0: el partido con Boca?
6: Claro. Claro.
1: Sí. Sí, que te lleven. Nadie es piedra, es mentira eso. Así que
6: no
1: saquemos.
6: Sé.
1: No, no.
6: No sé. Ojalá.
1: No soy vos.
0: Maga contenta porque ganó Vélez. Hernán Abella en los controles. Buen día, Hernán. ¿Cómo andás? Bien, Hernán, también. Está el enmascarado. Saluda. Y está Nacho Segovia remoto también en esta mañana, el 100 bostero. Uy, cómo deben estar los bosteros.
4: No, bueno, van por todos.
0: Mamita.
2: ¿Cómo salió?
0: Tuvimos un traspié. Tuvimos un traspié.
4: Qué raro. Perdió.
0: El primer traspié de la poncha.
4: Sí, duro, Duro.
2: ¿Fue a la cancha?
4: No.
0: No, no fui.
2: Una amiga fue y mandó una foto del atardecer, por lo menos hubiese visto el atardecer.
0: Bueno.
2: Divino.
0: Algo es algo. Bienvenido, subime la música. Bueno, día de la primavera con viento.
1: Sí, muy ventoso durante la mañana, durante la tarde, este día lunes. Hoy una máxima de 17 grados, pero te voy a contar cómo se viene la mañana. 14 grados la temperatura a esta hora, 68% la humedad y el cielo está ligeramente nublado después de la lluvia de ayer que acerté. Fíjate que el viernes dije que a la tarde del domingo íbamos a tener pronóstico de lluvia y finalmente lo tuvimos. Pero cómo se viene ya esta estación, los primeros días de esta primavera y las temperaturas bajan. Mañana te digo que el martes va a ser, no te digo, el día más frío de ¿sí? la semana, pero posiblemente porque la mínima va a ser de 7, la máxima de 13 para mañana, estamos hablando, y vamos a tener viento sur, o sea que mañana va a estar mucho más frío que hoy, para que tenerlo en cuenta. Después, la mínima se mantiene en 7, pero la máxima sube a 18, ya con viento norte, el miércoles va a ser, te digo, otra cosa. Jueves, viernes, sábado y domingo, ya temperaturas un poco más elevadas, las mínimas entre 11 y 14, creo también hasta 16 el sábado y las máximas que van a llegar a los 25 para viernes y sábado. O sea que vamos a tener lindos días de acá en adelante, pero hoy ventoso, mañana frío y el miércoles arranca la primavera.
0: Ahí vamos entonces, subí la música. Atención, mañana de lunes 21 de septiembre anunciamos que el Dial 104.7 de General Pico, La Pampa, Estudio Blend, se suma a la cadena china.
4: ¡Vamos!
0: Segunda localidad de La Pampa. Segunda localidad de La Pampa. Estudio

0: Blend 104.7, General Pico, La Pampa, empieza a retransmitir desde este mismo momento. Buenas tardes, China, y se suma a la otra localidad que teníamos en La Pampa.
1: Claro, Intendente Alvear con Radio Única FM 102.5, que también saludamos, por supuesto.
0: O sea que La Pampa tiene el Ombú y tiene Buenas tardes, China, en dos emisoras. En General Alvear y en General Pico. Gracias a todos los de la cadena China, se va agrandando este universo de repetidoras de Buenas Tardes China. Puede haber más novedades en los próximos días. Creo que quedan algunos lugares, me tengo que fijar, chequéenlo, para el encuentro de birras chinas en Hormiga Negra Liniers, el martes que viene, o sea, mañana no, el otro, el 29 de septiembre por la tarde. Después les mandamos las coordenadas a los que se anotan. Solo socios chinos, bienvenidos. Tomamos una birra, nos vemos, nos tocamos, nos apretujamos y vemos la película de Agus al Mundial.
1: Estamos además a 58 socios de los 2.900,
0: sí,
1: para que Agus se convierta en el paquete de yerba porongo y ataque
0: penales.
1: Me parece
0: indefectible, esto va a pasar, depende
1: sí,
0: de vos que te hagas socio, que vos que renueves la suscripción. Vos que acabas de llegar porque viste el rebote de Ditulio y dijiste, a ver qué es esto, estás acá. Ya estás, vos contribuiste para que él sea el paquete man.
2: Sí, para que esté ahí en la cancha, atajando y pateando.
1: Claro. Todo.
0: El hombre yerba porongo, la yerba oficial de Buenas Tardes China. En un rato ya me cuenta todo lo que le pasó el fin de semana.
1: Sí, fui a muchos lugares.
0: En un rato
1: mucha
0: saludamos gente.
1: Y encontré chinos, muchos oyentes, así que
0: todos bienvenidos.
1: Nombrarlos.
0: En un ratito, suelta de saludos, escanean el código QR, se llevan el 3x2 de Porongo en Buenas Tardes China. Yo estoy probando el de Agus, que fue domado por Débora Durieta.
2: No, bueno, injustamente domado.
0: En el certamen de Porongo. Un poco más de Aerosmith y venimos que hay para contar sin volvernos locos. Ustedes en el 11-33-50-0297, si quieren saludar, dejar mensajes, decir qué flor de programa, qué flor de columnista,
1: algo,
0: qué flor de temas están poniendo, todos bienvenidos en esta mañana de 21 de septiembre, día de la primavera.

0: Hoy pareciera que vivieran en un iglú en el medio de un glaciar, rodeado de pingüinos. Todos defensores de los glaciares y los preglaciares, pero en aquel momento votaron en contra. Se han convertido en pequeñas aves australes.
1: En un país donde todos hablan chino, a las 6 de la mañana, buenas tardes China.

0: 7 de la mañana va a ser dentro de un rato. Sí. 6 de la mañana, rato, 12 minutos. Estamos juntos en este programa que se llama Buenas Tardes China. Día ventoso, día de la primavera.
1: Sí.
0: ¿Pero vos decís que frío va a ser mañana?
1: Frío para mí sí va a ser mañana a la mañana, especialmente a esta hora la temperatura 14 grados, tenemos 68% de humedad y para hoy una máxima de 17 grados.
0: Subime un poquito la música del Mato.

0: gracias a todos los que me siguen mandando repercusiones de la charla con Titulio, ya no la quiero ver más. O sea, por dentro de un año no quiero ver más mi cara agarrándome la cabeza y todo eso. Y
1: ya, ayer se la pasaron a Ulrich.
0: Sí, por todos lados, ya está. Aparte de alguna gente que la está rebotando, que tampoco es que, wow, me genera ganas de verlo. Pero bueno, así es la vida. Bienvenidos a los que hayan venido a esta emisora por eso. Che, quiero empezar nuestra playlist de actualidad con un caso testigo del momento económico que está viviendo la Argentina, que puede parecer pequeño, pero que para mí es muy gráfico. Y tiene que ver con el cierre de una fábrica en Santa Fe que le hacía butacas a la General Motors, que está ahí a la entrada de Rosario, que va a dejar de hacerlas, pero se las va a traer directamente desde Brasil. Claro, es un caso chiquito, se pierden 70 puestos de trabajo frente

fábricas que han perdido 100, 200, 900 puestos de trabajo. Pero me interesa mucho ver cómo la crónica de rafaelainforma.com refleja, desde la mirada local, el cambio que para mí, repito, desde un microcapítulo te refleja cómo va cambiando el modelo de Argentina. La empresa en cuestión se llama Adient Automotive y va a dejar de producir butacas en una planta en Pueblo Ester, a pocos kilómetros. Ahí viste que cuando vos vas llegando a Rosario, ahí sobre mano izquierda ves la terminal de General Motors en General Alvear. Y no es que va a dejar esa empresa de proveerle butacas a General Motors. La va a pasar a traer desde Brasil porque la ecuación hace que eso sea más conveniente que producirla acá. En algunos párrafos de la nota te grafican el punto en el que estamos. La industria automotriz santafesina sumará un nuevo cierre. Adient Automotive Argentina SRL bajará definitivamente las persianas de su planta en Pueblo Ester y dejará de fabricar en el país asientos que actualmente entrega General Motors. La decisión tendrá un impacto directo sobre 70 trabajadores que todavía integraban la planta ubicada en la ruta provincial 16 a unos 25 kilómetros de Rosario. Hasta ahora en Pueblo Ester se fabricaban los asientos destinados a la Chevrolet Tracker que General Motors ensambla en su complejo industrial de Alvear. Con el cierre, Adient no dejará de abastecer a la automotriz, sino que cambiará completamente la modalidad. Las butacas comenzarán a llegar desde Brasil, donde la multinacional mantiene operaciones industriales. De esta manera, una pieza que actualmente se produce en escasos kilómetros de la planta de General Motors pasará a ser importada. La empresa cuenta, o sea la multinacional, con alrededor de 60.000 trabajadores en todo el mundo y 200 plantas distribuidas en 29 países. Lo pongo porque, repito, es un caso de cambio de producción local por producción importada. La ecuación económica, gracias, terminó inclinándose hacia Brasil. De acuerdo con la información conocida, para Adient resulta actualmente más conveniente importar las autopartes del país vecino que producirlas en Santa Fe. Entre los factores que aparecen detrás de la decisión se encuentran la debilidad del mercado interno, las condiciones cambiarias y una mayor facilidad para el ingreso de productos importados. Muestro este micro caso, que para las 70 familias no es ningún micro caso, sino que es el caso que les cambia su vida, porque hay una pregunta sobre el modelo económico y la situación que hace que condiciones de cómo está armado este proceso deriven en más o menos actividad económica. Y hay una nota justo en una agencia de noticias financiera, reciente leí una noticia productiva, una noticia en la agencia financiera Bloomberg, que se titula, y voy a ir al traductor de Google, la fortaleza del peso argentino está frenando el crecimiento económico de la Argentina. La firman Nacho Liberadol y Manuela Tobías. Es de el viernes pasado y señala un tema que pareciera tabú en la estrategia económica del gobierno, cada vez más objetado por gente del palo del gobierno. Che, con este tipo de cambio, con este precio del dólar, subiendo por abajo de la inflación, y ni que hablar por abajo de la inflación de servicios, estás dañando más empresas de las que dañarías si, aún con todo el mismo programa económico, tuvieras un tipo de cambio un poco más alto. Claro, esto es tabú porque un tipo de cambio más alto significa que se te mueva la inflación un tiempo y eso afecta la imagen del presidente y obviamente en la Casa Rosada y en el Ministerio de Economía no quieren saber nada con eso. Pero solo para empezar nuestra playlist de hoy, quiero demostrarlo. Si la agencia de noticias financiera Bloomberg, que elogia todo lo que está haciendo el gobierno, dice, che, tenés un problema porque con este precio del dólar la economía no crece y es el lastre que vos tenés por el cual cae la construcción, la industria cae. Fíjate el caso que te acabo de contar. No es que únicamente podés tener problemas para exportar, que es lo que el gobierno dice. No me digan que el dólar está mal porque fíjate que las exportaciones son un récord. No, lo que tenés es que cambia la ecuación para empresas que antes nutrían una fábrica en la misma provincia de Pueblo Ester a General Alvear y ahora de golpe esas butacas, en vez de venir de ahí al lado, vienen desde Brasil porque con este tipo de cambio no te cierra la ecuación. Los autos se van a seguir produciendo por ahora en esa planta de General Alvear, pero el trabajo lo vas a generar en Brasil y no en Pueblo Ester Santa Fe. Me parece súper gráfico contar el caso de las butacas de General Motors, un caso micro que refleja el derrumbe industrial del que venimos hablando. Julio cayó 5% de la industria en consecuencia de un problema del modelo económico. Con este tipo de

0: cambio, que trajo la inflación hasta 1,5, 1,7, ¿podés tener producción local? ¿Y eso es inocuo para la vida social? Bueno, para Pueblo Ester, por ejemplo, te vas a dar cuenta de que no es inocuo para nada. 6:19 minutos, empiezo así nuestra playlist de actualidad. ¿Con qué temperatura, Yami?
1: Bueno, bajó un poquito, 13 grados 6 décimas a esta hora, 54% de la humedad. Se mantiene la máxima en 17 grados y también el día ventoso pronosticado por el Servicio Meteorológico Nacional.
0: Arrancamos a las 6:19, playlist del día, lunes de reggae con Lumumba. A los que nos encuentran por Estudio Blend 104.7 en General Pico, la primera vez que nos escuchan, los lunes ponemos reggae.
1: Sí.
0: Sépanlo. Si hay bandas de reggae de General Pico, nos las pasan, sí, y un lunes pueden sonar. Igual, bien, que en cualquiera de las localidades con repetidoras.
1: Claro.
0: Tablero económico. El fin de semana hubo posteos de distintas figuras del oficialismo sobre que la mora temprana está bajando. Se toman de un informe de la Cámara Argentina FinTech, de las billeteras virtuales, para decir, desde Lisandro Almirón, si querés ponerlo a la pasada, un diputado de La Libertad Avanza, hasta el presidente, que la mora, es decir, la falta de pago de deudas de 30 a 90 días, está bajando de alrededor del 6% al 4%. Y que en todo caso eso anticipa que hacia fin de año la mora temprana, es decir, los primeros que dejás de pagar de corto plazo, estaría bajando. Esto lo movió el gobierno durante todo el fin de semana, obviamente para decir los periodistas no te lo muestran, etcétera, etcétera. Fuente, la Cámara Argentina de la FinTech. Al mismo tiempo, el dato oficial del Banco Central del viernes, que refleja los datos del mes de agosto, si no me equivoco, ahora te lo digo, en julio, vuelve a mostrar suba de la mora promedio del sistema financiero. Ya es 12,9% de la cartera de los bancos, es 16,4% que pasó a 16,7% en los préstamos personales y llega al 20,3% en los créditos que ajustan por UVA. O sea que el dato del Banco Central es que en julio la mora total sube una vez más. Eso es dato oficial. El gobierno dice, no, vos no estás mirando que lo primero, que es la deuda que se dejó de pagar a 30 o 90 días, empezó a ceder en materia de mora, y eso anticipa que se va a ir resolviendo por cómo se computa la mora el resto de los casos. Veremos cómo se da esa evolución. Hubo un esfuerzo del gobierno, repito, por mostrar la baja de la mora temprana, de fuente de la Cámara de la FinTech, pero me quiero quedar con una publicación que hizo el grupo Mate de Economistas de Rosario, que tiene un sitio que se llama deudoresrosario.mateeconomia.com.ar, que sobre morosos en Rosario tomó cuatro ejemplos, obviamente sin nombre y apellido, sino los analizó y los anonimizó, de mora por edad y por cómo se multiplicó la deuda que tenían estos cuatro ejemplos. Un varón de 20 a 24 años, en enero del 25 le debía 53 mil pesos a Mercado Libre y a nadie más. En julio del 26, o sea ahora, debe un palo 353 mil pesos a cinco entidades. Repito, un chabón de 20 a 24 años en Rosario, en enero del 25 debía 53 mil pesos a Mercado Libre. Hoy le debe un palo 300 a cinco entidades. Un ejemplo. Después, mujer de 20 a 24 años. En abril del 25 le debía 124 mil pesos a Nuevo Banco de Santa Fe y nadie más, un solo acreedor, 124 lucas. En julio del 26, o sea ahora, debe un palo 600 a 5 entidades. O sea, fíjate, igual que el otro caso, multiplica por 5 la cantidad de acreedores y también se dispara, en este caso, 13 veces la deuda. Otro ejemplo del estudio de deudores rosarios del Grupo Mate. Una mujer de 50 a 54 años que arrancó con un crédito no bancario en Credisol de 51 mil pesos en diciembre del 24. 51 mil pesos a Credisol. En julio ahora le debe un palo 481 mil, casi un palo y medio, a tres entidades. O sea, se multiplicó por 29 lo que debía. Y fíjate el último caso, otro que arrancó en Mercado Libre, varón de 25 a 29 años, en noviembre del 24 debía 70 lucas a Mercado Libre, hoy debe un palo 249 a 5 entidades.

0: concretos que te reflejan la disparada de la mora, que en julio volvió a subir y el gobierno sale a decir que en la data temprana vuelve a empezar a bajar, dice el gobierno. Para poner en el tablero económico, informe de analítica que hoy publica La Nación, con algo que va al corazón también de la estrategia oficial de comunicación. Estamos creando empleos informales. Dice analítica, salario promedio del asalariado formal, un palo 183.000. Cuenta propista informal, 581.000. Asalariado informal, 747.000. Te repito, cuando el gobierno dice no pasa nada, se destruyen empleos formales y creamos informales. El formal que se destruyó, salario promedio, un palo 183, o sea, casi un palo 2. El asalariado informal que se crea, 747 lucas. El cuentapropista informal, 581 lucas. O sea, estás hablando de que cae a la mitad el salario informal respecto del formal. Parece lo obvio, pero como es parte del mensaje oficial, lo ponemos sobre la mesa. Y habrá que seguir qué pasa con los servicios públicos en este contexto de aumento muy fuerte de las tarifas, porque el fin de semana hubo un apagón por una rotura todavía sin explicar de una terminal en San Martín de Edenor, que dejó a 520.000 usuarios sin luz, cerca de dos palos de personas, o sea, cuatro integrantes de una familia por cada usuario, te imaginas, por cada medidor, alguno más, alguno menos. Bueno, 523.000 usuarios, la mayoría de Edenor, una cosa bastante rara, habitualmente es al revés.
1: Siempre es al revés.
0: Vi gente de sur haciendo puñito, diciendo otra vez te toca a vos, me parece muy feo. Pero más allá de eso, hay que mirar qué pasó ahí. El gobierno está dándole todo tipo de impulso a las empresas de servicios públicos con aumento de tarifas. Edenor pertenece al grupo Vila Manzano Filiberti, que se acaba de quedar con Metrogas y que con Filiberti quiere ir por AISA. Y tremendo apagón todavía sin explicar en este contexto. Y para completar el recorrido, hoy llega la misión del Fondo Monetario Internacional a la Argentina a revisar cómo está la evolución de compra de reservas. 6:25 minutos, dame más de Lumumba a esta hora. El presidente de la Nación, Javier Milei, se va esta noche rumbo a Estados Unidos, hace Nueva York, después Washington, tiene la Asamblea de las Naciones Unidas. Veremos si con alguna reunión con Donald Trump en el marco de lo que ha sido este último itinerario de distintos mensajes sobre la causa Malvinas, por ejemplo. ¿Qué rol va a tener eso en el discurso del presidente, que ahora ha devenido en malvinero? Un Milei que viaja a Estados Unidos por vez número 19 a esta altura de su mandato. ¡Mierda! 19 veces, y creo que le quedan uno o dos viajes antes de fin de año.
2: Pero cuando se va a buscar, no sé, empresas que inviertan en Argentina, ¿qué
0: hay
2: es lo
0: de
2: que
0: todo?
2: Hace?
0: Bueno, ahora tiene un viaje que hacen todos los presidentes, que es la Asamblea de Naciones Unidas.
3: Va a buscar los premios que te gustan a vos.
0: Hay premios falopa, hay viajes que son, y no lo oculta, viajes de apoyo partidario a Donald Trump, y él te lo explica diciendo yo lo apoyo ideológicamente y de manera partidaria, y en retribución me apoyó en las elecciones y evitó una corrida, y ahora, comillas, vamos por Malvinas. O sea, hay una explicación así, pero te diría que es ideológico, partidario, institucional y religioso. Algo vinculado con inversiones y el componente religioso también metido ahí. Pero nada, marca de esta gestión va a quedar para siempre la cantidad de viajes a Estados Unidos en un gobierno como poco, sino como ninguno, alineado con Estados Unidos e Israel, pero además alineado con Trump y Netanyahu. Dicho esto, bajemos a la cabeza de Javier Milei, que es un poco como viajar a la cabeza de alguno de los compañeritos de Lulo que vinieron al cumpleaños el sábado.
3: No nos ofendas así, te pido.
0: No, pero viste que
3: disculpas.
0: Estás viendo ahí que ninguno se enoje, que ninguno se lastime, que ninguno haga un berrinche. Y uno un poco, pero que mira el Instagram de Milei, estás viendo lo mismo. A ver cuál es el berrinche, si tenés que llamar a los padres.
3: Hay berrinche.
0: Milei está con el mambo de los periodistas. Y alguien se ve que le hace llegar los videos, por ejemplo, de inteligencia artificial de él. Hecho un león cantando la canción Mierdas Humanas. Mirá.
4: Con estas palabras.
0: O sea, espero que esto no sea con plata del Estado, de Santiago Oría. Entonces, un león mirando su tweet donde dice mierdas humanas a los periodistas. Y ahora el león canta. Esto es el Instagram de Milei, que se detonó de una cantidad de historias

0: un fanático, pero él es el presidente, dale, sí, basta, o sea.
1: Bueno.
2: Puede ser.
0: Aparte, siempre hace un león o un protagonista súper marcado,
1: súper musculoso,
0: súper fuerte, dale. O sea,
3: sí, sí, hay un tema con
0: eso.
1: Bueno, ahí está el presidente de la nación. Su cabeza, que después acompaña con algunos tuits diciendo que el consumo vuela, con una imagen del mercado de San Telmo o de la calle Corrientes, con este mismo modo de esto los cucas no te lo dicen, etcétera, etcétera. Lo que me interesa poner en el mambo de la Casa Rosada y este mood de persecución y de estamos bajo ataque son declaraciones de Pablo Quirno, el canciller, porque vieron que el otro día Debo contó que en el proyecto de Malvinas hay un capítulo ahí metido de sancionar, incluso hasta con penas de prisión, campañas de desinformación, lo cual le daría a un presidente algo paranoico con la prensa, una herramienta de ver campañas financiadas por los intereses británicos, no sé, y con la excusa de Malvinas perseguir disidentes. Bueno, Quirno habló ahora en una entrevista en Infobae diciendo que hay amenazas que hay que combatir del terrorismo en las elecciones. Escúchenlo, porque se va conformando una especie de estamos a merced de los terroristas y hay que trabajar con otros países para evitar que intercedan en las elecciones.
4: Hoy por hoy hay un montón de herramientas que tienen los diferentes países para actuar en otros países. O sea, nos ha pasado a nosotros en la elección del 23, nos ha pasado de alguna manera también en la elección del 25. Son amenazas no estatales y estatales de otros países, que vienen de origen de otros países, que nosotros tenemos que tener mucho cuidado. O sea, lo que estamos haciendo es nutrir de mayores herramientas para defendernos de esas amenazas.
1: Bueno, de golpe el tema amenazas de terroristas en las elecciones es un tema en la Casa Rosada. Nos ha pasado en el 25, dijo. Me interesa que lo tengamos en la cabeza porque si el presidente tiene un mambo paranoico y manda una ley con también atacar campañas de desinformación y el canciller habla de que puede haber amenazas terroristas en las elecciones, hay que ver hacia dónde detona todo esto. Suena un poco más de Lumumba en este lunes de reggae. Vamos a hacer algunos nombres propios en esta playlist de actualidad. Decía Debo recién, después lo vamos a detallar en el detrás de escena, en qué hay en la cabeza de Patricia Bullrich, la senadora, jefa de la bancada de La Libertad Avanza, que el viernes, como había adelantado Debo, a las 11 de la mañana clavó video con música de Lali, la artista. ¿Vos sabías que había video a las 11, no que era con música de Lali?
5: Había video que ella lo terminó y dijo, me gusta actuar, pero obvio no me anticiparon ese dato.
1: Poné un poquito porque era ella en el escritorio, va entrando gente, firma, y ella va cantando la letra, muy metida en Lali. Todo esto surge de un tuit donde ella pone la introducción a lo que está difundiendo. El tuit dice, sé que todos los peros tienen un porqué, y después ella busca la canción de Lali en la compu, en la tablet.
5: Viste que el fondo de pantalla es una foto suya con el marido.
1: Con el marido, sí, gran pareja. Busca ahí la canción de Lali en YouTube, la pone y obviamente la pone en grande y ahora se pone a firmar cosas. Como que ella labura con esto. Tararea. Mueve la cabeza. Empieza a firmar cosas y ella canta con Lali.
5: Ella es Andrea Rosenblit, que es la secretaria entrando administrativa del bloque.
1: Acordate que Lali Espósito es tal vez la artista a la que más ha atacado el presidente de la nación. La llamó Lali Depósito y Lali, la verdad que le ha pasado el trapo con respuestas en canciones que se popularizaron. Ahí entra otro mono.
5: Cristian Larsen, parlamentario, que yo le digo hábil declarante.
1: Bueno, todo el mundo
5: siempre me dice frases hechas cuando le pregunto algo.
1: Fíjate cómo ella está cantando.
0: Está el tipo al lado parado.
1: Se ríe, pues dice, estamos rompiéndola con este videazo.
5: Se agarra las manitas.
1: Bueno, el tema es que empieza a hacer la pregunta de ¿hasta dónde llega? Y ahí canta.
0: Para mí, ¿sabes lo que se puso? La canción con la letra. Entonces, bueno, mientras va mirando la combo, vale.
1: El viernes, después de que ella había dicho, no me tomen por tonta, metieron cambios de discapacidad que no nos dijeron, clava este video, y aparece Milei, otra vez

0: siendo como ubicado por Bullrich, como cuando Bullrich salió a decir que Adorni presente la declaración jurada y entonces se metió en una entrevista medio imprevista a Milei y dijo, sí, sí, la está por presentar.
1: De hecho, lo spoileó Adorni.
0: Sí, todavía no la presentó.
1: Pará.
0: Hizo lo mismo Milei, que manda un WhatsApp a un programa de espectáculo. Milei, que no sé qué hace mirando programas de espectáculo.
2: Y me pone, ¿y cuál sería el problema de que la escuche?
3: Bien.
2: Para mí no representa ningún problema. De hecho, me parece una tontería mayúscula politizar el arte. Es más, luego de la polémica, escuché algunos temas y me gustaron.
0: Bueno, de golpe. Como puso...
4: lo que cuenta la periodista es que ella le escribe, sí, y claro, dice, buen día, presidente, sé que está muy ocupado, pero... Y le hace la consulta, claro, sobre el posteo de Burma.
0: Como puso Martín Rodríguez Yebra ayer en la columna de La Nación, después de que haya un giro malvinero y escuche a Lali, le falta a Milei prologar un libro de Keynes. O sea, para terminar de dar toda una vuelta. En un rato contamos el detrás de escena de esto. ¿Hasta dónde está tensando Bullrich? ¿Está cuidando el gobierno una parte del electorado y está arreglado esto con Bullrich? ¿Bullrich puede romper? ¿Está negociando? ¿Qué es todo esto? Ayer hubo un capítulo nuevo porque Diego Santilli, en el medio de todos estos idas y vueltas, había dicho, parece porque él vive a la vuelta del sanatorio donde está internada Mirta. Entonces los móviles que estaban ahí, un día dieron la vuelta y los fueron a buscar a Santilli.
1: Y o él fue a buscar a los móviles.
0: Fue a buscar a los móviles.
1: Yo leí esa versión, ¿eh?
0: Siendo Santilli también, puede haber ido a buscar a los móviles. Y entonces él dijo, bueno, no, Patricia se fue antes de la reunión de mesa política y dio a entender como que se había hablado del tema de discapacidad cuando Bullrich se había ido antes. Fíjate, Santilli.
5: ¿Sorprendió la declaración de Bullrich diciendo que la tomaron como tonta por el tema del presupuesto?
0: Pregunta Fabián Rubino.
5: ¿A usted también la tomaron como tonto o no?
6: No. Nosotros tenemos una mesa de trabajo los martes. En esa mesa de trabajo hablamos los temas. Algunos
5: habló, digamos,
6: con profundidad, otros con... profundidad, pero no total, pero sí se hablamos. Patricia se tuvo que ir antes también, el martes.
5: Se tocó.
0: Bueno, se tuvo que ir antes. Y ahora te pido el de Bullrich anoche en el programa de Majul sin Majul, con Hugo Machiavelli, donde le dice, Santilli miente, lo voy a ir a hablar, casi que lo voy a ir a buscar a la casa, escuchá.
7: Es tan claro que si cometemos un error no forzado, ¿qué van a pensar? ¿Que somos crueles?
8: Pero Patricia, ¿quién tenía que informarles? A usted como cabeza.
7: Yo tuve el martes en la reunión de la mesa política. Y en la reunión de la mesa política se habló del presupuesto.
8: ¿Y?
7: Bueno, pero se habló en general. Se dijo, el crecimiento es de 4%, la inflación del 21,1. Estas son las pautas macro generales del presupuesto.
9: De esto no se habló.
7: Y de esto no se habló. Entonces yo salgo de...
9: ¿Pero te llamó la atención que Santilli dijera que vos...
7: No, eso es mentira. Eso es mentira. Es decir, cuando se habló del presupuesto yo estaba. Y además Martín Menem tampoco sabía nada y él se quedó 3 minutos más que yo. Entonces
0: bueno,
7: eso de que después lo hablaron, eso no es así. Y lo voy a discutir con Santilli porque
0: o sea,
7: no
0: lo va a ir
7: vale...
0: a
7: decir una cosa que no.
1: Y después dijo, voy a llegar primera y me voy a ir última de la mesa política.
7: Nosotros tenemos que ser.
0: Bueno, a propósito, este es el capítulo Patricia Bullrich. En un rato lo vamos a desgranar. De esa. Para ver qué hay detrás de esta estrategia. Pero es un modo dentro del gobierno donde dice, che, hay que dar bola a lo de discapacidad, hay que tener empatía. Bullrich viene diciendo, che, los que no les llega el modelo. Hay un registro. Y después está el registro de Martín Menem, que se vio en la mesa de Mirta Legrand, que es el de defensa acérrima del modelo. Me pareció súper interesante toda esa mesa. Me clavé entero el programa de Mirta Legrand con Juana Vial, en realidad, sin
1: claro.
0: Mirta Legrand. Y tenían en la mesa al actor Guillermo Fenning, que justo él también tiene un familiar con discapacidad. Sí. Y entonces cuando Martín Menem empieza a hablar del tema discapacidad, él empieza a hablar de su hermano y se produce un ida y vuelta que me resulta muy interesante compartir con ustedes. Miren.
2: Sí, pero hoy en día, o sea, ¿cómo es?
1: Eso si lo dice
10: hoy
1: la
10: en
1: ley.
10: Día no puede superar dos sueldos básicos, que serían 350.000 pesos. O sea, si vos ganás más de eso, no podés tener un trabajo y cobrar, no podés trabajar y cobrar una pensión.
11: Pues,
10: o cobrar una jubilación.
11: Quiere decir que podés trabajar y que tu incapacidad... O un porcentaje
10: de discapacidad
11: no te lo permite.
10: Mucha gente necesita, mucha gente con discapacidad no puede vivir con 700.000 pesos y necesita de la pensión.
11: ¿Vos sabés cómo estaba la discapacidad en 2023?
10: Y yo tengo un hermano con discapacidad y convivo con él
11: desde
10: hace 40 años. Entonces sé que para el presupuesto del año que viene el nomenclador va a ser un tema. No pueden desregularizar el nomenclador porque lo que hace un nomenclador permite acceder con la misma igualdad al que tiene la mejor obra

0: social o al que no la tiene, ¿no? Entonces, sí, nosotros los familiares vamos a tener que estar discutiendo con las prepagas qué precio vamos a tener que pagar por las terapias o qué terapias nos van a incluir.
1: Porque eso es otro tema, ¿no? Que también las obras sociales...
0: Martín, Juana,
2: se está trabajando.
0: Bueno, se está trabajando. Eso está trabajando.
1: Pero ¿por qué lo sacaron? Ahora en el proyecto de ley lo borraron.
2: Cuando se hace el presupuesto...
1: ¿Vos sabías?
2: Porque
1: Patricia Bullrich dice que no sabía.
2: Es irrelevante saber o no.
1: No, es relevante.
2: No va a cambiar los efectos cuando sancionemos la ley, Jessica. No importa, no trate de buscar el título como hacen siempre ustedes. Es irrelevante.
3: Bueno, ahí está la discusión. Después hay otro tramo que más tarde lo voy a poner donde también se contrapone lo que va a ser el discurso del presidente y del gobierno de cara a la elección. Lo que hay ahora versus la memoria de lo que había antes. Pero tenés los dos modos. El de Bullrich, estrategia o no, mostrando autocrítica. Y el de Martín Menem, cerrada defensa de incluso lo de discapacidad, que da la impresión lo van a terminar sacando.
4: No, lo gracioso es que Bullrich y Menem patean para el mismo lado en este tema, pero bueno, Bullrich se despega y Menem se hace el distraído.
3: Axel Kicillof lanzó su candidatura a presidente el fin de semana. En todo un discurso que dio en un plenario federal de Movimiento Derecho al Futuro, era muy gracioso porque habló una hora y media y en todo el discurso la gente le gritaba: ¡anuncialo! ¡Que lo diga! ¡Que lo diga! ¡Que lo diga!
5: Desesperado,
3: y él
5: ansioso.
3: Se tentaba y venía diciendo cosas muy duras, como diciendo: el gobierno de Milei, y de golpe, porque le gritaban que lo diga. Daba raro eso. O sea, como él estaba diciendo cosas muy duras, pero se tentaba con la gente. Entonces tenía que retomar la seriedad. Bueno, de hecho, eso, el momento es interesante porque Kicillof dice: primero, retoma lo de las viejas canciones. En realidad, lo de las nuevas canciones. Que hay que salir con nuevas melodías. Y él dice: no era tan difícil, era que de abajo hacia arriba surgieran nuevas melodías.
6: Pero quiero decir, para que se entienda bien, después de tanta sospecha, era más simple. Las nuevas canciones se componen colectivamente y se componen de abajo para arriba, compañero.
3: Bueno, acordate que era el ida y vuelta con la Cámpora, que le decía: y si querés nuevas canciones, vení, te muestro la mía o te presto la mía. Y retoma para ese lado. Y después él dice: cuenten conmigo para el 2027. Después lo pongo entero porque me interesa mostrar todo ese audio del cuenten conmigo para el 2027, porque hizo muchas afirmaciones muy disruptivas para la mirada de Cristina. Habló de revisar lo que se hizo mal, habló de convocar a gente que no es del palo, tuvo una serie de manifestaciones más allá de decir cuenten conmigo para el 2027, que no sé si hay que creerlo o no hay que creerle, pero que son muy disruptivas respecto del corazón de lo que refleja hoy Cristina. Y estuvo la marcha de la bronca el fin de semana, donde dijo Miriam Bregman, fue un acto de la izquierda, organizaciones sociales, autoconvocados, donde estuvo Miriam Bregman y dijo: te voy a pedir el 19, el amor vence al odio, pero mejor es la huelga general.
7: Hoy hicimos algo muy grande, por fuera de los aparatos tradicionales, por fuera de los que siempre dicen que la relación de fuerza no da. Bueno, vamos a mostrarles que la relación de fuerza se construye y que estamos dispuestos a hacerlo, porque el amor vence al odio, pero mejor es la huelga general.
3: Ahí está, toma para vos. Hay que seguir la izquierda y la extrema izquierda en Argentina, porque si vos mirás a Alemania como pequeño mosaico, de golpe tenés un día como este domingo, donde en un estado ganó la extrema derecha, Alternativa por Alemania, y en Berlín parece que va a ser intendenta una referente de la izquierda anticapitalista, que se llama Elif Eiralp, y que propone expropiaciones y controles de los alquileres. De golpe, tal vez, el choque de los extremos es lo que viene en el mundo después de estos experimentos como el de Milei en Argentina. Hasta acá llegué, 6:42 minutos, mañana de día de la primavera. ¿Con qué temperatura, Yami?
5: Bueno, tenemos a esta hora 13 grados 6 décimas de temperatura, 54% la humedad, una mañana muy, pero muy ventosa, va a estar así también la tarde, y la máxima para hoy 17 grados.
3: 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Buen día para todos.

0: 43 minutos pasan de las 6 de la mañana, 13 grados, 6 décimas de temperatura a esta hora. Tenemos para hoy una máxima de 17 y saludamos a todos los que se suman a esta hora temprano al chat del canal de YouTube de Buenas Tardes China, también al chat de la aplicación de Radio LED, también a la cadena China en diferentes lugares de nuestro país. Saludamos a La Pampa, que también hay una nueva localidad que se suma en este día a Buenas Tardes China, y todos los que nos escuchan on demand. Pero, ¿saben qué? Vamos a escuchar otras voces también de lo que pasó el fin de semana o estas últimas horas, con declaraciones, te digo, bastante fuertes. ¿Por qué? Porque, bueno, comenzó el Festival de San Sebastián, donde participaron referentes de nuestra cultura. Estamos hablando de actrices, actores, bueno, que se presentaron ahí, porque, bueno, actúan en algunas películas, también hicieron presentación de algunas películas y demás. Pero vamos a comenzar con algunas declaraciones, como por ejemplo la de Dolores Fonsi, que habló de las políticas del gobierno de Milei con respecto a la industria audiovisual.
1: Escucha. Y al cine, pero a los libros, a la literatura, a todo lo que tenga que ver con la cultura, que por supuesto el peligro que ven, que es el peligro que realmente sienten. ¿Por qué? Porque la cultura nos trae identidad, memoria. Tenemos un gobierno negacionista de lo que ha pasado en el país. Entonces, no es inocente la mirada o ignorante. Es mucho más dedicada y siento que tiene que ver mucho más con un plan de destrucción hacia la cultura.
0: Ahí está la palabra de Dolores Fonsi, pero también Lali Espósito dijo lo siguiente, mira.
2: Donde el tema de Malvinas, bueno, está en nuestra vida cotidiana, está siempre, pero se habló mucho últimamente. Inclusive el gobierno nacional se ha expresado sorpresivamente de otra manera con respecto a nuestra soberanía. Y bueno, y sentí que era una buena oportunidad. Yo soy argentina y no me gusta subestimar los espacios que puedo ocupar, ¿no? Los privilegios que puedo, de los que puedo gozar siendo artista y teniendo la suerte de venir, por ejemplo, esta vez a este gran festival. Y había una campaña de quienes hicieron esa remera, que lo recaudado en la venta de esa remera de Malvinas es para los excombatientes de Tigre. Entonces me pareció interesante participar de esa búsqueda de poder ayudar a excombatientes que han sido muy vapuleados por el gobierno nacional desde que asumió y que, bueno, sigue este tema en boga y seguirá.
0: Ahí está, la palabra de Lali, porque en realidad lo que se refiere a ella es que lleva la remera, ¿no?, de la inscripción de las Malvinas son argentinas, la del Mundial. Bueno, esa es la que lleva y hace esa aclaración y cuenta esto. Pero lo que quería mostrar de Lali es lo siguiente, porque es interesante en un concepto que dice como que parece que se cuestiona algunas cosas que, como si te vaya bien, se ha cuestionado, ¿no? Entonces lo dice de esta forma.
2: He sido muy atacada por el gobierno que tenemos en este momento y eso es muy difícil para poder hacer cine, ¿no? Es una dinámica y una narrativa que se instaló medio a nivel global, la polarización de los discursos de odio, una narrativa que divide mucho a la gente entre sí, porque lograron hacer que haya gente que piense que otra gente no merece algo, ¿no? Como...
0: Claro, ahí está la palabra de Lali sobre la cultura. Pero después, a ver, actrices argentinas que también estaban en ese lugar. Bueno, recién la veíamos a Dolores Fonsi, pero Mercedes Morán, Alejandra Fleschner, Carolina Sánchez Álvarez caminaron en una alfombra roja para presentar la producción de Mis Muertos Tristes de Pablo Larraín, pero con un momento particular, porque si vos te fijás, ellas vienen caminando por la alfombra roja con un saco de adelante, digamos, tenían las cuatro el mismo saco, y cuando se dan vuelta tenía la inscripción también de Las Malvinas son argentinas, en el mismo texto ese del Mundial o de la bandera del Mundial. Esto también pasó en el Festival de San Sebastián. Vamos a compartir ahora a un bonadeo. Me voy a ir del festival a algo que tiene que ver con los atletas, porque, bueno, Agus hizo la cobertura de durante todos los días anteriores, de todas las palabras de los deportistas a medida que iban ganando medallas, que decían, bueno, nosotros ganamos la medalla, pero no tenemos financiamiento o necesitamos la ayuda del Estado. Bueno, y también muchas veces algunos atletas que decían esas palabras eran criticados en las redes sociales por decir lo que pensaban y lo que sentían y lo que vivían. Bueno, a todo esto, Gonzalo Bonadeo, en el cierre también.

0: también de los Juegos Suramericanos en Santa Fe, dijo lo siguiente.
1: Muchachos, no justifiquen cosas, no traten de operar para que nadie hable de lo que está pasando, porque por algo hablan los atletas, no son caprichosos, no lo dicen porque tienen ganas. El deportista argentino sobresale y lo logra. Y si bien no ponemos en una misma línea todas las medallas que se van logrando en estos Juegos, todas tienen su mérito. Hay que rever y pensar cosas, ¿no? Y sacarle la punta al lápiz y trabajar. Claro, pero para eso decís, ¿qué vas a estar repartiendo? Hay gente que se está jactando, se consiguió un 8% de aumento en las becas para el año que viene. Bueno, hay campeones del mundo de hockey, que entonces van a pasar a ganar 324.000 pesos en lugar de 300.000 por mes. Yo no me jactaría de nada personalmente, porque además, como buena parte de la gente, y en esto no estoy haciendo una objeción política porque venimos de muchas situaciones difíciles durante muchos años en muchos aspectos, muchos argentinos perdimos mucho más que el 8%, el 10, el 20, el 30, el 40 por cuestiones de inflación, por los desfasajes que hubo en los últimos años, largos últimos años, el dólar que sube, baja, bueno, cosas que no tienen que ver con el deporte y sí tienen que ver con el deporte, porque uno puede conseguir algún otro laburo. Ahora, el flaco que tiene que competir todos los días y que tiene que prepararse todos los días, y el que termina, como pasa hasta con los chicos de boxeo, tiene que dedicarse full time, y si no, hacer otra cosa. Entonces, pongámonos de acuerdo.
0: Ahí está, pongámonos de acuerdo. Es lo que dijo Bonadeo, defendiendo también a los atletas y la posición que venían expresando. Eso por un lado. Y por otro, déjame hacer como un compiladito de recitales. ¿Por qué? Porque el fin de semana Ed Sheeran, después de todo lo que hablábamos la semana anterior, bueno, volvió a los escenarios en Filadelfia y se sintió...
2: sin Macklemore.
0: Sin Macklemore, pero bastante conmovido porque dijo que hasta en algún momento dudó en continuar, que se replanteó su carrera. Dijo que, de todas formas, con respecto a la lucha de Palestina y la bandera esa que flameó Macklemore, dijo que, bueno, toda la situación en Gaza es catastrófica, injustificable y desproporcionada. De hecho, te voy a contar que las entradas para el show de Filadelfia se remataron porque estaban a un precio. Y claro, la gente, primero los que tenían la entrada, algunos iban devolviendo la entrada, y después hay sectores que no se vendían. Entonces lo que valía 100 se vendió a 30. Entonces, bueno, la verdad que fue un día muy emotivo para Ed Sheeran, porque llenó de todas formas, y dijo lo siguiente. Bueno, dijo que ha tenido que tomar decisiones difíciles. Que comete errores, que lo siente mucho.
3: I don't want to disappoint fans, and I've never wanted to be an activist musician, but this has put me in the middle of an important and passionate argument about freedom of speech and the most complex political issue on the planet.
0: Está leyendo, sí, me parece que está leyendo, pero en otro momento
3: se... This is a humanitarian issue. And I cannot hide how I feel about it
0: anymore. En otro momento se emociona y lo que dice es eso, ¿no? Que él no tomó la decisión de correrlo, que no fue responsabilidad de él, pero que, bueno, tomaba lo que había pasado y por eso pronunció esas palabras con respecto a Gaza. De una forma, dijo que lo que sucede ahí es catastrófico, injustificable y desproporcionado, como recién te decía. Después, Damon Albarn, que levantó la bandera de Palestina durante el show de apertura de la gira de Gorillaz. En esto lo que vamos a ver fue en Florida. Y lanzó un mensaje contundente también a propósito de todo este debate. Que dijo, mantengan su posición, nunca sean neutrales, y levanta la bandera de Palestina. A propósito, ¿no?, de lo que veníamos hablando con el Sheeran. Y déjame simplemente dos cortitas que tienen que ver. Una con no te digo un blooper el primero, pero una situación de salud que se vivió arriba en escenario. Con Alejandra Guzmán, una cantante mexicana, que estaba cantando, inicia su show, entra en un auto, divina, con una performance, música, baile, coreografía, y se le salió la cadera en pleno show. Y tuvo que ser atendida por una ambulancia, la tuvieron que llevar. Lo contamos porque está bien de salud, ya habló.
2: Ah,
0: ya...
2: se dislocó la cadera, ¿no?
0: Claro, se le soltó la cadena.
2: Se le salió. Como que empezó a los gritos.
0: Se le salió la cadera del lugar.
2: Se dislocó la cadera.
0: Mirá como...
2: Ahí. Ah, la mierda.
0: Mirá. Y quedó. Pero escuchala. La música seguía, los bailarines pensaron como que bueno.
2: ¿Qué es eso? ¿La está sintiendo la música? No,
0: mirá.
2: Se me rompió.
0: Mirá.
2: Che, no, tremendo.
0: Se me salió la cadera. Y sigue, lo pasamos porque después hizo un video desde un auto saliendo de la clínica que está bien, que se está recuperando, que vuelve a los escenarios y todo, también hay un video en el
2: sanatorio. Acá no peló nadie bandera de Palestina.
0: No, pero mirá. No lo puede creer, dice, ¿qué hago? Y en un momento dice, bueno, hay que llamar la ambulancia, viene la ambulancia, la saca y la saca del escenario.
2: ¿A qué edad se te empieza a salir la cadera? Me quiero morir.
0: Sigue con que se me salió la cadera, pues no se podía mover. Claro, la gente seguía como pensaba, capaz que era un acting, pero no. Bien. Hasta que incluso los bailarines se dieron cuenta. Y después un Diego Torres que se le desafinó el...

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3: Todo roto. Acá estamos a esta hora, 6.56 minutos. ¿Con qué temperatura, Yami?
4: 13.6 a esta hora, 17 de máxima para hoy.
3: Su primer nombre es Matías, pero no lo usa.
4: No, nunca.
3: Se llama Agustín Castro y es el hombre del deporte.
5: Dale, en esta fecha 10 del clausura, el ciclón fue el Boca del Vasco Rabarrena, está claro. 2-0 a San Lorenzo con goles de Lozano y Merentiel, expulsado Insaurralde cuando iban 30 minutos del primer tiempo en San Lorenzo. Ahora, yo te digo la diferencia de un soltero contra casado. Prácticamente.
3: ¿En serio?
5: La diferencia fue abismal.
3: ¿Quién sería quién acá?
5: No, los casados serían los de San Lorenzo,
3: ah.
5: El soltero, el Boca del Vasco, que te pasa por arriba, ¿viste?
4: ¿Pero por qué los solteros le pasan
5: y
4: por arriba a los casados?
5: Y viste que el soltero está mejor físicamente que el casado habitualmente.
3: Te metes en un quilombo, ¿verdad?
5: No, yo creo que me tengo una discusión que no sea ataque punto.
4: No sé.
5: No, bueno, pero es una frase que yo creo que representa muy bien lo que yo pienso de eso, de esa mirada de la vida que tengo.
4: Hasta
5: en
4: que
5: particular.
4: Te cases.
5: Claro, todavía no me casé, no sé cómo va a ser el día que me case.
3: Muy,
5: claro.
3: Muy grande la diferencia.
5: Yo creo que es muy grande la diferencia. Por lo menos lo que se vio ayer fue de verdad de muy grande. Con un pared. Que ya me quería decir algo.
4: No, o sea, si juegan ustedes dos, por ejemplo, gana Agustín.
3: Lo cago patada.
5: No, bueno, pero para. Bueno, ya hubo un antecedente igual acá, ¿eh?
3: ¿Sí?
5: El año pasado, ¿no te acordás?
3: Ah, puede ser.
5: Sí, quedó corta ahí. Cuando te saqué ventaja.
3: Puede ser.
5: Pero no vamos a hablar de cosas del pasado. Hablemos de Paredes mejor, de este Boca, porque Paredes fue la gran figura del partido. Tal es así que imagínate que hasta los de San Lorenzo lo quieren abrazar. Porque pasaba esto en el 2. Cuando termina el partido, se mete hasta un hincha de San Lorenzo, entiendo, no se sabe bien, entiendo que capaz que un juvenil, pero se mete alguien acá y le quiere dar un abrazo a Paredes, porque Paredes fue el que la rompió ayer y que demuestra que es la gran figura, la bandera de este Boca, en una gamba. Ayer Boca jugó al trote, Paredes jugó al trote también, pero demuestra toda su clase en un partido que lo tuvo como principal figura, que tuvo a los laterales de Boca también muy bien, tanto Lozano, que es el que convierte, que ya le había convertido a San Pablo, como también a Blanco, que hace una jugada espectacular en el segundo gol de Boca, que es de Merentiel, que tiene un equipo que erra mucho, es cierto, pero que San Lorenzo ayer demostró también ser que si le cambiabas la camiseta y le ponías la de Barraca Central, te lo comías también, ¿eh? Porque va a tener que laburar mucho Insue, está claro. Incluso creo que hasta era un poco más parejo el partido cuando estaban 11 contra 11 que... al revés, perdón. Cuando quedó con uno menos San Lorenzo porque equilibró un poco más la mitad de la cancha. Insue a raíz de la expulsión. En el 11 contra 11 Boca era mucho.

0: mucho más superior todavía a ese nivel. Después, la pregunta obligada de todo esto es, ¿hasta qué le da? O sea, ¿cuánto tiene este Boca para pensar en quedarse con todo? Porque Boca está vivo en todos los frentes. Tiene los cuatro frentes abiertos. Tiene tabla anual. Tercero, veamos la tabla anual. El rank está por ahí, de paso. La pasé en el 5. Porque está tercero con 47 puntos, Boca. A un punto de Vélez e Independiente Rivadavia con 48 cuando quedan 6 fechas. Yo a este equipo, te digo, da la sensación que puede llegar a pelear al margen de que tiene un superclásico en el medio. Pero es un Boca que todavía sigue vivo en este frente y que ya está clasificado actualmente. Hasta un punto, por eso te digo. A un punto. De Vélez, por ejemplo, que ayer ganó de manera agónica 3-2 contra Tigre. Pero está también Independiente Rivadavia Mendoza con 48. Está ahí Boca.
1: Sí, bien embalado.
0: Bien embalado, está todavía vivo. Después tiene Copa Argentina, que juega con Racing el domingo. Es favorito, yo creo. Racing le viene de ganar 3-1 a Sarmiento. No jugó un gran partido en el primer tiempo, sobre todo fue muy chato. En el segundo mejoró con ganas, no tanto con fútbol, pero ganó 3-1, se saca una mufa. Maravillas un gol. De golpe podés pensar algo de este Racing, que yo creo que es inferior futbolísticamente hablando a Boca, que va a perder jugadores porque no va a tener ni a Álvaro Montero ni a Leo Flores, convocados a las selecciones de Colombia y también de la selección argentina en el caso de Leo Flores. Bajas importantes, pero yo creo que en ese caso Boca se pinta como favorito a esta serie. Después espera Banfield en semifinales, favorito también. Yo creo que el que está vivo de todo, si le puede hacer frente, pero hay que ver también cómo está en Copa Libertadores, es Estudiantes de La Plata.
1: O sea que vos decís que va por la triple corona.
0: Sí, porque después tiene Sudamericana. Vasco da Gama lo enfrenta ahora. Posible final con Atlético Mineiro, Eduardo Domínguez, que juega con City Torque. O sea, también es candidato. El Clausura es el que lo tiene como con un futuro más incierto.
1: O sea, todavía vos decís que los hinchas de River vamos a cerrar un año muy malo.
0: Puede cerrar un año muy malo, porque River un poco empieza a estar atado también a la ilusión de que Boca fracase, mientras River tiene que solucionar sus propios quilombos, te digo. Porque yo creo que a River y a Ponce un poco les empieza a quemar este fin de año. Y capaz que parece que estoy jugando porque perdió con Huracán. Y en realidad estoy jugando porque perdió con Huracán. Entonces nada, pierde 2-1 en el Monumental. Se come un golpe el River de Poncio. Tiene que empezar a laburar. Los errores que tiene que son, o sea, tremendos, te digo. Porque son individuales en algunos casos. Son también muchas veces de cómo marca este equipo, que marca mal. Y si no, fíjate los dos goles que le hace Huracán a River. Porque el primero, la pregunta es qué hace Martínez Cuarta. Creo que mucha gente se lo sigue preguntando. Se agacha y le regala el gol en ese momento a Jordi Caicedo, que define así, mirá, tac. Tiene un centro en realidad y Martínez Cuarta maga. Bueno, primer error que le cuesta a Caron River. Después el segundo que es de un Fausto Viera que sale mal a cortar y Blondel define espectacular porque define muy bien y nada para hacer en este caso para Santiago Beltrán, el arquero. El tema es que claro, le llegan dos veces, le hacen dos goles y la pregunta obligada es, ¿un equipo así puede realmente pensar en sumar la mayor cantidad de puntos para una tabla anual? Hoy River está en zona de Sudamericana, ya parece que por esa vía no se va a poder entrar, no, o la va a tener difícil para entrar a la Copa Libertadores, ni hablar si quiere ganar la tabla anual, aunque a nadie le importa ese título, pero sería un título más. Y después se aferra solo a entrar a la Copa Libertadores por lo que va a ser el Clausura, en donde todavía tiene partidos difíciles River, porque es la parte final esta de la etapa regular. La fecha 10 es esta, vamos hasta la 16. Tenés Superclásico en el medio, en la Bombonera. Tenés partido con Racing, es un clásico. Tenés que visitar a Belgrano de Córdoba, que te iba arruinando la vida últimamente. Tiene partidos difíciles River. Entonces habrá que ver cómo se termina plantando este equipo, que tiene que laburar muchísimo en estos 20 días. Con Thiago Almada seguramente, que se pierde los amistosos de la selección argentina.
1: ¿Qué
0: porque
1: tiene
0: una lesión, un desgarro. Entonces va a tener 20 días de recuperación, 20 días que dura la fecha FIFA. Tobias Andrada con una contractura sí va a estar seguramente a disposición de Lionel Scaloni para los amistosos. Así que bueno, dicho esto, panorama River es este, en donde está noveno en este momento en el Clausura, no está entrando entre los 8, pero por supuesto está ahí, son poquitos puntos los que separan a todos los equipos. Después, por otro lado, a ver, la frase sin sex appeal, lo voy a decir así,
1: dale,
0: de semana, a nadie le importa porque no prende tanto el protagonista, no prende, en este caso, el equipo, no prende el partido.
1: ¿Y qué?
0: No prendía nada, pero para mí dice muchísimo este fútbol argentino, la bomba sin sex appeal, exactamente, así como está ahí, que es la que lanza Omar De Felipe el viernes. Vos decís, el viernes, la noche.
1: ¿De Felipe a quién dirige?
0: A Talleres de Córdoba en este momento, claro. Vos decís, el viernes la gente está comiendo una pizza, haciendo su vida. Y Omar De Felipe para mí es una confesión que refleja el fútbol argentino,
1: ¿Qué dijo?
0: Pasa esto, Central Córdoba 2, Talleres 2. En Santiago del Estero, en el Madre de Ciudades. Partido donde vos ya sabés que estás perdiendo desde el vestuario prácticamente. Porque, claro, Central Córdoba muy relacionado a Pablo Tobillino, los errores arbitrales, en fin. Final en el último minuto casi en el último minuto, llegando al final, para Central Córdoba de Santiago del Estero. El penal es una cosa insólita, y lo vas a ver ahora, porque Pablo Echavarría sanciona mano de Rosselli acá.
1: No, Defensa y Justicia, no Talleres.
0: Perdón, claro, sí.
1: Porque Talleres jugó con Instituto.
0: Perdón, tenés razón, exactamente. Bueno, ahí va. Fíjate esto.
2: Además está muy cerca el pie.
0: Esto es terrible para mí, ¿eh? Esto es terrible. El tema es que acá viene un penal que cobra justamente Chavarría. Lo raro de todo esto...
1: No es penal.
0: No, esto no es penal de ninguna manera. Acá hay una polémica importante que se da. Esta es una de las grandes polémicas del fin de semana, ¿no? Postal que refleja polémica del fin de semana.
1: ¿Y qué dijo de Felipe?
0: Después viene de Felipe, que se queja también y que dice esta frase que vas a escuchar ahora. Fíjate,
3: sobre el arbitraje. Decías a los jugadores, esto va a ser así, esto va a ser así. ¿Qué va a ser así?
4: Lo que viste en la cancha. Yo entiendo cómo es esto, ¿sí? Estuve acá y estuve acá. Listo.
0: Bueno, este es de Felipe, que habla un poco de los errores que hay en el fútbol argentino en general, porque claro, él fue técnico incluso de equipos muy beneficiados también del poder. Acá en este caso habla de él sentirse, que se siente perjudicado, está claro. En esta fecha Talleres dirigió Instituto y él habla un poco de lo que es estar de un lado y del otro a la hora de ser beneficiado, ser perjudicado en el fútbol argentino. Para mí es terrible que un técnico diga esto, es una denuncia gravísima. Porque está diciendo básicamente que cuando estás en un equipo te van a beneficiar, cuando estás en contra te van a perjudicar, pero lo dice con conocimiento de causa, porque él estuvo en esos vestuarios. Entonces, para mí la frase que pasó como si nada la dijo de Felipe, por ahí no prende demasiado al protagonista, pero que dice mucho de este fútbol argentino.
1: Lo dice Agustín Castro, a las 7 de la mañana, 5 minutos, empieza la segunda hora de Buenas Tardes China. Estamos juntos.

En esta mañana vamos a hablar de Patricia Bullrich y qué hay detrás de su estrategia. Vamos a estar hablando del lanzamiento de Axel Kicillof para el 2027. También vamos a estar hablando de datos de la economía, todo eso y mucho más en este día lunes 21 de septiembre. La vida

0: 7 de la mañana, 8 minutos. Estamos juntos en esta jornada de lunes. ¿Qué temperatura, Yami?
1: Bueno, tenemos 13 grados una décima de temperatura a esta hora y para hoy una máxima de 17.
0: Che, dice Yami que está muy emocionada por posteos que vio de la maratón.
1: Ay, sí, durante el fin de semana. No, en realidad ayer a la tarde, noche, me la pasé. Nada, cuando se me aparecía uno, le comentaba porque me pareció muy, muy emocionante y me dieron muchas ganas de empezar.
2: ¿Salió a correr, Yami?
1: De empezar, obviamente no con esa...
3: A correr.
0: No,
1: es súper emocionante lo
0: cuenta.
1: Que...
0: Bueno,
1: vi el posteo de Davidovsky, que sí, le mandamos un beso.
0: Yo también lo vi.
1: Vi el de Eleonora, no me acuerdo el apellido ahora. Periodista de música. Bueno, ahora no me acuerdo el apellido.
0: Eleonora Cole.
1: Ya sabes quién es. Bueno.
0: Es de Capilla del Señor.
1: ¿Sí? Ah, bueno, también que publicó, me parece que no. Pero sí. No sé. Bueno, que publicó todo un posteo me pareció súper emocionante.
2: No,
1: después otra corredora,
0: una trampa, no empieces a correr.
1: Que me apareció, estaba a 500 metros del final
0: sí.
1: Y de repente, adelante una también otra persona que estaba corriendo, como que

0: queda porque no le daban más las piernas y la agarra y le dice, dale, vamos. Y fueron, y después vino otra que la agarró del otro lado.
1: El algoritmo te está engañando.
0: Y entre los tres llegaron al final. No. Súper emocionante.
1: Salí de ahí.
0: Me dieron ganas de empezar. No, yo corro, pero en cinta. No,
1: pero
0: corro.
1: Seguí pizzería, seguí otra cosa.
0: No, el timón decís vos que sigas.
1: Sí, por favor.
0: No. Pero bueno.
1: ¿Alguien corre de acá?
2: ¿Puedo pagar el gimnasio solo para usar la cinta o me echan del lugar?
1: Pero no tiene sentido.
2: Ay, ¿puedo hacer
1: ¿Vos
2: eso?
1: ¿Vos corrés, Maga, pero corriste la maratón?
3: No, la maratón no, pero me gustaría algún día la media maratón primero.
0: Bueno. Claro, lo que sea. Bueno, vamos.
1: No, ya me salí.
2: Dale, anotemos, yo me anoto.
0: Para correr la maratón.
2: Sí, pero una chiquita, no.
0: Dale, vamos
2: maratón.
0: A primero de una de dos, después una de cinco y ahí arrancamos.
2: Ay, vamos.
0: Dale.
2: Ya me anoto.
0: Dale.
1: ¿Qué están haciendo?
0: No. Bueno, ustedes hablen de fútbol.
2: Ah, ¿cuál es fútbol?
1: Ganó una keniata, ¿no? Un keniata.
4: Sí, Bedouin Kidbet Chumba.
1: Mirá, ahí está, te veo vos como nuestra Bedouin Kidbet Chumba.
0: Yo te digo que estoy, ¿eh?
1: De paternal.
0: Pará, quiero mandar saludos a. Tengo que decir cosas también, pero quiero mandar saludos, no sé, a oyentes que me crucé el fin de semana,
2: también.
0: Que estuve en el Movistar viendo Cultura Profética, que fue impresionante el show, y después a Lisandro Aristimuño en La Trastienda, que eso sí, fue realmente tremendo, conmovedor, emocionante. Y ahí me crucé, por ejemplo, con Valeria, que les mando besos a todos, y oyente, y un mensaje muy lindo que me estuvimos conversando. Así que, bueno, beso grande a Vale y a todos los que me crucé el fin
1: ¿Y tenés cosas para decir?
0: Claro, porque estás pensando en una escapada al sur. Yo te vi esos ojos que decían escapada al sur, como sí. Por ejemplo, Debo. 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Según datos de Airbnb, durante 2025 los anfitriones de Bariloche generaron más de $30 millones. 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Además, los turistas se quedan en promedio 4 noches y media, para que tengas una idea. 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Pero Bariloche no está sola, porque destinos patagónicos como, por ejemplo, Comodoro Rivadavia, Río Gallegos y Los Antiguos también vienen mostrando crecimiento. 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Los viajeros buscan naturaleza, experiencias locales y destinos diferentes. 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
1: Ahí estamos, empezando ahora a las 7 de la mañana, 11 minutos, el podio de noticias de este lunes. Quiero detenerme en lo que fue el acto de Axel Kicillof del sábado en el Plenario Federal, donde yo les decía, finalmente dio a entender que va a ser candidato a presidente el 2027. Hizo referencia a las nuevas melodías, hablando todo el tiempo, contrastando el accionar de cúpulas versus lo que se discute en las bases. Entonces él dice, las nuevas melodías no van a surgir de la cúpula, sino desde abajo hacia arriba. Y en un momento hace toda una recorrida que me interesa como razonamiento para derivar en, y cuenten conmigo el año que viene, que es lo que se lee como su lanzamiento en la candidatura presidencial. Acordate, en un contexto donde buena parte del kirchnerismo está diciendo, todos debemos trabajar para que Cristina sea candidata. Entonces aparece como un desafío abierto a esa lógica que sale desde San José 1111. Pero sobre todo lo que me interesa de Kicillof, que creo que también va a disputar lo que está tratando de ser el recorrido discursivo de, por ejemplo, Máximo Kirchner y La Cámpora, es cuando él dice, no hay que esperar que estalle todo para proponer algo. Es un error, dice Kicillof, esperar que el malestar económico sea tan malo que vengan a buscar a la alternativa, que en este caso sería alguien de esa fuerza. Y hace todo ese razonamiento y termina diciendo que cuenten con él para una etapa distinta. Fíjate.
5: No podemos especular con que el malestar económico vaya a resolver por sí solo el problema político. No podemos confiar en que el fracaso de Milei produzca automáticamente una alternativa. No cuenten conmigo para esperar sentado. Por eso acompañamos desde el comienzo todas las luchas. Por eso somos oposición. Pero es necesario construir ahora, además de la oposición, una opción nacional, una salida, un lugar mejor a donde ir. Por eso, cuenten conmigo para que el año que viene

0: Argentina tenga una alternativa que no deje terminar con este modelo, pero sobre todo que nos permita empezar una etapa distinta.
1: Bueno, ahí está el recorrido que hace todo el relato de Kicillof, que es claramente un desafío al concepto que sale desde San José 11-11. Y como novedad, te va a pedir el 2, Hernán, también está cuando él de golpe empieza a hablar de revisar lo que hicimos para ver por qué, por ejemplo, los jóvenes terminaron votando a Milei. Fíjate lo que decía Kicillof.
0: No sirve culpar a la juventud y decir que fueron ellos que votaron mal. Tenemos que preguntarnos qué decepciones, qué frustraciones, qué promesas incumplidas y qué experiencias fallidas llevaron a muchos de ellos a pensar que un experimento como el de Milei podría ser solución para sus broncas y sus aspiraciones. El problema no es simplemente que muchos lo hayan votado. También tenemos que preguntarnos qué hacemos nosotros para que encuentren una alternativa.
1: Bueno,
0: como
1: nada.
0: Militantes, escucha. Como dirigentes, tenemos que revisar lo que nos trajo hasta acá y para eso estamos.
1: Bueno, da la impresión de que es bastante claro el punto de vista distinto y contrario de la ratificación de hay que volver a lo que se hizo hasta 2015 o etcétera, etcétera, que sale desde San José 11-11. Ayer Santi Fioriti cuenta en Clarín que aparecieron unos carteles que decían Axel presidente, Cristina libre, y entonces le fueron a preguntar a la gente de Kicillof, che, ¿está saliendo con estos carteles? No, no fuimos nosotros. Y leían que podía ser una jugada de la Cámpora haciéndole una especie de abrazo del leproso, como diciendo, claro, vos no querés decir nada de esto, nosotros te pegamos el cartel a vos, si ese es el tipo de reacción, qué sé yo. Veremos qué es lo que surge de todo esto, pero es una parte de la discusión dentro del peronismo-kirchnerismo, el armado de Kicillof versus el cristinismo diciendo, es primero Cristina candidata, que salga la mención desde la ONU de que ella tiene que estar habilitada, y si eso no sale, queda viciado de ilegitimidad cualquier otro candidato, inclusive Kicillof. O sea, hay una discusión ahí en esa parte del kirchnerismo. Y dentro del resto del peronismo, solo como detalle, es interesante cómo, por ejemplo, en el peronismo cordobés se diferencia el gobernador Martín Yarlora del gobierno nacional en materia de discapacidad. Ayer sube un posteo a su Instagram Yarlora. Encima dice contenido hecho por IA. Espero que no haya hecho personas con discapacidad con IA.
2: No, claro.
1: Porque decía contenido hecho con IA. Pero si ves el texto, en el texto él resalta que en Córdoba no se abandona a la gente con discapacidad. Y dice el texto, para nosotros en Córdoba los fondos y las políticas destinadas a las personas con discapacidad no son negociables. Los derechos no se recortan, las necesidades de las personas no pueden quedar sujetas a una planilla presupuestaria. No vamos a acompañar ninguna medida del presupuesto nacional que implique recortar recursos o afectar las políticas que garantizan derechos de personas con discapacidad. Nada, solamente como mención desde el palo político, más allá de lo que pasa en el Congreso, de una provincia que es muy antikirchnerista, donde Milei ha sacado el 60, 70 u 80%, de golpe el gobernador del peronismo no kirchnerista, marcando una diferencia en materia de discapacidad. ¿Me ibas a decir algo,
3: sí,
1: Diego?
3: Sí, que si hay una provincia en la que la Libertad Avanza va a disputar la gobernación es justamente la provincia de Córdoba con Gabriel Bornoloni, así que claramente, más allá de la concepción que tenga de financiar o no discapacidad, tiene que ver con desmarcarse, obviamente, del gobierno nacional de cara a las elecciones provinciales, ¿no?
1: Bueno, de ese lado el peronismo. Del otro, la izquierda, que también hay que ver quién va a capturar el voto opositor, si hay una oferta muy atomizada sin paso o si se termina atomizando la oferta con paso, eso veremos cómo evoluciona. La izquierda hizo la marcha de la bronca con organizaciones sociales y también autoconvocados, donde la figura saliente fue Miriam Bregman. Quiero poner los dos tramos de Miriam Bregman para que la tengamos como figura, porque está siendo de las dirigentes con mayor imagen positiva, por lo menos según algunas encuestas, en un mundo donde de golpe o gana la extrema derecha o gana la extrema izquierda. De golpe es lo que está pasando un poco también, no sé si mirás Alemania o si mirás Estados Unidos, cuando mirás Berlín o Nueva York, ganan figuras bien de izquierda que hablan de congelar alquileres, que hablan de expropiar viviendas.

0: Bueno, de golpe en Argentina se hizo la marcha de la bronca y la figura con mejor imagen, según algunas encuestas, es Miriam Bregman, que decía cosas como esta, fíjate.
1: Estamos muy orgullosos de lo que conquistamos. Una marcha en unidad que expresó decenas de broncas contenidas por la traición, por los cagones y por todos los que no se animan a enfrentar a Milei.
0: Bueno, y repetí si querés el otro eslogan de el amor vence al odio, pero mejor es la huelga general.
1: Hoy hicimos algo muy grande, por fuera de los aparatos tradicionales, por fuera de los que siempre dicen que la relación de fuerza no da. Bueno, vamos a mostrarles que la relación de fuerza se construye y que estamos dispuestos a hacerlo, porque el amor vence al odio, pero mejor es la huelga general.
0: Bueno, eso por el lado de la oposición, del peronismo a la izquierda, con una pregunta de quién va a canalizar la bronca. Si venís hacia el oficialismo, vas a encontrar el core del oficialismo, Javier Milei y su hermana, que están empezando una especie de... bueno, ahora se están yendo a Estados Unidos por vez número 19, a la Asamblea de Naciones Unidas, a mantener también reuniones en Nueva York. Después se va a ir a París, a la Argentina Week, con gobernadores, veremos quiénes lo acompañan.
2: 12
0: gobernadores, repitiendo lo que fue el evento similar en Nueva York en su momento.
2: Por Adorni, ¿te acordás? Ahí
0: claro,
2: empezó todo.
0: Donde Radio High, realmente diría Mireille, hizo un golpe de estado. Cuando sacó una foto y no sabía quién era, y de golpe dijo, es la mujer de Adorni, y ya va a ir, boom.
2: ¿Sabes cuántos días pasaron desde el spoileo de Patricia Bullrich? Los cuenta Santi Fioriti en su columna.
0: Desde que Patricia Bullrich dijo, Adorni va a presentar su declaración jurada, tiene todo listo, ya se al toque.
2: Exacto, bueno. Ayer en la columna decía 137 días.
0: Bueno, todavía no lo presentó.
2: No, tiene hasta el martes, o sea, hasta mañana.
0: Bueno, dicho eso, Milei está empezando unas recorridas, tal vez con algunos proyectos donde hay lugares que mueven algunas inversiones ligadas al RIGI. Estuvo en Bahía Blanca el viernes, como lo más parecido a una especie de recorrida de campaña. Y me dio gracia el video que subió a su Instagram, donde él encuentra un pibito que en el 2021 le dijo salvá este país, y ahora lo encuentra el mismo pibito, que lo ves más grande y lo identificás porque tiene los lentes, donde le dice sigo confiando en vos, y eso lo sube a su Instagram. Milei, mirá,
3: salvá este país,
4: estamos en eso, quédate tranquilo,
3: por favor,
4: que vamos, tranquilo, que lo vamos a hacer.
0: Y ahí se muestra el mismo y ahora vuelve a aparecer el pibito. Sí, yo a esta altura no sé si es cierto o es IA, pero es lo que sube el presidente a su cuenta de la visita a Bahía Blanca, parte de la estrategia de la Casa Rosada, mezclando obviamente gestión y elección. En un momento le tocan la cara, sí.
5: Agarra los cachetes.
0: Momento particular del gobierno para poder hacer campaña con la economía. Por eso va a los lugares donde hay anuncios de régimen de incentivo a las grandes inversiones. Porque tenés otros lugares, como yo te contaba, por ejemplo, hoy Pueblo Ester en Santa Fe, donde cierra una fábrica porque ahora los componentes de esa fábrica que iban a General Motors de Rosario, de General Alvear, ahora van a venir desde Brasil por el tipo de cambio corazón de este modelo. Entonces veremos la economía hasta dónde le permite hacer giras de campaña. En las redes, Milei dice el consumo vuela, mira el mercado de San Telmo, mira calle Corrientes, los periodistas son todos unas mierdas humanas, sube una canción que da vergüencita ajena de él hecho con IA como un león cantando, y ahí está el plan. Recorridas del RIGI, viajes a Estados Unidos, tweets y inteligencia artificial con esta economía y la polarización con el kirchnerismo, o veremos si con la izquierda. Ahora, dentro de todo ese escenario aparece ese factor llamado Patricia Bullrich. Nos vamos a meter ahí de cabeza, pero te pido si lo presentamos con los amigos de Snoop Consulting.
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0: Bueno, Patricia Bullrich viene siendo noticia todo el año por sus desmarques del gobierno. Que en un momento es el caso Adorni, que en un momento es la ley de tierras, que en un momento son sus tweets sobre la gente a la que no le llegan los beneficios del modelo, el tweet después lo corrige, después son los videos de frases de distintas no sé, mujeres y hombres que cantan ahora temas que pueden ser interpretados de determinada manera, una foto, etcétera.
2: El pliego de Michelle.
0: El pliego de la cuñada de Alconada. Todos mensajes donde ella se va diferenciando y forzando, o por lo menos que se tomen decisiones que no se tomaban en la Casa Rosada, o que el presidente diga cosas.

0: cosas que no tenía pensado decir. Y el último capítulo fue el viernes. Primero el jueves, cuando dijo no me tomen por tonta por el capítulo de discapacidad que apareció en el presupuesto. Después con el video de Lali, no me importa. Y a partir de ahí sus apariciones, ahora la última diciendo voy a hablar con Santilli porque no quiero que mienta, a propósito de que ella se había ido antes de la reunión de mesa política. La gran pregunta acá, y le vamos a hacer todos preguntas, como si esto fuera una conferencia
1: como
0: de prensa.
1: ChatGPT,
0: Débora Durieta le habla al país, tiene preguntas Yami, tiene preguntas Agus, tengo preguntas yo. Es, ¿qué hay detrás de todo esto? ¿Es una estrategia planeada para presionar y ganar un lugar en un próximo gobierno? ¿Es alguien que va a terminar rompiendo? ¿Es alguien que está tirando la cuerda para cuidar sus propios votos, porque es la única que tiene votos propios de todo ese armado? Desarrolla y se ataja de las preguntas, Débora la Corajuda de Urieta, ¿qué hay detrás de Patricia Bullrich en modo me diferencio?
1: Bueno, todos los peros tienen un porqué, dice la canción de Lali Espósito que acompaña el video que, te cuento, filmó Patricia Bullrich el jueves. El jueves, en la sesión en la que se votaba inocencia fiscal, ella fue a su despacho, grabó este video y, como te contaba, aparecen dos de sus principales colaboradores. Falta el tercero, que es su vocero, que no, bueno, no le gusta salir en cámara. Pero bueno, todos sabemos los peros de Patricia Bullrich, pero no sabemos muy bien los por qué. Primero que nada, se ve que extraña quemar droga porque lanzó este video.
0: Ese es el origen.
1: Exactamente, que explosivo, a los pocos minutos ya se había hecho viral y a mí me llegaba por distintos grupos, distintos comentarios, qué quiere decir.
0: Pará, primero, pregunta concreta. ¿Por qué elige Lali Espósito? ¿Elige ella o es alguien del equipo?
1: A ver, Patricia Bullrich, si le preguntas qué música escucha, ella escucha folclore, escucha Los Auténticos Decadentes, escucha a Andrés Calamaro, pero también le gusta Lali Espósito.
0: No, no me jodas.
1: Le gusta, de hecho, la conoce. ¿Por
0: eso
1: qué?
0: Eso sí, lo escuché,
1: porque
0: pero
1: ella,
0: le gusta
1: Lali Espósito. Bueno, porque ella la conoce a Lali Espósito porque era pareja de Benjamín Amadeo, que también es artista.
0: Hijo de
1: que
0: Eduardo
1: es
0: Amadeo.
1: Hijo de Eduardo Amadeo, un dirigente que supo estar en las filas del PRO, así que lo conoce. Pero me dicen que la canción no la eligió ella, sino su equipo de audiovisual que conduce Lucas Palatnik, que yo digo Palantir.
0: Pero cuando le dijo en un momento, che, voy a ponerle de música Lali Espósito.
1: Y ella, ya te dije, me gusta actuar, se subió, le encantó, está, y ahí está.
2: Le gusta provocar, además de
0: hay
2: actuar.
0: Un componente
1: recordemos
0: de mojo oreja.
1: Sí, recordemos, claro, una de las primeras enemigas, si querés, que tuvo Javier Milei cuando fue presidente, era Lali Espósito, a la que de hecho insultaba y le decía Lali Depósito. Sí, claro. Obviamente es una mojada de oreja para con Javier Milei. Pero cuando vos preguntás en el entorno de Bullrich, ¿qué está haciendo Patricia Bullrich?
0: ¿Qué está haciendo?
1: ¿Qué está haciendo? Primero que nada, aclaran que ella...
0: pregúntale.
3: ¿Qué está haciendo Bullrich?
1: En general...
0: Yami, pregúntale.
2: ¿Qué está haciendo Bullrich?
1: A ver, primero lo que te aclaran, pero en esta ocasión ella dijo que todavía no habló con Milei, le avisa a Milei, mira, yo esto no lo comparto. Ella siempre dice públicamente que tiene ese margen para diferenciarse y decir lo que piensa, y lo viene haciendo. Obviamente algo que el resto de los libertarios no hacen, pese a que Milei vino a despertar corderos, no lo hacen. Pero lo primero que te dicen, y justamente este fin de semana todas las columnas iban por ese lado, a mí me lo habían dicho la semana pasada, es que los votantes del PRO vienen desencantándose con el gobierno de Javier Milei, y ella con estas diferenciaciones, lo que tiene que ver sobre todo, lo vimos la semana pasada, con discapacidad, lo que hace es tratar de atraer o recuperar el votante del PRO, que en el año 2023, después de la derrota de Bullrich, se volcó a Javier Milei. Obviamente, mirando las encuestas, podemos decir que a los dos, si querés, les conviene de alguna manera. Patricia Bullrich, porque obviamente reafirma su identidad, muestra que tiene voto propio, tiene peso propio, tiene espalda para decir y hacer lo que quiere. Lo vemos en el Congreso, pero lo vemos en los medios de comunicación. Y por otro lado, podemos decir que a Milei le sirve porque el votante menos convencido dice, bueno, está Bullrich, que de alguna manera señala estos peros.
0: Aparece entonces
1: vamos
0: más
1: con
0: como
1: los porqués.
0: Más que como una diferenciación para romper, como una estrategia, hasta uno diría, eventualmente consensuada con la Casa Rosada para contener a los desencantados del PRO. O sea, ella expresa el desencanto, el malestar, representa lo suyo, pero después sigue acompañando.
1: Pero vos fíjate que ayer, cuando los no Majul, en el programa de Majul, le preguntaban si creían la reelección de Milei, ella hablaba, yo creo que para ratificar que esto no es un fracaso, en la reelección del proyecto. Ella no dijo la reelección de Milei.
0: No, pero siempre ha dicho la reelección de Milei.
1: Bueno,
0: espera. ¿Ahora cambió?
1: Entonces acá tenés dos lecturas. Ella quiere ser candidata a presidenta. Recordemos que él quiso serlo hasta hace un par de años. Ella dice que va a ser después del segundo mandato de Milei. Lo que te dicen en el entorno es... si va por fuera la Libertad Avanza, recordemos que ella se afirma.

0: Pero la Libertad Avanza no tiene la estructura hoy para ser candidata el año que viene.
1: Pero eso implicaría una ruptura.
0: Eso implicaría una ruptura, obviamente, ir por afuera. Ahora, lo que me dicen es, si Javier Milei le cede la presidencia, es porque claramente sabe que va a perder por goleada, así que no sería rentable, sería ella la cara de la derrota.
1: Pero eso es un escenario hoy poco probable.
0: Por eso lo que te dicen es, hoy lo que busca es atraer y consolidar al votante pro que se fue. Y esto, de alguna manera, le va marcando la cancha a Milei, es cierto. Y de alguna manera, Milei llegó a decir que le gusta Lali Espósito. O sea, a ese nivel llegó. Lo cierto es que obviamente estos videos traen enojo, más allá de que le puede sumar a la imagen del gobierno. En el bloque de La Libertad Avanza había mucho enojo. Una senadora me dice, se hace la vieja piola, queda como una ridícula.
1: ¿Cómo?
2: ¿Quién dijo eso, que es una vieja piola?
1: Atención, Débora de Urieta está revelando cómo reaccionaron dentro del bloque que lidera Patricia Bullrich de La Libertad Avanza.
0: Se hace la vieja piola. ¿Qué más dije? Queda como una ridícula. Y lo que genera es inseguridad en el bloque libertario.
1: O sea, le dijeron vieja y ridícula.
0: Exactamente, que escucha música adolescente. Y que lo que me plantean es, los que hoy son senadores del bloque de La Libertad Avanza son senadores por Javier Milei y no por ella. Así que en algunos sectores por lo menos
1: ¿ella
0: hay
1: cuántos
0: enojo.
1: Tiene propios en el bloque de La Libertad
0: son
1: Avanza?
0: Son poquitos, pero para mí el principal valor que tiene Bullrich no es dentro del bloque, es fuera del bloque. Porque ella hoy tiene el rol de lo que sería, lo que tendría que hacer Victoria Villarroel, que no lo tiene porque no está empoderada de alguna manera, que ella es la que no solo contiene a la tropa propia, sino que es la que negocia con los aliados, te suma los votos que se necesitan, y al mismo tiempo es la que negocia con la oposición, desde la dinámica de una sesión hasta qué temas tratar, qué temas no. Digo, ella va administrando, si querés, el juego en el Senado, y lo cierto es que si vos mirás el bloque de La Libertad Avanza, no hay senadores que tengan la cintura, la espalda y la experiencia que tiene Bullrich. ¿Te puede gustar o no para qué usa su experiencia y su conocimiento Bullrich? Pero es la que hoy tiene eso, digamos.
1: Entonces,
0: ¿no?
1: Esto termina con ella negociando y siendo candidata
0: bueno,
1: a vice.
0: En las columnas del fin de semana aportaban un dato que yo no tenía en el radar. Yo te vengo diciendo acá cuando nadie me lo... Todo el mundo me decía,
1: levanta el dedo. ¿Qué levantaste el dedo?
0: Sí, chicos, todos decían, no, quiere ser jefa de gobierno porteño. Yo, no, Bullrich, no quiere administrar la caca de los perros, Jorge Macri, administrame la caca de los perros. Bueno, ella no quiere administrar la caca de los perros. Lo que me dicen es, ella quiere ser vicepresidenta. Me decían en su momento... Pero no esa vicepresidenta que obviamente toca la campanita, que es básicamente lo que hace hoy. Sino, imagínate, si hoy tiene esta espalda, este poder para manejar el Senado, imagínate siendo vicepresidenta, demostrando que ella tiene votos propios. Pero el dato que arrojaron el fin de semana es que, además, mostrando estos votos, este caudal de votos que ella le aportaría a la fórmula, tendría espalda, ¿para qué? Para pedir ministros. Para tener sus propios ministros dentro del gabinete, algo que se le había planteado a Victoria Villarroel, el de Defensa y el de Seguridad, que antes de que se conformara el gabinete ya había quedado
1: afuera.
0: O sea, tener
1: más peso en un futuro gobierno.
0: Exactamente, y usar obviamente ese peso, esa imagen y esa capacidad que ella tiene del manejo de los medios de comunicación para obviamente usarlos de trampolín si quiere ser candidata a presidente una vez que termine el segundo mandato de Javier Milei. Conclusión, tenemos los pero los porqués son varios y obviamente falta mucho y también hay muchos que de alguna manera plantean un mileísmo sin Milei y apuntan a ella, que es sobre todo el sector que más banca, si querés, el establishment o el círculo rojo, ¿no?
1: Lo dice Débora, la corajuda de Urieta, todo lo que hay detrás del momento Patricia Bullrich, que ocupa parte de esta contención del gobierno a los desencantados y genera especulaciones hacia adelante. Sí. Acaba de publicar el Vaticano la agenda de la visita del Papa León XIV a la Argentina oficial. Esto está en la página del Vaticano. Tenés, esto es Montevideo, Florida, Buenos Aires. Acá llega a las 4:30 de la tarde del 8 de noviembre el Papa León XIV al aeropuerto Jorge Newbery, 4:30 del 8 de noviembre. Visita el Monumento General San Martín y a los Ejércitos de la Independencia en Plaza San Martín. Ceremonia de bienvenida en la Casa Rosada. Visita al Presidente de la República, el mismo 8, se junta con Milei. Hay un discurso con las autoridades de la sociedad civil y el cuerpo diplomático en el Palacio Libertad. Va a tener un discurso ahí a las 6:30 de la tarde. El lunes 9 de noviembre, va al Cotolengo Don Orione, confirmado Atendeme este dato. A las 9 de la mañana del lunes 9 de noviembre, el Papa va a estar en un hogar que atiende personas con discapacidad, que siempre fue regenteado por la Iglesia Católica. Visita el pequeño Cotolengo Don Orione de Claypole. O sea, mensaje importante. Después a las 11 y media del 9, Santa Misa en el Monumento a los Españoles. Se va a tratar una misa multitudinaria. Atendeme esto. 4 y 10, quiero ver quiénes van a ir. Lunes 9 de noviembre, 4 y 10, Conociendo el Mundo Laboral en la Universidad Católica Argentina. Se habla de, a mí me habían dicho, representantes empresarios, representantes de organizaciones sociales, representantes de gremios, otro eje muy disruptivo para lo que es la línea del gobierno, el 9 de noviembre, Conociendo el Mundo Laboral. Después tenés Encuentro de Líderes, Comunidades Cristianas y Tradiciones Religiosas en el Palacio San Martín. Celebración de las vísperas con los obispos argentinos y equipos sinodales, también en la Catedral Metropolitana. El martes 10 de noviembre va a Córdoba. Va a Córdoba y va a hacer una misa en la explanada de la Escuela de Aviación Militar. También se encuentra con distintos referentes de la iglesia. Vuelve de Córdoba a Buenos Aires. Y a las 8 y cuarto, vigilia con los jóvenes en el Monumento a los Españoles otra vez. Eso es el 10 de noviembre. Y el 11 de noviembre es la misa en Luján. Visita el... ¡Ah, mirá! Primero, 11 de noviembre va al Complejo Penitenciario Federal de Buenos Aires. O sea, mete Cotolengo Don Orione, mete visita a una cárcel y mete reunión de discusión del ámbito laboral en la Universidad Católica. Tenés ahí finalmente la partida el día 11 de noviembre a las 2 de la tarde, se va rumbo a Lima. O sea, ese es el tramo argentino que acaba de oficializar el sitio del Vaticano. Muy, muy interesante ver lo que se terminó de confirmar. No quiero decir nada, pero es lo que habíamos anticipado acá hace un tiempo. Cotolengo Don Orione, una cárcel, reunión de ámbito laboral en la UCA y misas multitudinarias en Luján, en el Monumento a los Españoles y en Córdoba. 7:36 minutos, mensaje muy fuerte, porque el Papa viene con todo lo que publicó en la encíclica Magnífica Humanitas, que cuestiona el poder de los dueños de la inteligencia artificial, que habla de los pobres, los enfermos, los excluidos. Los que están en la organización dicen hay que mirar el párrafo 13 de esa encíclica, y ahí está basada toda la visita del Papa León XIV, que tiene agenda confirmada. Dicho esto, me escribe a esta hora Telma Viral.
2: Bueno, el viral del día tiene que ver con la mamá de Juanse, el cantante de Los Ratones Paranoicos, porque un móvil del uso se la encuentra en la calle de casualidad, o sea, no es que sabía que era ella, sino entrevista a una persona y de pronto era ella y sucede la siguiente secuencia. Mira,
3: señora, ¿cómo le va?
4: Muy bien, ¿cuánto medís?
3: ¿Cuánto mido?
4: ¿Cómo esto?
3: Adivine.
4: 92.
3: 1,90.
4: Él, 1,92.
3: ¿Cómo le va?
4: Me va muy bien.
3: ¿Qué anda haciendo por acá?
4: Paseando.
3: ¿Salió a caminar?
4: Salí a caminar.
1: Es parecida,
4: Que vi, me acordé de mi nieto que está en Londres y no lo veo.
3: Bueno, ¿quiere darme un abrazo como si fuera su nieto?
2: Da un abrazo.
3: ¿Cómo es su nombre?
4: Eva.
3: ¿Hacia dónde va Eva ahora? ¿Va a seguir paseando?
4: A mi casa, a mi casa.
3: ¿Se va a tirar un ratito a ver la tele?
4: Sí. Hoy voy a hacer un homenaje a mi hijo en la tele.
3: ¿En serio? ¿Quién es su hijo?
4: Juanse.
3: ¿En serio?
4: De Ratones para Paranoicos.
3: ¿En serio? ¿Cómo es Juanse?
4: Sí. No, pero digo,
1: es indefendible, por la cara es indefendible.
4: No sé en qué horario.
3: ¿Cuál es tu canción favorita de Los Ratones?
4: Los Ratones y Isabel.
3: ¿Cómo dice?
4: No puedo cantarla, decir.
3: Sí, un poquito.
4: No, Isabel, pero lo que sigue es muy complicada la melodía.
2: Divina la mamá.
1: La quiero mucho.
2: Divina la mamá que, bueno, se tenía que ir a la casa a ver un homenaje que le iban a hacer a Juanse. Juanse agarra este posteo y publica lo siguiente que lo vamos a compartir. Dice, mi vieja es así, una aventurera que no me avisa cuando sale de su casa. Ojalá conserves toda esa energía, ma. Disfrutá tus 91 años y viéndote seguiré con tu energía mi camino junto a ti. Love y muchos corazones. Ese es el posteo de Twitter, el que estaba leyendo. Pero bueno, ahí solo Juanse, lo que estamos compartiendo es el mensaje que compartió a través de Instagram. Así que corazón, amor, se encontró a la mamá de Juanse en la calle. Y bueno, Juanse por supuesto también agarró y respondió.
1: Tanda y venimos con una charla en esta mañana acá en Buenas Tardes China, desde Radio LED, en la cadena de repetidoras en todo el país y el universo. Dale.
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0: 7 de la mañana, 41 minutos, estamos juntos en esta mañana acompañándolos y dentro de todas las repercusiones que generó la charla con Juliana Di Tullio y el momento de Me Quiero Morir, va a reelegir Milei y todo lo que dio eso vuelta por todos lados, hubo una reacción que me generó intriga que fue la de Gustavo Noriega, periodista, que puso, claramente queda peor Jairo que Juliana, pero no es eso, el punto es como el chiste del tipo que se lamenta del 9 del 11, o sea, del 11 de septiembre, por las torres, porque eso va a desencadenar islamofobia. Si no reconocen algo, va a ganar Milei. Como no lo llegué a entender de fondo, hice algo. Llamamos a Gustavo Noriega. ¿Qué haces, Gustavo? ¿Cómo andás? ¿Todo bien?
1: ¿Qué haces, Jairo? ¿Cómo te va? Muy bien todo.
0: Gracias por atendernos y esperarnos. ¿Me traducís?
1: Un tuit explicado es un fracaso total. Partamos de la base.
0: Es como el chiste explicado.
1: Asumo que hay personas que lo entendieron y personas que no lo entendieron, pero que el destinatario final me pida explicaciones, lo considero un fracaso como tuitero, que obviamente es mi actividad fundamental, ¿no?
0: Claro. No, pero me interesa como disparador para charlar un poco sobre ese episodio y sobre la política en general.
1: No, la idea era la siguiente. Juliana Di Tullio habla en esa conversación para una persona que es Cristina.
0: Claro.
1: No puede decir ninguna otra cosa que lo que dijo. Las circunstancias, el juicio, las evidencias, todo, llevan a la gente que le habla a Cristina, y a Cristina particularmente, a extremar el disparate, digamos, ¿no? A negar lo evidente, nada. Es como que Juliana hizo lo que se esperaba de ella.
0: Claro, claro, entiendo.
1: Además, digamos, los políticos en general no pueden, no los estoy juzgando, no pueden decir la verdad, tienen que decir cosas que se ajustan a su partido, etcétera. Tu posición, digo,
0: entiendo.
1: Vos me caes bien y Juliana Di Tullio no.
0: Pero no importa, no importa.
1: De lo personal, digamos, vos estabas en otro rol que era el rol del periodista,
0: sí,
1: que pregunta. Habías, sí, preguntado muy bien, habías puesto al pedo, ¿no? Me parece, porque nunca ibas a conseguir la,
0: claro,
1: respuesta que esperabas, totalmente al pedo, pero de todas maneras era interesante el momento que vos hacías. Y lo que yo te cuestiono ahí en ese tuit es,
0: dime,
1: que vos te salís de ese rol de periodista y es como que te lamentás de la respuesta de ella, porque las consecuencias de la respuesta de ella van a ser la eternización de los libertarios, por decirlo de una,
0: sí,
1: manera, ¿no? Como que el problema no era lo que hizo el kirchnerismo durante

0: 12 años, sino que eso genera otra cosa. Y ahí viene el chiste.
1: Ah, entiendo.
0: Es un clásico de la gente que se preocupa por la islamofobia y por los musulmanes, por los talibanes, etcétera, que el tipo que se lamenta del atentado a las torres, porque en vez de lamentarse por el hecho en sí, se está lamentando porque, uy, van a perseguir a los musulmanes. Que está bien, es una idea que uno puede tener, pero es como correr el centro de la cuestión.
1: Sí, entendí el tuit ahora, quiero decirlo, así que te agradezco. No, pero me sirve esto para seguir pensando un poco más allá de esa ida y vuelta con Ditulio, sobre algo que yo veo que está pasando en términos políticos, que es que hay mucha gente que obviamente... no le gusta el kirchnerismo, pero tampoco le gusta Milei, que está dispuesta a tragarse cosas de Milei para que no vuelva el kirchnerismo. Y temo que haya un movimiento en espejo de que hay mucha gente que no le gusta a Cristina, pero que llegado el caso en una polarización, termine respaldando a Cristina para que termine el mileísmo. Y termina viendo como, no estoy descubriendo nada, de la polarización... opciones que a nadie le terminan de convencer para simplemente bloquear la continuidad o el regreso del otro. Y mi cara en ese momento sobre van a reelegir a Milei, etcétera, era una especie de reacción conjunta donde se me juntaban un montón de cosas. Uy, me tengo que poner a discutir punto por punto lo que me está diciendo de la causa de los cuadernos, de Insaboral. Entonces era, no voy a entrar punto por punto a discutir esto porque es infinito y sé que no me llega a ningún lado. Y el resultado de eso era... Y si hay en la oposición cero interés de revisar nada, es obvio que esto deriva en que en espejo se beneficie Milei. Era un poco eso lo que me surgía en una mueca, más que otra cosa. Pero te lo tiro como reflexión, porque no sé a vos qué te pasa con Milei, pero tal vez hay cosas que no te gustan de Milei, pero estás dispuesto a tolerarla para que no vuelvan los otros. No sé, estoy pensándolo en voz alta.
0: Sí, entiendo perfectamente, me parece que es el drama argentino, digamos, ¿no? Todas las elecciones terminan polarizándose entre dos opciones que probablemente no satisfagan al 70% de la gente que vota las dos opciones no están satisfechas. Pero elegir es descartar, no. Tampoco me rasgo las vestiduras, de eso es parte, digamos. El candidato ideal que nos representa plenamente nunca va a existir, uno siempre elige y inevitablemente en la política argentina termina un poquito defraudado por la realidad, siempre es peor de las expectativas, o sea, es como una tragedia argentina con final anunciado todo el tiempo, ¿no? Más allá de que uno esté en un lugar o en un otro, los destinos están como muy prefijados, como las tragedias, ¿no? Ahora, yo no estoy mirando esto desde el Olimpo. Miro a Milei, que un poco es tu pregunta, casi con un asombro antropológico, digamos, me parece un experimento rarísimo. A lo que llevó a que un grupo de gente muy poco preparada de repente tome el gobierno y tenga que armar un gobierno a las apuradas, las características psicológicas de la persona que nutrió eso. Y no puedo dejar de pensar que mal estábamos como para llegar a esa situación y qué negado estaba todo un sector de la política argentina respecto de las bases más elementales de la economía, que tuvo que venir una persona muy, muy excéntrica, por decirlo de una manera elegante, para poner los pilates de la cosa más elemental. Después todo es un quilombo, todo es difícil y las cosas no terminan de arreglarse, pero me parece que estaba tan mal, olvídate de la corrupción, que no me parece el eje excluyente del análisis de lo que uno puede decir de kirchnerismo. Estaba tan mal el proyecto de peronismo en general, de kirchnerismo en particular, en términos tanto institucionales como económicos, que desembocó en que de repente la persona que dijo vamos a la página 1 del manual de economía sea una persona, digamos, que no está adaptada psicológicamente a las normas más elementales de la sociedad, ¿no?
1: Gustavo Noriega, gracias por atendernos para... No era para explicar un tuit, era para, con esa excusa, tener un ida y vuelta, también para pensar sobre nuestro laburo y sobre la política y sobre el momento en el que estamos. Y no dejes de tuitear.
0: No, no, eso nunca, ¿no? Puedo dejar de trabajar y otras cosas, pero de tuitear jamás. Ahí estaré.
1: Abrazo, Gustavo.
0: Un abrazo para vos. Muchas gracias por el llamado.
1: Adiós. Un ratito de un ida y vuelta. A propósito, te juro que es la última vez que nos referimos a esa nota.
2: Por favor.
1: Por favor.
2: Dale, sí. Harta.
1: Basta. 7:49 minutos. A esta hora vamos a hacer así. La última de Yami Segovia, así dale. Puede irse al otro boliche.
3: Dale. Tengo una Can de Molfese.
1: Mi compañera.
3: Compañera tuya, sí, que estuvo en una nota en Luzu. Ella está embarazada. Bueno, contó la primicia del embarazo en perros, creo.
1: Sí.
3: Pero
1: el va a tener a Otto.
3: Sí, el tema es que contó que a su pareja, al papá de su hijo, creo que es varón, le pide un regalo por mes por estar embarazada, porque dice que ella que está creando vida y necesita un regalo por mes.
1: Qué buena.
3: El esa. Spoiler es que el último parece que es el más caro. Mira.
4: Arranca con caros, está dividido en caros, moderados, baratos.
5: Bastante.
6: Y demás.
5: El uno que yo le llamé Push Present, que es el del noveno mes.
4: Ah, que escucha. Es como el fuerte.
6: Y el
4: Push
6: Present. Ese tiene que ser sí o sí caro.
1: Para que salga.
4: ¿Qué? Un Rolex. ¿Qué?
5: No, la Thermomix.
3: Ah, la Thermomix. O sea, le puso una lista de regalos, no es cualquier regalo.
6: Porta huevos.
5: Ese me lo compré yo.
6: Este se lo compró para él, parece.
1: Sí, sí.
3: Dice.
6: Manga de repostería más grandes.
5: Sí.
6: Neceser.
5: Sí,
6: ese lo compré. Tranquilo. Kilos de yerba orgánica. Termo de la marca internacional, color chocolate.
7: Eso ha sido recibido.
3: Nada para. Ya lo recibió.
6: Moderados. Que hay un ítem que tiene entre paréntesis, esta sí o sí. Cargador perdido para iPad.
5: Lo perdió él.
6: Ah, es como...
3: Claro, o sea, tiene algunos baratos, otros moderados y los caros son los últimos.
6: Claro,
3: dice.
6: Muy potente, pongo, ¿no? Masajeador.
5: Sí, muy lindo, me lo compré.
6: Buraco.
5: Ah, lindísimo, sí.
6: El último ítem de moderado es mi favorito porque es un concepto. Sara siempre. Sara nunca
3: algo,
6: es suficiente
3: algo, ropa. Algo de Sara. Bueno, y así...
6: Y ahora vamos a los caros.
3: A los caros. A ver, son los
6: Rollers,
3: últimos.
6: Sí. Entre paréntesis, 38. Pasta linda.
5: Ah, lindísimo. Okay. La quiero sí o sí esa.
6: Tangas Calvin Klein. Extensión del Catán.
5: Ah, lindísimo. Si no la
6: está. Máquina de fotos.
5: Ah, lindísimo, sí.
7: Una... ¿La que imprime el toque?
6: Cámara Canon Gise Benex.
1: Le puso la marca todo.
5: Particular.
6: Thermomix.
5: No se cambia.
3: Claro, no cualquiera.
6: Última, y el anteúltimo es Flip Essen.
3: Ah, ese me encanta también. Bueno, pero está bueno esta idea de...
1: ¿Pero tiene que elegir algo?
3: No. No.
2: Es más de nueve.
3: Son nueve. Bueno, ¿sí? Pero lo que dice es moderados, caros.
1: Pero uno de esos tiene que ir eligiendo.
3: Pero por mes. Mierda. O sea, nueve regalos tiene que recibir. Y me pareció que está bueno. Porque ella dice, yo estoy creando vida, estoy haciendo orejas.
1: Me gusta que ninguno de los regalos es para su rol de maternidad. No es nada para el pibe.
3: No.
2: Es para ella. Lo que ella quiere,
3: lo que ella le gusta.
7: Es cierto.
3: Me parece espectacular.
2: Pero es re negocio los regalos. Después te cocina todo con todo lo que pide. Yo se lo compro todo.
7: Sí, también es cierto.
3: Bueno, muy bueno. Muy buena idea.
1: ¿Y a vos te tocó algo así, Yami, en tu embarazo?
3: No. No, pero yo no sabía la iniciativa. Claro. Si no lo hubiese pedido.
7: No te avivaste, Yami.
3: Claro, no me avivé.
1: 7:52 minutos.
3: No,
1: gracias, Yami, Que sigan los éxitos.
3: No, por favor.
1: Información del mundo del deporte que le queda al señor Agustín Castro.
7: Dale, justamente la maratón que contaba Yami hace un ratito. 42 kilómetros la maratón.
1: ¿Cuál es lo máximo que vos corriste?
7: Uy, me mataste, pero 42 kilómetros seguro que no. No, la verdad que no tengo idea porque no me gusta salir a correr, la verdad. Así que no me siento. Yo soy más del gym.
1: Inscribí una vez.
3: ¿La cinta?
7: Troto apenas 5 minutos y ya arranco a entrenar.
1: Yo me inscribí una vez en una maratón por postas, me tocaban 5 kilómetros a mí, eran como 15 kilómetros en 3 postas, pero me quedé dormido y no fui.
2: Es el peor.
1: Así que hubo uno que tuvo que hacer 2 postas.
2: Ah, te voy.
3: Es mal compañero.
1: Bueno, pero me quedé dormido. Y se ve que algo en el interior mío dijo una maratón.
3: No, tenés que avisar antes. ¿Cómo lo
1: Mel, querés decir algo? ¿Vos salís a correr? ¿Qué onda? No te escucho.
8: No, iba a comentar algo. No, nada, era para bardearte, pero dije no.
2: Bardealo, dale.
1: Y ahora decilo.
8: No, lo tuyo no es del gimnasio, claramente.
1: ¿Qué mío?
8: El deporte.
1: ¿Qué te pensás que soy Betuel Kibet Chumba?
7: Ahí está, pará. Hablando de eso, 42 kilómetros es un montón. De hecho, atravesó Palermo, Recoleta, Puerto Madero, La Boca. Bueno, obviamente es mucho, 42 kilómetros, por eso... tuvo también incluso a mucha gente que participó, que quiso tratar de participar de este desafío. Como 16.300 personas fueron las que se sumaron de corredores. Es realmente muchísimo. El ganador fue el señor Bedwell Kibet Chumba, de Kenia. Sí, claro. Dos horas.
2: Porque lo pronunció bien.
7: Dos horas, 8 minutos y 28 segundos le
3: no,
7: puso.
3: No, tremendo.
7: No, no, es una
3: lo
7: velocidad.
3: Lo readmiro.
7: Pero no, no, es muchísimo.
1: Se emociona, sí. Yami, se emociona con
3: no,
1: todo.
3: No, lo readmiro, voy a salir.
1: Se emociona
3: a...
1: con Davidoff, con el Kenyatta, no, con cualquiera.
3: No, pero ahora estuve chateando con Gabo, un chino que está ahí.

0: porque se venía la gran maratón de Buenos Aires, que como te decía,
1: ¿es
0: tuvo
1: cierto que vos lo viste ganador? No porque fuiste a cubrirlo, sino porque estabas volviendo de joda.
0: Búscate risas, ¿sabes que es verdad?
2: Posta.
0: No, no, no, pará, lo dijiste sin saber igual.
1: Sin saber, pero
0: bueno, te pasó, conozco, de verdad, boludo. Pasó de verdad.
2: ¿Pero qué era? ¿A qué era?
0: De hecho, con mi amigo Lucas Di Stefano volvimos y dije, che, mirá, claro, en un rato.
1: Venían de otra maratón ustedes,
0: terrible,
1: ¿no?
0: Papelón terrible, bien. Copa Davis también, porque vale la pena contarlo. Argentina le ganó 3-1 a Turquía en Neuquén. Porque habitualmente es raro, no pasa. De hecho, la primera vez que la Copa Davis llega a Neuquén. Siempre es acá en Buenos Aires. Clarín hablaba de financiamiento privado de empresas vinculadas a Vaca Muerta. Porque, claro, bueno, también YPF es el principal sponsor del equipo, que puede haber algo de eso también.
1: Claro, ya la Copa Davis va a Neuquén, es como una especie de símbolo del modelo.
0: Sí, sí, y es nuevo esto, porque no venía pasando, la verdad. Lo destacado, bueno, los triunfos de Cerúndolo, de Francisco Cerúndolo, de Thiago Tirante en singles. El equipo perdió en dobles. En febrero había perdido con Corea del Sur, por eso esto significaba como una especie de permanencia, era como evitar un descenso, por decirlo de alguna forma. Clasificó la primera ronda del año que viene, que se va a jugar en febrero, si avanza. Va a la segunda ronda, que sería en septiembre del año que viene, y ya después sí, de todo seguir saliendo bien, se metería en el final 8, que tiene después ya cuarto, semis y final, así que bueno, también es algo que deja el mundo del tenis. Hoy termina la fecha 10 del fútbol argentino.
1: Lo dice Agustín Castro a las 7:56 minutos. Solo de agenda, Débora Durieta,
2: sí.
1: ¿Qué onda Congreso esta semana?
2: Eso te iba a decir, que Patricia Bullrich va a poner a prueba su poder de fuego, si querés. ¿Por qué? Porque esta semana finalmente se va a dictaminar discapacidad en diputados y vamos a ver qué postura se impone. La del Ministerio de Economía, que básicamente busca desmantelar la ley de discapacidad, o si se impone el, entre comillas, dictamen superador en el que venían trabajando las bullrichistas Laura Rodríguez Machado y Silvana Giudice. Y atención, porque el jueves habría sesión en el Senado y ahí lo que busca obviamente Bullrich es anotarse un par de porotos, por un lado con lo que sería la sanción de la nueva Carta Orgánica del Banco Central y por otro con finalmente la ley Zonas Frías. Vamos a ver si reúne los votos.
1: Antes de terminar, quiero recordar que está en este momento en todos lados la confirmación de la agenda oficial que acaba de publicar el Vaticano de la visita del Papa. Va a ir a un Cotodrengo de Norione, hogar de personas con discapacidad, va a ir a una cárcel, va a haber un encuentro sobre las condiciones de trabajo, veremos si con empresarios, sindicalistas, organizaciones sociales. Un mensaje que además de ver al presidente, la visita de León XIV va a tener fuerte contenido político. Pero para terminar, en la participación de Martín Menem en el almuerzo de Mirta sin Mirta, con Juana Viale, se dio un momento de intercambio de Martín Menem con el actor Guillermo Fenning, más allá de lo que mostramos hoy de discapacidad, donde un poco va a ser el corazón de la discusión política en la campaña del año que viene. Un representante del gobierno diciendo, hicimos esto, hicimos esto, hicimos esto, y pensá cómo estábamos antes. Y una persona que considera que lo que está haciendo el gobierno no va y que antes estaba mejor. Y esa va a ser la discusión el año que viene. El gobierno diciéndote, bajé la inflación antes había, no sé, precios descontrolados, etcétera. Y la gente teniendo que decir si se queda con la inflación más baja o si considera que antes había más actividad económica. Y en ese debate, más allá de las opciones y de cómo esté la ingeniería electoral, se va a definir un poco la suerte del gobierno en los comicios del año que viene. Fíjate ese momento.
3: Todos donde reconocen que nos encerraron porque les garpaba políticamente en las encuestas. Esto lo dijo el propio ministro Guzmán. El ministro de Cristina y Alberto Fernández, que estaba bien, que como medida estaba bien tener encerrada a la gente. Estaban de joden olivos, se vacunaron primero. Digo, no hay que olvidarse que tener memoria, por favor.
4: Sí, hay que tener memoria también para saber todas las universidades que se crearon, para saber que la ley del cine se cumplió, para saber que la discapacidad, nunca estuvimos en Disney, pero nunca estuvimos más angustiados las personas con discapacidad que con este gobierno.
3: Disentimos.
4: Nunca reprimieron o empujaron a personas con discapacidad en las marchas.
3: Disentimos.
4: Entonces, digo, yo no digo que todo sea malo ni que todo sea bueno, y antes tampoco todo fue ni malo ni bueno. Pero como vos decís unas cosas, como si lo que pasó hubiese sido la peor época del mundo, no.
3: Hermano,
4: se hicieron universidades, la gente era mucho más feliz que ahora.
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9: El CINE estableció en 11 billones de pesos el piso mínimo para que las universidades funcionen en 2027.

0: El órgano que nuclea a rectoras y rectores presentó su proyecto presupuestario, donde asegura que dicha cifra es la necesaria para el funcionamiento del sistema durante el año entrante, que constituye la base de financiamiento para el inicio del ejercicio y que debe actualizarse durante el año, de acuerdo con la evolución de los salarios, la inflación y otras variables que incidan sobre el funcionamiento de las universidades. Sin embargo, el proyecto de presupuesto nacional presentado por el gobierno ante el Congreso destina poco más de 7.4 billones de pesos para el funcionamiento del sistema de educación superior, 3,6 billones de pesos menos de lo que indica la ley y menos del 33% de lo que el Consejo Interuniversitario Nacional indicó que se necesita.
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7: Cortaron la luz.
8: Carlito, ¿y la motito?
9: Ni me hables, la vendí.
8: Ahora bondi, ¿no?
9: Ni eso, me prestaron esta bici.
10: Trabajo sobra, acá si no laburás. Yo ahora en la noche me puse una empresita de alimentos en el barrio y la verdad que...
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13: Todo muy lindo, pero pasa el tiempo y seguís preguntando.
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¿Qué tal? ¿Cómo andan? Aquí estamos comenzando nueva jornada, día lunes y nueva semana, pero también en continuidad, en cruce, en la cadena conurbana de comunicación y cultura y también desde Radio Aijuna, desde Bernal, desde los altos de Bernal. Sí, para todo el conurbano, con nuestra antena, pero también a través del streaming y a través de YouTube. En diferentes antenas de todo el territorio que ya es casi toda una provincia en sí, sí, una parte importante. Desde Tigre hasta Florencio Varela, ponele, sí, por ahí andamos con todo lo que pasa en el medio. Aijuna Cabecera, venimos de Buenas Tardes China también, compartiendo en la cadena desde las 6 de la mañana. FM en Tránsito, la Uniradio, Radio Universidad, por ahí estaremos también moviéndonos. Y también expandiendo estas voces que nos cruzan a diario desde Radio UNAG, Radio UNDAV, UNQ Radio, Radio Conurbana, todas

0: radios universitarias, en Lomas, en Avellaneda, en Quilmes, en Florencio Varela. FM Aires es cooperativa de Florencio Varela. Enganchate Rock está en Tigre, Gardeliando, en Morón, Asamblea, en la ciudad de Buenos Aires. Ahí ponemos un pie también. FM Freeway en Ramos Mejía, y con ellas las comunitarias también saludadas para iniciar la jornada. Técnica General Martín Castro, Manu Iglesias, puesta audiovisual, Milagros Hermida, operación técnica, postproducción, Juan Pedro Legarreta, saluda al equipo, y también a Diego Restucci, que hoy está con producción especial del panorama con Urbano, con Asueto en la Universidad Nacional de Quilmes, Día del Estudiante, Día de la Primavera. Acá te saluda Pablo Martínez, te aviso, no paramos, ciclo completo desde la primavera hasta el verano, es lo que le queda al año y es lo que le queda a Cruce también. Así que de 21 a 21, sí, de 21 de septiembre más o menos a 21 de diciembre vamos a estar aquí compartiendo a diario. Ya mentalizados y aparte un poco más bronceados, vendremos, ¿no? Esperamos algunos días de mejor clima, de un poco más de sol y demás, a ver si renueva un poco las pieles y la famosa vitamina que cada vez que vas a hacerte el chequeo al médico te dicen que te falta, tenés que darle el suplemento. 15 57 99 50 25, nuestro WhatsApp para dejarnos un mensaje, también en el chat de YouTube, nos buscás como Radio Aijuna, el canal de Radio Aijuna. Están casi todas las entrevistas que hemos tenido durante todo el año, ahí también las del año pasado. Bueno, te puedes pasar la vida compartiendo algunas voces y algunos testimonios desde allí. Bueno, el saludo también a todas las cabeceras, a todos los equipos de producción que se preparan para transitar una nueva semana. Hoy con diversos temas que ha dejado el fin de semana. La visita de Paula Costanzo en un ratito, la tendremos por aquí. Algunas muy buenas canciones, muy enfocadas. Hoy vamos a hablar del amor, ¿qué te parece? Sí, día de la primavera, no pueden faltar las canciones dedicadas al amor. Y algunas cosas más, ¿no? Porque también tuvo algo de pimienta el fin de semana, algunas voces políticas. Vamos a hablar de economía. Nos vamos a cruzar con Miguel Giudicati, nuevamente concentrados en las aristas que abrió el debate del presupuesto 2027. Y de aquí hasta las 10, acompañándote con Loco, ¿no te sobra una moneda? Con pregunta.
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0: Bueno, en el comienzo de la jornada te voy a reafirmar algunos datos de los cuales venimos hablando. También se cruza con datos nuevos para seguir actualizando el ritmo de la economía. Vos sabés que después lo que sucede es que lo que más padecemos tiene que ver con la diaria. Mucho de lo que te cuento es síntesis de lo que uno vive de otra manera. Cada vez que vas a pagar el mes a mes el boleto del transporte o te llega una factura de servicio público o vas a tu comercio de cercanía o al chino o al supermercado o intentás entrar a la carnicería y ver qué onda, qué te alcanza para llevar, en donde ya estás eligiendo los cortes más baratos o directamente no accedes a la carne vacuna y vas buscando las alternativas, o bien eso ya es parte de lo cotidiano, sucede hace mucho tiempo. Lo que concretamente hay es un deterioro de nuestra calidad de vida que se viene arrastrando y profundizando en los últimos 3 años. Cero para la propuesta de la economía de Javier Milei, porque también estás mirando o la billetera si manejas el vivo o estás mirando la aplicación del celular en donde llegas al 25, al 20, al 15 en algunos casos. Y básicamente estás parado, ¿sí? te quitan la capacidad de consumo.

¿Cómo la gente se aquieta? Esa es la estrategia, o esa es una de las estrategias que ha movido. Desarmar o preocupar a las personas, desarmar la capacidad de consumo y preocupar a las personas por el mango diario. Es la estrategia principal que ha logrado el gobierno. Mirá, datos: 3,8 millones de personas en mora. Pero son más. 3,8 millones de personas en mora que son categorizadas por el Banco Central de la República Argentina como irrecuperables. Este es el saldo de la gestión del modelo de Javier Milei. Vuelvo, ¿eh? Con todos los números, los ceros, lo decimos, sí. 3.800.000 personas en la Argentina hoy están en mora, endeudadas y categorizadas por el Banco Central de la República Argentina como irrecuperables. No hay nada que en el corto plazo indique que esas personas van a poder salir de esa situación. Por eso es importante la presión, al menos del debate en el Congreso Nacional, de un proyecto de ley que saque a estas personas de ese lugar. Porque cuando vos estás en mora irrecuperable, estás al margen del sistema, te empezás a mover por otro carril. Datos de CEPA, que ha alargado su informe sobre desocupación. Hablamos la semana pasada sobre la caída en cantidad de empleadores. Bueno, la muestra de estos últimos días de FATE da cuenta de que también parte del plan es la desindustrialización. Si no, FATE hoy estaría produciendo neumáticos, pero el plan del gobierno en parte es desindustrializar. Ese también es el plan. Como resultado, mirá este gráfico, el 1 del informe de CEPA, dice cantidad de monotributistas y asalariados privados registrados entre noviembre 2023, junio 2026, todo Milei. Fíjate que la línea azul compartida baja de 6.300.000 a 6.100.000, son la cantidad de asalariados registrados privados en la Argentina. Bueno, si te están empujando al empleo privado, no le está yendo muy bien, por cierto. Y fíjate que es directamente proporcional la caída del empleo registrado al crecimiento de los monotributistas. Y este gráfico es impresionante, está re bien. Y todo coincide en mayo del 2025. Ahí se cruzaron, ¿sí? La caída de los asalariados registrados y la subida de los monotributistas, que la están pichuleando, porque uno podría decir, bueno, pues el monotributista sostiene ahí el monotributo, sí, bueno, lo sostiene y hay que ver de qué manera lo sostiene. El monotributo es precarización laboral, por cierto, en la mayoría de los casos. Hay estudios que también lo han demostrado, pero este gráfico de CEPA lo quería mostrar hoy, porque monotributistas pasaron de 2 millones a 2.200.000. Casi el número coincide con la caída de uno y la subida de otro. Bueno, la fuente es elaboración propia de CEPA, pero con datos de Secretaría de Trabajo y Ministerio de Capital Humano. Y el otro gráfico que quería mostrarte tiene que ver con la brecha de género, en este caso la tasa de desocupación entre el segundo trimestre del 2018, mitad de gobierno de Mauricio Macri, y el segundo trimestre, último dato, del 2026, de este año. Y fíjate que ahí mujeres está con una línea violeta y varones con una línea más verdecita. La brecha sigue siendo muy importante. Crecen y decrecen en paralelo. Y lo que demuestra, por cierto, es que si vos te fijás de 2024 en adelante, no se ha modificado casi nada la tasa de desocupación. Las mieles del modelo están ausentes. ¿Qué dice el informe de CEPA? Consolidación en el alza de la desocupación y fundamentalmente el crecimiento de la precariedad laboral y el aumento de la presión sobre el mercado de trabajo. Es un escenario contractivo. Esta disminución suele estar asociada al desaliento ante la escasez de oportunidades de calidad en un escenario donde el empleo registrado en el sector privado

0: continúa cayéndose. Conclusiones de este informe de CEPA, que es muy alto, muy largo, quiero decir, y tiene, bueno, tiene una gran cantidad de gráficos también. Salió publicado en la tarde del día viernes. Te dejo con testimonios políticos del fin de semana. Se cruza algo de la marcha de la bronca y del plenario del movimiento Derecho al Futuro que se hizo en Villa Domínico.
1: Estamos muy orgullosos de lo que conquistamos. Una marcha en unidad que expresó decenas de broncas contenidas por la traición, por los cagones y por todos los que no se animan a enfrentar a Milei. Esa bronca contenida hoy se empezó a manifestar y va a seguir manifestándose a partir del mensaje que las decenas de miles que nos movilizamos hoy vamos a llevar a cada lugar del país. Hubo más de 70 convocatorias, la próxima vamos a hacer más, pero lo más importante es que desde mañana empecemos a construir la coordinación en cada lugar, en cada ciudad, en cada universidad, en cada escuela, en cada lugar de laburo, a pelear todos juntos, coordinados, multiplicando las fuerzas. Cada uno de nosotros puede ser alguien que multiplique en dos, en tres, en cuatro, si la convicción que mostramos es la que mostramos hoy. Hoy hicimos algo muy grande, por fuera de los aparatos tradicionales, por fuera de los que siempre dicen que la relación de fuerza no da. Bueno, vamos a mostrarles que la relación de fuerza se construye y que estamos dispuestos a hacerlo, porque el amor vence al odio, pero mejor es la huelga general. Así que vamos. Vamos por la huelga general. Vamos a construir esa lucha para derrotar a Milei, a sus cómplices, al Fondo Monetario y por echar a los ingleses de Malvinas.
2: No podemos especular con que el malestar económico vaya a resolver por sí solo el problema político. No podemos confiar en que el fracaso de Milei produzca automáticamente una alternativa. No cuenten conmigo para esperar sentado. Por eso acompañamos, desde el comienzo todas las luchas. Por eso somos oposición, pero es necesario construir ahora, además de la oposición, una opción nacional, una salida, un lugar mejor a donde ir. Por eso, cuenten conmigo para que el año que viene la Argentina tenga una alternativa que no deje terminar con este modelo, pero sobre todo que nos permita empezar una etapa distinta.
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5: Te anticipé que nos visitaba Paula Costanzo en esta jornada de día lunes con algunas noticias, algunos temas que también le estamos haciendo seguimiento. ¿Cómo andas, Paula?
6: ¿Bien? Buen día, Pablo, buen día a la audiencia. Así es, sí, algunos temas de seguimiento y otros que tienen que ver con las políticas públicas que nuestro gobierno nacional destina a las políticas de género y diversidad, uh-huh. que es lo que hablamos acá, ya que hizo esa presentación de todo el presupuesto, y queríamos difundir que no hay presupuesto para las políticas de género y diversidad.
5: Hay una continuidad.
6: Hay una continuidad, sí. Claramente.
5: Bueno. Sí, se hablaba de educación, de salud, discapacidad. Bueno, ahora le estás también, como se abrieron muchas aristas para analizar el presupuesto, ¿hay algo para decir en materia de política pública en diversidad y género?
6: Exactamente, porque había, ¿no? Teníamos un marco ya de construido de políticas para la prevención, para la atención, que tienen que ver con evitar femicidios, de hecho. Y ahí lo que pudimos ver, hay un informe que hizo la Asociación Civil por la Igualdad y la Justicia, es que los recursos para estas políticas bajaron desde el 2024 un 89%. Uh-huh. O sea, queda nada. ¿Y cuáles son los programas que en algún momento tuvieron continuidad y ahora ni siquiera hay partidas asignadas? Es la línea 144, uh-huh. que es el primer contacto con una persona que está en situación de violencia por razones de género, o también de alguna persona que conoce a alguien que está atravesando una situación y tiene esa herramienta, ¿no? Uno puede llamar ahí, ¿a dónde me puedo dirigir? ¿Qué puedo hacer? Ahí hay un asesoramiento muy importante en esas situaciones, porque muchas veces, si bien no nos toca pasarla, pero sí conocer a alguien que está atravesándola, y bueno, con esa línea uno tenía a quién llamar para decir qué hago en esta situación. Uh-huh. Bueno, cero presupuesto para la línea 144, y tampoco...
5: Aparte, digo, hay que decir, una línea, la 144 es una línea que cuando termina el año hace balance.

0: se tiene, tiene
1: Sí.
0: tiene una demanda, eso lo que quería decir.
1: Exactamente, sí. Hay sí, informes, hay un montón de conocimiento que se pudo construir a través de la existencia de esa línea y seguramente muchas situaciones que se pudieron abordar a través de ese espacio. Y otro programa que tampoco tiene partida presupuestaria es el programa Acompañar, que este era un programa que brindaba un dinero, un recurso que era equivalente al sueldo mínimo vital y móvil por 6 meses a una persona que estaba atravesando situaciones por violencia de género y sabemos que esa, cuando uno quiere salir de esa situación necesita el recurso económico, si, sobre todo si tienes hijos o hijas, es lo primero que
0: El
1: necesitas,
0: primer obstáculo
1: el
0: que
1: primer
0: tenés para
1: obstáculo.
0: romper ese círculo de violencia.
1: Exactamente. Bueno, tampoco tenemos presupuesto para este programa, así que lamentablemente mucho para seguir
0: Y estás hablando de
1: peleando.
0: las dos únicas políticas públicas que
1: Que
0: quedaron
1: habían
0: en
1: quedado.
0: pie, digamos, ¿no?
1: Exactamente, sí. Lamentablemente esa es la situación a nivel nacional. Después las provincias tendrán otra cosa más que tener que llevar adelante, ¿no? Porque la línea 144 sí está presente en la provincia de Buenos Aires. Hace poquito también la provincia de Buenos Aires firmó con varios intendentes un programa muy similar de atención a las violencias por razones de género, que fue una propuesta que se hizo porque no existía más el acompañar. Entonces, ahí está la provincia de Buenos Aires saliendo a ocupar ese espacio que quedó vacío con lo poco que puede, ¿no? Pero bueno, algo es algo.
0: Bien, y el otro tema que trajiste hoy, continuidad.
1: Continuidad del juicio por el triple lesbicidio de Barracas. Hubo una nueva audiencia este pasado lunes 14 de septiembre. Estamos llegando a las últimas audiencias con testigos de la causa. Próximamente hay una última audiencia el 25 de septiembre para resolver la situación de una testiga que no estuvo presente y no pudieron obtener su testimonio.
0: O sería el último.
1: Sería el último.
0: Sí.
1: Ahí ya después vendrían los alegatos. ¿Qué pasó? Fue una jornada bastante extensa, la del 14 de septiembre. Por un lado estuvo el cuerpo médico forense detallando técnicamente la situación de los cuerpos que fallecieron, ¿no? De las 3 compañeras fallecidas, sus heridas, como bueno, testimonio muy técnico. También otra persona del cuerpo médico forense, pero por otro lado, era una persona que había atendido, una psiquiatra que había atendido a Barrientos, el lesbicida, determinando que no se podía decir que no fuese imputable, ¿no? Porque no había situación como habíamos, ni loco, ni borracho, ni drogado, digamos. La persona sí dijo que el primer día por ahí estaba en un shock en particular, pero no había ni amnesia, se acordaba de la situación, lo angustiaba, pero bueno, sabía lo que había hecho. Y por qué estaba ahí y por qué lo habían detenido. Ahí fue también muy técnico el testimonio, porque una psiquiatra. Y como que se analizan los informes que ya presentaron.
0: Claro,
1: Por
0: que
1: otro.
0: muchas veces parte de la estrategia de la defensa es, bueno, poner a la persona en una situación particular donde
1: Claro.
0: no estaba en sus cabales, ¿no? Esa
1: Exactamente.
0: sería la
1: Sí,
0: estrategia.
1: era la estrategia planteada desde el principio, ¿no? De hecho, me acuerdo que al principio hubo que leerle 2 veces por qué se lo imputaba a Barrientos, porque se hacía el que no había entendido. Pero bueno, después hubo también una trabajadora social que es quien estuvo acompañando a Sofía Castro Rilos, que es la sobreviviente, ¿no? Que relató que ella, bueno, la angustia, ¿no? Porque le tuvieron que contar lo que había pasado con su pareja, con sus amigas, y bueno, y a
0: Fue
1: través,
0: única
1: única
0: sobreviviente.
1: sobreviviente,
0: Fue la
1: atravesar.
0: persona que le informó sobre el fallecimiento de las personas que vivían con ella.
1: Exactamente. Bueno, esa situación muy compleja, contaba ahí Candela Ruiz Díaz, que es la trabajadora social, y también relató de que si entendía Sofía, ¿no? Lo que había pasado y por qué le había pasado, y también relataba que ya venían sufriendo situaciones de hostigamiento por su identidad de género. Así lo relató la trabajadora social. Entonces, ahí ya tenemos relatos que el crimen de odio está, ¿no? Que es lo que se busca establecer en este juicio. Y por último, también hubo.

0: bueno, un pedido de una de las querellas de presentar testigos que hablen sobre el contexto de crímenes de odio, ¿no? Estaba la propuesta de activistas de lesbianas, como por ejemplo la organización Yo No Fui, también de Amnistía Internacional, periodistas como Marta Dillon. Había como varias personas propuestas para poder hablar de ese contexto, de cómo se puede establecer que hay una sociedad que dejar como ese precedente. Ahí hubo un debate, la verdad que fue bastante, para yo que no veo mucho juicio, me pareció como muy interesante ver cómo se presenta estos pedidos y cómo los analiza el tribunal en este caso. Lo que hizo primero el juez fue pedirle a las querellas y a la fiscalía y a la defensa qué pensaban sobre esta situación. Sí, obviamente la querella de la Federación Argentina LGBT acompaña esta solicitud, pero no la fiscalía y no la defensa, y el tribunal tiene un tiempo para reflexionar y no acepta, ¿no?
1: Terminó no aceptando estos testimonios de contexto.
0: Exactamente. No solo que no aceptó los testimonios de contexto, sino que la querella solicitó que se establezca en el expediente de alguna manera. Hizo un pedido de dispensa probatoria, ¿no?
1: Sí.
0: Definir este contexto en el expediente, en el juicio, tomando otros juicios en los juicios de lesa humanidad, donde esto había sucedido, que había un contexto donde estas situaciones pasaban, tampoco fue admitido.
1: Aceptado.
0: Eso. Sí. Muchas cosas. Hay tres testigos que fallecieron, ¿no? Que estaban que tienen también sus testimonios en el expediente, que la querella pedían que no sean admitidos porque fueron testimonios en el momento del hecho,
1: claro.
0: Que no se puede relatar los vínculos tanto con las fallecidas
1: No les podés repreguntar en última instancia.
0: Exactamente.
1: ¿No? Claro.
0: Bueno,
1: fallecieron estas personas. Eran vecinos.
0: Claro. Sí. Uh-huh. Eran tres personas. Uno de ellos tenía como un vínculo de amistad con Barrientos. Entonces,
1: y finalmente también, los incluyen. Los testimonios originales que dieron en su momento.
0: Exactamente, sí, que no querían estas querellas que sean incluidos y bueno.
1: Eso te deja dudas de finalmente la tipificación sobre crimen de odio.
0: Exactamente, sí. Bien. Te deja esa situación ahí más. Pero bueno, después pudimos ahí.
1: Por otro lado es como que también. No hay muchas cosas más para resolver, digamos.
0: Y tampoco hay muchas más que la defensa esté convocando.
1: Claro.
0: Como que tampoco hay otros testimonios de peritos psiquiátricos, nada, de que la defensa esté convocando. Entonces, o por un lado te deja esa duda, o por otro lado decís, ya está todo resuelto,
1: sí.
0: Esto va a tener como una situación, una condena muy pronto. Así que, nada. Ahora la espera. Sí tenemos ahora un testimonio, porque la retaguardia está transmitiendo estas audiencias y una periodista pudo hacer una entrevista a una de las abogadas, Sabrina, la abogada de Sabrina Pedroso, ¿no? De la Federación Argentina de Lesbianas, Gays, Bisexuales y Trans. Ella, saliendo del juicio, hizo un resumen que ahora vamos a poder conocer. Por lo que escuchamos, está como realmente diciendo esto, ¿no? Ya está probado el que fue un crimen de odio, ya hay muchos testimonios, sobre todo el de los bomberos que pudieron ver que había alcohol en uno de los baldes, como que el testimonio también rescata de la trabajadora social diciendo que Sofía contaba que venían siendo hostigadas. Así que, bueno, muchas cuestiones. Les queda resolver una vecina nada más, un testimonio que es el 25, pasar por Zoom la audiencia del 25. Y después ya serían los alegatos.
1: Bueno, nos quedamos con la abogada y nos cruzamos la semana que viene.
0: Hasta la semana que viene.
2: Vimos la declaración de los dos médicos que hicieron la autopsia. Nos dieron detalles muy técnicos de cómo fue la causal de muerte, del daño que habían recibido las víctimas. Creemos que es importante siempre, en todo juicio, en todo proceso penal, donde hay fallecimientos, acreditar, ¿no?, cómo fueron esas muertes, cómo fue la extensión del daño. Creo que fue muy impactante escucharlos y también forma parte de entender, ¿no?, cómo fue ese ataque que recibieron. Así que la primera parte de la audiencia trató de eso. En una segunda parte de la audiencia declaró una de las peritos psiquiatras que evaluó a

0: Fernando Barrientos, y quedó claro que no es un hombre inimputable, que no es un hombre loco, que no estaba borracho, que no estaba drogado. Se descartaron todas esas situaciones que en algún momento se hablaron y se analizaron. Uh-huh. Así que eso también estuvo muy importante a nivel probatorio y hace la diferencia, por supuesto. No encontramos ninguna patología, ningún antecedente de adicción, así que eso quedó aprobado. Y bueno, en la última parte de la audiencia se discutió, se debatió acerca de incorporación de prueba testimonial, ¿no? La doctora Sánchez, de la querella de Castro Riglios, había ofrecido como testigas, sí, a cuatro expertas, que la idea era que vengan al juicio a poder hablar técnicamente de lo que es un crimen de odio, qué impacto tiene socialmente, qué elementos culturales y sociales se pueden identificar en estos hechos. Lo cierto es que el tribunal no hizo lugar, argumentación jurídica. Yo en lo personal creo que, si bien era importante escucharla, por eso acompañé el pedido, la realidad es que el contexto de violencia de género y de odio ya se probó en este debate oral, ya se probó a través de la declaración de los propios vecinos que convivían con las víctimas y a través de la víctima sobreviviente, que también hoy declaró una trabajadora social que la estuvo acompañando a ella en el Hospital El Quemado y nos dijo pura y sencillamente que Sofía le dijo que el hombre que las atacó porque ella y Andrea y las amigas eran pareja, eran lesbianas. Queda una cuestión a dirimir sobre una testigo, nada más, que está sostenida por la doctora Sánchez, y después la defensa no va a presentar prueba, no tiene testigos ni demás. Así que una vez que terminamos con la etapa probatoria, directamente se pasa a alegatos. La primera semana de octubre, creo que el presidente del tribunal está de licencia, eso lo había dicho, así que estimamos alegatos para mitad de octubre.
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5: Hola Argentina, muy buen día, ¿cómo están? Buen comienzo de semana, les damos la bienvenida a esta producción informativa nacional de Farco, el Foro Argentino de Radios Comunitarias. Estamos aquí en nuestro centro de producción, en la ciudad de Rosario, y ya estamos enlazadas las radios comunitarias del país para nuestra primera edición de hoy, lunes 21 de septiembre de 2026. La marcha de la bronca se vivió en todo el país con miles de personas manifestándose contra el gobierno de Milei. La movilización central terminó con un acto en la Plaza de Mayo y se repitió en más de 50 ciudades. Se unieron distintos sectores afectados por las políticas de ajuste que se vienen aplicando desde diciembre de 2023. Vamos a escuchar parte del documento leído en la Plaza de Mayo ante más de 70.000 personas, según los organizadores.
6: Hoy llegamos a esta Plaza de Mayo.
5: Pasaba en la Plaza de Mayo, pero vamos a San Salvador de Jujuy, porque allí también hubo marcha de la bronca, como en otras ciudades, y en la capital jujeña hubo protagonismo de las comunidades indígenas. El informe de nuestro compañero René Caiconte, desde FM La Voz del Cerro.
7: El saludo desde la provincia de Jujuy, el día sábado, en adhesión a la denominada Marcha de la Bronca, distintas organizaciones sociales, gremios de trabajadores y comunidades originarias marcharon de la ciudad de San Salvador de Jujuy. Hablamos con Gavino, que es uno de los que está acusado de el denominado jujeñazo, y expresaba su opinión acerca de esta marcha.
8: Bueno, esto me hace recordar cuando viste el comienzo de ese año, ¿no? La jornada, sí. Y la verdad que por ser una marcha llena de orgullo, que somos muchos clientes, mucha juventud, y bueno, también nosotros estamos marchando con otra pancarta de iniciado en aquel momento. Fue tremendo, así, nos pusieron a 19 compañeros, y cuando ahí éramos todo el pueblo, digamos, ¿no? Así que nada, agradecerle a todos los que están apoyando a nosotros, y también y sale la gente por su derecho también, y bueno, cómo no, acá del lado de ellos, ¿no?
7: También hablamos con Jaguar Michael, de el Movimiento Comunitario Pluricultural, del cual es presidente, quien también participó de esta marcha de la bronca.
9: Que nuestros derechos como comunidades, como organizaciones indígenas, están constantemente vulnerados. Por eso es la bronca, y por eso estamos aquí. Constantemente está habiendo amenazas de desalojo en nuestras comunidades, hay desalojos en todo el largo y ancho del país, y todo tiene su sentido, por supuesto, para nuestra región desde aquella famosa reforma inconstitucional y desde la suspensión de la ley, desde la derogación de la ley que suspendió los desalojos a las comunidades indígenas. Por eso es que el MCP se hace parte de este proceso y bronca con todas las instituciones que están encargadas de hacer cumplir derechos, y eso es lo que nos hace.
7: Desde Jujuy, para el informativo Farco, reportó René Caiconte, FM, La Voz del Cerro.
5: y del norte al sur, porque también en Neuquén se vivió, en la capital provincial y en las ciudades de Zapala, Villa Langostura, Luminé y San Martín de los Andes, esta marcha de la bronca. Desde esta última localidad nos informa nuestra compañera Laura Cotescu en la FM Pocahuyo.
10: Buenos días, Pepe, y a todas las radios de Farco. En San Martín de los Andes también se realizó la marcha de la bronca. El sábado pasado, bajo una persistente lluvia, se marchó para rechazar las políticas del gobierno de Milei que afectan los derechos de trabajadores, jubilades, juventudes y del pueblo mapuche. Luego de la marcha se abrió micrófono y vamos a escuchar a Florentino Nahuel, huerquén de la comunidad mapuche Paichilantreao, que detalló los avances antiderecho en estos territorios.
11: Nosotros como pueblo mapuche también estamos preocupados ante esta situación, ante este gobierno de Milei, que la verdad que es un gobierno nefasto, que viene contra todo, ¿no? Y a nosotros en especial porque nos afecta nuestro territorio, nuestras aguas, nuestros glaciares, y obviamente que esta preocupación también la ampliamos hacia el resto de la sociedad de Argentina, ¿no? Porque el tema territorial no nos afecta solamente a nosotros como comunidad mapuche, sino que nos afecta a todo en general. Que toquen el agua, por ejemplo, con la industria de la mega minería, es la muerte, digamos, podríamos decir, de un recurso tan importante como el agua para la humanidad. Y en ese sentido, nosotros como pueblo mapuche estamos a la vanguardia, estamos en la defensa, también en relación a la cuestión del avance sionista sobre nuestro territorio, también es una realidad. En Río Negro y Chubut, el avance está ocurriendo de tal manera que es preocupante. Y acá en Neuquén, por ejemplo, en la provincia de Neuquén, están muy fuerte el tema de las multinacionales petroleras en Vaca Muerta. Está muy fuerte el tema del avance inmobiliario en Villa Langostura y San Martín de los Andes, por ejemplo. La mega minería que quiere comenzar o reiniciarse en la zona de Las Coloradas. Y así, ¿no? Una diversidad de amenazas que tenemos acá en la provincia de Neuquén. Y bueno, y esta última información que salió a partir de que el gobierno de Milei está impulsando un proyecto de ley de extranjerización, y resulta que acá San Martín de los Andes es una de las que está siendo perjudicada, ¿no? En el sentido de que hay casi 250.000 hectáreas en manos de extranjeros. Y eso también es preocupante, y lo invitamos, ¿no?, a las comunidades y a la sociedad a que hay que movilizarse ante esa realidad.
10: Informó para Farco, FM Pocahuyo, desde San Martín de los Andes.
5: Los trabajadores de FATE se mantienen en alerta desde esta madrugada ante la posibilidad de que se concrete el desalojo de la planta. Recordemos que fue ordenado el jueves pasado por la Cámara de Apelaciones de San Isidro al cumplirse 7 meses del cierre de la fábrica decidido por el empresario Javier Madanes Quintanilla y de la ocupación pacífica que realizan desde entonces los trabajadores. Esta mañana desde el lugar el dirigente del Partido Obrero, Néstor Pitrola, criticó esta orden de desalojo.
12: FATE no se cierra. Acá cientos de compañeros en el aguante a la madrugada, desde las 5 de la mañana, haciendo el aguante frente a una orden de desalojo que es lo que pinta un régimen. El régimen de Milei, el régimen de Kicillof de la provincia de Buenos Aires, la justicia penal de este sistema, que es la justicia penal de la provincia de Buenos Aires, que por toda respuesta frente a 1.000 familias que están luchando hace 7 meses, están tramitando el desalojo. Bueno, la militancia dijo, acá estamos con los obreros de FATE, con el SUNDA, FATE no se cierra, y hoy, lunes 21 de septiembre, no hay desalojo.
5: Axel Kicillof encabezó su primer acto político de cara a las elecciones presidenciales de 2027. Fue en la sede de la Universidad Tecnológica Nacional, en la localidad de Villa Domínico, partido de Avellaneda, como cierre del plenario federal del Movimiento Derecho al Futuro, que lidera el gobernador bonaerense. En un discurso de más de una hora, que leyó íntegramente, Kicillof llamó a construir una alternativa nacional para cambiar el rumbo económico de la Argentina.
13: Después de lo que está viviendo nuestro pueblo, entendemos que no se va a salir de esta situación tan dramática, ni con jugadas mágicas, ni con improvisaciones. Lo que se necesita es mucho trabajo, mucha participación, muchos encuentros, y estamos hoy dando un paso importantísimo para que eso ocurra. Una alternativa nacional, déjenme decirles, no se construye desde una oficina. Por eso venimos recorriendo las provincias. Por eso nos pone tan contentos, felices, ver militantes y dirigentes hoy de nuestra patria. Este encuentro tiene esa novedad, es un encuentro federal. Nos mueve una convicción. No hay, no puede haber una solución provincial para una tragedia que es nacional. Con Milei, la Argentina no solo no va bien, es exactamente al revés. En Argentina se está produciendo una verdadera catástrofe. La necesidad y el desafío también va quedando claro. El año que viene tenemos que cambiar el rumbo económico de la Argentina.

0: información deportiva en el noticiero de Farco, porque pasó la primera semana de los Juegos Suramericanos 2026 y Argentina, con una muy buena actuación, sigue segunda en el medallero después de Brasil. Nos informa nuestro compañero Iván Alday.
1: La primera semana de los Juegos Suramericanos Rosario Santa Fe y Rafaela es historia, con la delegación argentina cumpliendo una destacada tarea y alcanzando las 159 medallas al cierre de este domingo. El viernes se destacaron los oros de Julieta Benedetti en ciclismo de ruta, Gutiérrez en tiro rifle 10 metros y el equipo femenino de sable en esgrima, platas para el boxeo con sus cuatro finalistas, dos más en judo y se sumó la de pentatlón mixto. Además, los bronce en disciplinas como el remo, golf, ciclismo, tiro y esgrima. En deportes colectivos, las Leonas y Leones aseguraron su lugar en la final y el debut de los Pumas Seven y Jaguaretés en la rama femenina con goleadas. El softball aportó una medalla de bronce en Paraná. Lo destacado del sábado estuvo con tres medallas de oro. Alexi Plakowskis aportó lo suyo en bowling. Agustín de Tripaz lo hizo en lucha de 65 kilos. Pablo Zurace y Abel Benedetto lo hicieron en judo en dupla. Los equipos en fútbol sub-19, la victoria de Argentina 1-0 ante Uruguay con el gol de Franco Domínguez. Scaloni, el técnico de la selección mayor, estuvo en Newell's. El equipo definirá la jornada de hoy a las 14, su lugar en semifinales ante

0: Primeras clasificadas a los Panamericanos de Lima 2027. Deportes, Noticiero Nacional de Farco, Iván Alday.
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1: La FEDUN asegura que los salarios universitarios necesitan una recomposición superior al 33%. El último informe de situación del sistema universitario, difundido por el Gremio y el Centro Iberoamericano de Investigación en Ciencia, Tecnología e Innovación, asegura que los salarios de las y los trabajadores perdieron un 25% de su poder adquisitivo desde noviembre de 2023 y necesitan una recomposición del 33,4% para recuperar el nivel que tenían al inicio de la gestión de Milei. El informe advierte además que el financiamiento de las universidades nacionales acumula una caída real del 21,9%.

0: crédito desde 2023 y estima que el gobierno debería ampliar en 1.6 billones de pesos el crédito presupuestario vigente para cumplir durante 2026 con lo establecido por la ley de financiamiento.
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4: Nueve de la mañana, 9 minutos, ya transitando segunda hora de Loco, no te sobra una moneda, con un temazo para arrancar la hora. Que me emociona este tema, sí, me agarra como una emoción cuando lo escucho. Sobre todo cuando hace esa escala que va subiendo, oh, impresionante. Estelares, habrá que aprender a amar. Qué linda letra tiene esta canción. Qué bien que viene para la primavera, olvídate. Bueno, la primavera está media escasa, mira, 13 grados la temperatura, te actualizo para la jornada. Viste que el sol quiere salir y está ahí, pero va a estar medio nublado, frío, viene un resabio invernal para esta semana, va a bajar un poco más la temperatura, las mínimas van a llegar a 7, 6, medio que esa frazadita en los pies de la cama no la podés soltar. Y después esperemos que finalmente se apresente la primavera como debe ser. Lo bueno para destacar en zona céntrica de Bernal, esto es muy pueblerino lo voy a decir, pero acá tenemos problemas con los plátanos. Y lo bueno que la tormenta y el viento intenso del cierre de la jornada del domingo aflojó mucho del peluchito, viste que anda volando, está medio aplacado, está limpio el aire en el día de hoy. Bueno, aquellos que vieron mucho fútbol el fin de semana habrán notado esos baldazos de agua que cayeron, qué sé yo, en el partido del mate, por ejemplo, que tuvo unos 10 minutos muy divertidos, casi de potrero, o en el partido del Boca San Lorenzo, que también en algún momento se tornó imposible. En un momento dije, qué mal la cancha de San Lorenzo, cómo se inunda, pero fue mucha la intensidad de agua, y me llamó mucho la atención que a los 5 minutos, una vez que paró un poquito la lluvia, el drenaje, la verdad, muy bien, durante el partido, el segundo tiempo tuvo diferentes momentos. Sí, lástima que Restucci no sale a hablar del Boca San Lorenzo. Lo vamos a dejar para otro momento. Ya va a haber una oportunidad. Sin ninguna duda. Acá están todos contentos. Ganó Independiente, ¿no? Sí, ganó el Rojo. Están ahí en zona de... están ahí. Entre los 8... Sí, están entre los 8 mejores, sí. Esperen, falta poco, ¿eh? Faltan un par de fechas nomás. Autopista Buenos Aires-La Plata, no tengo información para darte porque viene todo con tránsito normal. Los ingresos a la ciudad de Buenos Aires, tengo una coalición lejana, lo digo, pero sirve para la gente de zona norte. Ramal Campana, kilómetro 50, altura Avenida de los Inmigrantes, sentido Cava. Dos vehículos, hay una persona herida y un carril central que está obstruido. Desde aquel lado, también hay que decirlo, a primeras horas de la mañana se moviliza mucha gente. Después, en general, el día lunes viene bastante tranquilo. Si se movieron los estudiantes, vos sabés que lo hacen a diferentes horarios. No hay actividad en escuelas secundarias, tampoco hay actividad en universidades. Por lo tanto, se nota que la calle está un poco más liviana, un poco más floja. De hecho, algunas escuelas primarias tampoco tienen clases en el día de hoy. ¿Qué más para mencionarte? Liz Bruni dice, del fin de semana, mira, buen día. El sábado fuimos a la marcha de la bronca, dice Liz. Sospechosamente había 2 volquetes llenos de escombros, rodeados de policías, cuidaban las piedras. Pero fueron tantos los que registramos lo que estaba pasando que se tuvieron que retirar. Pese a ese incidente, la marcha fue muy pacífica. Sí, además se tuvieron que llevar los 2 volquetes que habían llevado. Porque los llevaron, sí, los llevaron. Así como los llevaron, los dejaron, los cuidaron, en algún momento el plan era descuidarlos. Pero como explica Liz, que mucha gente empezó a filmar lo que estaba sucediendo, bueno, vinieron y se llevaron los volquetes con piedra. Bueno, todo de manual, viste que ahí hay mensaje, meta mensaje, pero fue muy comentado, Liz, es verdad que fue muy comentada esa situación. Hablando de gobierno, decisiones, buscadas de roñas y demás, estamos muy atentos porque hoy la semana arranca precisamente con, bueno, la expectativa que dejó la decisión de la justicia de la provincia de Buenos Aires en este caso sobre el desalojo de FATE. Se bancaron ahí todo el fin de semana los trabajadores y trabajadoras. Lo vienen haciendo en esa toma pacífica, pero ahora con la incertidumbre de no saber en qué momento se va a ejecutar esa medida y si se va a ejecutar. Lo cierto que hoy a la mañana nuevamente están renovando otra semana de aguante. Y estamos atentos también. Bueno, en primavera Milei también viaja hoy por la noche. Va a la Asamblea General de Naciones Unidas. Será viaje número 44 en 34 meses de gobierno. Cuanto más viaja Milei, menos plata llega, en definitiva. Bueno, en esta ocasión no va a buscar plata, o no sabemos. Va a hablar en la Asamblea General. Creo que le queda, claro, esta es la anteúltima, quedará la del año que viene. Estamos atentos ahí. Y después un contrapunto que hay que empezar a tener bastante atención, capaz que después te cuento un poco más, porque finalmente se dio a conocer el paso del Papa por aquí. Hay una agenda ya en el mes de noviembre, por eso no quiero profundizar tanto, porque hay tiempo todavía. El Papa va a llegar un día domingo al mediodía, se va a retirar un miércoles al mediodía también. Va a tener una gira muy intensa, cargada de actividades. No difiere mucho de lo que se venía anticipando en la previa. Ahí empezó una tensión porque estaba programada para el sábado 7, el día previo a la llegada del Papa, la 35ª Marcha del Orgullo. Vamos a ver qué pasa. La Ciudad de Buenos Aires quiere que se suspenda y algunas organizaciones, ahí hay como una doble lectura. Algunas quieren elegir suspenderla también para otra semana. Otras están ratificando la movilización. Veremos de acá a noviembre si se llega a algún tipo de acuerdo. Convengamos que es el día previo a la llegada del Papa. Bueno, así a destacarte, después seguramente un poquito más fino lo que ya ha sido publicado también respecto a esa agenda que tendrá León 14 en la Argentina en noviembre.
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4: Bueno, tengo a Miguel Giudicati todos los lunes mirando un poquito la economía, diferentes aspectos, diferentes vericuetos. Viste que vamos de la micro a la macro, uno podría decir, así medio que nos vamos manejando. Y nos advirtió Miguel que parte del debate de la semana pasada iba a estar marcada por la presentación del presupuesto. Ya hemos también hablado, aportado algunas puntas al respecto. Con Miguel aprovechamos porque no se suelta ese debate y se abrieron un montón también de lecturas sobre el mismo. Miguel, aquí Pablo Martínez te saluda. ¿Qué tal? ¿Cómo andás?
11: Buen día, Pablo. ¿Cómo andan ustedes?
4: Muy bien, muy bien. Bueno, feliz día de la primavera. Ojalá que
11: feliz
4: venga.
11: Feliz día para todos.
4: Sí. Usted ha sido estudiante, ha salido, me imagino, ¿no?
11: Sí.
4: No, me imagino, sí.
11: Hace mucho
4: tiempo. Bueno, Miguel, ¿viene con alguna flor el presupuesto sí. 2027?
11: Sí, claro, viene con un montón de flores.
4: Sí.
11: El problema es que las flores no son para todos. Uh-huh. Son para algunos y para otros hay espinas. Para muchos claro. Otros es solo el cabito con las espinas uh-huh. Y nada más. Una reflexión más general que uno puede hacer es esta, la ley de leyes, esta ley madre que es la que define el funcionamiento de la estructura gubernamental, o sea, de todas las funciones sustantivas que tiene un Estado, de un ejercicio para el otro, porque este es el presupuesto del año que viene, uh-huh. Dan una pauta de cuál es el pensamiento que tiene ese gobierno nacional para definir su funcionamiento y dar definiciones políticas de qué es lo que quiere hacer y cómo quiere funcionar. Uh-huh. Y ahí toda decisión que se toma en torno al presupuesto no es solo económica, sino también es una decisión política. Y en ese caso, Hay un conjunto de funciones sustantivas de funcionamiento de nuestra sociedad que nuevamente ven reflejado, así como lo vinieron haciendo desde diciembre del 2023, numerosos ajustes, ¿no? Numerosos ajustes de salud, discapacidad, educación, ciencia y técnica, obra pública, todos esos rubros que se plantean en el presupuesto, en los números que se presentaron en comisión la semana pasada, todos tienen menor asignación de lo que necesitan realmente para funcionar, y cuando uno lo mira desde diciembre del 2023 hasta la fecha, tienen cada año menor asignación. Así que en términos reales y en términos nominales, esas funciones sustantivas en el presupuesto, el Estado Nacional decide no asignarle ninguna prioridad, y efectivamente decide mantener su política de esta cosa de no hay plata. En realidad sí hay plata, pero se aplica a determinados a determinadas funciones, a determinados destinos que el Estado decide, el Gobierno Nacional decide priorizar, y que no son ni salud, ni discapacidad, ni educación, ni ciencia técnica, ni obra pública.
4: Ni obra pública. Nombraste cuatro cosas que, a las claras, cuando uno mira los porcentajes destinados de ese presupuesto global, a las claras uno puede ponerle esa etiqueta de una continuidad del ajuste, ¿no?
11: Sí, una continuidad del ajuste, porque en general son áreas muy sensibles, primero por el tipo de temática que trabaja, segundo, por la cantidad de población que están implicadas o que deberían recibir los beneficios o los recursos de la Administración Nacional para que esas funciones sustantivas se desarrollen. No, uno no va a poder decir de con nivel de excelencia, pero sí que atiendan a las necesidades fundamentales que tiene el conjunto de la ciudadanía en cuatro áreas que son absolutamente sensibles. Y por el otro lado, aparecen rubros o aparecen funciones que uno dice, bueno, acá sí parece que hay recursos, ¿no? Y pareciera que para la función de seguridad nacional o servicios de inteligencia, ahí hay recursos porque ese capítulo aumenta sustancialmente con respecto al presupuesto del año pasado, por encima del 40-45%. Se mantienen ciertas exenciones y excepciones, podemos decir de las dos formas, en términos de impuestos que graban al Poder Judicial, impuestos que no se cobran y que se devuelven como reintegros o beneficios, por ejemplo, al régimen de economía del conocimiento, donde están gran parte de las plataformas de las economías digitales, plataformas de mercado y comercio electrónico. Aparecen las exenciones, si bien no están cuantificadas, hay varios ejercicios que se han hecho desde la semana pasada y antes también, sobre las exenciones que se dan, por ejemplo, en inocencia fiscal 1, inocencia fiscal 2, y la de que se aplican en el RIGI y en el SuperRIGI, estos grandes proyectos de inversión, y son unos cuantos miles de millones de dólares que el Estado deja de cobrar en términos de recaudación tributaria. Obviamente no, esos recursos no se logran aplicar al presupuesto, y que están direccionados a sectores en general de inversores, grandes inversores, inversores internacionales, que uno puede decir gran capital concentrado, y que uno ahí puede analizar cómo el Estado o el Gobierno Nacional decide direccionar los recursos hacia ese segmento. No es que no hay recursos, sí los hay, pero se decide políticamente redireccionarlos hacia algunos, uno podría decirle ganadores del modelo socioeconómico vigente, y que en detrimento de ello las otras partidas más sustanciales y más difundida transversalmente al resto de la sociedad no reciben esos recursos.
4: Miguel, esas excepciones de alguna manera necesitan para la planificación del gobierno una contraparte. La contraparte es que crezca, aumente esa inversión privada que tanto, esa lluvia de inversiones que tanto espera el gobierno.
11: Sí, lo ideal sería que tanto esos beneficios del régimen de economía del conocimiento como el RIGI y el SuperRIGI, primero, generen mayor cantidad de proyectos de inversión. Oficialmente aprobados hay unos 23 o 26, en cartera hay otros 70 u 80 que todavía no están formalizados y aprobados. Esos proyectos deberían generar actividad productiva, generar producción en términos de sus derrames a los espacios regionales donde esas inversiones se localizan, y de la mano con ello debería venir en un círculo virtuoso, uh-huh, encadenamiento con los proveedores locales, generación de empleo en términos de cantidad y calidad que le permitan a los trabajadores tener mejores remuneraciones, mejores salarios, mejores prestaciones sociales, mejor nivel de infraestructura, mejor nivel de capacitación y formación para esos trabajadores y esos proveedores, así un conjunto de círculos virtuosos que el famoso derrame, diría en el discurso, sí, las autoridades del ministerio, permitan a las economías regionales o a los entornos socioproductivos donde esas inversiones se localizan, permitir a esas poblaciones, a esa ciudadanía, tener mejor nivel de empleabilidad y mejor calidad de vida. En la práctica pareciera que eso no estaría sucediendo y que en principio, grandes de esas inversiones, que en principio son en sectores, en algunos casos extractivos, minería, petróleo, gas, como siempre contamos, se están abasteciendo con, por ejemplo, maquinaria, que no es de origen nacional, sino de origen importado.
4: Claro.
11: Se están abasteciendo con proveedores que no son del entorno socioproductivo local, sino con proveedores de las casas matrices a nivel extranjero. No estaría siendo tan positivo el círculo virtuoso de esa contrapartida, como bien mencionaste, Pablo.
4: Uh-huh. Bueno, por lo tanto, me puedo imaginar que el gobierno se conformaría con que se mueva un poquito el mercado interno, tenga algún tipo de impacto para el año que viene, sobre todo en año electoral, y después, bueno, la aprobación del presupuesto 2027, Miguel, es una batalla política, sí. Y ahí consultarte qué te imaginás, si por ejemplo le importa o no al gobierno aprobar este presupuesto, o aunque sea un presupuesto negociado, si se tensa mucho como o tiene un congreso muy adverso, si va a hablar muy mal del cierre de año, avanzar en el 2027 sin ese presupuesto aprobado. ¿Qué te estás imaginando allí?
11: A ver, varias cuestiones. Primero, las lecturas más económicas, que es mirar rubro por rubro qué está sucediendo, y efectivamente en los casos sensibles, como es por ejemplo el caso de discapacidad, y ya varios de los aliados, podríamos decir, que acompañan, no, que no son del partido oficial, pero uh-huh, que son aliados, especialmente gobernadores, ya han hecho alguna referencia de que en esas condiciones no van a acompañar, por lo menos el capítulo vinculado a discapacidad, porque es un rubro

0: sumamente sensible a la ciudadanía y que tiene una repercusión social y política muy importante.
1: Bueno, pero ahí, pero viste que ahí, Miguel, el gobierno eligió dar una pelea, no se mueve, porque de hecho obturó toda posibilidad de ejecutar lo que el Congreso ha aprobado, digamos.
0: Sí, después está, eso uno podría decir la discusión política, y si junto con presupuesto vienen después las otras discusiones que son ficha limpia, paz y demás, que es cómo el gobierno va a jugar los acuerdos o los apoyos en la medida que sus aliados le pidan algunas concesiones. Si el gobierno se mantiene muy muy duro en su postura, yo creo que se le puede complicar no solo la discusión de presupuesto, que debería funcionar una economía y un gobierno con presupuesto aprobado, sino que además se le puede complicar las otras discusiones parlamentarias que se están jugando en simultáneo. Es un término del debate en los recintos. Después está la cuestión de efectiva aplicación, o si el presupuesto es solamente un dibujo que yo hago en un papel y después, una vez aprobado, en la práctica se cumple poco o se aplica poco. Uno podría decir, si uno compara el presupuesto 2026 con una proyección de crecimiento del producto que era de entre 4 y 5 puntos, pareciera que a fin de año va a ser de 2, y de una inflación que se prevía entre 10, 10,5, 11, y ya estamos en una interanual del 33, o una de estos primeros 7 meses del 21-22%, pareciera que después en la práctica el presupuesto
1: quedó desdibujado.
0: Él se convierte en un dibujo borroso. Y además, si después se sancionan leyes en las cámaras, en el recinto, que después se ratifican, tienen fallos judiciales favorables y aún así el gobierno las incumple, es todo como un como si, ¿no? Como una obra de teatro muy bien puesta en escena, pero que después en la práctica efectivamente esos cumplimientos legislativos y jurídicos a la práctica no se lleva.
1: Bueno, Miguel, como el tema va a estar muy atado al mes de octubre, también le damos un tiempito para correr, seguramente vamos a volver al tema.
0: Sí, seguramente va a haber debate, va a haber seguimiento, y entiendo que los legisladores van a hacer correctamente su labor, su trabajo, y van a pedir no aprobar el presupuesto así a paquete cerrado, a mano alzada, sino desglosar partida por partida y ver efectivamente de qué se trata, especialmente en estas funciones sustantivas, como mencionamos, que tanto impacto tiene transversalmente al conjunto de la sociedad.
1: La seguimos, te dejo un abrazo.
0: Abrazo grande a todos ustedes.
1: Miguel Giudicati pasó por aquí, es economista, forma parte del Departamento de Economía de la Universidad Nacional de Quilmes, como todos los lunes, charlando un rato aquí con nosotros. Bueno, hablamos de la ley de leyes, el presupuesto 2027, que marca a las claras una nueva línea de ajuste y motosierra, con algunas simulaciones y un debate político que estará muy abierto para observar el Congreso en el mes de octubre.
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4: Bueno, tengo mensaje de Walter. Ya voy ahí, Walter. Vamos a volver a la marcha de la bronca. Aprovecho porque la conferencia de prensa en Provincia de Buenos Aires lo tiene solo como orador a Carlos Bianco y ya están en ronda de preguntas. Mirá, te hago las cuatro preguntas, replico las cuatro preguntas. Están hablando sobre la actividad del día sábado, del plenario que hizo Movimiento Derecho al Futuro. Se confirmó viaje de Kicillof a los Estados Unidos. Una apreciación sobre la participación del gobernador en la noche de los lápices la semana pasada y un tema muy vienen variadas las cuatro preguntas sobre habilitación del autódromo de Balcarce para el TC. Está respondiendo todo eso Carlos Bianco, lo escuchamos.
5: El MDF a nivel federal, la verdad que nos sorprendimos por la cantidad de gente que llegó. Nosotros habíamos previsto unas, como máximo, unas 2.500 personas en las carpas para debatir los distintos temas, en las carpas temáticas, obra pública, universidad y ciencia, mujeres, diversidades, educación, salud, producción, trabajo, etcétera. Nos vimos bastante desbordados, no sé si, bueno, algunos estuvieron presentes porque los vi, se inscribieron 10.000 personas solamente para la discusión en las carpas y después para el cierre, para el acto, tuvimos más de 30.000 personas. Habíamos sacado la cuenta que

0: un poco más de 20.000 entraban en el cuadrante, digamos, en donde estaba, y teníamos una cola larga y varias organizaciones que nos han dicho que no pudieron ingresar. Les hemos pedido disculpas, pero la verdad que nos vimos bastante sobrepasados respecto de la cantidad de gente que estuvo el sábado en la UTN, en Villa Domínico. Así que, bueno, obviamente contentos, pedirles disculpas a aquellos que no pudieron ingresar al perímetro del acto, pero realmente muy, muy contentos de haber lanzado el MDF a nivel federal. Ahora tenemos un montón de actividades para hacer en las provincias que ya estaban previstas, algunas nuevas que se generaron a partir de las presencias federales que tuvimos de distintos intendentes, diputados nacionales, diputados provinciales, concejales de municipios de las provincias, etcétera. La verdad que realmente muy federal. Hubo representación de las 23 provincias y de la Ciudad Autónoma de Buenos Aires en el acto. Así que, no, muy contentos. Nos da una gran responsabilidad en la construcción y en el fortalecimiento de nuestro sector de cara al año próximo. Respecto a la noche de los lápices, sí, entiendo que hubo alguna polémica respecto de un reclamo al gobierno de la provincia de Buenos Aires de que pague micros. El gobierno de la provincia de Buenos Aires no puede pagar micros para una actividad política. Es una actividad política y corresponde. Sí, nosotros adherimos a esa actividad, el gobernador participó de la movilización, pero nosotros no podemos, sería un delito si pagamos un micro formalmente para una actividad que no es una actividad estrictamente institucional. Así que entiendo que esa fue la polémica, nosotros ya lo hemos explicado, Provincia de Buenos Aires no paga, el gobierno de la Provincia de Buenos Aires no paga micros, es así, simplemente. Y después vos me decías la posibilidad que esté el TC en Balcarce. Bueno, ojalá, este va a ser un primer paso luego de 15 años, ¿no? Casi 15 años, 14 años y 10 meses más o menos, la reinauguración de un autódromo histórico en la provincia de Buenos Aires, además uno de los más lindos, quiero decir, tiene todas esas sierras al costado que permiten ver la carrera desde distintos lugares, la verdad que es un autódromo hermoso, tuve la suerte de dar la vuelta con el Clio, inclusive, a ese autódromo, así que ahora no voy a ir con el Clio, pero tuve la... Con este que está ahí afuera. Sí, di una vuelta al autódromo de Balcarce en su momento. Después te paso el video, muy emocionante. Así que sí, nosotros esperamos que se siga fortaleciendo el autódromo, el automovilismo en la provincia de Buenos Aires. Y que, bueno, que todos los autódromos que tiene disponible nuestra provincia estén en condiciones. Este no estaba en condiciones, claramente, de hecho había habido un accidente trágico. Hicimos un esfuerzo muy, muy grande en materia de inversión para ponerlo en condiciones y que vuelva la fiesta del automovilismo, porque además era un poco raro tener en la provincia de Buenos Aires, embarcarse la capital nacional del automovilismo y que no haya carreras y una estructura ahí inutilizada. Aparte le va a venir muy bien a esa zona que está muy castigada por el turismo, por la falta de turismo, por el problema económico que estamos viendo los argentinos. Esto es obviamente una atracción turística, además de deportiva, además de la pasión de los fierros. Como se suele decir, efectivamente, si van a ir aproximadamente unas 20.000 personas el fin de semana próximo a la carrera, eso va a tener un impacto económico muy, muy grande sobre Balcarce y sobre toda esa zona, porque seguramente otros pueblos, otros municipios de la zona van a poner a disposición capacidad hotelera, etcétera. Así que muy contentos. El gobernador, como dije recién, va a estar participando de la reinauguración formal. Yo iré el domingo también a ver la carrera. Me gusta.
1: Buen día, ministro. Martín Arripe para Radio La Plata y Código Baires. Preguntarle de cara a la construcción de la unidad si es posible ver dirigentes de fuerzas diferentes a las que han formado parte del gobierno provincial sumarse a la cúpula provincial. Y en esta línea también preguntarle pasos a seguir para la construcción de una unidad federal.
0: Gracias, Martín. Mira, creo que fue muy explícito, muy claro el gobernador el otro día, que sostuvo que obviamente que la columna vertebral de nuestro movimiento Derecho al Futuro es el peronismo, pero que también convocamos a otros sectores del campo popular, básicamente aquellos que estén de acuerdo en construir una alternativa al modelo de hambre, miseria y exclusión que ha traído Milei a la Argentina. En ese caso nosotros ya estamos trabajando con muchísimos sectores por fuera del peronismo, sectores más vinculados

0: al progresismo, al socialismo, al radicalismo del campo popular, distintos sectores que ya están trabajando, a la izquierda popular, etcétera, que están trabajando con nosotros, sectores federales también, más conservador, del peronismo más conservador, si querés, o cercanos al peronismo más conservador. Lo que creo que hay que hacer es un gran frente, porque, y yendo a tu segunda pregunta, nosotros creemos que el año próximo va a ser un año con una elección muy polarizada, en donde la derecha va a presentar una candidatura unificada, será en Milei o en otro o en otra, veremos, pero va a ser una candidatura unificada, la que presente la derecha en Argentina, y por lo tanto el peronismo y el campo popular también tienen que presentar una candidatura unificada. Yo creo que hay que hacer un gran frente donde participen todos los sectores del peronismo y aquellos otros sectores que se quieran sumar a esta construcción alternativa, y después habrá que ver cuál es el método vigente, el método disponible para definir las referencias y las candidaturas, que eso será el año próximo. Hoy por hoy está vigente el esquema de las PASO, de las primarias abiertas simultáneas y obligatorias. Es Vox Populi que el gobierno las quiere eliminar porque para evitar justamente que haya una candidatura unificada del campo popular. Por eso, hace poquito, bueno, como fue de público conocimiento, los gobernadores, los presidentes de la Cámara de Diputados, de la Cámara de Senadores de la Nación, los referentes de los distintos sectores del peronismo, se pusieron de acuerdo en sostener las PASO, en trabajar legislativamente para sostener las PASO y evitar la eliminación o la suspensión, que es lo que quiere Milei. Y por lo tanto, como decía Jaureche, creo que lo decía, para consejero el enemigo, claramente Milei quiere eliminar las PASO porque le convienen a la oposición, porque le convienen en este caso al campo popular, al peronismo. Por lo tanto, la mejor recomendación es sostenerla y que sea un instrumento, la verdad, para poder definir unas representaciones unificadas del campo popular. Ahí cada sector hará lo suyo, hará lo propio, buscará músculo y espalda para la discusión del año propio, y en el caso de que estén disponibles las PASO, cada sector que lo considere presentará sus candidatos. Nosotros seguramente presentemos los candidatos del MDF.
1: Última pregunta.
2: Bien, aquí en el cierre de la conferencia de prensa, con una pregunta más, se habla mucho del plenario del día sábado aquí en el Parque Villa Domínico. Se dice poco, digo, en el sentido de la lectura. Es verdad que el gobernador da amplias señales de querer ser el candidato a presidente de un gran frente, dijo Carlos Bianco. En este caso, también lo escuché el día domingo al gobernador dar pauta de ese camino que vienen construyendo. Hizo mención en particular sus visitas recientes a la provincia de Corrientes, a la provincia de Misiones. Uno entiende que el recorrido del 2026 va a ser un poco en esa línea, en la construcción, pero no en una candidatura absolutamente abierta. Cuenten conmigo, dice mucho de los cortes que te escuchás del discurso del día sábado, ¿no? Algunos dicen, bueno, pero no se termina de entender si el plenario es ya para la carrera presidencial. Bueno, está claro que si hay alguien que quiere ser presidente es Javier Milei, porque lo dijo públicamente y abiertamente. Hay una campaña que habla de Cristina presidenta, que es una campaña que también viene corriendo hace bastante tiempo, con las particularidades también que tiene la expresidenta detenida y hasta hoy con imposibilidad para poder llegar a esa instancia. Bueno, me parece que el 2026 va a tener este tono. El gobernador viaja a Estados Unidos, se va a reunir con bonistas y empresarios. La invitación vino por parte del Instituto de Estudios Latinoamericanos ILAS de la Universidad de Columbia. Y después haciendo algunas aclaraciones en este caso sobre un contrapunto que hubo con el no pago de unos micros para acompañar la Noche de los Lápices, un comunicado que publicó la FES, en este caso, la Federación de Estudiantes Secundarios, y la habilitación, terminó de confirmar, del Autódromo de Balcarce para fecha del TC. Entendí yo el próximo domingo, después te lo voy a estar confirmando, la verdad que no estoy al tanto, me faltó Restucci, que seguro le va a aportar en la semana. Yo también di una vuelta al Autódromo de Balcarce, sí. No sé, ¿allá tuvieron la posibilidad? ¿El Manu, que es un viajador? No. Con una Traffic dimos la vuelta al autódromo de Balcarce, una Traffic viejita, porque el autódromo estaba abierto para el turismo, estuvo abierto durante muchos años, vos podías pasar y te dejaban dar una vuelta al circuito, así que ibas. Encima fuimos un fin de semana que no era largo, había re poco turismo en Balcarce, y le pegaba una vuelta con una Traffic vieja. La pasamos re bien, sí, es muy emocionante, muy emocionante. Ahora se va a correr en serio. Nosotros íbamos 80 con la Traffic, imagínate, ¿no? Ahora se va a correr en serio. Se va a correr el TC. Bueno, y me quedo con un mensaje de Walter reciente. Dice, voy a decir algo que es posible que no caiga muy bien, pero hay que ser realista, dice Walter. Entre Cava y La Matanza hay alrededor de 5 millones de habitantes. ¿A vos te parece que 50.000 personas es un buen número para mostrar el descontento con el gobierno? A mí me parece un chiste ese número. Y no mencioné a Zona Sur ni Norte porque desconozco los números de habitantes. Amigo, es tan triste como real. 50.000 personas es un número modestísimo para mostrar el descontento hacia el gobierno. Bueno, hay que tomar en cuenta, Walter, que el fin de semana hubo diferentes convocatorias, fueron sectoriales, porque el plenario, por un lado en Villa Domínico, estuvo ligado al movimiento Derecho al Futuro, la convocatoria a la Marcha de la Bronca amplió el espectro, pues fue una convocatoria también acotada a los partidos y a los movimientos ligados a la izquierda. Es verdad que siendo en Ciudad de Buenos Aires también se sumó otra gente, porque hubo también presencia de reclamos sectoriales. Yo haría como una suma bastante, bastante amplia. Y es verdad que en un contexto de desmovilización que Argentina viene teniendo, te diría, en las últimas décadas, bueno, claro que 50.000 personas, si vos querés ponerle un número, no representa un descontento general. Lo que pasa que hoy la forma de oponerte al gobierno no es solamente la calle. La calle es una pata más. Hay otras discusiones dando vuelta por otro lado, y yo al menos creo, Walter, que no es la única manera de oposición al gobierno una movilización. La verdad que la realidad nos está mostrando esto, por eso está tan despegado después el contexto de movilización con lo que puede ser un resultado electoral. Está muy despegado, realmente, digamos, ¿no? Muchas veces un resultado electoral no termina reflejándose en lo que uno en la previa ve en la calle. Pero bueno, es una lectura que viene haciendo Walter. Para mí la lectura es enorme desmovilización, digamos. Todo el mundo tiene enormes dificultades para mover a las personas a expresar en la calle su descontento con el gobierno, desde los partidos políticos hasta los movimientos sociales, hasta los movimientos sindicales, si vos querés también. Si no, no se explica por qué la CGT da tantas vueltas para un paro general como pidió la Marcha de la Bronca en el cierre. Escuchamos en la hora anterior parte de esas apreciaciones. Bueno, temas políticos, voces políticas, lecturas políticas también para el día lunes. Yo lo que sí creo que las oposiciones, sumando al encuentro del nuevo MAS de universidades, sumado a la aparición de Sergio Massa en un encuentro con juventudes de su propio espacio político, bueno, empieza a armarse algo que todavía no sabemos si va a terminar en un gran frente, como dice Carlos Bianco.
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2: Las canciones de hoy estuvieron marcadas por el amor, por eso arrancamos esta hora también con Estelares y por eso sonó Maten al Rey con Multiamor y se viene El Zar haciendo No Entiendo Si Es Amor.

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1: Bueno, ahí si Manu me ayuda, te cuento algo sobre los fogones de Bernal. ¿Cómo se laburó el día sábado? Bernal se detonó, así te la tiro. Sí, es impresionante. Mirá, estuvo la intendenta interina repasando todos los stand y todos los fogones que estuvieron, y también estuvo en el stand de La Moreno. Se le regaló una remera porque estuvimos ahí con una producción de remeras. La tuvimos a Julia ahí encargada del estampado y quedaron unas bellezas, te voy a decir, ¿eh? Sí, quedaron también para encargar con frases de nuestra literatura argentina. Y tuvimos espacio para los niños y para las niñas, que estuvieron toda la noche sentado dibujando, en rotación, imagínate vos, ¿no? Pero el stand ya estuvo preparado desde las 18 horas hasta las 23 aproximadamente. Siempre hubo pibes tirados en una alfombra que pusimos ahí en el suelo, en la calle, dibujando, ¿eh? Así que saludo también a quienes, a María Laura, que se encargó de hacerle el aguante a los pibes y a las pibas. Un montón de dibujos que han quedado atesorados también. Y están preparados también con un lugar para el descanso. Hubo libros volantes. Se volaron los libros también. La biblioteca puso a disposición ese sistema de hacer circular libros que quedan fuera del catálogo oficial de la biblioteca. Y la gente también pasó. Y empezó a mover esos libros, porque vos lo lees y después lo podés entender.

Ahorita Pardo, bueno, había 300 pibes, 400 pibes, estuvo todo muy bien, todo muy tranquilo. Y La Moreno formó parte también de los fogones de Bernal. Contacto con gente conocida, gente amiga, gente que pasa, gente que hacía mucho tiempo que no veías, que te volvés a reencontrar. Es como, sí, es como la fiesta en la Plaza del Pueblo, uno podría decir, ¿sí? Sí, es impresionante. Los fogones siempre son muy, muy convocantes. Y estuvimos ahí con La Moreno también haciendo el aguante. Estuvo Dolina acá, la rompió toda como siempre, con Barton, con Gillespie. La venganza será terrible. Te deja como la... Te duele acá, ¿viste? Te deja la sonrisa marcada. No te la podés sacar. Funcionó muy bien. ¿Todo el mismo día? Sí, fue todo la misma noche. Bueno, me quiero concentrar dos cositas para contarte... pero algo nomás, ¿eh? Algo nomás de los deportes. Como para dejarte algunas señales. Mira, tenemos Juegos Sudamericanos. Los Odesur que se están llevando a cabo en Paraguay. Arranca la semana del atletismo que va a definir, en concreto, va a definir si Argentina y Colombia se van a quedar con el segundo lugar. Porque el atletismo aporta un montón de medallas y es lo que define de alguna manera lo que te decimos siempre, el oro. Mañana martes arranca el atletismo. Brasil se despejó. Se despegó, está en otro escenario. Encabeza la tabla con 71 de oro. 43 tiene Argentina. Ahí están viendo en el streaming. Colombia 39. Ahí es lo que te estoy diciendo que está bastante finito, ya que el medallero siempre lo organiza la medalla de oro. El resto de los países, bueno, buscando también no solo el lugar en el medallero, sino las participaciones individuales que son muy importantes. Fíjate qué difícil que ganar una medalla de oro, qué difícil que es para el deporte tener un deportista, no te digo un equipo, un deportista individual que logre ganar una medalla de oro. Es muy difícil, tanto que en los Juegos Sudamericanos hay 13 países que tienen medalla, 13, pero que tienen medalla de oro solamente 9. ¿Sí? Aruba, Panamá, Bolivia, Curazao y Guyana todavía no pudieron ganar una medalla de oro. Eso da cuenta de que, bueno, cuando después tenés 43, es para festejar también, por más que no estés primero en el medallero. Así que vamos a ver cómo avanza la semana. Termina con este desarrollo de esta semana. Están cerrando el fin de semana. Una convocatoria impresionante por dimensiones, alojamiento. Es un pequeño juego olímpico el Odesur, de eso hay que destacarlo a nivel organizativo, porque de hecho el objetivo que tiene Argentina al respecto es dejar una estructura preparada para hacer los Panamericanos Juvenil dentro de unos años. Vamos a ver cómo va. Y respecto al fútbol, Aldo Civi, Atlético Tucumán, hoy 14:30, Barraca Central, Independiente de Rivadavia, 19 horas, y Lanús con Estudiantes de La Plata, 21:15, los tres partidos de la Liga Profesional que cierran la fecha. Veremos cómo queda todo. En la semana le volvemos a meter un poquito al fútbol, a la previa, a TC que se viene a embalcarse. Bueno, hay un montón de temas en lo deportivo. Se viene a la Patria de las Moscas. Pablo Vin, el equipo de FM en Tránsito para transitar una nueva jornada. Hoy día lunes hay paro de los no docentes en la Universidad de General Sarmiento. Así pegamos el saltito y cerramos cruce hoy con Hay que seguir desde la Universidad de La Matanza. Mañana, desde las 8, Loco no te sobra una moneda.

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0: el autofinanciamiento del ENAR no se cumple por ley. Si no cumple la ley, ¿qué es? Un robo. Y lo digo yo, Lucas Saucedo, maestro de esgrima. Entonces le pido a los dirigentes que cumplan la ley y le devuelvan el 1% a ellos, a mí, porque el 1% es de todos ellos, para poder seguir generando más Pareto, más Belén, más Leones. Es la única manera. Los demás países crecen y nosotros nos vamos quedando atrás. Todo lo que habíamos hecho bien, el ENAR, que hace milagros con lo poco que tiene, creo que si devuelven eso vamos a tener más paretos, más leones, más chicos de vóley, más belenes, más macarena, más lis. Discúlpenme, pero estoy recaliente con ese tema. Porque no puede ser que una esgrimista de la talla de ella gane lo que gana, que es menos que la canasta básica. Discúlpenme, alguno me debe estar... No me importa, es la única manera y las formas que tengo para que esto se haga público. Nosotros no hacemos piquete, nosotros entrenamos.
1: Buenos días, bienvenidos, bienvenidas a la patria de las moscas en la cadena de comunicación y cultura Cruce. Nosotros no hacemos piquetes, hacemos radio. Decimos porque también las radios comunitarias, también el sector de la comunicación, es otro de los afectados por todo el vaciamiento y el saqueo de políticas públicas y de recursos que está llevándose adelante. Arrancamos la semana en la cadena de comunicación y cultura Cruce, con En Tránsito como cabecera en este segmento. Después de la primera mañana, tomamos la Patria de las Moscas al aire de 10 a 13 como capital de Cruce por este rato. Y arrancamos con la calentura, la bronca y la denuncia de Lucas Saucedo, entrenador de esgrima del CENARD, del Centro de Rendimiento Deportivo, de Alto Rendimiento Deportivo, denunciando la situación de los deportistas que están compitiendo en distintos torneos regionales. Tenemos los Juegos Sudamericanos, de los cuales vamos a hablar en términos deportivos en un ratito también por aquí. Los Juegos en Asunción del Paraguay también se están desarrollando, se estuvieron desarrollando en estos días. Tenemos medallas en alto al deporte nacional. Y tenemos esta situación de que son los deportistas con su esfuerzo y solamente con su esfuerzo los que reman contra viento y marea y la pelean contra el abandono y la falta de apoyo para sostener al deporte argentino allá arriba. Después festejamos, damos vueltas olímpicas, salimos a tocar bocina, pero dejamos de lado que se está rompiendo todo, se está vaciando absolutamente todo. Saucedo, el entrenador, denunció que no se está destinando el 1% de la ley que financia al deporte y habló directamente de un robo, así lo dijo con sus propias palabras, y no fue el único. También habló la tiradora argentina Fernanda Russo, que ganó 2 medallas de oro en los Juegos de Santa Fe. Ella dijo textualmente: los argentinos no ganamos por el apoyo, se hace lo que se puede. Entendemos que hoy en día el deporte no es una política pública de prioridad y se entiende por qué, pero también tenemos que entender cuánto es el sueldo de una persona que legisla y que no vota esa ley que está paralizada. Ahora vamos a explicar qué pasa con el 1% del financiamiento del deporte, de dónde viene, de dónde venía, de dónde tendría que venir y qué están haciendo con esa plata. También habló de la misma situación y en el mismo sentido un esgrimista que se llama Augusto Cervelo, también otro muy importante, y un montón más que se animaron, que les dieron micrófonos, y un montón de otros que no se animan o no quieren, pero apoyan tácitamente todo este reclamo que toman quienes se convierten de alguna manera en voceros. ¿Cuál es la situación en los Juegos Sudamericanos y en el deporte argentino en general? El pedido es por ese 1% de aportes al CENAR, el Ente Nacional de Alto Rendimiento Deportivo. Esto se creó en el año 2009 durante el gobierno de Cristina Fernández de Kirchner y provenía de un tributo del 1% de bonos a la telefonía móvil. Un tributo del 1% que se cobraba en la factura del celular, que te cobraban ahí, iba destinado al deporte. Se cortó en 2017, gobierno de Mauricio Macri, lo borró de un plumazo y nunca volvió a reponerse. En el gobierno de Alberto Fernández no se repuso. Hay un proyecto en comisión ahora que tiene firmas y que está para tratarse, pero lo tienen frenado, lo paralizan entre el PRO, la Libertad Avanza y la Unión Cívica Radical Violeta. Lo tienen frenado, lo tienen paralizado. Y el reemplazo de ese 1% era por transferencias directas, que se iban a hacer automáticamente desde la Secretaría de Deportes. Eso no se hace, no pasa, no sucede. Quedó a discreción, ¿no? A discreción de la caja o de la firma de los funcionarios de turno. Hay una tercera parte acá. Están los deportistas que denuncian de financiamiento, está el gobierno nacional que responde y dice que no, y está el gobierno de Santa Fe, que en estas horas es como el tercer actor porque está organizando unos hermosísimos Juegos Sudamericanos en la provincia que reciben a atletas, a deportistas de todo el continente. Están en lo deportivo, muy bien los juegos, desarrollándose, con muchos triunfos argentinos, con muchos triunfos brasileños. Bueno, que Brasil sea el líder en deportes tiene que ver con el financiamiento, justamente. Pero Argentina hace una hazaña, por ejemplo, como es estar arriba de Colombia en el medallero, teniendo Colombia dos, y me animo a decir, tres veces más de inversión en el deporte de alto rendimiento que lo que tiene la República Argentina. Bueno, el gobierno de Santa Fe, como organizador de los Juegos Sudamericanos, se diferenció de Milei con un anuncio muy fuerte que hicieron desde el gobierno de Puyaro, que dice textualmente: porque no podemos emocionarnos con un apareto, con los leones o con cada argentino que sube a un podio y después abandonar a los deportistas durante los años de entrenamiento que hacen falta para llegar hasta ahí. Detrás de cada medalla hay miles de horas de trabajo, sacrificio y familias enteras sosteniendo un sueño. Si queremos más campeones argentinos, dice el gobierno de Santa Fe, tenemos que acompañarlos mucho antes de que sean campeones. Nación los abandona, Santa Fe los potencia, dice el gobernador Puyaro, tan aliado de Milei en muchas cosas. En esta se diferenció y remarcan las obras que hizo la provincia para estos juegos: estadios, villas olímpicas, velódromos, centros de alto rendimiento y lugares de entrenamiento que quedan para los deportistas a futuro. Bueno, y el gobierno nacional, ¿qué dice? Dice la Secretaría de Deportes de la Nación, que está a cargo de Daniel Scioli, el ex gobernador de la provincia de Buenos Aires del peronismo, el ex candidato a presidente del peronismo, que hoy es secretario de Deportes de la Libertad Avanza del gobierno de Milei. Bueno, la Secretaría de Deportes sale a aclarar a la comunidad en general y al deporte en particular que no se está incumpliendo ninguna ley. Que, como mencionamos nosotros acá, el 1% se dio de baja en el gobierno de Macri. Y esto remarca el gobierno de la Libertad Avanza. Que sí, es verdad, se dio de baja en el gobierno de Macri. Es verdad también que el gobierno de Alberto Fernández durmió la siesta o no quiso poner la plata o no quiso recuperar ese tributo.

0: No viene directamente del Estado. Acá no corre el cuento de que con los fideos, el IVA de los fideos de los niños pobres del Chaco financiamos a los deportistas. Era un 1% en las facturas de los teléfonos. ¿Cuántos otros cargos nos cobran en la factura de la telefonía celular que van a no sabemos dónde? Este que era importante, bueno, lo sacaron quizás por lobby de las empresas, quizás por desinterés en el deporte, quizás por desviar recursos a otro lugar. Bueno, todo eso lo tendrán que explicar en debido tiempo y forma. El gobierno alega que el ENARD, que el ente de alto rendimiento deportivo, recibió un incremento para este año del 189%. Pasó de 1.225 millones a 3.923 millones. Y con eso es suficiente. Promete que va a haber becas para deportistas y entrenadores y entrenadoras a futuro, que va a tener un incremento del 109% para este año. Todo esto son promesas, no hechos concretos ahora, que salen a hacer después de los reclamos de los deportistas. Y como hacen siempre, cuando alguien habla, salen a matarlo. Salen con los trolls en las redes y con los voceros del descrédito a tratar de zurdos, de cucas, de vagos, de vividores, a quienes hablan. Y quienes hablan en este caso son los deportistas, y especialmente Lucas Salcedo, que es el que puso la voz más fuerte, ¿no? El entrenador, que es un héroe, Lucas Salcedo. Es un tipo que, en muchos casos, puso plata de su bolsillo para bancar pibes y pibas en el CENAR para que pueda llegar a competir en un torneo nacional o internacional. En muchos casos, en muchísimos casos. Y así lo hace mucho, por amor al deporte en la República Argentina. Así que usted elija su propia aventura, no elija a quién creerle. A Daniel Scioli, a Lilia Lemoine, a Martín Menem, al ministro Luis Caputo, o a los grandes próceres del deporte nacional. Messi hay uno solo, pero Argentina tiene miles de Messis que la pelean desde abajo y llegan a estos lugares tan importantes y que generan ingresos, además, generan recursos. El deporte genera recursos, no es una pérdida, nunca va a ser una pérdida. Es una inversión para futuro. Pone a Argentina en el mundo, genera movimientos que son siempre positivos y además el paradigma de el deporte, sacando a jóvenes de la calle, del peligro, de la droga, de la violencia, resocializándolos, dándoles una posibilidad en la vida, también es una inversión social que nunca se puede renunciar. Así que elija usted a quien quiere quererle. Si a los Scioli de la vida, a las Lemoine de la vida, o a las Paretos de la vida, o a los deportistas que dan todo para llevar adelante el sueño y sostener la bandera argentina en el deporte nacional y mundial, a nivel global. Es el reclamo de Argentina, de toda la República Argentina, que no puede quedar de lado, ¿no? Ahora estamos así muy festivos con los juegos, cada anécdota, cada medalla es como una cuestión de una novela romántica del final feliz. Se pone arriba de la mesa la meritocracia, lo que vale el esfuerzo. Y sí, obviamente, sin el esfuerzo, sin el entrenamiento y sin el talento no hay nada. Pero sin el aporte, sin el apoyo de una comunidad a esos deportistas es mucho más difícil, ¿no? Y es mucho más injusto. Dice algo el entrenador que hace la denuncia y el grito más fuerte. Dice él, y lo dijo Fernanda Russo también, la esgrimista, pero puntualmente habla de la esgrimista Belén Pérez Morís. Habla el entrenador, su entrenador, y dice que ella gana un salario, una beca, por debajo de la canasta básica. Y que con eso, poniendo mucha plata de su bolsillo, sacando créditos, endeudándose para poder competir, tuvo que llevar adelante todo este tiempo para llegar a esos juegos. Y después, también muchos deportistas que ganaron medallas y hoy terminaron su competencia el fin de semana y hoy tenían que salir a buscar trabajo, porque para poder competir tuvieron que renunciar a sus trabajos. Compitieron, ganaron y ahora tienen que volver a buscar trabajo, que difícilmente quizás muchos y muchas puedan conseguir rápido, ¿no? Así está el deporte nacional. Entonces, de vuelta, la elección es por los huevos y los ovarios, que dijo la esgrimista heroica que ganó la medalla, con los cuales Argentina está en el mundo deportivo. Pero a eso sumémosle los recursos, ¿no? No sean miserables, no sean antipatria. Esto también es ser antipatria, no apoyar a los deportistas nacionales. A los Scioli de la vida les decimos, al secretario de Cultura de la Nación, que ha saltado de espacio político así, de buenas a primeras, y entendemos ahora el porqué con estas cosas, que ponga la plata Scioli, ¿no? Que ponga la plata Caputo, que ponga la plata el gobierno nacional y que apoyemos a nuestros deportistas. Controles técnicos y puesta en el aire de la Patria de las Moscas, Yanina Espinosa está en el manejo de los sonidos, el aire de la Patria de las Moscas, aquí manejando la consola del estudio Nora Cortiñas de Castelar. La consola del estudio Nora Cortiñas de Castelar de FM en Tránsito, que es cabecera de la cadena Cruce en este rato de 10 a 13 con la Patria de las Moscas, es algo así como una especie de lamparita de Thomas Edison. Esa lamparita que está encendida hace más de 100 años y nunca se apaga. Bueno, así es la consola de FM en Tránsito. Es una continuidad de sonido desde hace décadas y décadas y décadas, figuradamente. No es la misma consola, pero digo en el sentido de la irradiación de la radio. Aunque pateen el transformador, la consola sigue viva, sigue vigente. Ahí en el aire de la Patria de las Moscas y de la cadena Cruce poniendo los sonidos. Yanina Espinosa en los controles de todo eso. En los controles audiovisuales está el señor Joel Casco, nuestro compañero que lleva adelante la puesta en streaming. Canal de YouTube de FM en Tránsito, suscríbanse, toquen la campanita, pónganle todos los me gusta que haga falta. Yo les sugiero, bueno, ahora quédense viendo este vivo de la Patria de las Moscas, pero en algún momento recorran todo y pónganle me gusta a todo, ¿no? Ya que está, corazones, corazones, corazones. A todo lo que hay en el canal hay documentales, podcasts, entrevistas, transmisiones especiales, obviamente las transmisiones en vivo de los programas y de este, la Patria de las Moscas de 10 a 13. Bueno, todo eso disponible de manera libre, gratuita, compartan, hagan saber a otros y otras que existe este canal de comunicación. En la producción, en el día de hoy, en la coordinación de aire y producción periodística general están Marian Go y Flor Apablaza con la información, con el recorrido del programa en este lunes. Y también hoy nos acompaña en esa tarea nuestro compañero Millán Piñero, que estuvo en los Juegos, justamente Millán estuvo en los Juegos Sudamericanos de Santa Fe, en la ciudad de Rosario. Nos contó también en vivo allí todo lo que iba pasando. Hoy vamos a seguir de su mano conociendo un poco de ese deporte, esos deportistas y esas deportistas, de las medallas, pero también de las complejidades que un poco contamos en el inicio editorial del programa del día de hoy. Mi nombre es Pablo Daniel Ovín en el micrófono, en la conducción del programa. Hasta la 1 de la tarde nos quedamos con la Patria de las Moscas en la cadena de comunicación y cultura Cruce. Tenemos X, tenemos Facebook, tenemos Instagram para la comunicación. Pueden ahí meterse también para los mensajes. Y estamos apurados por ir al Mundial, así que primeros consejos de la cadena Cruce y enseguida presentamos el duelo de hoy de nuestro medallero de discos debut.
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Bueno, juegan Árbol con Jardín Frenético del año 1996. Disco que quedó en el puesto número 24 de la tabla general de la fase de grupos de este imaginario mundial de discos debut. Versus Señorita Corazón de María Gabriela Pumer, publicado en 1998. La guitarrista de Charly García. Quedó en el puesto este disco número 69 de la tabla general. Puesto 24 contra puesto 69. Naturalmente, el disco de Árbol, por peso específico y demás, es el candidato, pero veremos. Hay que votar en el Instagram de La Patria de las Moscas y se define al final del programa quién clasifica a la próxima fase. Estamos en la tercera ronda, buscamos la cuarta ronda. Son 7 fases, la última es la gran final, que será en el mes de diciembre con los 2 discos que lleguen. Nuestro juego de cada año, de cada temporada, con la música. Excusa ir a buscar viejas canciones de estos primeros discos que quizás están un poco olvidados para muchos y para muchas. Especialmente el de Pumer. ¿Se acordaban que María Gabriela Pumer tenía un disco solista? Tuvo un disco solista, además de su gran carrera como guitarrista y como parte de bandas importantes, y especialmente de Charly García, nada más y nada menos. Bueno, sí, se llama Señorita Corazón. Vamos ahí, escuchamos un tema llamado Del Revés.

María Gabriela Pumer sonando. Hola, soy Elías Reyes, nos dicen por Instagram. Elías dice, ya botea de Pumer. Él sí se acordaba que existe este disco y que María Gabriela Pumer no era solo la guitarrista de, sino era un artista y también tenía sus canciones y también dejó este legado. Hay muchos insultos para Daniel Scioli, que me voy a esgrimir, de reproducir, a esgrimir. Usé un término espadístico, pero vale, ¿no? Creo que es el gran referente de todo lo que está pasando y nadie lo está mirando, ¿no? No lo llaman los noticieros a Scioli para preguntarle. Tiene como un blindaje especial, Daniel, raro en estas cosas, no siendo él el hombre del deporte en la República Argentina, en los sucesivos gobiernos a lo largo de los años y del tiempo, y como actual secretario de Deportes, sobre el desfinanciamiento del deporte nacional en medio de los Juegos Sudamericanos. ¿Se vota por Epúmero o se vota por Árbol? Vamos a Jardín Frenético. 1996. Primera edición de un disco que después se vuelve a publicar, se vuelve a regrabar. Cruces se llama esta. Árbol pide votos.

0: Dice Germán de Morón, Scioli debe estar poniendo plata en los medios, la plata del deporte, para que no hablen de él, dice Germán. Bueno, y Walter por acá dice, el gobierno de Fernández, de Alberto, tampoco se molestó en recuperar fútbol para todos. Mensaje de Walter de Tablada. Buen día, Patria. Y dice, yo me acordaba que Pumer tenía un disco solista, pero voy a votar a Árbol, dice. No era una cuestión de memoria, era una cuestión de elección. Bueno, se vota por el primero de María Gabriela, Señorita Corazón, María Gabriela Pumer, 1998, y el primero de Árbol, Jardín Frenético. En el foro del canal de YouTube saludan Laura, Marcelo Soto, Rosa, Corina, ahí están intercambiando mensajes y saludos. Feliz día de la primavera, ponen florcitas. Bueno, feliz día de la primavera. Después contamos algunas actividades que hay también en el conurbano por el día de la primavera. Veníamos rememorando antes de entrar al aire, especialmente con Flora Pablaza, nuestra compañera de la producción, épocas anteriores en las cuales las juventudes del conurbano bonaerense se iban a Palermo a celebrar la primavera. Nos tomábamos el 166, llegábamos a Palermo y no había nada, solo jóvenes del conurbano que iban a Palermo. Y ahora, después, con los años, empezamos a tener lugares, ¿no?, alternativas en el conurbano bonaerense para, de locales en nuestros barrios, en nuestros territorios, tener un día de la primavera. Las juventudes están en esa, en distintos municipios hay actividades, lo celebramos y el día más o menos acompaña. Arrancó fresca la mañana, ya tenemos 14 grados dos décimas, hay solcito, así que la primavera llegó el 21 de septiembre y lo estamos recorriendo. 10:33, tanda, y vamos a recibir ya después primeras voces desde las calles con la actualidad informativa de la jornada.
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0: Y recorriendo el conurbano nos vamos rápido a San Fernando, donde se está convocando una marcha en apoyo a los trabajadores de FATE, después de la orden de desalojo emitida por la justicia de la planta, que está ocupada pacíficamente desde hace tiempo en defensa de los puestos de trabajo por parte de quienes allí están dando esa lucha, que son los laburantes. Lo tenemos en comunicación a Víctor Ottoboni, trabajador de FATE, en el lugar, estimo, para contar qué está sucediendo a esta hora con la tensión del inminente o posible desalojo que ya está habilitado. Víctor, Pablo te saluda en la cadena Cruce, ¿qué tal?
17: Hola Pablo, sí, ¿qué tal?
0: Buen día. Bueno, ¿cómo está todo? ¿Cómo está la mañana? ¿Cómo viene el acompañamiento?
17: Bueno, sí, hoy llamamos a un apoyo, digamos, una concentración acá en la puerta desde temprano, porque bueno, está la orden de desalojo desde el día jueves, ya está notificada la fiscalía para actuar, pero bueno, no tenemos fecha nosotros de cuándo se realizaría, y por eso estamos convocando acá la permanencia acá en la puerta de la fábrica. Y bueno, estamos teniendo mucho apoyo de las organizaciones que siempre nos vienen apoyando, del barrio. Vamos a seguir acá, porque vamos a resistir el desalojo, no nos vamos a ir después de más de 7 meses que estamos acá en la fábrica, en los techos. Estamos peleando por nuestro puesto de trabajo y vamos a seguir peleando hasta el final.
0: La decisión es, Víctor, resistir, ¿no? Quedarse, aunque venga la gendarmería. ¿Cómo va en ese momento?
17: Sí, nosotros, los que estamos acá en el techo, vamos a resistir, no nos vamos a ir. Como te decía, llevamos ya más de 7 meses acá. Sabemos que esto es un locau patronal de Madanes Quintanilla, uno de los empresarios más ricos del país. Él no tiene ninguna crisis económica. Lo que está buscando es sacar a todos los trabajadores, reabrir más adelante con otro personal, bajo la nueva ley laboral esclavista, esta que se votó en este gobierno. Y bueno, eso nosotros tenemos claro que esto va a reabrir, pero obviamente quieren barrer con toda una organización sindical que tiene más de 20 años ya, que permitió recuperar la organización sindical y que, bueno, también lograr algunas mejoras en las condiciones de trabajo, salarial. Y hoy las patronales están aprovechando, no solamente acá, en todo el país, están aprovechando la coyuntura política con el gobierno y con la reforma laboral, y están, bueno, destruyendo los convenios colectivos de trabajo, pisando el salario. Hoy cualquier trabajador que esté buscando trabajo sabe que es muy difícil conseguir un salario de 1.000.000 de pesos, que ya es un salario que te lleva a la pobreza. Y esa es la situación que están imponiendo las grandes patronales con este gobierno.
0: Claro. Decís esto, Víctor, esto de que Quintanilla seguramente va a reabrir FATE, porque la fábrica estaría productiva, ¿no? Si ustedes levantan la palanca pueden producir inmediatamente.

0: viste.
1: Sí, sí, están las máquinas están energizadas, están en condiciones para producir, hay materia prima, no hay ningún impedimento como para... y no hay, incluso hay personal jerárquico que... O sea, FATE dice que despidió a todo el personal, pero eso es falso, o por lo menos es, digamos, medio engañoso, porque, los principales gerentes de la fábrica siguen bajo dependencia de Madame Quintanilla, digamos, de no legalmente por ahí como FATE, porque, pero ahora figuran temporariamente como trabajadores de INFA, que es una empresa de Madanes, como Aluar, es otra empresa, y están entrando incluso a FATE, han entrado varias veces dentro de planta durante estos 7 meses y han hecho distintas maniobras operativas. Estos el gerente, por ejemplo, de mantenimiento, el gerente de producción, encargados y jefes del sector de servicios energéticos, que comprende todo lo que es caldera, usina y demás, todo lo que es la parte más neurálgica central de la planta, esas personas siguen operando, digamos, dentro de planta. Uh-huh. Bajo ahora con otra ropa que no es FATE, para no hacerlo figurar como que siguen, que FATE sigue con trabajadores, pero son trabajadores de FATE con otra ropa que trabajan y responden para Madanes, que es el dueño de FATE. Y siguen entrando por el lado de Aluar, que sería la otra, la empresa que es de Madanes, que la dividió ahora falsamente con un alambrado, digamos, ¿no? Porque era parte de todo un mismo predio, y hace un par de meses hizo todo un alambrado ahí para separar supuestamente de lo que es Aluar de lo que es FATE, cuando es todo parte de lo mismo, porque es todo de la misma empresa,
0: bien,
1: del mismo emporio.
0: Bien, clarificás bien la movida, Víctor, en cuanto a, bueno, vaciar la empresa y volver a arrancar con el parámetro de la nueva ley laboral, de la reforma que se hizo, que quita derechos a los próximos trabajadores que vengan. Son más de 900 los que están esperando poder seguir trabajando en las condiciones que habían conquistado después de mucha lucha desde la parte gremial y defendiendo los puestos de trabajo. Vuelvo al intento de desalojo o a la orden de desalojo. ¿Hay apelación? ¿Hay algún recurso que ustedes hayan podido presentar o puedan presentar?
1: Sí, hoy informó el secretario general de nuestro, que presentó recurso de apelación, entiendo que en el juzgado, no sabría, en lo técnico no estoy muy empapado, digamos, en la parte esta, pero sí que se presentó hoy a la mañana un recurso de apelación. No sé esto qué consecuencias trae, si frena momentáneamente el desalojo, ¿no? Eso no lo sabría decir. Por ahora la orden está, sigue. También estamos esperando, porque han ido compañeros abogados y otros dirigentes de distintas organizaciones que nos están apoyando, de distintos gremios y organizaciones de derechos humanos, también han ido a hablar a la Fiscalía acá de San Fernando, que es el que estaría encargado de llevar adelante el operativo desalojo, para hablar también con el fiscal, que es Fuensalida, que es el mismo que nos está haciendo una causa a 25 trabajadores de acá de FATE por perturbación de la propiedad. Bueno, es un fiscal que claramente se posiciona de Madame Quintanilla, porque nosotros estamos defendiendo nuestros puestos de trabajo. Esto es un conflicto gremial, y sin embargo, bueno, hay un sector de la justicia que evidentemente escucha mucho más al sector patronal que al trabajador, y rápidamente cuando va un empresario como Madame a hacer una denuncia ahí, enseguida le dan curso y actúan. Y cuando vamos los trabajadores, no es como si no dijéramos nada. Sí. Es el mismo que hoy está pidiendo que se eleve a juicio oral esta imputación que tenemos 25 trabajadores FATE, entre ellos hay varios representantes gremiales.
0: Víctor, ¿qué futuro ven o qué piensan que tiene que pasar con FATE? Vemos que el gobierno nacional no va a mover un dedo y que Madanes Quintanilla aprovecha el escenario que le presenta el gobierno nacional. Ustedes le están apuntando al gobierno de la provincia de Buenos Aires, ¿no? Pidiéndole acciones al gobierno de la provincia de Buenos Aires. ¿Cómo consideran que tiene que seguir el futuro de FATE?
1: Y nosotros hace más de 7 meses que estamos acá. Es público, todo el mundo sabe que, y ni hablar el sector político, desde que estamos acá peleando, resistiendo todos los días acá en el techo, con nuestra familia, en la calle. El gobernador hasta ahora no nos ha dado ni 5 minutos de atención, porque hemos ido varias veces a la Casa de Gobierno de La Plata y no nos ha recibido directamente. Pero bueno, no dejamos de reclamarle que él tiene la posibilidad de demostrar si es distinto al gobierno nacional, si él se presenta como un, bueno, todo el mundo sabe, ¿no?, un candidato a presidente, a ser presidente, y dice que va a hacer algo distinto, que va a hacer algo mejor para el pueblo. Bueno, acá en FATE tiene la oportunidad de demostrarlo ahora, porque él es gobernador de la provincia y FATE está en la provincia de Buenos Aires, y él puede intervenir. Hemos presentado desde el sindicato nuestro, hemos presentado un proyecto de ley en la legislatura para que la fábrica pase a estar administrada temporariamente por la provincia y de esa forma garantizar la continuidad productiva, teniendo en cuenta además que FATE es la fábrica más grande que hay de producción de neumáticos en la Argentina. Y además que es la única que produce neumáticos de camión y ómnibus. Es, digamos, un bien esencial para el transporte. De hecho, bueno, a nosotros en la pandemia nos declararon esenciales para producir neumáticos. Nos decían que éramos esenciales porque teníamos que producir neumáticos para las ambulancias, para los camiones del ejército, de la policía, etcétera, y por eso éramos esenciales y nos obligaron a trabajar. Y hoy parece que no, hoy parece que ya no dejó de ser esencial. Estamos hablando en ese momento, estaba el gobierno de Alberto Fernández.
0: Sí.
1: Y ahora parece que no, o sea, estaba el gobernador Kicillof también en ese momento. Y no sé, evidentemente, alguien que dice que defiende la industria nacional, bueno, esta es un emblema, que FATE es un símbolo de la industria nacional y tiene la oportunidad de demostrar de que es distinto al gobierno nacional. O sea que hoy está en Kicillof, en el gobernador, mostrarle a la población de que él defiende el trabajo o termina avalando esta justicia que quiere desalojarnos, porque dice que, bueno, el mismo fallo de la Cámara que da la orden de desalojo dice que es un conflicto gremial, pero que hay que restablecerle la propiedad al dueño. Bueno, ponen por delante el derecho de propiedad de alguien que no le importa cerrar una fábrica, dejar de miles de familias en la calle, para llevar adelante una reforma laboral y reabrir más adelante y con salarios seguramente mucho más bajos y sin organización sindical, sin nada, que es lo que estamos viendo en muchos lugares. En muchos lugares, no solamente de la industria, sino de distintos sectores de servicio también, que están haciendo lo mismo. Sí. Aprovechando para bajar los sueldos, para aumentar las condiciones de flexibilización. Bueno, están aprovechando con todo lo que queda de este gobierno porque saben que el gobierno es la política del gobierno y es la que promueve, digamos. Entonces, recalcar eso. O sea que el gobierno de la provincia tiene la posibilidad de actuar. También le reclamamos a la CGT que tiene que dejar, digo, esto que nos pasa a nosotros. Nosotros somos una fábrica grande, importante, pero ¿cuántas fábricas en el país han cerrado? Y van a seguir cerrando, porque la política esta no va a cambiar. Y no podemos esperar al 2027. Hay que responder ahora. ¿O no nos importa que queden familias en la calle, que la gente no tenga para comer? O sea, que todo es base de cálculo electoral nada más. Y no nos importa la familia. Pareciera que es sacar de cuenta y ver si nos dan los números para ganar las elecciones, y no importa que la gente que pase hambre, que pase miseria, no importa. Nosotros no estamos dispuestos a aceptar eso por políticos que juegan con la necesidad de la gente.
0: Víctor Ottoboni, trabajador de FATE, desde el techo de la fábrica en la ocupación. Escuchamos el viento, Víctor, mientras charlamos con vos, que es un viento que habla también, ¿no? Porque estás ahí, desde donde estás, dice lo que están pasando ustedes también en estos 7 meses de ocupación en lo humano, en lo personal, en lo familiar, en lo colectivo, el barrio también. Bueno, hiciste un panorama y una explicación muy clara, muy concreta de la situación, de todas las vinculaciones. Por último, te pido que convoques a quien te parezca que puede ser convocado a acompañarlos en esta lucha, no sé, a la comunidad, a quienes puedan estar escuchando este programa ahora en el barrio, cerca, en la zona, en el conurbano, en cualquier lugar, sensibilizarse con esta batalla. Te dejo esa convocatoria a toda la gente a través de nuestros medios.
1: Bueno, nosotros convocamos a todo el mundo, a todos los que consideran que, y nosotros lo vemos a diario, que tenemos una enorme solidaridad y apoyo de la población, y también somos conscientes que si todavía no nos han venido a desalojar es por el gran repudio que va a ocasionar hacia las autoridades, digamos, de distinto índole, el gran repudio que va a ocasionar es esas autoridades de parte de la población laburante, digamos, ¿no? Y eso lo tenemos claro. Y siempre vamos a estar convocando, y lo hacemos ahora en un momento muy necesario, que vengan a la puerta de FATE, que vengan, que se hagan presente, que nos apoyen, porque si la pelea nuestra gana, ganamos todo, todos los trabajadores. Porque se va a demostrar también de que luchar, resistir, bancar, sirve. Que es lo que a veces nos quieren meter en la cabeza, de que no se puede hacer nada, de que hay que agarrar la plata de la indemnización y irse a la casa, y que hay que resignarse. No, nosotros no nos vamos a resignar, y dejamos acá una gran parte de nuestra vida, 20 años, 30 años, algunos más, casi 40 años. No nos vamos a, después de todo eso, que de todo lo que generamos, toda la riqueza que le generamos a la familia Madale, no nos vamos a ir ahora porque quiere flexibilizar y bajar los salarios y poner gente nueva, bueno, es que tenerla sin derecho. Así que llamar a todo el mundo que venga a apoyarnos, los que siguen apoyando al barrio, y volver a reclamarle a las centrales sindicales, que son los que tienen que estar al frente de todos estos ataques que hay hacia los trabajadores en el país, que tendrían que ya convocar un paro nacional y un plan de lucha. No se puede seguir así, o esperar al 2027, no hay tiempo, hay que actuar ahora. Así que volver a reclamarle un paro nacional y un plan de lucha por todos los cierres, despidos que hay en todo el país.
0: Bien, Víctor, todo dicho, por vos, en nombre de tus compañeros de FATE, más de 900 trabajadores y trabajadoras, gracias por el tiempo, micrófono abierto para cualquier cosa, para seguir contando por acá.
1: Bueno, muchas gracias.
0: Abrazo grande. El trabajador desde el techo de la fábrica en San Fernando, con el viento, ahí compartiendo opinión, compartiendo lucha, compartiendo ganas de trabajar, no tienen ganas de prender las máquinas y trabajar. Bueno, reclamos a Nación, reclamos a Madanes Quintanilla, reclamos a la provincia también, que todavía no responde sobre estos 900 trabajadores, y pedido de desalojo latente. En cualquier momento puede caer la gendarmería y a los palazos, balazos de goma y gases lacrimógenos, desalojar. Y este trabajador está ahí arriba aguantando, ¿no? Y dicen que van a aguantar. ¿Qué va a pasar si avanza el operativo represivo para sacarlos? Ellos dicen que van a resistir. Bueno, es un momento de alta tensión realmente. Y hay 1000 familias casi por detrás que se quedaron sin sus fuentes de ingresos.
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0: 17 de octubre en el Movistar Arena Babasónicos, 14 de noviembre en el Hipódromo de La Plata, las fechas importantes que quedan de este año para la banda de Dárgelos y compañía. 17 de octubre, Día de la Lealtad en el Movistar Arena. Parte del equipo de La Patrias Moscas estuvo este fin de semana en el Movistar viendo a él mató un policía motorizado y se encontraron con gente reconocida también por allí viendo a él mató en este lugar de la ciudad de Buenos Aires. Bueno, punto neurálgico, ese estadio que queda junto al estadio del Club Atlético Atlanta en el barrio de Villa Crespo, casi Palermo, donde pasan todos los grandes carteles del rock nacional y de la música internacional también. Ahí Babasónicos va a cerrar el año, en realidad es el cierre en capital del año, creo, de Babasónicos, el 17 de octubre en Movistar Arena. Quizás quede algo más para diciembre, no sabemos, pero después van a La Plata, a la capital bonaerense, el 14 de noviembre al hipódromo de esta ciudad de nuestra provincia. 11 del mediodía ya, 11 del mediodía en toda la República Argentina. Vamos a pasar el meridiano para continuar hasta la 1 de la tarde. Tengo varios mensajes que hablan de Scioli, se la agarraron con Scioli, me siento culpable, pobre Daniel, el secretario de Deportes de la Nación, y varios recriminan y reclaman. En un ratito vamos a hablar de los juegos en términos deportivos, porque a todo ese esfuerzo y a toda esa lucha que dan los deportistas y las deportistas, hay resultados positivos que también queremos abrazar, ¿no? Que no sirvan para tapar lo que está mal, sino para celebrar, demostrar y pedir más, ¿no? Pedir ese apoyo que piden, que reclaman quienes están representando a nuestro país en las distintas competencias, especialmente los Juegos Sudamericanos de Santa Fe, que continúan toda esta semana. Así que en un ratito vamos ahí también. Más adelante tenemos bandas invitadas y vamos a seguir recorriendo la información. Pasamos por FATE, por San Fernando, por la ocupación en la planta, con la orden de desalojo ya activa y vigente y resistiendo. Bueno, ahí nos habló Víctor desde el techo, Víctor Ottoboni, desde el techo de FATE, en esa ocupación pacífica de resistencia. Hay también movilización de otros sectores de empresas con despedidos a lo largo y a lo ancho del país, con pérdida de puestos de trabajo. Lamentablemente es parte de la etapa cotidiana y vamos a seguir informando todo esto. Sigue La Patria en la cadena Cruce hasta la 1 de la tarde.
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11: La última vez que lo vimos estaba en el Club Provincial de Rosario, cubriendo para La Patria de las Moscas y para la cadena Cruce el desarrollo de los Juegos Sudamericanos en la provincia de Santa Fe. Y también arbitrando una categoría de esgrima, nuestro compañero de la producción del programa Millán Piñero, que se viene al aire para actualizar, para compartir, porque hay novedades en el medallero y venimos resaltando el reclamo de los deportistas y también queremos abrazarles con los triunfos, con las conquistas, ya con la competencia, ¿no? Ya la sola participación en el marco de ese esfuerzo, más allá de ganar o perder, más allá del resultado positivo o no tan positivo, ya es una patriada en defensa del deporte argentino. Millán, bienvenido, ¿cómo estás? Bueno, ¿llegaste cuándo de vuelta a Buenos Aires? ¿Qué tal?
12: ¿Cómo andás, Pablo? Buen día, gracias por recibirme. Bueno, bien, por suerte, estoy un poco cansado, no te voy a mentir. Llegué el sábado por la tarde, estuvimos hasta último momento, bueno, con la competencia, viendo otras disciplinas, si podíamos siempre. Y como bien decías, a resaltar el medallero, estamos segundos. Yo adelanté un poco la semana pasada que creía que Brasil se iba a mantener en el primer lugar. Hasta ahora no me equivoqué, por suerte. Brasil cuenta con 178 medallas, Argentina 161. La gran diferencia nos la hacen en las medallas de oro, las más importantes, las que terminan defendiendo la posición de cada uno. Brasil con 71 y Argentina con 43.
11: Bien, lejos, lejos. Es un buen, una buena recaudación en el medallero de Argentina. De vuelta, teniendo en cuenta todo lo que vienen denunciando los deportistas y las deportistas también. ¿Por qué tanta diferencia? ¿Por qué Brasil tiene tanto volumen, no solo en estos juegos, sino cuando vamos a nivel latinoamericano y global? Brasil es no solo el primero de América del Sur.

0: por lo menos, sino siempre está ahí encaramado a nivel global también.
1: Sí, es así como vos decís. Hay varios factores. A ver, en un principio, por supuesto, Brasil es un país enorme, entonces tiene una densidad poblacional gigantesca, que bueno, eso permite obviamente sacar una mayor cantidad de atletas superiores y destacables. Por otro lado, no menos destacable, Brasil tiene una infraestructura de apoyo que es infinitamente superior a la nuestra, por compararlo con Argentina nomás, ¿no? Pero todo lo que es Sudamérica es uno de los principales países que apoya al deporte y utiliza una proyección de sus deportistas, ¿no? Acá en Argentina los deportistas estamos acostumbrados a primero, bueno, tener que demostrar, viste, desde el bolsillo de uno, tener que pagarse sus viajes, sus competencias, para que después te den una mano. Allá en Brasil, debo decir realmente que es el caso opuesto. Hay una proyección, te permiten, bueno, competir tranquilo por ahí una temporada, demostrar de lo que sos capaz. Y bueno, eso te permite, obviamente, después a nivel país, traer una cantidad de medallas superior como la que estamos viendo.
0: Sí. Tanto es así, Millán, que cambiaron signos de gobierno en Brasil, de la izquierda a Bolsonaro, de Bolsonaro a Lula de vuelta, y ningún gobierno, más menos, dejó de invertir en el deporte porque es una bandera nacional, ¿no? O sea, pierde puntos el gobierno que no sostiene al deporte brasileño, entonces ya deja de ser ideológico, deja de ser estratégico. Sin embargo, acá no pasa lo mismo.
1: No, nada que ver. En Brasil, como vos bien decías, van pasando distintas posturas y se mantiene esta cuestión del deporte porque lo ven como lo que realmente es una cuestión social, es una cuestión nacional. Vos hablás con los propios deportistas brasileños y ellos te cuentan que vuelven a sus casas y es como una, no quiero decir celebridad porque queda un poco lejos, pero son muy reconocidos, tienen una relevancia que acá por ahí no sucede tanto. No porque a la sociedad no le importe, pero no por no se le da esa importancia. Porque después si vemos los juegos, la cantidad de gente que va, la cantidad de gente que está apoyando, que está escribiendo, que está mandando mensajes, es gigantesca. Entonces no pasa por un lado de que la sociedad no le importe, creo yo, ¿no? Viene por otro lado, más estructural, como bien estamos comentando, sin ser repetitivo, ¿no?
0: Sí, totalmente. Bueno, ¿qué momentos destacados tenés para ponernos arriba de la mesa de buenos desempeños argentinos?
1: Bueno, lo más actual que tenemos es la medalla de oro en handball femenino. La garra ayer empató 25-25 con Paraguay. Uno dice, empató y se llevó el oro. Sí, pasa que en handball son seis países que compiten en, como si te dijera, una fase de grupos todos contra todos. La única opción que tenía Paraguay para poder imponerse era, bueno, obviamente ganar. Por suerte la garra nos dio el gusto y nos quedamos con el oro. Por otro lado, en esgrima, en sable femenino, también nos quedamos con el oro. Uno venía quejándose de pocos oros casi y ahora nos traemos todas las alegrías.
0: Sí, qué bien la esgrima. La esgrima argentina, ¿no? En distintas categorías, siempre ahí arriba, ¿no?
1: Sí, la verdad que sí. Fue una gran cosecha la parte de la esgrima. Un poco, tal vez, inesperada, ¿no? Pero con mucha alegría. Tenemos muchos deportistas muy capaces que, bueno, demostraron que a pesar de no tener la infraestructura que veníamos comentando, se imponen ellos dejando todo el corazón argentino y su bolsillo también, que no es un dato menor. Para poder traernos todas estas alegrías. También en esgrima, de la rama masculina, espada, se llevó también el tercer puesto ganándole a Venezuela. Perdieron contra Brasil, lamentablemente, en las semis, pero bueno, defendieron la última medalla que les quedaba.
0: El bronce.
1: Sí. Después tenemos pentatlón moderno. Nos quedamos con la última fecha, con el resultado de una plata de Catalina Serio y Franco Serrano. Franco Serrano, deportista olímpico, ahí lo estamos viendo en los Juegos de... Bueno, esos son los Juegos Suramericanos. Fue deporte olímpico en los Juegos de París, los pasados. Por su parte, Nerea Luna y Martina Armaneschi se quedaron con la plata en relevos mixtos, en relevos, perdón, femeninos. Tuvimos judo también, nos quedamos con la medalla plateada femenina cayendo contra Venezuela. Y en varones, Galo Villavicencio se quedó con el bronce en menos 60 kilos, empatando en el tiempo reglamentario de 4 minutos de judo y venciendo en el Golden Score, que es un minuto extra para hacer la definición.
0: Bien, en judo también anda muy bien Argentina, ¿no? A nivel general.
1: Sí, muy general, está muy bien. Y no quiero ser reiterativo, pero me parece importante destacar la importancia de la gente. Tuve la oportunidad de ir a ver judo en vivo en todo el evento y estaba colmado de gente, no entraba un alfiler y era un ambiente muy emotivo, ¿no? Cómo los deportistas se sentían apoyados por la totalidad del estadio, muchos salían llorando después de terminar las luchas, todo, es realmente hermoso fue.
0: Vi una escena de una toma del argentino que no sé si se dice así, pero somete al rival de espalda y se grita como un gol.
1: Sí, fue increíble.
0: Increíble, una explosión.
1: Aparte,

0: el contraste, ¿no? Judo es un deporte tan, digamos, como de la historia japonesa, por decirlo de alguna forma, ¿no? Que viene tanto del respeto y todo, y suelen ser ambientes por ahí más silenciosos, colmado de tanto ruido y tanto amor por los deportes argentinos, es una cosa increíble.
1: Sí, ah, no, acá de todo hacemos una canción para cantar masivamente, también en el judo, también en la esgrima y en los distintos deportes. Bueno, ¿y qué más para subrayar?
0: Tenemos a Fernanda Russo, que es, bueno, una ya histórica deportista argentina. Estuvo en varios Juegos Olímpicos, defendió la medalla de oro que ganó en Cochabamba 2018 y en Asunción 2022. Y dato no menor, en relación a lo que estábamos diciendo, tuvo una declaración muy linda que me gustaría citar, que dice: ganamos con el corazón, pero necesitamos plata.
1: Sí, llorando casi, me rompió Fernanda con esa declaración.
0: Sí. No solo plata para lo que es los viajes y competencias, sino todo el equipo que conlleva. Ahí la vemos, por ejemplo, con su rifle, con su equipo para tirar. Eso te puedo adelantar, no es barato. Uh-huh. Y es lo mismo con cualquiera de los otros deportes, ya sea con esgrima, con pentatlón. Estamos hablando de económicamente, un gasto muy importante. En el caso de pentatlón, por ejemplo, yo les comentaba la vez pasada, disparan con pistolas de láser. Bueno, me comentaba uno de los chicos, están alrededor de los $2,000, $1,800. Y eso lo tiene que pagar cada atleta individualmente. Es un gasto importante aparte de los viajes.
1: Totalmente, totalmente. Bueno, con ese esquema el deporte se vuelve elitista, ¿no? Si solamente el que puede pagar, el que puede costear, el que puede sostener, va a acceder al deporte, se vuelve algo de la clase alta, y no tiene que ser así, ¿no? Porque todas estas deportistas vienen del pueblo, ¿no? Y lo hacen con mucho esfuerzo y tienen que tener esa contención. Por eso me rompió el necesitamos plata de la tiradora ahí, que estuvo haciendo ese reclamo también, que volvemos a mencionar. Bueno, ¿y qué te queda de interesante, de importante, de los argentinos y argentinas de estos días?
0: Bueno, de estos días tuvimos también lucha libre. Camila Amarilla estuvo con la medalla de bronce, al igual que el equipo mixto de judo. Y hoy, para no quedarnos sin actividad, tenemos gimnasia rítmica prácticamente toda la tarde con distintos artefactos. Tenemos aro, tenemos balón individual y tenemos cinta individual. Por su parte, más tirando la noche, a eso de las 7 y 8 tenemos rugby 7. Los Yaguaretés contra Colombia y Pumas 7 también, la final masculina contra Chile.
1: Bien, ahí puede haber un oro.
0: Ahí puede haber un oro, esperemos que sea. Rugby 7 es una rama bastante fuerte de la Argentina, así que si Dios quiere nos dan un gusto muy lindo hoy.
1: Bien, bueno, claramente estamos bien en todos los deportes. Digo, somos competitivos en cualquier deporte que plantes acá, en un juego sudamericano, en un juego olímpico, en un panamericano. Argentina está bien. Lo que falta es el impulso a ese talento y a esos ovarios y huevos que tienen los deportistas argentinos, como dijo la tiradora que recién citó, volvió a citar Millán, que por eso ganamos, ¿no? Falta ese apoyo, lo vamos a destacar. Queda esta semana, ¿no? Para completar los juegos.
0: Sí, esta semana ya terminamos con los últimos eventos. Ya alargaron prácticamente todas las disciplinas. Y bueno, ya se va a ir desarrollando con normalidad. Si el clima acompaña, como fue el caso ayer, que se suspendieron distintas disciplinas, que bueno, se van a ir reprogramando a lo largo de los días que quedan.
1: Bien, último dato que te pido por ahora, Millán, y la seguimos obviamente. El gobierno de Santa Fe dijo que, a diferencia del gobierno nacional, invirtió y van a quedar obras para los deportistas. Hablaron de velódromos, hablaron de residencias, hablaron de lugares de entrenamiento, de centros de alto rendimiento. Estuviste en Santa Fe, estuviste en Rosario. ¿Viste eso? ¿Eso queda para el futuro?
0: Sí, debo ahí confirmar totalmente que ya de por sí Santa Fe y también mucho Rosario son lugares donde se les da mucha importancia al deporte. Uno viniendo por ahí más de Buenos Aires, notás la diferencia, notás el apoyo que tienen los chicos. Hay otra infraestructura, y con esto que vos decís de los juegos, sí doy fe de que muchas instalaciones van a quedar. Por ejemplo, en el caso de Pentatlón Moderno, que fue lo que más tiempo estuve yo ahí formando parte, dejaron pistas completamente armadas, dejaron pistolas para que puedan practicar los chicos. Eso va a estar muy bien. También en esgrima compraron muchos aparatos, compraron mucho equipamiento. Doy fe de que están armando bien las cosas como para un proyecto a largo plazo. Y no te sorprenda que en los próximos Juegos Olímpicos o eventos deportivos importantes haya una gran representación de la provincia de Santa Fe, de Rosario, de Rafaela. Es prácticamente, te diría, dato a confirmar en el futuro, pero muy seguro.
1: Bien, bueno, vale reconocerlo, vale mencionarlo. Testigo ocular de todo eso, Millán Piñero, en la cobertura de los Juegos Sudamericanos de Santa Fe. Le queda una semana, así que seguimos hablando no solo del medallero, sino

0: de el patriotismo y el heroísmo de nuestros atletas y nuestras atletas.
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0: Señorita Corazón, el disco de María Gabriela Pumer, que hoy juega, quiere una medalla, quiere clasificar a la próxima fase de nuestro imaginario Campeonato Mundial de Discos Debut. Juega contra Jardín Frenético de Árbol, se vota en el Instagram de la Patria de las Moscas. Caracoles se llama esta, de María Gabriela Pumer.

voto de Lau de Castelar, voto de Cristina para este disco de María Gabriela Epumer, Señorita Corazón. Se vota en el Instagram de la Patria de las Moscas. Joel Casco, a quien voto, que está manejando los controles audiovisuales del canal de YouTube. A María Gabriela Epumer, a Árbol, muy bien. Yanina Espinosa votó Árbol, sin duda. Yanina Espinosa, que está en los controles técnicos, votó Árbol. Por acá tenemos mensajes también en el foro del canal de YouTube. Bueno, sobre el Mundial, después retomamos. Tengo a María José, que escribe en el foro del canal. Qué bien que hablen del deporte argentino, de los pibes que nos representan. También, y a pulmón, esperamos ansiosos novedades de los Juegos Sudamericanos. Bueno, Capo Millán Piñero, dice nuestro productor, que estuvo en la cobertura y que recién nos trajo también información. Malén dice, siempre es bueno dar visibilidad a nuestros deportistas. Bueno, muchas gracias ahí por varios mensajes. Laura dice, Millán, excelente deportista, porque además es deportista Millán y es árbitro de esgrima, digno de ejemplo, sacrificio y perseverancia. Bueno, saludos ahí para nuestro compañero. Acá Germán de Morón, que insiste con los insultos al secretario de Deportes, Daniel Scioli, que no voy a reproducir. Rosa andaba en la misma, de todo, le dicen a Daniel. Bueno, repito, es la figura que falta acá, ¿no? Que falta explicar, que falta hablar, que vaya a los medios con los números, que cuente, que explique qué está pasando, qué están haciendo, por qué los deportistas se quejan, porque son zurdos o porque son cucas, como dicen los trolls en las redes, o porque las cosas están mal. Bueno, no queremos quedarnos monotemáticos sobre el tema, pero es una de las broncas de la jornada, ¿no? Que atraviesan a la actualidad en medio de la celebración de los Juegos Sudamericanos, que están muy buenos, pero que tienen este trasfondo detrás. Nuestros Juegos no son olímpicos, son musicales. Se votan en el Instagram de la Patria de las Moscas. El duelo de la llave número 24 de la tercera fase de nuestro imaginario mundial de discos debut, Señorita Corazón de María Gabriela Epumer, va contra Árbol y Jardín Frenético. Otro de los temas de ese disco, de ese primer disco de Árbol, que sobrevive todavía, pasó el tiempo, cambiaron la formación, se fueron y vinieron, y Gente de Árbol sigue sonando en los escenarios de América Latina. Pide votos Árbol, se vota en las historias de Instagram de la Patria de las Moscas.

Va ganando Jardín Frenético por ahora. Hay que votar en el Instagram. Solamente en Instagram es la única posibilidad. Por más que nos dicen de todo por acá, diciendo a quién votaron y llamando a votar, la única manera es registrar el voto, ir a la urna virtual y poner el voto. Ahí es un juego nada más, no pretendemos demostrar nada. Al final del año va a haber una gran final entre los dos discos debut que lleguen a ese lugar por el voto popular, por el voto directo. Pequeño paréntesis de todos los días con la información en tapa, con los títulos, con el recorrido periodístico por el conurbano bonaerense, por Argentina, por América Latina y por el mundo de la cadena Cruce. Estamos transmitiendo desde FM en Tránsito 93.9 de Castelar este segmento. De 10 a 13, La Patria Mosca, temporada número 20. Empezamos temprano con Jairo Stracha y equipo desde Radio LED con Buenas Tardes China. ¿Qué ruido quiso Jairo en estos días con la pregunta que le hizo a la senadora Di Tullio sobre la falta de explicaciones del peronismo a la corrupción que le achaca la oposición al peronismo, que hoy es el oficialismo nacional? Qué lío, Jairo, qué ruido que se metió ahí en el debate público. Bueno, está bien, para eso estamos los medios de comunicación, ¿no? Para generar debate público. De 8 a 10, desde Radio Ijuna de Bernal, viene fingiendo Loco no te sobra una moneda, con Pablo Martínez y compañía. Loco no te sobra una moneda. En realidad la inflexión correcta es Loco no te sobra una moneda, así es el título, el nombre oficial del programa, con ese silencio de negra que va entre la primera palabra y el resto de la locución comercial de Loco, no te sobra una moneda, 10, de 8 a 10 en Radio Ijuna de Bernal para toda la cadena Cruce. Después viene este programa, La Patria de las Moscas, de 10 a 13 con todas las noticias desde FM en Tránsito. A las 13, fingiendo demencia desde la radio de la Universidad Nacional General Sarmiento. Hoy hay medida de fuerza de los no docentes de la Universidad Nacional General Sarmiento, así que tenemos programación especial durante la primera tarde, después de La Patria, de 13 a 16. A las 16, la vuelta es con el programa de la radio de la Universidad Nacional de La Matanza. Hay que seguir. ¿Qué nos trae de vuelta a

0: casa a los barrios. A cada hora, el servicio informativo, que hoy también está en emisiones especiales y en formato que está afectado por esas situaciones. Es el Día del Estudiante. Restucci es estudiante. Es un chiste. Saludos a Diego Restucci, que es el que comanda el servicio informativo de la cadena de comunicación y Cultura Cruce. Bueno, y quiero mencionar el fin de semana, porque tuvimos fútbol fuerte con los partidos de Primera División, dos clásicos muy importantes, San Lorenzo Boca y River Huracán, con resultados, bueno, para los visitantes. En un rato va a estar Lautaro Gravano analizando la fecha desde Radio Asamblea. Yo lo que quiero resaltar es la transmisión de Gol de Vestuario desde Radio Asamblea para la cadena Cruce también, que hacemos todos los fines de semana. Bueno, votamos en Instagram, se meten en Instagram y ponen su votito ahí para mover esta encuesta. Al final del programa sabemos quién gana. Jardín Frenético de Árbol, publicado en 1996, versus Señorita Corazón, de María Gabriela Pumer, publicado en 1998.
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0: Tenemos libro. Un libro que se llama Saeta Criolla. Las que.

0: Cantan la Lluvia, que edita la editorial La Más Médula y que se presenta en el oeste porque la autora de este libro es vecina del conurbano bonaerense del territorio en el oeste. Además de escritora, es actriz, es directora teatral, es narradora. Se llama Ciela Azad. La conocemos de muchos encuentros, de muchos recitales y festivales de poesía y otras yerbas. Y hoy la tenemos aquí con nosotros para presentar en persona, para anticipar la presentación del libro que se va a estar haciendo el 3 de octubre en el Centro Cultural Comunitario Paracone de Morón. La saludo a Ciela, que está acá conmigo. ¿Cómo te va?
1: Hola, ¿cómo estás? Qué lindo eso de otras yerbas, porque es verdad.
0: Claro, totalmente.
1: Está bueno.
0: Bueno, es que tu particularidad como escritora, Ciela, me parece es esa, ¿no? Que también estás impregnada por el teatro, claro, la dramaturgia, por otros expertices.
1: Sí, sí.
0: ¿Que cómo se cruzan con tu poesía?
1: Bueno, permanentemente. O sea, mi poesía no está aislada, no la veo como separada De lo teatral, de lo performático. Por eso cada vez que nace un nuevo libro viene acompañado de una performance, viene acompañado y acompañada de... Vengo acompañada de artistas de diferentes disciplinas, siempre en ese cruce y en ese diálogo interdisciplinario.
0: Claro. Bueno, en lo que va a ser la presentación del 3 de octubre van a estar como invitados de Ciela Azad, Maicha Zavala, May Elvira, que es pianista, Dante Zavala, que es animador y músico, Maicha es actriz también y música, cantante.
1: Sí, sí.
0: Bueno, multidisciplinario va a ser.
1: Totalmente. Bueno, además, bueno, son mis hijes, así que va a ser la primera presentación y la más especial por ese motivo, ¿no? Porque que te acompañen tus hijes en un nacimiento de un hijo artístico es bellísimo, ¿no? Bien. Estoy muy emocionada por eso.
0: Bien, bien. Sí. Familiar
1: que,
0: también.
1: Que se alinearon los planetas para poder encontrarnos y que ese acontecimiento compartirlo.
0: Excelente. ¿Qué del libro? ¿Qué se puede contar? Ahora te voy a pedir lectura.
1: Dale.
0: ¿Ya está físicamente? ¿Ya lo tocaste el libro?
1: Todavía no lo toqué. Estoy en la etapa de preventa y va a salir unos días antes del 3 de octubre de la presentación. Pero bueno, sí, me mandaron imágenes y estoy fascinada porque este libro nace en diálogo con una artista textil, María Marcela Ahumada, quien viene trabajando hace meses con la poesía y bueno, y conversó con la poesía y fue creando objetos que yo voy a utilizar, todos textiles, el vestuario que yo voy a utilizar. Es decir, hizo esa metamorfosis de poema a objetos textiles, que es una maravilla, y ella va a estar presente también ese día, como va a estar presente Ture Salvador, que es el curador de la obra y el editor.
0: Bien, mirá qué experimento. Otro arte más, ¿no? El arte textil.
1: Tal cual.
0: Cruzado con la poesía.
1: Totalmente.
0: Primera vez que lo veo, que lo escucho, que lo experimento. Me parece un abordaje interesante. Bueno, ¿y cómo es? ¿Cómo decís objetos textiles poéticamente?
1: Claro, como que, bueno, ella diseñó primero la idea de que el poema se puede vestir. De vestir cada poema, pues ella trabajó con cada poema. Ajá. Entonces, el vestido que yo uso lo confeccionó ella y está todo bordado. Fue tiñendo telas y lanas y fue bordando y fue no solo lo que voy a llevar puesto, que también van a sumar objetos, como son como pecheras o cuencos, cosas que van a ir acompañando el decir de cada poema. Uh-huh. Así que bueno, realmente un desafío muy grande y también para mí también un aprendizaje, ¿no? También ponerme al servicio de su lectura.
0: Claro.
1: También.
0: Totalmente. Bueno, y ahí está la actriz también, ¿no?
1: Exactamente.
0: El cambio de ropa, todo eso que pasa también, sí, teatralmente. Un escritor, amigo, compañero, que se llama Maxi Zambusetti, no sé si era suya la frase o la citaba, decía que leer poesía era como estar desnudo.
1: Sí, totalmente.
0: ¿Vos te vestís con esta cuestión textil de la poesía en esta presentación?
1: Sí, tenés razón. Mirá, decís esa frase y a mí me conmueve porque vos sabés que con mis 20 añitos, la primera vez que llevo un poemario a un escritor fue a Juan Carlos Martín y Real, ya fallecido, y que era para mí, lo admiraba muchísimo. Y bueno, y me acuerdo que me temblaban las manos, él me hizo un té y me decía: te comprendo, es como estar desnuda frente a alguien que no conoces.
0: Claro.
1: Sí, utilizó esa misma frase.
0: Y porque está como que está sacando todo de adentro, ¿no?
1: Exactamente, exactamente, sí.
0: Bien, bueno, sí. Acá va vestida.
1: Acá estoy vestida.
0: Sí. Y en la presentación también. Y es parte de la obra.
1: Ojo, también he estado desnuda en escena con otro poemario, con otra obra.
0: Recuerdo, no lo vi, pero recuerdo lo que fue el anuncio y las repercusiones de esa presentación de Ciel Azad. Bueno, estamos hablando de lo que va a ser el nuevo libro, que todavía está al salir de las pruebas de Galera, Saeta Criolla, Las que cantan la lluvia, editado por La Más Médula. Presentación. La primera oficial, el 3 de octubre, 8 de la noche en el Centro Cultural Comunitario Paracone.
1: Sí.
0: Vamos a dejar redes y todo para seguir el recorrido.
1: Sí.
0: Después lo vas a sacar de gira rockera, ¿no? Una especie de gira.
1: Sí, obvio. Mi parte rockera siempre está ahí a flor de piel, así que sí, salgo de gira. Después, bueno, tengo el 16 de octubre con la queridísima cantora del Oeste, que ahora se nos fue a vivir a Mar del Plata, Caro Tapia. Uh-huh. Hacemos un recital compartido. En la Sociedad Italiana de Bien. Morón. Después el 24 de octubre con Fabio... ¡ay! Se me fue el apellido. Escalese, guitarrista. Vamos a hacer también una presentación donde yo voy a ir cantando canciones de nuestro cancionero folclórico que yo hacía cuando era pequeña. Y se van a ir mixturando con los poemas. Eso va a ser en Atmósfera, en un precioso espacio cultural que también es florería en Ituzaingó, que manejan los queridos Manu Molina y Soledad Bormioli. Después va a haber otra en De Pies a Cabeza, el 21 de noviembre, también con May Elvira, May Chazabala. Y después, bueno, en Capital, después en Miramar. Sigue en Miramar, en el Encuentro de Copleras. Va a ser el último fin de semana de noviembre.
0: Bien, es una gira nacional, urbana, del libro de Ciela. Bueno, y previo a todo esto, y antes de la presentación del 3 de octubre en el Paracone, Ciela, vas a estar coordinando un encuentro poético ahí mismo.
1: Ah,
0: en el Paracone.
1: Sí, hermoso, hermoso. Sí, el sábado próximo, con el querido también Danilo Zárate Pacheco y sus talleristas. Su taller hermoso, que se llama No es para hablar de mí porque escribo. Así que bueno, compartiendo ahí con Danilo una tarde mate con vecinos, vecinas, que pueden traer también sus poemas, y vamos a plantar un arbolito con el nombre siempre de una poeta, de un autor, de una autora.
0: Sí. Muy bueno, muy bueno. Bueno, vamos a ir repasando todo eso día a día y difundiéndolo, pero cuando viene un músico le pedimos una canción, cuando viene una poeta le pedimos poesía. Y además del libro nuevo que está por salir, ¿no?
1: Por supuesto, claro, sí, sí,
0: bueno,
1: sí, sí.
0: Tenemos que poner exclusivo La Patria Mosca para que no lo graben y lo vendan en Parque Rivadavia. Como hacíamos con los discos cuando éramos chicos, ¿no?
1: Ay,
0: no hace falta,
1: ¿no? ¿Sí? Sí, qué lindo.
0: ¿Qué vas a leer?
1: Bueno, voy a leer el canto 2, porque este libro va a estar dividido en un canto general, digamos, y después hay cantos pequeños, otros cantos. Hay mucho vínculo con la música, ¿no?
0: Bueno.
1: El canto 2 dice: las mujeres de mi familia pensaban en voz alta mientras barrían la suciedad de la cocina, del comedor, del dormitorio, del patio, de la vereda. Baldeaban sus ojos tristes con risas desaforadas. Se les escapaba el pis y más risa les daba. Yo las veía ir al baño con la risa apretada entre las piernas. Me imaginaba el charco, los ríos y los mares que cruzaron. Porque la vida es una lucha, mija. Es una lucha. Las veía nadar entre las ollas, grandes como barcos, extender el mantel, servir la mesa, sentarse últimas a comer. Bebían vino con soda todos los días y por la noche un poco más. Entonces lloraban en voz baja, llenaban palanganas de lágrimas donde ponían los pies en remojo y las penas que no podían contar. Las mujeres de mi familia me acompañan con sus ecos y cada vez somos más.
0: Parte de Saeta Criolla. En los cafés literarios no aplaudimos. Entre poema y poema hacemos un silencio, que es que estás asimilando lo que te transmitió el poeta, la poeta, y así lo hacemos en la radio también. Saeta Criolla, Las que cantan la lluvia, por Ciela Azad, el libro que ya sale en breve y que se presenta el 3 de octubre en el Paracone. Bueno, queremos más lecturas.
1: ¡Ah! ¡Qué lindo que quieran más lecturas! Bueno, ahí va el canto 8, que es en la calle, porque bueno, como que tiene distintos espacios físicos. Este es en la calle, ni un femicidio más. Está chorreando la noche, toca el fondo de una cerveza negra, y no es posible distraerse ni con el celular, ni con la billetera en el conurbano profundo. Los perros olfatean intenciones humanas, suenan coros peregrinos, el aire se siente manoseado, las voces de las tamboras labran caminos y van lejos mientras orillea el olor a chori. Atrás de las vías huele a podrido. De pronto, la Tere pasa y pregunta si alguien puede enseñarle un poema que las traiga de vuelta. ¿A quiénes preguntamos? A las luciérnagas.
0: Del libro de Ciela Azad, Saeta Criolla, que está en preventa. ¿Cómo? ¿Cómo hago, Ciela? ¿Cómo hace la gente que está escuchando?
1: Se comunican interesa? Conmigo por las redes, por privado, y yo les paso un alias. Y bueno, la preventa es buenísima porque es un precio muy accesible. En la presentación ya va a salir un poquito más y después un poquito más hasta llegar al precio que es el libro, que tampoco es muy caro, es muy accesible el libro.
0: Bien. Preventa 20.000, ¿no?
1: Preventa 20.000.
0: Es sí. Además de leerlo uno a una, es un gran regalo. También porque está planteado, ya lo vamos a ver cuando esté físicamente, pero está planteado como un objeto artístico, ¿no?
1: Totalmente. Es un objeto artístico. La tapa es una obra textil de María Marcela Ahumada, quien mencioné al principio, y la contratapa también es otra obra de ella.
0: Muy bien. Otro poema de Saeta Criolla, del nuevo libro de Ciela Azad.
1: Bueno, voy a leer algunos como cortitos que tienen aire de haiku, porque no podemos decir que son haikus tradicionales. Una niña cerro amamanta a su bebé, allá donde el sol de hilitos gastados acuna al pobrerío, aliento del aire que nadie ve, solo las flores. La noche también es una voz que acaba de nacer.
0: Parte del libro de Ciela Azad.
1: Entre semilla y árbol el hombre trepa sus puntos de vista. Atrás de la hora coqueteábamos con nuestras sombras.
0: Muy bien. Está bien. Muy bueno. Hay más obra de Ciela, además de este libro nuevo, que está por salir. Repito, 3 de octubre en el Paracone, la presentación.
1: Sí.
0: Habrás hecho un repasito por tus trabajos anteriores, también para recomendar, ¿no?
1: ¿Cómo no? Mirá, además el 31 de octubre va a suceder algo muy lindo, porque se va a presentar. Yo estoy editando con mi sello editorial La Ballena en la Luna, fanzines de literatura para las infancias, y el último es Batifondo, que un poco nace como para poder trabajar. Me encanta trabajar temas difíciles con las infancias y acompañar eso también, siempre desde la imaginación y desde la poesía, ¿no? Y bueno, se va a presentar en el Colegio de Psicólogos. Me invitaron en el Colegio de Psicólogos para la querida Fernanda Bertier, para poder hacer una presentación allí, de Batifondo. Así que va a ser una fecha también preciosa de presentación.
0: Bien. ¿Cuánta agenda? Ciela Azad, sí. Hay que seguirla en las redes para ir enterándose. Iremos difundiendo también, como hacemos con todos los autores y artistas del Oeste.
1: Sí.
0: Sobre esta resistencia del encuentro, ¿no? Porque hoy estamos en un mundo hiperconectado donde el teléfono todo el tiempo te tiene atrapado, donde todo pasa en 15 segundos, donde la cabeza funciona como si fuera una historia de Instagram, todo el tiempo tienen que pasar cosas. Sí. Esto de encontrarse personalmente, gregariamente en un lugar, a escuchar un poeta o una poeta, parece algo de otro siglo.
1: Sí.
0: Pero resiste, ¿no? Existe.
1: Resiste y reexistimos, y que me parece más interesante todavía, porque tenemos que cambiar, este, y

0: y no sabemos bien desde dónde para poder volver a conectarnos de verdad, esta época, como decís, de hiperconectividad. Por eso cuando vos me invitaste a venir de forma personal, dije sí al toque, porque creo que es tan necesario encontrarnos, mirarnos a los ojos, compartir una mate, una lectura, y está en nuestras manos, me parece, ¿no? Creemos que no, pero yo tengo totalmente la confianza y la fe que es, como decía Norita Cortiña, con alegría y absolutamente con convicción, que hay que ir por lo que uno cree que es el camino, ¿no?
1: Sí. Encontrar jóvenes, niños y niñas en la poesía, yo tengo mi recuerdo personal. Sí. Me acerqué a la poesía a los 8 años, cuando empezaba recién a manejar las palabras. Claro. Me metí ahí. ¿Sigue pasando eso? ¿Encontrás eso?
0: Sí, muchísimo. Uh-huh. Muchísimo. La poesía es una forma del canto. Para mí es música, es canto. Es otra forma del canto. Y me pasó de ir en una escuela en Mar del Plata, de que me esperó un niño de 9 años y me preguntó, se acercó y me dijo, bueno, lo que le había parecido, todo lo que escuchó, lo que sintió, y me dijo, yo también soy poeta. Así. Mm. Digo, qué bueno, te felicito, qué alegría que te guste la poesía, que escribas poesía. Le digo, y contame, le digo, ¿cómo te diste cuenta que eras poeta? Me dice, porque vi una lagartija y sentí que necesitaba un poema.
1: Listo.
0: Ya está.
1: Hay esperanzas en este mundo.
0: Hay esperanza.
1: Totalmente. Además, uno ve los anhelos de hoy y todo tiene que ver con voy a ganar plata con esto. Y la poesía es el lugar del mundo en el cual sabemos que no vamos a ganar plata con esto, ¿no? Sabemos que
0: claro.
1: Es un canal, que es una expresión, que es un deseo, una necesidad personal o colectiva, uh-huh. Pero nunca está ese horizonte, ¿no? Ningún pibito o pibita piensa, voy a ser poeta y voy a vender 1 millón de libros y voy a ser rico, ¿no? Nunca es lo primero que pensás.
0: No, claro.
1: Sí en el fútbol, con todo el claro. amor, sí hasta en la música, ¿no? Con
0: sí,
1: todo el amor.
0: La música, la danza puede ser también.
1: Claro, claro. Avisamos que la poesía no es una salida laboral.
0: No, la verdad que no, jamás. Se nutre del intercambio. En el siglo pasado era muy común, por ejemplo, el envío de libros entre poetas por correo, qué sé yo. Bueno, ahora es a través del email y de los encuentros literarios y humanos, no hay más que saber que nos hace que sin ella no podemos vivir. Uh-huh. ¿No? Sin ella no podemos vivir, es como el aire que respiramos, entonces realmente una necesidad muy muy genuina, muy real. Si no es así, es raro.
1: Sí, bueno, usaste el término humano.
0: Sí.
1: Sin poesía creo que esa humanidad como que deja de ser, ¿no?
0: Claro, totalmente.
1: O le falta una parte importante, que es la sensibilidad de las cosas. Ciel Azad presenta Saeta Criolla, Las que cantan la lluvia, el próximo sábado 3 de octubre, 20 horas, en el Centro Cultural Paracone de Morón. Entrada libre y gratuita, multidisciplinario, multifacético, con músicos ahí en vivo y todo lo que hemos contado y seguiremos contando. Ciela, bueno, redes sociales, con tu nombre, Ciela Azad.
0: Sí, Ciela Azad, ahí Instagram, Facebook, y bueno, y no mucho más, porque tampoco quiero volverme loca. Pero es muy importante que me acompañen. El otro día un alumno me dijo, ¿por qué debería acompañarte? Me hizo esa pregunta. Y me dejó pensando, ¿viste? Digo, ¿por qué debería acompañarme? Y porque yo acompaño a muchas artistas que se van formando. A muchos artistas que empiezan, artistas con mucha formación. Y es que cada vez que nace un libro es un laburazo. En equipo, no es solitario, y es un laburo de años. Entonces, y necesita el interlocutor. Entonces, realmente los necesito. Las necesito, sinceramente, para compartir esta saeta criolla, las que cantan la lluvia.
1: Bien, colectivizo, nos necesitamos.
0: Nos necesitamos porque somos con el otro, con la otra, así es.
1: Ahí está.
0: Así
1: es. Ciela, te agradecemos mucho la visita. ¿Te armás una serie de tres ahora para cerrar poéticamente este momento?
0: Escúchame, mira, a mí me apareció este, ¿es muy largo?

0: No, para nada.
1: Vamos con este.
0: Aparte, porque... si te apareció es porque está pidiendo aire.
1: Sí, me apareció. Es un canto que está dedicado a un primo mío, que se llama El Primate Gaby, y es muy gracioso, por eso lo quiero compartir.
0: Muy bien.
1: Cabalga un auto hecho en casa, con maderas, chapas y cosas encontradas. Cabalga una yegua que bautizó Lucero. Entra con ella a mi jardín y no frena hasta llegar a la puerta. ¡Uija! Grita siempre y me levanta en el aire. ¡Abrite una cervecita, primata! Entonces ya sé que no se va más. Entramos y se acomoda a los pelos rubiosos. Se sienta apenas porque enseguida se para contar la noche que se embarcó. Para hacer la changa de pescador, la curdalera en alta mar, tan pescados ellos, tanto frío que no te imaginás, y las toreadas del mar, estampados entre vómitos y risotadas que sacan olas de los ojos, porque no es de macho llorar. Tantos días, puede ser una semana, pero es para ganarme el pan. ¿Para qué? Si cuando bajé ya me lo había gastado en frulanga. ¿Y te conté de la rata? ¡Ay, primata, no te conté! Empieza de nuevo su canto de sirena. La mesa es tambor que golpea y late fuerte. Coletazos de ballena los vasos. Aplaudimos y lloramos porque no damos más de la risa. Y Lucero, la yegua, medio cuerpo adentro de la casa. Muestra los dientes, sacude el pescuezo como diciendo no nos vamos más. Y se va, entrada la madrugada. Con sus grillos y sus ranas, los ojos saltamontes, hasta cualquier momento, quién sabe, en mitad de la noche, a regalarme un relincho para que yo sueñe las cosas que sueño y no me despierte más gritando a medianoche.
0: Ciel Azad, poesía en la patria de las moscas, de Saeta Criolla. El libro que se presenta el sábado 3 de octubre en el Paracone de Morón. Seguiremos contando e informando. Acá hay varios saludos para vos, Ciela.
1: Ah, qué bueno.
0: Ahora después te los vamos a transmitir.
1: Qué lindo, gracias. Saludos, también. Besos.
0: Muy bien.
1: A bueno, quienes se contactaron.
0: A defender y acompañar la poesía.
1: A defender la poesía, a defender la alegría.
0: Ahí va. Gracias por la visita.
1: Gracias a vos.
0: Ciela. Un placer. Ciela Azad en la patria de las moscas. Seguimos.
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0: De la lista musical de la producción de La Patria de las Moscas. De paso se la dedico a Alejandro, que está escuchando el programa, y me decía cosas del Mató a un Policía Motorizado, que suena ahora en cruce con este clásico ya a esta altura de la vida musical nacional, que se llama Más o Menos Bien.

0: más o menos bien, él mató a un policía motorizado. Bueno, ¿cómo estuvo el show? Fueron Flora Pablase y Joel Casco, integrantes del equipo de La Patria Mosca. Pulgares para arriba. Última oportunidad para ver en Buenos Aires, quizás, en el año, a él mató a un policía motorizado. Están de gira, se van de gira ya inmediatamente, después de esta presentación en el Movistar Arena del 19 de septiembre pasado, del pasado sábado. Se van a tocar a Montevideo el 26 de septiembre, en el Cruce Fest, que se hace en el Teatro de Verano, en la República Oriental del Uruguay. El 1 de octubre están en Arequipa, en Perú. El 2 de octubre en Lima, la capital peruana. Después se van el 10 y 11 de octubre a tocar a Brasil, Porto Alegre y San Pablo respectivamente. Y después no paran, vuelven a Argentina, 16 de octubre en Tucumán, 17 de octubre en Jujuy, 24 de octubre en Rosario. Y me desdigo con todas ganas. No va a ser, no fue la del fin de semana, la última presentación en Buenos Aires, porque si están concluyendo esta etapa de la gira en Tucumán a finales de octubre, quedan todavía por delante 2 meses largos donde seguramente tendremos novedades de El Matón Policía Motorizado. Tengo correcciones para hacer de la programación de cruce del día de hoy. Hoy tenemos Fingiendo Demencia en vivo, así que termina La Patria de las Moscas y vamos hacia algo mejor que Fingiendo Demencia, algo superador que Fingiendo Demencia. En la continuidad de la programación, no sé por qué me miran así acá todos mis compañeros y compañeras. Fingiendo Demencia con Fernando Mayorga, con Camila Belizán, con Leo Merlin, con la dirección de Pato Enciso Riveros, desde la Radio Universidad Nacional General Sarmiento. Lo que no tenemos esta tarde es Hay que seguir. A las 4 vamos a estar con programación especial en cruce, así que atención a la grilla que se mueve de la cadena de comunicación y cultura del conurbano bonaerense. Tenía mensajes para leer, pero ya me pasé de las 12 del mediodía. 2 minutos pasaron del meridiano del almuerzo. Así que cumplimos con la tanda y enseguida abrimos la tercera hora del programa de hoy.
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4: Se conoció hace minutos la agenda del Papa León XIV en su visita a la República Argentina. Va a estar 3 días en nuestro país y la vocería vaticana dio todos los horarios exactos y el recorrido que va a hacer el sumo pontífice por nuestro suelo en una visita histórica, la del Papa a la República Argentina. Va a llegar el domingo 8 de noviembre, 16:30, al Aeroparque Jorge Newbery, procedente de Montevideo, donde va a estar previamente visitando Montevideo. El real objetivo de la visita de León XIV a América Latina es Perú, es su Perú, donde él fue nuncio, donde fue cura, donde hizo todo su recorrido, su mayor, la mayor intensidad de su obra como catequista y como cura. La hizo en Perú, en una población muy pobre, y va a un Perú lleno de polémicas con el nuevo gobierno de Keiko Fujimori y un montón de cosas que ya pusieron al gobierno peruano en confrontación con el Papa por temas de exclusión, de discriminación, de no atención a sectores vulnerados. Bueno, un poco

0: poco de lo que pasa en Argentina, ¿no? También hay mucha tensión en el gobierno por la visita del Papa, porque, por ejemplo, en el recorrido oficial que va a ser, ahora vamos a encontrar varios puntos álgidos que tienen molesto al gobierno de Javier Milei. Llega entonces el domingo 8 de noviembre, 4 y media de la tarde al aeropuerto Jorge Newbery. A las 17 va a ser una visita oficial al Monumento al General San Martín y a los ejércitos de la Independencia en la Plaza San Martín de Retiro. El Papa va a ir a Retiro y va a hacer esa caminata por el lugar. Luego de eso va a tener un encuentro con el presidente en la Casa Rosada. El encuentro Milei-León, bueno, León-León, el león real, el león que sigue la tradición de esa rama de la Iglesia Católica, y el Terian político, que se autopercibe de León, el presidente de la nación. Esperemos que no se rujan mucho en ese encuentro. Y de verdad hay tensión, porque viene con una actitud y un perfil alto. León 14 en términos de declaraciones políticas y de reclamos por la situación social, no solo en los países periféricos, sino a nivel global. Ese encuentro va a ser, entonces, el domingo 8 de noviembre. Ya a partir de ahí queda marcada la agenda, ¿no? Después del encuentro entre el presidente y el Papa, veremos cuáles son los tonos, qué foto sale de ahí. Después León se va a ir a una reunión ese mismo domingo con autoridades y representantes de la sociedad civil, miembros del cuerpo diplomático, de la Cancillería, en el Palacio Libertad, que le llamamos Centro Cultural Kirchner, que es su verdadero nombre, y ahí el Papa va a hacer un discurso en el CCK en ese domingo 8 de noviembre. El domingo 9 va a tener una visita, y esto es lo que más tensión le está generando al gobierno, al Cotolengo Don Orione, en la localidad de Claypole, en el conurbano bonaerense sur. Va a estar hablando con personal de la institución para saber cuál es la situación de las discapacidades en la República Argentina, de los trabajadores del sector, y va a estar hablando con personas asistidas en el Cotolengo que tienen allí su residencia en tratamiento o en recuperación. Y de acá va a salir una foto tremenda, porque el gobierno nacional está en medio del debate del presupuesto, en el cual mandó recortes al presupuesto de discapacidad y quieren no cumplir, seguir incumpliendo la ley de emergencia. La ley de emergencia se vence y la quieren dejar vencer y armar una especie de panóptico en el presupuesto, en el cual va a haber más pérdidas para el sector discapacidad. Bueno, y va a haber ahí un encuentro del Papa con quienes van a denunciar y van a decir claramente eso, porque ya las voces del Cotolengo Don Orione van en ese sentido. Así que va a ser un momento incómodo y una repercusión, un daño colateral no deseado por el gobierno nacional. 11:30 del lunes, 9 de noviembre, misa en el Monumento de los Españoles en Palermo. Se esperan millones de personas para esa misa que va a dar de manera abierta. Por la tarde va a tener un encuentro con representantes del mundo del trabajo en la Universidad Católica Argentina. Luego reunión con líderes de comunidades cristianas y de otras tradiciones religiosas en el Palacio San Martín. Para cerrar el lunes 9 de noviembre va a estar en el Episcopado Argentino con equipos sinodales en la Catedral Metropolitana de la Santísima Trinidad, y después tiene cena con obispos argentinos que también están muy críticos con la situación social. El martes va a partir hacia Córdoba, va a llegar allá al Aeropuerto Internacional de la capital cordobesa, va a dar una misa en la explanada de la Escuela de Aviación Militar, va a tener un encuentro en la Catedral de Córdoba con seminaristas, luego vuelve a Buenos Aires y va a participar de otro punto clave de la visita en términos políticos. Una vigilia con jóvenes en el Monumento de los Españoles, donde va a dar un discurso. Ese martes 10 de noviembre se espera un discurso del Papa que recoja lo que vio en la Argentina, ¿no? Ya casi cerrando su visita al país. Y termina todo el miércoles 11 de noviembre de recorrida por el Complejo Penitenciario Federal de Buenos Aires. Va a visitar la cárcel de Devoto, emblemática la cárcel de Devoto, donde, por ejemplo, la dictadura exterminó a los presos políticos del famoso pabellón séptimo que se convirtió en canción, y donde se violan los derechos humanos y hay hacinamiento porque las condiciones de servicio penitenciario son horrorosas. Ahí va a ir el Papa a ver presos, nada más y nada menos. Misa el mismo miércoles en la Basílica de Luján, donde se espera también una movilización de millones de personas para verlo. Y la ceremonia de despedida va a ser el miércoles 11 por la tarde en el Aeropuerto Internacional de Ezeiza, donde parte hacia su Perú, viaja de ahí a Lima y sigue con su gira política. Claramente tiene muchos condimentos políticos. Habló hace instantes el canciller Kirchner y le preguntaron por varias de las cosas que tienen que ver con esta visita. Por un lado, Y con eso cierra Quirno su declaración. El tema del Cotolengo Don Orione, la visita a las discapacidades que va a hacer el Papa, si eso incomoda al gobierno. Y también le preguntaron al canciller sobre la coexistencia en esos días de noviembre de la Marcha del Orgullo y de la visita del Papa, ¿no? Donde se van a encontrar dos eventos multitudinarios. El jefe de gobierno de la ciudad, Jorge Macri, quiere mover la fecha de la Marcha del Orgullo. El colectivo de diversidad quiere hacer la marcha de todas maneras, respetuosamente, pero mantenerla a pesar de la visita del Papa. A ver qué dice el canciller Quirno de todo esto.
1: Por las preguntas con respecto a la marcha del Orgullo Gay que está el día anterior, o sea, tenemos obviamente dentro del calendario de marchas y eventos que se organizan en el país y específicamente en la Ciudad de Buenos Aires, lo tenemos todo contemplado para que eso no afecte el proceso, el programa de seguridad que tenemos para la visita del Santo Padre. Con respecto a la mención de la visita de su Santo Padre al Cotolengo Don Orione, nosotros celebramos esa visita. Creo que es parte también del conocimiento de un tema clave en Argentina, y las políticas de discapacidad en Argentina las hablamos permanentemente con diferentes actores, incluidas la Iglesia Argentina, y son las que tenemos para asegurar las prestaciones a todos los diferentes actores del sistema. Gracias.
0: Bueno, no es lo que dicen desde el sector discapacidad, ¿no? Que están en reclamo contra los recortes, pero Quirno sostiene que, y es lo que le van a decir al Papa, acá está todo bien, no hay recortes, queremos a las discapacidades, las contenemos, pero si uno agarra el presupuesto 2027, hay un desguace y hay una eliminación del nomenclador único, lo que genera desigualdades entre las provincias. Veremos qué pesa más, si el discurso oficial y lo que le cuenten al Papa en la Casa Rosada, o lo que le cuenten en el Cotolengo Don Orione, o lo que le cuenten en la cárcel de Devoto, o lo que le cuenten las juventudes católicas, o los obispos, que también están muy críticos y remarcando la situación social. Se viene un noviembre a todas luces muy politizado, con la religión en medio, con la visita del Papa, pero no olvidar esto, ¿no? El Papa es el representante de un Estado, el Estado Vaticano, que representa a miles de millones de personas que son adeptas a esa religión en el mundo. Es una visita de Estado, tiene términos políticos también, y tiene un discurso social que va en contra del individualismo y del neoliberalismo que plantea la actual gestión. Así que se vienen cositas en la República Argentina con la visita del sumo pontífice.
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0: Un par de mensajes pendientes que llegaron vía foro del canal de YouTube, vía WhatsApp 15 41 65 82 52, vía Instagram, vía X, vía Facebook. Laura, que está por acá, saludando a Ciela Azad, la escritora. Qué buen momento que tuvimos con la escritora Ciela Azad, escritora, dramaturga, actriz. Se presenta el 3 de octubre, el sábado 3 de octubre, con su nuevo libro en el Paracone de Morón, y tiene una gira por toda la provincia de Buenos Aires que vamos a seguir contando. Pero vino acá a charlar y a leer poesía. Fue un buen paréntesis para esta cruda realidad, ¿no? En términos humanos también, la poesía de Ciela Azad. Laura dice: Ciela, a todas las que quiero la llamo Ciela. Sí, mi Ciela. Muy bien. Y Rosa dice: Ciela, una gran escritora. Es muy lindo escucharla. Muy buena charla. Muy bien. Muchas gracias, Rosa. Belén dice: muy bueno lo de Ciela. Pura poesía, y me pone una manito así saludando. Bueno, muchas gracias, Belén, también con el resultante de parar un ratito a compartir poesía, ¿no? Hay que hacerlo en la vida, tomarse un minuto, un tiempo para seguir teniendo esos vínculos. Vamos a hablar de deporte ahora en la patria de las moscas, porque tuvimos una fecha bien caliente, pero también Lautaro Gravano, desde Radio Asamblea, en la conexión de las radios del cruce, tiene cosas para decirnos también de lo que van dejando los Juegos Sudamericanos. Lautaro, compañero, ¿cómo le va? ¿Qué dice?
4: ¿Cómo anda? Acá muy bien. Un poquito maltrecho, voy a decirlo.
0: Sí. Fue protagonista, lo voy a decir, fue protagonista de un gran clásico de pueblos cordobeses que dejó tela para cortar. ¿Cómo fue su desempeño en ese partido? ¿Quién jugó contra quién? ¿Para quién jugó? Cuente todo.
4: Más 40, obviamente. Yo juego para San Esteban, un pueblito de 1000 habitantes, digamos, más menos.
0: Sí.
4: En el clásico contra Capilla del Monte, que queda a 6 kilómetros, es el gran clásico. Un equipo muy diezmado el nuestro. Juntamos 11 siempre juntamos 11. Ese es el título.
0: Bien.

0: No sabemos cómo ni para qué, pero juntamos 11.
1: No mucho más. Terminamos el partido con un jugador desgarrado, autor del único gol del partido, con el cual ganamos 1-0. Corriendo los rivales durante los últimos 25 minutos, finalicé en el piso, como se debe un clásico. Bien. Acalambrado en los dos gemelos. En la parte de adelante del gemelo, que era una parte del cuerpo que yo no estaba al tanto que se podía acalambrar, se me acalambraron las dos partes de esa parte de la pierna, digamos. Así que no podía elongar ninguna porque automáticamente acalambraba la opuesta. Bien. La cara opuesta. Pero bueno, una gran jornada.
0: Bien, bien. Triunfante jornada. Igual sí, voy a hacer la denuncia. Juega para San Esteban.
1: Viviendo en Capilla del Monte.
0: Pero vive en Capilla del Monte. Es como... Sí. El de Boedo que hincha por el de Parque Patricios.
1: La gente puede dar su veredicto. Me encantaría. Ahí la producción también. Yo me mudé a San Esteban. Uh-huh. El pueblo que me acogió cuando yo me fui de Buenos Aires fue San Esteban.
0: Bien.
1: Después me mudé a Capilla del Monte, pero seguí jugando en el club que me dio su acogimiento, que me aceptó.
0: Está bien.
1: Bueno, ahí estamos, ahí seguimos.
0: Lo banco. Las raíces.
1: Vos bancás, listo, ya está.
0: Las raíces, totalmente. Si alguien está escuchando este programa en Capilla del Monte, bueno, sepa ser condescendiente con Lautaro Gravano.
1: Hay muchos clubes que no quieren mi pase de Capilla. Se pelean por bien, que no quieren mi pase, mi fútbol, que son 20 minutos en este momento, 15 o 20 minutos furiosos puedo dar de fútbol. Es todo lo que me queda.
0: Estás como Martínez Cuarta, casi.
1: Pobre, sí. El defensor de River que me parece... el otro día escuchaba... Cuando un ciclo está cumplido es muy difícil darlo vuelta. Para mí lo de Martínez Cuarta va por ahí. Estirarlo lo que puede llegar a lograr... Bueno, Huracán, triunfazo, le ganó a River 2-1 en el Monumental... le voy a seguir diciendo así, no le voy a decir nunca la marca, o Antonio Vespucio Liberti, pero no soy muy amigo de esto, de cómo se dice, tiene un nombre y ahora se me fue,
0: el naming.
1: El naming, mirá qué lindo, hasta la forma de decirlo es horrible, sí. Pero bueno, así que por eso estoy muy lejos de eso. En el Monumental triunfó a su Huracán, le ganó 2-1, y Martínez Cuarta de nuevo tuvo ahí protagonismo en una jugada. El tema es que Martínez Cuarta tiene una linda historia con River, que creo que está empezando a tapar por las cosas malas, pero sucede también en un montón de ciclos cumplidos, que cuando lo resistís y vas empezando a acrecentar eso, esa parte mala de la balanza, después para mí el balance le va a dar bien igual a Martínez Cuarta con River, pero da toda la intención de que es muy difícil darlo vuelta, digo, desde él, desde su rendimiento y desde la situación de River, que tampoco es que River está metiendo 3 goles, entonces su central puede florearse, no, está perdiendo y encima tiene responsabilidad justamente el mencionado jugador, así que es difícil la situación. Lo que hay que destacar, reitero, para mí es el triunfazo de Huracán de visitante en el Monumental, pegándole una piña a un River que venía en alza, o venía como saliendo, ¿no? El tema es que salía medio canchereando, no digo desde los hinchas, ¿sí? Digo desde lo que analizamos a River. River no venía jugando bárbaro, venía a partir de su jerarquía en determinadas individualidades sacando adelante los partidos.
0: Sí, venía, muy distinto. Yo creo que venía ganando con la camiseta, ¿no? Atlético Tucumán se le tira la camiseta en la parte final del partido y se lo gana. Venía ganando.
1: Y con Correa y Almada, ¿no? Dos individualidades para el fútbol argentino, Correa y Almada, son dos jugadores que están en otro nivel. Y eso le venía resolviendo, más allá de que Correa venía metiendo más goles, pero Almada también, bueno, lo venía resolviendo así, no desde el funcionamiento colectivo.
0: Uh-huh, totalmente. Bueno, triunfazo de Huracán, como decís, basado en los errores de Martínez Cuarta, de Beltrán, y basado en, bueno, lo que no tuvo River, un Galíndez que se atajó todo.
1: Qué arquerazo, por favor.
0: Arquero mundialista, sí, claramente.
1: Sí.
0: Se nota en cada
1: un arquerazo
0: momento.
1: Que recordemos a la gente, es arquero mundialista por Ecuador, pero es argentino. Y no, para el que hay mucha gente que no tiene por qué saberlo, que Galíndez, rosarino él, le toca irse en un momento de Rosario Central cuando Rosario Central desciende. Y a él, siendo un pibe, le toca jugar sus primeros partidos en esa campaña, que esto puede pasarle a un futbolista. Yo siempre pongo de relieve esto. Cuando ustedes hablen de un futbolista, cuando nosotros hablamos de un futbolista, tenemos que también saber que hablamos de una historia. Detrás de esa historia hay un montón de sacrificios de pibes que no salen con sus amigos en la adolescencia, que ya tienen que ir a nutricionista, sin saber si van a llegar. Galíndez le toca hacer sus primeras armas en primera, en un Central que termina descendiendo sorpresivamente y él se va en un clima horrible en el cual él, siendo un pibe, dijeron, no, no, como formaba parte del descenso no va a servir para nada. Así se fue, hizo un carrerón y terminó nacionalizado ecuatoriano y jugando mundiales.
0: Sí, y volvió a Argentina como un desafío para sacarse esa espina que había quedado en su surgimiento en Argentina. Se fue al descenso contra el Boys, Rosario Central, en una promoción. Y Galíndez no tuvo un buen partido esa vez.
1: Claro.
0: Y quedó con esa marca, ¿no? Que puede ser como la lápida de tu carrera. Y el tipo la levantó.
1: Sí, sí, sí. Y volvió de grande a Argentina. Vuelve a su país, reitero, rosarino. Vuelve de grande y vuelve me parece, a un buen club que tiene ese desafío. Ahora nos ponemos a hablar un poquito de las tablas porque Huracán está ahí. Me parece que lo de Martínez es interesante. Es una liga, le repetimos a la gente como siempre, hay que entrar entre los 8 y después tener buenos 4 partidos buenos. Y eso para mí, de los 16 que entran, todos están capacitados para tener 4 buenos partidos. Por lo tanto, de los 16 que clasifican, cualquiera puede salir campeón. Está bueno, está malo, que cada uno lo evalúe como quiera. A mí particularmente, y lo hemos compartido, Pablo, no me gusta que un torneo se defina solamente por 4 partidos, sino por una regularidad. Y la tabla anual, que parece que ahora todos empiezan a discutir, che, estamos ahí, porque quedó peleadita, hoy tiene que jugar Independiente y Rivadavia, pero quedó Boca, quedó Vélez por ahí arriba, Argentinos perdió. Es una tabla anual que no premia la regularidad en sí, porque es una regularidad. A ver, Independiente y Rivadavia es de una zona, Argentinos es de una zona, pero Vélez y Boca son de la otra. Entonces no juegan nunca entre sí, no pueden jugarse Independiente Rivadavia contra Boca un mano a mano, o Argentinos contra Vélez un mano a mano. Ahora capaz que estoy metiendo la pata y justo son los cruces interzonales, pero digo, no tienen en sí, por el calendario y por el fixture, la posibilidad de cruzarse y dirimir entre ellos esos puntos que terminen sacándose, no. Pero bueno, yo no quiero ser redundante, no es lo que más me gusta, digamos. Sí.
0: Bueno, de esto que decís subyace, por ejemplo, la situación de Platense, que el año que viene arranca último en la tabla de promedios por la permanencia y acaba de salir campeón hace 6 meses.
1: Y casi llega a semifinales de la Copa Libertadores.
0: Claro, bueno, ese salir campeón sin puntos hace que después el dedicarte al torneo internacional te deje al borde de la catástrofe.
1: Claro, en el promedio le contamos a la gente que hay dos que saben que se juegan zonas, se juega como una fase regular de 16 partidos y después los partidos más importantes, lo dijimos, yo me acuerdo, hace algunas semanas, los partidos más importantes no te cuentan para el promedio. Que eso, no sé, hagan un cálculo, qué sé yo, tienen un montón de gente que cobra un montón de guita, hagan un cálculo para que eso cuente para los promedios, no sé, como un plus. Entiendo que no pueden promediar porque hay algunos que van a tener 4 partidos más que el resto. Pero si es un promedio, si lo que se premia es un promedio, ¿por qué tener más partidos va a ser una ventaja en sí o una desventaja? Puede llegar a serlo, pero bueno, hay gente, reitero, que cobra por esto y que claro, podría pensar algo un poquito más creativo.
0: Platense tendría 8 o 9 puntos más por aquellos playoffs en el promedio y no estaría...
1: Empate contra River, victoria contra Racing, victoria contra San Lorenzo, victoria contra Huracán.
0: 10 puntos más, no arrancaría peleando el descenso.
1: Ahí está, mirá. Bueno. Sí. Bueno, yo reitero, no es lo que más me gusta. En este momento, igual, las novedades en las zonas es que sigue sorprendiendo Instituto, que con una gran victoria cordobesa le ganó a Talleres y tiene 22, Vélez 20, ojo con Vélez, campeón del anual. Defensa con un penal que se discutió mucho contra Central Córdoba de Santiago del Estero en Santiago del Estero. Se le escapa Defensa igual también, futbolísticamente, pero está tercero. Gimnasia de Mendoza, Boca, Independiente, Newell's y Lanús son los que entran en la zona A. Bien. Lanús tiene que jugar todavía. La zona B te completo, Argentino Central, Gimnasia La Plata, ojo con el Lobo, de La Plata. Belgrano, Huracán, Sarmiento, Independiente, Rivadavia, Atlético Tucumán, los 8 que entran por la B no suenan ni River ni Racing.
0: Tremendo.
1: En esa zona B, del lado de la zona A, no suena San Lorenzo ni Estudiantes, que también igual tiene que jugar y se puede meter.
0: Bien, bueno, nombras a San Lorenzo, falta un párrafo para el clásico, el gran clásico de la fecha, donde la paternidad no jugó, ¿no? Finalmente jugó el presente.
1: Exacto, sí, un Boca que de visitante lo fue resolviendo, Lozano goleador, estas cosas de las rachas de los jugadores es increíble y existen. El jugador tiene confianza, el jugador, más allá de saber jugar a la pelota, a veces se llena de confianza, cada uno se llena de manera distinta. Por ejemplo, Rodrigo De Paul lo ha dicho, cómo se llena de confianza discutiendo con un muchacho adentro de la cancha, eligiendo un objetivo y jugando.

0: un duelo individual, que a muchos no nos cae simpático que haga eso, pero él dijo, esto me hace crecer, porque me hace estar como alerta y con alguien ahí en la mira, con un objetivo, que es ganarle el duelo personal a ese que elegí. Bueno, cada uno va creciendo, en ese sentido, el lateral de Boca, segundo gol recontra importante, uno para clasificar en la Sudamericana, en Brasil, y ahora uno en un clásico contra San Lorenzo, un clásico bravo para Boca, que lo sacó igual adelante muy bien, empieza a encontrar funcionamiento Boca. Para mí tiene mucho más puntos que los que mereció en el torneo local, y eso también es una realidad que hay que tener ahí. ¿Por qué? Porque el día que empieza a perder puntos, no es que de golpe era el Ajax de Van Gaal y empieza a perder puntos. No, está encontrando funcionamiento y ha sacado muchos puntos con ese camino.
1: Sí, totalmente. La mirada puesta en la Sudamericana igual, ¿no?
0: Y sí. Sí, porque además, qué sé yo, igual, ¿sabés qué? Eso me lo puse a pensar. La mirada en la Sudamericana, porque Boca el título internacional que no se le da a Libertadores, lo va a festejar el hincha. Lo va a festejar mucho más que un torneo local. Pero después tenés Copa Argentina, porque van a jugar Boca y Racing, que da plaza para la Libertadores, directa. La Sudamericana también, y la tabla anual también. O sea que es como, teniendo en cuenta que lo de Boca puede ser jugar Libertadores, cualquiera le viene bien.
1: Sí, bueno, ojo, si Boca gana los tres torneos, libera tres cupos.
0: Claro.
1: Libera uno en la Copa Argentina para el subcampeón, libera uno y dos en la tabla general. Ojo.
0: Y ojo que Sudamericana, tabla anual, este torneo, que ¿cuál es? El Clausura y la Copa, son cuatro torneos, ¿eh?
1: Bien. Cuatro plazas puede liberar.
0: Claro. ¿Eso suma como Libertadores? No. Lamentablemente, para el hincha de Boca, no. Pero imagínate si llega a pasar eso. Eso no sé si se ve en el fútbol argentino mucho.
1: No.
0: Nunca, en realidad, nunca hubo cuatro competencias, tres locales. Pero bueno, estamos acostumbrados a que pase cualquier cosa últimamente, ¿eh? Así que ojo.
1: Totalmente. Lautaro Gravano, Radio Asamblea, en la Patria de las Moscas, en la cadena Cruce, con En Tránsito ahora de cabecera. Del fin de semana, bueno, de vuelta, felicitar y saludar el trabajo de Gol de Vestuario con las transmisiones para las radios de Cruce. Y ya hablamos, ¿no? Lautaro, editorializamos hoy el programa arrancando sobre los reclamos de los deportistas y las deportistas de los Juegos Sudamericanos de Santa Fe. Millán Piñero, nuestro compañero, también hizo un raconto de medallas y también remarcó y subrayó lo que falta, el financiamiento. Vos querés decir algo también y obviamente hacelo.
0: Sí, lo habíamos dicho algunas semanas atrás. Lo bueno es que empiece esto a visibilizarse. La devolución del 1%, recuerde la gente que cuando pagaba su cuenta de celular o su factura de celular, le estaba dando a esos deportistas que representan a nuestro país y que se rompen el lomo para hacerlo algo de apoyo, algo de dinero. Una gran política pública deportiva. Que se echó atrás, es verdad, hay que remarcar lo que fue el macrismo, ¿eh? Lo pasó al presupuesto y el presupuesto se puede subejecutar, y es lo que están haciendo.
1: Sí.
0: Entonces, después, sí, que no lo recuperó el gobierno de Alberto, es cierto, que Scioli es donde vaya y donde corre el viento, el tipo va a ir, también es cierto, pero que lo hizo el macrismo, que lo hizo un determinado pensamiento de político, digamos, y de políticas económicas y políticas públicas, que echó por tierra algo que todavía se puede recuperar, por eso está buenísimo que los deportistas, pero que se tengan que exponer los deportistas, a decirlo, Fernanda Russo, una fenómena, una genia, me tocó hacerle una nota, es una genia, y salió a exponerse, y es una piba que hasta tuvo complicaciones con la exposición pública y las redes, que son recontra crueles, y así todo tuvo los ovarios para salir y decirlo de nuevo, y exponerse con esto, pero que tengan que ser los deportistas es terrible, que no agarre que no levanten un político, ¿no? Que no lo levante un político este y diga, che, pará, a los deportistas cuidémoslo, soy yo. A partir de ahora. Lo que pasa es que cuando es soy yo y no son los deportistas.
1: Uh-huh.
0: Bueno, por eso tienen que rever un montón de cuestiones los políticos. Pero bueno, que vuelva ese 1% y que vuelva el apoyo. No ahora, no cuando son los juegos, sino todo el tiempo, insistir con el tema.
1: Totalmente. Suscribimos al pie, firmamos lo que dice Lautaro Gravano. Compañero, muchas gracias como siempre.
0: Un placer. Hasta luego.
1: Desde Radio Asamblea, NFM en Tránsito, por las radios de Cruce, el deporte también en este sentido social, con nuestro compañero Lautaro. Vamos a la tanda, a la vuelta, otro actor importante, otra voz importante en la Patria de las Moscas, el Movimiento Cooperativo Argentino, con el micro, con la columna, con más política, más sociedad, más deportes, más cultura.
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11: La Universidad Pública Argentina está en peligro. Desde la asunción de Javier Milei, el financiamiento de las universidades nacionales se ha convertido en un complejo escenario de recortes, batallas legislativas y fallos judiciales. Los números detrás del conflicto son contundentes. Según el informe del Consejo Interuniversitario Nacional, las transferencias reales a las casas de estudios sufrieron una caída acumulada cercana al 45,6%. A esto se suma el reclamo de los gremios docentes y no docentes, quienes denuncian que la inflación acumulada licuó más del 30% de su poder adquisitivo desde fines del 2023. Esta fuerte restricción de los fondos destinados al funcionamiento básico impacta directamente en la investigación, el mantenimiento de los edificios, el equipamiento y los hospitales universitarios, entre otras áreas. Esta situación motivó masivas marchas federales en todo el país. Frente a esta realidad, el Congreso sancionó la Ley de Financiamiento Universitario en agosto del 2025. Aunque inicialmente fue vetada por el Poder Ejecutivo, la insistencia legislativa mantuvo vigente la norma y trasladó la disputa al plano institucional y judicial. ¿Qué exige esta ley? Algo básico y fundamental. Sostener la educación pública en todo el país de forma prioritaria. Garantizar salarios dignos y paritarias para los trabajadores y trabajadoras que sostienen las aulas. Proteger a los estudiantes asegurando el ingreso, la permanencia y la graduación. Invertir en el futuro mediante la investigación tecnológica y nuevas carreras. En junio de este año, la Corte Suprema de Justicia de la Nación dejó firme una medida cautelar que ordena cumplir con determinadas disposiciones vinculadas con los fondos y las condiciones previstas por la ley. Ya son más de 300 días sin que la Ley de Financiamiento Universitario se aplique plenamente. Una Ley de Financiamiento Universitario no es un gasto superfluo, es una inversión estratégica para el desarrollo del país. Su plena aplicación es urgente para garantizar previsibilidad y calidad, manteniendo las aulas en condiciones limpias y climatizadas. Inclusión estudiantil con becas de comedor, transporte.

0: de alojamiento y cobertura de salud. Desarrollo profesional, garantizando paritarias justas para que docentes y no docentes puedan investigar, capacitarse y producir conocimiento que trascienda fronteras. La discusión, en definitiva, no es solo presupuestaria. También define qué lugar ocupa la universidad pública en el desarrollo científico, tecnológico, educativo y social del país. Defender la universidad pública, gratuita, laica e inclusiva, es defender el derecho de millones de personas a construir su propio proyecto de vida.
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0: momento de visitas musicales. Ahora, en realidad, de reunión a través de los kilómetros, porque nos vamos a ir hasta la provincia de Mendoza para charlar con un músico de esta tierra argenta, que en realidad ya es parte de todo el territorio porque viene girando por todos lados y viene tocando hace bastante tiempo. Es cantante, guitarrista, compositor, originario de Mendoza, como dije. Se llama Martín Carrillo, está presentando nuevo material y tiene en diciembre una presentación muy importante, decimos, en el marco de poder mostrar esas nuevas canciones en Buenos Aires, en el Café Berlín. 7 de diciembre, Café Berlín. Esa es la fecha anunciada. Pero queremos armar el caminito de su mano. Lo tenemos en conexión para charlar unos minutos y presentar en primera persona su música. Martín, Pablo te saluda en La Patria Moscas, en la cadena Cruce de Buenos Aires. ¿Cómo estás?
1: ¿Qué tal, Pablo? ¿Cómo estás? Un gusto. Un saludo a todos por acá.
0: Lo mismo. ¿Dónde estás? ¿Estás en Mendoza? ¿Estás en Buenos Aires? ¿En qué lugar del mundo?
1: No, estoy en Buenos Aires. Hace 9 años que estoy viviendo acá en Capital. Pero bueno, vengo de Mendoza, me vine con 3 discos grabados allá en mi provincia. Uh-huh. Y bueno, parte de ese material es el que estoy circulando y moviendo acá en Buenos Aires con shows. Y bueno, y presentando nuevos lanzamientos también, como este Pasamanos, que es una canción que lancé hace un par de semanas, un mes, ponele. Y bueno, esa canción también ya forma parte del repertorio y del show. Así que nada, contento y expectante con esta nueva fecha de cierre de año que se viene muy bien.
0: Bien, Pasamanos la vamos a escuchar en un ratito nada más. Habíamos introducido a la charla con Más Allá de Vos, una canción, bueno, con una base ahí electro importante, pero con una musicalidad también. Necesitamos que expliques el sonido buscado, ¿no? ¿Cómo es esa estética y esa plataforma para las letras de las canciones, para las melodías?
1: Bien, bien. Sí, sí, es un poco lo que vos decís. Más Allá de Vos tiene como ese aura electrónico, por decirlo de alguna manera. Eso fue una idea que surgió con el productor, con Leo Costa. Pero a ver, yo vengo más del rock. O sea, si bien juego con ingredientes electrónicos, trato siempre de tomar como protagonista la canción y lo que la canción me vaya sugiriendo, ¿viste? No trato de encasillarme en un sonido determinado, sino aportar lo que por ahí la canción permite expandir. Entonces, en esta canción particular se daba ese contexto por ahí más electrónico, y la verdad que me gustó y me pareció como que quedaba bien, que le sumaba la canción, y bueno, y si suma la canción, es como el vector a seguir, ¿no? La dirección. Y bueno, en esta canción particular podemos decir que ese es el sonido, y me gusta jugar con diferentes texturas. Si vas a un show mío vas a ver que si bien hay un hilo conductor en la melodía, en las letras, en el estilo,

0: Me permito jugar con esas licencias por ahí de diferentes estilos, por decirlo de alguna manera.
1: Con Martín Carrillo charlamos. Entiendo, ¿no? Es el ropaje, todo eso. Lo electrónico, o puede ser la distorsión en una guitarra, la saturación, o la intensidad del golpe y de la base del bajo y la batería. Pero vos sacás todo eso y está la canción.
0: Exactamente, sí, son canciones que si vos la escuchás, es una canción con guitarra acústica, como la compuse, como yo se la presenté al productor, y después el productor le dije, volemos juntos, proponeme ideas, y fuimos como armando como un ping-pong de cosas, y lo que él me iba sugiriendo me iba resonando a mí, porque a mí también me gusta como volar con la canción, ¿viste? Es decir, a ver, ¿hasta dónde puede llegar este tema? ¿Hasta dónde lo podemos expandir, viste? Desde una toma inicial que es una guitarra acústica y una voz, ¿a dónde lo podemos llevar sin que pierda la esencia, viste? Y la esencia no se perdió, se respetó lo que es la melodía, la letra, la estructura, la armonía. Y bueno, y después jugar con eso a mí me apasiona, siempre encontrarle como otra vuelta, ¿viste? Salir un poco de encasillarse. No me gusta encasillarme en ningún estilo, por eso creo que el formato canción permite un poco eso, uno volar a otras texturas.
1: Bien, Pasamanos es más rockera, anticipo, ahora la vamos a escuchar, es más intensa sonoramente hablando que con la que abrimos, así que hay mucha diversidad en el material del artista mendocino Martín Carrillo. Quien va a las redes, deja tus redes, plataformas, lugares donde ir a escucharte, repasar la discografía, toda la propuesta que tenés ahí disponible.
0: Sí, bueno, estoy en Spotify. En Spotify me encuentran como Martín Garrido, que es como la plataforma, digamos, donde tengo más. O sea, están en todas las plataformas, pero es la más popular, podríamos decir. Después estoy en YouTube también, ahí hay material en vivo, videoclips. Y en Instagram, que es la red social que por ahí más manejo en lo personal, es Martín Garrido-OK. Así que me pueden escribir por ahí, seguirme y bueno. Y esas son como las redes que más contacto tengo.
1: Excelente. 7 de diciembre en Café Berlín. Ya están disponibles las entradas para esa fecha por la plataforma Live Pass. Se meten ahí, Live Pass, y buscan el evento de Martín Carrillo en el Café Berlín y se pueden ya asegurar sus entradas para esa fecha. Bueno, hablamos de Buenos Aires, de Mendoza, de Argentina, pero me interesa también, te has proyectado, ¿no? Chile está ahí al ladito de tu lugar natal y es casi natural ir para aquel lado, además de venir para este. Para los músicos de Mendoza, pero también, no sé, encuentro que tuviste una distinción en Estados Unidos, como que tu música voló fuera de las fronteras. Contá un poco de ese internacionalismo.
0: Sí, bueno, como decís, Chile siempre está cerca, a nivel geográfico, por ahí a nivel cultural, obviamente que uno siempre se siente más cercano a Buenos Aires, ¿no? Que es como, nada, es parte de nuestro país, obviamente, pues, por más que estemos lejos en distancias, creo que la cercanía en cuanto al rock siempre estuvo. Y bueno, sí, con la música he tenido la posibilidad de viajar mucho con mi proyecto solista y también con otros proyectos. Por ahí tenía una banda que hacíamos antes de lanzarme como solista. Vengo de la escuela de los Beatles. Y bueno, con los Beatles aprendí mucho. Tenía un proyecto que hacíamos la música de ellos y con esa banda viajamos a Liverpool. Y después de Liverpool es como que yo sentí que ya era tiempo de tomar mi camino, que siempre fue las canciones. Y entre eso siempre me tuve la grata sorpresa de encontrarme con reconocimientos a nivel nacional, a nivel internacional. Gané en el 2013 un premio en igualdad cultural, un certamen que se hacía a nivel nacional entre más de 6.000 propuestas. Y de haber ganado esa propuesta me facilitó también ir a participar al evento de Estados Unidos, los premios Fox, y también salir galardonado en ese festival. Y bueno, la verdad que, ¿qué te puedo decir? La música me ha hecho viajar, conocer lugares, tanto internacional como nacional también.

0: Y siento que es un nexo, un conector entre las personas, es un idioma universal la música. Entonces, que te escuchen en otros lugares y vos ir a tocar música de otros lugares en otro idioma y que la gente de ese lugar conecte con vos, también es parte de la magia que sucede con las canciones, ya sean propias o de otros artistas que uno también las toma como propias y que son parte de su influencia y de su escuela, ¿no?
1: Ni hablar, totalmente de acuerdo. Martín Carrillo, artista mendocino. La banda mencionada de tributo a los Beatles era Blackbird, que fue muy reconocida en su momento. ¿Vos qué? ¿Eras el George Harrison de esa banda? ¿Lennon? ¿Qué
0: No,
1: eras?
0: era Harrison,
1: El
0: exactamente.
1: Harrison, el
0: Sí,
1: guitarrista.
0: hacía la primera guitarra y la voz de Harrison.
1: Bien, bien. ¿Y cómo es eso musicalmente? Posesionarse en, bueno, también en el personaje, ¿no? Porque tenés que tomar la manera de tocar. Y un músico toca porque es él, ¿no? Porque de alguna manera la siente de determinada forma y lo canaliza. Hay mucho de teatral también en eso, de posesionarse en el lugar. ¿Cómo era esa experiencia?
0: Sí, a ver, si bien nosotros nunca nos focalizamos en la parte escénica, sí, era netamente en la parte musical, pero sí creo que hay algo de esto que vos mencionás de la interpretación, de interpretar al músico, no tanto en lo visual. Va, en lo visual puede ser en sí, en la energía, ¿no? Porque uno, a ver, el trabajo que nosotros hacíamos era un trabajo bastante artístico en cuanto a canalizar la energía del artista, ¿no? Y tratar de transmitir desde ahí, de sumergirnos en profundidad en la obra, en cómo tocaba, cómo lograr el sonido, ¿no? En el lograr el sonido está en cómo lo canta, en cómo lo toca, en qué parte de la guitarra hace el arreglo, por decirlo de alguna manera. Eso determina mucho la sonoridad que después le encontrábamos. Y nosotros siempre fuimos muy fiel a recrear el sonido tal cual. Y eso fue lo que a mí me habilitó mucho el tema de el conocimiento técnico que tenían los Beatles para componer o para producir o para grabar las canciones. Entonces fue como tomar un máster directamente con ellos,
1: Muy bueno,
0: ¿viste?
1: muy bueno, muy
0: La
1: bueno.
0: parte musical.
1: Además, Martín, inventaron muchas cosas, ¿no? Vos decís, la experiencia que tenían ellos para componer, para grabar, era novedoso en ese momento. Casi que muchas cosas son pioneros.
0: Sí, la escuela de los Beatles es esto, es con poco hacer mucho, porque ellos hicieron una carrera extraordinaria, sí, en muy poco tiempo y con una tecnología muy precaria, y que al día de hoy sigue emocionando, ¿no? Y los disruptivos que fueron, ¿no? Un disco no se parece en nada al otro, la evolución como artistas, el siempre arriesgar, ¿no? El riesgo. El no conformarse con lo que ya habían conseguido, ir por más, romper sus propios límites, todo eso uno aprende de la escuela de los Beatles. Entonces, a mí es como mi modelo, por decir, no solamente musical, sino artístico también, ¿no? También del mensaje, de comunicar, digamos, algo que realmente aporte valor a la sociedad, ¿no? Y no sea solamente un entretenimiento vulgar y vacío, sino usar el arte para expandir la conciencia y la sociedad también, ¿no?
1: Muy bueno, todo lo que decís. Igual vamos a cerrar este momento nerd sobre los Beatles, nerd en el buen sentido, digo, de apasionamiento, de este lado y de aquel lado también. Y volvemos al trabajo solista de Martín Carrillo. Presentación entonces el 7 de diciembre en Café Berlín, entradas por Live Pass. Repetí redes para que te vayan a buscar, Martín.
0: Bien, me encuentran como Martín Carrillo en Spotify, en YouTube y en Instagram estoy como Martín Carrillo-bajo, ok.
1: Bien, vamos a poner Pasamanos, que es la última canción que viene presentando Martín Carrillo.

0: agradecemos este rato y nos encontramos pronto con más novedades tuyas cuando eso suceda.
1: Dale, muchísimas gracias, le mando un saludo a todos.
0: Abrazo grande. De Mendoza, Martín Carrillo, y esta canción que presenta Pasamanos la hacemos sonar en el aire de Cruce en la Patria de las Moscas.

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3: Adorni presentó su declaración jurada en el transcurso de la mañana, por fin, después de un montón de tiempo en el cual hubieron dudas, hay dudas, todavía no está obviamente nada aclarado, hizo su descargo y su presentación, pero le costó el silencio. Su cargo de jefe de gabinete, por ejemplo, finalmente presentó la justificación, dijo que tenía ahorros por casi $600,000 en Bitcoin, que los tenía en un pendrive, y volvió a repetir la misma teoría poco creíble. Y lo importante o lo nuevo es que negó haberle pagado $245,000 al contratista Matías Tobar por las obras en

dinero a Manuel Adorni. Tema jurídico-político del momento también del día en el marco de la continuidad informativa. Termina La Patria Moscas, en dos minutos se viene Fingiendo Demencia. Hay Fingiendo Demencia desde la radio de la Universidad Nacional General Sarmiento. En instantes nada más, cambiamos de cabecera. Terminamos La Patria Moscas del día de hoy. Ganó Árbol. Árbol primero en la tabla de posiciones. Jardín Frenético, 58%. María Gabriela Pumer con Señorita Corazón, 42%, ese disco quedó eliminado. Y Árbol avanza a la cuarta ronda de este imaginario mundial musical. Yanina Pinoza en los controles técnicos radiales. Joel Casco en los controles audiovisuales. Marian Goy, Flora Pablaza en la producción periodística. Millán Piñero en la asistencia de producción y también compartiendo noticias en el aire. Mi nombre es Pablo Daniel Ovín en la conducción. Esto fue La Patria de las Moscas de lunes. Mañana a las 10 de la mañana estamos de vuelta en tránsito para Cruce. Chau.

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Hola, hola, hola, ¿qué tal? Muy buenas tardes, bienvenidos, bienvenidas a una nueva edición de Fingiendo Demencia en este día lunes 21 de septiembre, día de la primavera y día del y la estudiante. Y antes de arrancar con este programa, feliz día a todos aquellos estudiantes, tanto de todas las etapas, ¿no? Escolares, desde jardín, pero también primaria, secundaria, obviamente, de todas las escuelas de aquí del conurbano, escuelas de Malvinas Argentinas, de San Miguel, de José Paz, que son los partidos más cercanos, pero también de todo el conurbano bonaerense y de toda la Argentina. Pero en especial, feliz día del estudiante a los que vienen a cursar, los que vienen a desarrollar sus carreras en esta Universidad Nacional de General Sarmiento. Así que feliz día de ese estudiante, que vamos a estar hablando. Obviamente va a ser un eje del programa del día de hoy, así que ya te estamos adelantando eso. Pero para eso tenés que escucharnos a través de la 91.7, donde estamos saliendo en estos momentos, aquí desde Los Polvorines, desde el campus de la Universidad Nacional de General Sarmiento. También a través de www.launiradio.com.ar y también a través de nuestro canal de YouTube, que ya estamos transmitiendo ahí, así que nos pueden buscar en la Uniradio y nos buscan ahí en nuestro canal. Y también a través de toda la cadena Cruce, ¿no? La cadena de comunicación y cultura, que hacemos posible esta cadena para que podamos salir a través de todo el conurbano bonaerense, a través de las radios universitarias y comunitarias que formamos parte de esta enorme cadena en la cual estamos transmitiendo también este programa. Cadena que arrancó bien temprano ahí con los amigos de Loco No Te Sobra Una Moneda. Pasó hace un ratito nada más Pablo Daniel Ovín y todo el equipo de La Patria de las Moscas. Y bueno, nosotros acá desde la 1 de la tarde hasta las 4 vamos a estar definiendo obviamente toda esta tarde, este día lunes, día primaveral, por el día más que nada, porque la verdad está medio nublado, sale el sol.

0: ratos, hay mucho viento. Va a estar fresca esta semana en la mayoría de los días, así que te lo vamos a estar contando en un rato nada más. Así que vamos a estar con el clima, pero vamos a estar con otros temas en el día de hoy. Recién te anticipé que vamos a estar hablando con sobre el Día del Estudiante. Y no para festejar, ¿no? ¿Dónde vas a ir de picnic? ¿Dónde vas a tener la reunión con tus amigos ahí en Palermo? O bueno, los que somos de acá siempre íbamos al batallón, por ejemplo, acá de los polvorines, ¿no? Al corredor. Ahora vi que se puso un poco de moda el corredor de San Miguel. Bueno, hay varios puntos verdes para ir a juntarse con amigos porque tenés día libre hoy por el Día del Estudiante. Hoy hay asueto estudiantil en nuestra universidad, por eso los que de alguna forma pasaron cerca por acá o algún laburante que nos está escuchando, por eso está vacía el campus universitario en estos momentos. Pero en este Día del Estudiante vamos a estar hablando de la realidad de los estudiantes, sobre todo cómo están viviendo en cuanto a la economía también, ¿no? ¿Cómo afecta y cuánto sale ser estudiante hoy en día en este 2026? Así que te vamos a estar contando en un rato nada más aquí en Fingiendo Demencia. Vamos a estar con Ezequiel Koenig, que nos va a estar hablando de el lanzamiento del FC27, el juego de EA Sports, que siempre da que hablar, obviamente, y es uno de los más esperados, ¿no? Juego de fútbol, obviamente, conocemos que están todos los equipos, o la mayoría de los equipos, ¿no? El juego de fútbol más conocido que hay hasta ahora. Pero también dio a conocer el soundtrack, que nos va a estar trayendo los artistas que van a estar participando, con algunas sorpresas inclusive, así que vamos a estar hablando de eso en un rato nada más. Viene el espacio de Daniel Simcha, de la radio de la Universidad Nacional de Arturo Jaureche, con novedades del gobernador de la provincia de Buenos Aires, que este fin de semana habló, estuvo en inauguraciones. Bueno, vamos a estar hablando de eso en un rato también. Vamos a estar con Camila Berizán, con la marcha por la educación popular y comunitaria que se dio este fin de semana, en José C. Paz, sobre todo por el Día de la Educación Popular. Así que vamos a estar hablando de eso y nos va a estar contando Camila Belizán de qué se trata sobre todo este tema. Vamos a seguir con Camila Belizán sobre la agresión que recibió una docente en San Miguel y la acción que se realizó a través de esta noticia. Así que vamos a estar hablando de eso. Así que tenemos muchos temas para hablar en el día de hoy, este día lunes, día de la primavera, que vamos a estar acompañándote. Día del Estudiante también, que te vamos a estar acompañando. Y bueno, ya hicimos el saludo pertinente, obviamente, para todos los estudiantes que están cursando, sobre todo en esta universidad, y nos están escuchando a través de la 91.7. Ezequiel Koenig, Facundo Vázquez en la producción, Rodrigo Ruesta en la operación de radio, Juan Matoso en la operación de video, Camila Belizán, Fernando Mayorga, quien te habla. Te estamos haciendo compañía hasta las 4 de la tarde. Te vamos a hacer compañía con información, con todos los temas que te conté hace un rato nada más. El fútbol también va a aparecer el día de hoy, poniéndole onda, obviamente, a este día, y con música para hacerte compañía en esta tarde de día lunes. Sabemos que cuesta siempre arrancar la semana, sabemos que cuesta ya, faltando menos de 10 días para que termine el mes, sabemos que cuesta también llegar a fin de mes, así que te vamos a hacer compañía, obviamente, con contenidos, pero también con música. Bienvenidos, bienvenidas, esto es Fingiendo Demencia.
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3: 19 minutos pasan de la 1 de la tarde. Continuamos aquí en el aire de Fingiendo Demencia. Y vamos a comenzar con la información y con lo que está pasando con el clima, ¿no? En este día lunes, que despertamos con mucho más fresco que lo que fue la temperatura de este fin de semana, ¿no? Recordemos el día sábado, un día espectacular, muy de primavera. Ya el día domingo hizo calor, ¿no? Estuvo caluroso, pero fue opacado un poco por la lluvia de la tarde. Y hoy un poco más fresco, bastante más fresco por lo menos de lo que se veía. La temperatura en estos momentos en los polvorines, donde estamos saliendo aquí desde la Uni Radio, es de 14 grados 8 décimas la temperatura en estos momentos. Este día de lunes muy ventoso, con apariciones del sol muy esporádicas, pero parcialmente nublado, ¿no? Es lo que marca el Servicio Meteorológico Nacional, una mínima de 11 grados y una máxima de 18 de este día lunes. Día lunes que marca un poco y el descenso de la temperatura, ¿no? Que veníamos teniendo de este fin de semana, de los algunos días de la semana pasada, ¿no? Sobre todo. Y encima va a empeorar la cosa, porque si vamos para el martes, a pesar de que ya estamos en primavera, una mínima de 6 y una máxima de 13 grados. O sea, va a estar bastante, bastante fresco. El día martes diría que podría ser el día más fresco de toda la semana. No por la temperatura mínima, pero sí por la máxima, ¿no? 13 grados, la verdad, no es una temperatura alta. Lo bueno es que va a estar parcialmente nublado. Quizás veamos al sol más tiempo de lo que lo estamos viendo en este día lunes. Y va a parar el viento, el fuerte viento que estamos sintiendo como corre aquí en el conurbano bonaerense. Si vamos al miércoles, la mínima más baja de toda la semana, una mínima de 5 grados y una máxima de 18. Ya el de 18 grados empieza a crecer un poco más. Ya se acerca más a la primavera, va a estar parcialmente nublado, eso es lo mejor. Y ya el jueves me parece que ya entramos en clima de primavera, ¿no? Porque mínima de 10, una máxima de 22 grados. Y ya de acá, de este día jueves, y paramos acá, va a empezar a correr las máximas de más de 20 grados. De hecho, vamos a llegar a temperaturas de 25 grados por ahí alrededor. Así que va, ahí ya me parece estamos dándole inicio a la verdadera primavera, pero si nos jactamos por lo que va a ser mañana, por lo que va a ser un poco el miércoles, va a estar bastante fresco, sobre todo a la mañana y a la noche, así que ahí salgan precavidos por esa por el clima. Y hoy mucho viento, así que ojo con las cosas que dejen afuera, si sacan ropa, bueno, métale en broche porque la verdad se te puede escapar la ropa, así que va a estar una semana entre mitad fresca y mitad ya en primavera, es lo que nos espera en materia del clima. Nosotros seguimos aquí en Fingiendo Demencia, hasta las 4 de la tarde te vamos a hacer compañía. Quédate que vamos a estar hablando del Día del Estudiante, ¿eh? Así que quédate, te invito a que te quedes aquí en Fingiendo Demencia, nosotros te hacemos compañía hasta las 4 de la tarde.

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6: Y continuamos aquí en el aire de Fingiendo Demencia, por el aire de FM 91.7, por el aire de la radio de la Universidad Nacional de General Sarmiento. Y hoy, 21 de septiembre, día de la primavera, pero también día del estudiante, ¿no? Como de recordar aquellos días donde nos íbamos justamente a algún lugar, espacio verde muy grande. El batallón era un espacio bastante predilecto para lo que somos de la zona. Para los que le daban el cuero se iban a los bosques de Palermo y así, ¿no? Obviamente, los que eran de José Paz, recuerdo, iban al Cortijo, donde no sé si se hacen todavía o se hacían las fiestas de la primavera también. Bueno, siempre yendo a algún espacio grande, verde, para pasar el día con tus compañeros de colegio, cuando ibas a la secundaria sobre todo, o alguna casa también para compartir el día libre que te daban. Hoy hay asueto estudiantil por el Día del Estudiante aquí en nuestra universidad y vamos a estar hablando del Día del Estudiante, pero vamos a estar repasando cuánto cuesta ser estudiante hoy en día y qué tiene que ver con la suba de precios y el poco valor adquisitivo hacen que se refleje en los bolsillos de las familias, sobre todo, más si tenés que mantener a tu pibe cuando va al colegio, ¿no? Lo que vamos a repasar tiene que ver con los aumentos que hubo en este 2026 y vamos a estar hablando de los aumentos en la canasta escolar que tiene que ver, ¿no? Porque si tomamos la comparación del año pasado, es muy notorio las subas que rondan el 24% en cuanto a los útiles escolares y un 15% en los productos que tienen que ver con la secundaria, de acuerdo a un relevamiento que hizo Focus Market. Para tener en cuenta, vamos a estar hablando de las familias en general, ¿no? Tanto de los que tienen chicos que van a la escuela primaria, los que van a la secundaria y también aquellos padres que todavía siguen bancando de alguna forma, más sobre todo si terminó el secundario y arrancó la universidad, siguen bancando de alguna forma como pueden a sus hijos en las universidades, ¿no? Según Focus Market, este estudio, este relevamiento que hizo sobre la canasta escolar, equipar a un alumno de primaria con los materiales básicos que te pueden llegar a pedir, ¿no? Sin contar aquellos también que te puedan pedir para alguna actividad en particular, puede costar alrededor de 250 mil pesos, dependiendo obviamente de las opciones elegidas y teniendo en cuenta los productos más económicos. No estamos hablando ni de primera marca ni de marcas intermedias, sino los productos más económicos. 250 mil pesos puede salir equipar a tu pibe que va a una escuela primaria, mientras que si van a la secundaria, que pueden llegar a pedir otros tipos de elementos, pero acá se incorpora la tecnología, los dispositivos tecnológicos, que pueden ser un celular o una notebook, el presupuesto supera el millón de pesos, ¿no? En el 2026, las familias que optaron por productos de bajo costo se enfrentan a una canasta escolar que puede ser accesible para algunos sectores, pero registró unos aumentos importantes, ¿no? Para los alumnos de primaria, un set básico de útiles escolares tiene un precio aproximado de más de 42.000 pesos, ¿no? Esto es lapicera, algunos lápices de colores, ¿no? Alguna mochila económica, ¿no? Sobre todo, lo que representa un 24% en comparación de lo que fue el 2025. Según este informe, en cuanto a los uniformes, los guardapolvos subieron un 13%, alcanzando casi los 40.000 pesos, mientras que las mochilas simples, sin características adicionales, ni que sean marcas y todo eso, empiezan desde los 20.000 pesos. Y de ahí en adelante, estamos hablando de que inclusive una mochila puede salir 150.000 pesos, ¿no? Estábamos hablando ya de productos de más costo, ¿no? Mientras que las cartucheras más sencillas se consiguen alrededor de los 5.000 pesos, para que nos demos una idea, ¿no? Estas opciones son básicas, son las que muchos eligen para ajustarse, obviamente, al presupuesto muy limitado que hay en las familias, ¿no? Estamos hablando... veníamos hablando aquí en Fingiendo Demencia que hay familias que no llegan a fin de mes, familias que se endeudan con los préstamos de billeteras virtuales o la tarjeta de crédito. Bueno, ten en cuenta que cuando arranca la escuela o a mitad de año, después de las vacaciones de invierno, que necesitan de alguna forma renovar algunos útiles, bueno, las familias también tienen que hacer un presupuesto para mandar a sus pibes al colegio. Encima son subas que no se han detenido, más allá de que si vamos a las comparaciones de los aumentos en años anteriores, 2023 para atrás, los aumentos fueron menores, sigue habiendo aumentos en este tipo de características, ¿no? Los incrementos siguen creciendo, y más si hablamos de tecnología. Y de vuelta, hablamos de la tecnología más barata, más económica, ¿no? Y encima... tecnología que ahora, en estos tiempos, se volvió algo importante, ¿no? Para los pibes que asisten al colegio por alguna actividad que le piden de manera virtual, para abaratar costos de comprar fotocopias, los docentes les mandan los materiales virtuales.

virtuales, ¿no? A través de un mail o lo que sea, y quizás ese chico necesita el celular para poder leer o por lo menos estar atentos ahí con las lecturas. Entonces sí o sí necesita un dispositivo, o por lo menos que en su casa haya un dispositivo tecnológico, ¿no? Para poder seguir estudiando. Bueno, hay muchas cuestiones y esto ya roza un poco lo que vivimos acá los estudiantes universitarios, que también, ¿no? Se ha implementado la modalidad de que las fotocopias también sean en PDF a través de bueno, la página en la cual nuclea a los estudiantes de esta universidad, para que estemos al tanto. Eso ha abaratado los costos, pero también te requiere de que tengas un dispositivo tecnológico, tengas un celular en la mano, una tablet, ¿no? Que, o ni siquiera tablet, sino una notebook, ¿no? Que es lo más fácil, matás ahí dos pájaros de un tiro, ¿no? Tenés el dispositivo tecnológico para leer, pero también para, si tenés que entregar algún trabajo, ¿no? Realizarlo ahí desde la notebook, ¿no? Y esto sin contar, ¿no? Inclusive otras particularidades, ¿no? Porque no sumamos los artículos tecnológicos como auriculares, por ejemplo, que también para nosotros estamos haciendo comunicación, es un instrumento muy útil, sobre todo para algunas materias, y es muy importante. Esto tiene que ver, además del gasto que tienen que afrontar las familias para llevar a los pibes al colegio, o también a los que bancan a los pibes que van a la universidad, hay que hablar de las situaciones de las universidades, ¿no? Sobre todo, ¿no? Porque vamos a hablar de que el panorama para el 2027 no pinta bien, que digamos, porque según la definición de la comunidad universitaria sobre la postura del gobierno nacional de llevar al límite la relación con el sector desde la presentación del proyecto del 2027, que contiene 3,6 billones de pesos menos de lo que indica la ley de financiamiento, que no está aplicada todavía, o estaba aplicada en una parte, nada más, no está siendo cumplida. Hasta la oferta de aumento salarial del 3%, que ya habían rechazado las organizaciones sindicales. Claramente esto no contiene, inclusive el sector de las universidades que estuvo en la reunión con el gobierno, hablaban de una nueva provocación del gobierno hacia esto, ¿no? Esto determinó que haya un paro para el día de mañana. Mañana no vamos a estar al aire, ya le informamos a la gente, por este paro universitario de tanto docentes y trabajadores no docentes que se va a estar llevando a cabo. Se vienen 23 días de protestas rotativas en todo el país, también se ha anunciado, y la quinta marcha federal, que será para el próximo 15 de octubre, con un 2027 con funcionamiento normal en la educación superior, que la verdad que cada vez se pone más en duda, ¿no? Por esta cuestión, ¿no? Porque no tenés la ley de financiamiento cumplida, no la estás cumpliendo. Y encima te ofrecen un presupuesto con casi 4 billones de pesos menos de lo que indica esta ley. La verdad que cada vez se hace mucho más difícil sostener las clases en las universidades, ¿no? Y también que hay varios datos que reflejan un poco la situación actual de los docentes y no docentes universitarios, porque recordemos que hubo una suba ofrecida por el gobierno desde el 3%, significa que en la práctica serían 4.500 o 6.000 pesos de aumento para el sueldo básico docente, por ejemplo, para que nos demos una idea. Y también un informe del Centro de Economía Política Argentina habla que en agosto de 2026 solo los docentes titulares y adjuntos con dedicación exclusiva y los no docentes, que son categoría 1, 2 y 3, solamente estas categorías superaron la línea de pobreza, hablando de la canasta básica total, mientras que el resto de las categorías, o sea, el resto de los trabajadores, tanto docentes y no docentes, estamos percibiendo salarios de pobreza. Para que nos den una idea de la situación que estamos atravesando, el presupuesto, el proyecto del presupuesto 2027 consolida un ajuste también sobre las universidades, que se ubica un 25,2% por debajo en términos reales de los niveles registrados del 2023, y la baja del 34% en el valor real de los ingresos de los y las trabajadoras universitarias respecto a hace 34 meses, que equivale a haber cobrado 8 sueldos menos, ¿no? Para que nos demos una idea. Es por eso que se mantiene esta situación, ¿no? También hablamos de los estudiantes. Bueno, los estudiantes requieren de los trabajadores no docentes, requieren también, obviamente, también de los docentes universitarios. Y en este Día del Estudiante es bueno recordar también en qué situación se está el Estado universitario. Pero bueno, un poco en cuanto al presupuesto. ¿Cuánto

Sale ser estudiante hoy, tanto de primaria, secundaria y también universitaria, si es que tus viejos te siguen bancando el estudio, por lo menos para que no tengas laburando y estudiando. La verdad que ha aumentado bastante, sobre todo, y duele cada vez más en el bolsillo. Ni hablar de lo el resto de los aumentos de los servicios que ya te hemos contado también aquí en Pingiendo Demencia. Nosotros continuamos hasta las 4 de la tarde con este programa. Te hacemos compañía. Seguimos con la información, pero ahora seguimos con buena música.

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51 minutos pasan de la una de la tarde. Continuamos aquí en el aire de Fingiendo Demencia. Y ahora vamos a hablar de fútbol, sobre todo de los equipos del conurbano bonaerense que juegan en el ascenso del fútbol argentino, donde se jugó una nueva fecha con situaciones para algunos equipos conocidos de acá de la región bastante, bastante compleja, que vamos a ir repasando. Vamos a arrancar por la primera C del fútbol argentino, que se jugó la fecha número 29. Estamos a tres fechas nada más de que finalice este torneo. Recordemos que se jugó hasta la fecha número 32, pero el día viernes arrancó con el empate entre Cambaceres y JJ Urquiza 0-0. La fecha continuó con el día sábado con la gran victoria de Juventud Unida, que sigue a paso fuerte y que venció a uno de los que tenía algún duelo directo, obviamente, para acercarse en el reducido, que es Centro Español. 2-0 lo venció en el estadio Ciudad de San Miguel, ahí en Muñiz. Así que 2-0 ahí para el Rayo Rojo. Luego vino el empate entre Argentino de Rosario y Berazategui 1-1. Y la victoria de Luján por la mínima frente a Atlas. La fecha continuó el día domingo con la victoria de Deportivo Paraguayo de visitante 3-2 frente a Puerto Nuevo. La victoria de Mercedes también de visitante 1-0 ante Leandro N. Alem. El empate entre Lugano y Estrella del Sur 1-1 y mismo resultado para La Madrid y Leones de Rosario. La fecha finaliza el día de hoy con varios partidos que se van a estar jugando a las 3 de la tarde. Sacachispas, que estará recibiendo a Victoriano Arenas. Lo mismo estará haciendo Sportivo Barracas con Cañuelas. Fénix, que estará recibiendo a Deportivo Muñiz. El Porvenir, que estará recibiendo en su estadio a Deportivo Español. Central Ballester, en José Lon Suárez, estará recibiendo a Central Córdoba. Y Claypole hará lo mismo frente a Yupanqui. La zona A la lidera Sacachispas, que tiene a dos escoltas, a Berazategui y a Lugano, con 45 puntos. Argentino de Merlo es el que entra en zona de repechaje del descenso para pelear la desafiliación, obviamente, para que no lo desafilien, estamos hablando. Así que ojo ahí con Argentino de Merlo. Y en la zona B, Luján, puntero con 55, lo tiene de escolta a Cañuelas con 51 puntos. Acá ojo con Muñiz, que no está ganando. Tiene que ganar el día de hoy para no alejarse tanto, porque en estos momentos, con un partido menos, lo mismo va a estar jugando con Fénix. Que Fénix es el rival de hoy, que va a estar enfrentándose, tiene 28 puntos y Muñiz tiene 27. Entonces, en caso de ganar, Muñiz se acercaría por lo menos a 2 puntos y sería el rival directo contra Claypole también, que va a estar jugando en el día de hoy para pelear la desafiliación, ¿no? Porque después viene Yupanqui y tiene 34, pero por lo menos para que no se le escape. Porque en caso de que Fénix le gane a Muñiz, se va a 32 puntos y queda con Claypole. Y ahí la diferencia va a ser de 6 puntos. O sea, va a estar muy complicado en 3 partidos que faltan. O sea, ojo con Deportivo Muñiz, que la verdad es su presente bastante preocupante. Juventud Unida diferente, que está quinto en zona de repechaje de playoff del ascenso. Así que está cómodo ahí el Lobo Rojo. Pasamos ahora a la siguiente categoría. Vamos a la Primera B Metropolitana, donde también hubo fútbol. Se jugó la fecha número 36, que arrancó el viernes con la victoria de Comunicaciones frente al CADU 2-0. Luego continuó con la victoria de Deportivo Armenio 2-1 de visitante frente a Camioneros. Sportivo Italiano y Brown de Adrogué, que empataron sin goles. San Martín de Bursaco, que venció de local 2-1 a La Ferrere. El Real Pilar hizo lo mismo con el mismo resultado frente a Arsenal. Excursionistas venció de visitante 2-1 a La Guay Urquiza. Y Villa Álmine, con un gran resultado, venció 3-1 a Ituzaingó. La fecha continuó el día domingo con el empate sin goles entre Dock Sud y Argentino de Merlo. Mismo resultado para San Carlos y Talleres de Remedio Escalada. Y Argentino de Merlo, que visitante, venció 2-1 a Liniers. Y Deportivo Merlo venció 2-1 a Flandria. Tiene como único puntero, y se alejó bastante, Excursionistas con 71 puntos. Tiene como único escolta a Arsenal de Sarandí con 66 puntos. Ojo acá
el descenso, que está la Guaya Urquiza y Ituzaingó. La Guaya Urquiza con 31, Ituzaingó con 15 puntos. La verdad, difícil el panorama para Ituzaingó, que está muy lejos. Creo que si pierde o no gana el próximo partido ya desciende directamente, porque no le dan los puntos para sumar. Tiene que sumar 15 puntos y que el resto no gane. O sea, está muy complicado Ituzaingó. Casi es un hecho. Numéricamente no está descendido, pero la verdad que es muy difícil que mantenga la categoría. La Guaya Urquiza sí, pero bueno, falta todavía para que finalice este torneo. Quedan 6 fechas todavía para que finalice este torneo. Así que bueno, veremos qué ocurre. Y pasamos ahora a la Primera Nacional, donde también se jugó la fecha número 30. Arrancó el día sábado con varios partidos de los equipos del conurbano. Acassuso, que venció 2-0 a Mitre de local. Estudiantes de Caseros, que venció 1-0 a San Telmo de visitante. San Miguel, que los polvorines no pudo frente a All Boys y se complica cada vez más en el torneo. Vamos a estar hablando un rato de la posición de San Miguel. Temperley, que venció 3-1 a Almagro. Y el domingo hubo varios partidos también de los equipos del conurbano. Chacarita en San Martín venció 3-0 a Quilmes. Morón, que venía bien para pelear arriba, para acercarse, y no pudo frente a Godoy Cruz de local y cayó 2-1. Colón, que venció 3-0 a Los Andes, gran victoria ahí del Zabalero. Midland, que venció 2-0 de visitante a Güemes. Chaco Forever, en su estadio, venció 1-0 a Almirante Brown. Y la fecha finaliza en el día de hoy con 2 partidos. A las 3 de la tarde, Tristán Suárez frente a Atlanta. Y a las 7 de la tarde, en Mataderos, Chicago, estará recibiendo a Patronato. La zona A lidera, único líder, Ferro con 58 puntos. Morón está escolta. Recordemos que no pudo acercarse más Morón ahí. Quedó

0: Era Tristán Suárez junto a Temperley y junto a Gimnasia de Jujuy con 53 puntos. Ahí triple puntero tenemos. Ojo Chacarita, que a pesar de que ganó, está en zona de descenso con 30 puntos. Mismos puntos que Patronato, pero tiene diferencia de gol Patronato, por eso salió de la zona. Y Güemes está último en zona de descenso con 23 unidades. Esto fue un poco el repaso del fútbol del ascenso, con ojo obviamente en los descensos porque es lo que más preocupa, pero sobre todo haciendo eje en los equipos del Condorurbano. Nosotros continuamos aquí en Fingiendo Demencia hasta las 4, te hacemos compañía.
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Tres minutos nos separan de las 2 de la tarde. Continuamos aquí en Fingiendo Demencia. Ya cumplimos con la primera hora de programa. Nos queda bastante por recorrer, bastante camino, porque en un rato viene Camila Bellizán para hablarnos sobre todo de lo que fue la marcha por la educación popular y comunitaria en José Paz. Viene también Daniel Simcha y las actividades de Axel Kicillof en este fin de semana, que estuvo movida ahí para el gobernador de la provincia de Buenos Aires. Y también viene Ezequiel Koenig con las novedades musicales del lanzamiento del FC27, este juego de fútbol, que tiene novedades en cuanto a los artistas y tiene novedades en cuanto a los artistas argentinos. Así que nos trae todo eso Ezequiel Koenig en un rato nada más. Así que te invitamos a que te quedes hasta las 4 de la tarde. Te hacemos compañía con esto que se llama Fingiendo Demencia.

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1: Sí, claro.
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1: Vamos, que llegamos tarde.
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7: Y seguimos aquí en el aire de Fingiendo Demencia. Y como les habíamos prometido, llegan las recomendaciones. En este caso, de Ezequiel Koenig. Pero más que recomendaciones, viene a contarnos de las novedades que hay en el FC27, el lanzamiento de este nuevo juego de EA Sports, juego de fútbol por excelencia, que hay novedades en lo musical. Y para eso lo saludamos. Eze, ¿cómo estás?
8: ¿Qué haces, Fer, querido? ¿Cómo andás?
7: Muy bien, muy bien. Un poco expectante por la salida del GTA 6, del Upa. FC27, pero encima en este viene con novedades, ¿o no?
8: Sí, hay incorporación de música en castellano y de artistas que nosotros hemos escuchado ya en la radio y que a veces también hemos charlado un poco sobre su trayectoria musical, sí, en alguna de estas columnas. Y primero le pregunto a usted, antes de arrancar el recorrido musical, ¿cómo se lleva con el FIFA, no? Usted ya sabe, yo si quiere lo aclaro, yo he viciado mucho con el FIFA, estoy en recuperación básicamente.
7: Sí, mira, claro, eso le íbamos a contar. El FC 27 es el FIFA 27, pero bueno, ya por una cuestión de nombre le cambiaron. Creo que decían que iba a volver el FIFA, a llamarse FIFA de vuelta. Bueno,
8: póngale el nombre que todos queremos, por sí, favor.
7: Claro, exactamente.
8: Ponerle el nombre.
7: Yo recuerdo uno. No, pero no era del FIFA, sino de la competencia, del PES.
8: Sí, del PES.
7: Que tenía un tema de Babasónico, me acuerdo. Micro Dancing se llama la canción.
8: Mire usted.
7: Sí,
8: mire,
7: tenía usted un par de temas, también latinos, así, estaban buenos. Pero a eso te iba a llevar. En el último tiempo, muchos juegos le incorporaron y le dieron muy buena impronta de los a la música, sobre todo. Bueno, hablando del GTA, el GTA fue en las radios, los temas que pusieron musicalizó generaciones y generaciones. Así que el tema musical y videojuegos se profundizó en el último tiempo.
8: Sí, y yo lo que busco, porque todos aquellos que hemos jugado al FIFA en algún momento de nuestra vida, sabemos que lo que nos gusta es en algún punto escuchar ese relato, ¿no? Son relatos clásicos que ya hay, que acompañan los partidos. ¿Dónde metíamos la música?
7: Claro.
8: Entre todo eso, porque además te desconcentrás. Si vos estás metido en tratar de hacer un buen pase filtrado, de meter un centro, de hacer alguna cosita, irte con la música no te conviene demasiado. Claro. Pero bueno, hay una función dentro de la configuración del FIFA que te permite, en vez de tener el sonido de los relatores, ir agregándole música.
7: Sí.
8: Y cuando digo música, si quiere, empezamos a recorrer y ya le voy haciendo una pequeña evaluación, pero usted seguramente conoce todos los temas.
7: Bueno.
8: Le voy a pedir al amigo Rodrigo Ruesta que arranque con el tema número uno y usted me dice si lo conoce o no y vamos recorriéndolo, ¿le parece?
7: Dale, le mandamos.
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7: el señor Milo J.
8: Exactamente.
7: Señor joven Milo J.
8: Un joven Milo J del último disco, bajo de la piel, es este tema que han incluido dentro del FIFA. Medio cantado, ¿no? Ya por toda la repercusión que ha tenido Milo J, tanto en el Tiny Desk como en la venta de su último disco, que hubiera incluido, me parece un acierto dentro de lo que es la musicalización del FIFA 27. Y el segundo también encantadísimo, don Mayorga. Le voy a pedir al operador que lo ponga.
7: Opa. Creo que queda fuera.
8: No, por favor. Escúchelo un cachito.
7: A ver. Hasta ahora puede ser cualquiera.
8: Y tiene una sonoridad comercial.
7: Media brasileña.
8: Sí. Ahí lo tiene que haber sacado. Si no duermo, choco. No es de los más conocidos, ¿eh?
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7: Hemos hablado. ¿No es Paco Amoroso?
8: Sí, señor. Catriel. Paco Amoroso y Catriel Muero. No es un corte de difusión este tema. A mí me parece uno de los más lindos del último disco de Paco y Catriel. Lo metieron y me parece que está bueno.
7: Sí, que creo que ya estaban en el anterior, Paco Amoroso.
8: Ah, ya habían estado.
7: Estuvieron en el 26.
8: Este no lo tenía. Mire, sí, lo han incorporado también en el 27. Un dúo que ha sonado mucho y que en este momento está girando por Estados Unidos. Así que bien merecido esta incorporación dentro del FIFA. Y a ver, le tiro el tema número 3.
7: Bueno, a ver. Nicki Nicole.
8: Sí, señor. Y en esta. Y después le pregunto a usted si encuentra similitudes. Acá hay una cuestión medio hip hopera dando vuelta, un sonido que al público americano tampoco le va a caer tan mal, ¿no?
7: No, sí.
8: Y me pareció, y este disco justo del año 2024, que es Shade, esta canción de Nicki Nicole que estamos escuchando, yo no la había, me había pasado de largo. Me pareció bastante piola a comparación de lo que venía haciendo Nicki Nicole, que la había dejado de escuchar hace un tiempito. Con esto medio que me trajo de vuelta.
7: Sí, está esta canción está buena. Y es verdad. Y aparte, en esto lo que, como es el FIFA y es mundialmente conocido, siempre buscan música, bueno, en castellano, pero distintos países, latinoamericanos sobre todo, españoles obviamente también, pero también van por regiones, ¿no? En el último por lo menos escuché música, no sé, no puedo identificar, pero se me hace que era japonesa o china o coreana, creo que era coreana porque era tipo la onda del K-pop, pero también música, y también no quiero entrar en países, pero más de la cercanía del árabe. Y así, entonces va rotando, me parece. Busca un amplio público, ¿no?
8: Ah, le quieren pegar a todo. Tirar un escopetazo para arriba y que caiga lo que caiga, sí, ¿no? Sí, básicamente. Sí, sí. Pero interesante. Y también como para profundizar, la música coreana yo me quedo recontra fuera, pero creo que tiene que ver más con una cuestión generacional.
7: Sí, sí.
8: Pero hasta ahora, Shade, este es el tema número 3 de Nicki Nicole. Acelero porque son 7 temas, si no, sabe cómo me van a sacar del aire, ¿no? En 2 minutos.
7: Está bien.
8: Vamos con el 4, Rodrigo Ruesta, por favor.
7: Me meto a la política. No me sigan, esta no Nati Peluso.
8: Sí, señor.
7: Jubecina.
8: Y claro, oriunda, ha nacido en la ciudad de Luján, así que nosotros somos orgullosos, sí, ¿no? De denunciar a la señora Nati Peluso. También un tema de año 2024 del disco Grasa que sacó Nati Peluso. Lindo este tema, también al que le gusta a Nati Peluso con sus cositas. Esto un poquito más hip-hopeado, un poquito más freestyle, se le podría decir en algún punto. Este tema de Nati Peluso, que además vive en España, tiene el mercado latino en Europa, así sí, que me parece también interesante la elección del tema. Y acá uno de los que más me gusta, le voy a ser sincero, bueno. Tema número 5, señor Rodrigo Ruesta, ¿puede poner, por favor?
7: Epa, salimos del rap, por lo menos.
8: Salimos del rap, sí.
7: Todavía no sé.
8: Escúchelo, sí, lo va a sacar.

0: Manuel Jorviler,
1: pues. No, el otro.
0: Ilia Curiaqui.
1: Santi Espinel.
0: Santi Espinel, bueno. Por ahí.
1: Sí, estaba ahí, por eso le dije el otro. Sí, lo nombró sí.
0: Bueno, por ahí está.
1: Estaba ahí, estuvo cerca. Sí, Dante Spinetta. Es el tema número 5. Starlight es de un disco del año 2025. Hermoso tema para mí. Y acá meto un toquecito de recomendación a todo aquel que le haya pasado de largo al señor Dante Spinetta. Párese un ratito, escúchelo. Es un funk hermoso, muy bien hecho. Él es un virtuoso con la guitarra. Y además, para todos aquellos que quieran seguirlo en las redes sociales, todos los domingos hace una recomendación de discos, cosas que son muy piolas. Orígenes del funk, cosas que escuchaba el padre. Estamos hablando de Luis Alberto Spinetta. Hace unas recomendaciones muy, muy lindas para salir un poquito del algoritmo y encontrar cosas distintas para ir escuchando. Así
0: bien
1: que
0: celebro
1: que esté Dante Spinetta en el FIFA.
0: Bien, ahí recomendaciones. Entonces también las recomendaciones de las recomendaciones, ¿no?
1: Claro, y así recomendamos eternamente. Los últimos dos. Métale el número 6, señor Rodrigo Ruesta.
0: Buena introducción, ¿eh? Introductorio.
1: Esta no la tenía yo, Fer.
0: Epa.
1: Esta, te voy a ser sincero.
0: Bien. Cinematográfica la introducción.
1: Sí, es larguita. Sí. La podría haber cortado, pero mira.

Feli Colina es esta piba. Es un disco del año 2021 y estuve investigando un poco. Esta piba es salteña, toca en Buenos Aires hace un tiempito que empezó a grabar música muy piola. Me pareció muy lindo, muy interesante lo que hace. Así que lo dejo como recomendación, como para que quiera ir picándolo. Feli Colina, Diabla, es este tema número 6 que está incluido.

0: para que todo aquel que quiera jugar y también poner la musiquita. Y me guardé la frutilla de la torta para cerrar este recorrido. Vamos a cerrar con alguien que usted conoce. Tema número 7, señor Rodrigo Ruesta, por favor.
1: Creo que ya sé cuál es, ¿eh?
0: Sí.

0: Yo ya lo identifico a Willy Bronca porque hay un que tiene un jueguito, una técnica ahí cuando arranca algunos de sus temas, que es pasarle de mono a estéreo, ¿no? Como se escucha un poquito apagado y después el tema explota de golpe, te aparecen los dos auriculares en la izquierda y en la derecha. Juega mucho con esa sonoridad. Willy Bronca, oriundo de José C. Paz, un loco que le mete mucho al freestyle y de una calidad impresionante, recomendadísimo para escuchar. Me parecía que cerrar con él era total, absolutamente pertinente.
1: Sí, metió muchas sorpresas el Willy este año, porque tocó con, fue telonero de María Becerra, sí, nada más y nada menos, y ahora metió ahí temazo en el FC27, que vamos a hablar, es uno de los juegos más vendidos siempre por año, es el juego por excelencia de fútbol, el fútbol es el juego, el deporte más consumido a nivel mundial, entonces imagínate las millones de, por más que haya queja de que es el mismo, va a ser el mismo del año pasado, pero con otra tapa, sí, y todo eso.
0: Y no le toquen nada, sí, déjenlo así.
1: Es
0: déjenlo
1: un juego así, que se vende mundialmente. Y entonces, para que nos demos una idea, al Willy Bronca lo van a estar escuchando en distintas partes del mundo, ¿no?
0: Ah, hermoso, hermoso. Como vos decías, Fer, me subo arriba de eso. A todos los que nos gusta jugar al FIFA, al fútbol, es como, no le pongas nada, no le agregues nada, no le saques nada, dejá los mismos jugadores si querés. Yo, es más, he jugado muchos años el FIFA 22, pero por años enteros, y cuando te pones a escalar un poco en la dificultad del juego, te das cuenta que los últimos ya son casi imposibles, pero lo lindo es cuando te encontrás con alguien que también juega al FIFA, que se arman en una juntada, cae una Play y un FIFA, claro, y olvídate de la juntada, básicamente.
1: Sí, sí, sí. Pero bueno, un poco de repasar estos artistas que van a incluir. Larga artista, vi la convocatoria, un Lollapalooza era básicamente.
0: Sí, y para quien lo quiera escuchar, lo bueno de la gente de EA Sport es que armó una lista de reproducción que está en Spotify, así que pueden poner bien FIFA 27, lo pueden filtrar por artistas, así que ahí ponen los argentinos, se hacen una, es una linda playlist para escuchar mientras juegan, o también la pueden utilizar para otras cosas y además ir conociendo diferentes artistas y cosas nuevas. Me pasó con este tema de Willy Bronca, que se me había quedado ahí dando vuelta, con el de con Feli Colina también, que me pareció una buena artista y algo como para empezar a explorar. Hermosas recomendaciones. Aprovechamos el vicio del FIFA para escuchar un poquito de música distinta.
1: Sí, te recomiendo otra cosa, otra columna para futuro, no para ahora. Los videojuegos y la música.
0: Uy, qué vicio. Ahí arrancamos con el GTA, no paramos más.
1: No paramos más, por eso. No paramos más,
0: porque nos metemos en el hip hop, nos metemos en cosas ahí interesantes, pero lo tomo y lo desarrollamos cuando quiera.
1: Dale. Ese, como siempre, muchísimas gracias. Y bueno, muy lindo este espacio para recomendar, no el juego, porque ya lo conocen todos, sino la música de estos artistas. Como siempre, muchas gracias.
0: A vos, Fer, abrazo grande para todos.
1: Abrazo grande, ahí pasaba Ezequiel Konik. Las recomendaciones, en este caso recomendando artistas que van a formar parte de la musicalización del FC 27. Nosotros continuamos aquí en Fingiendo Demencia hasta las 4 de la tarde.

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0: 32 minutos pasan de las 2 de la tarde. Continuamos aquí en el aire de Fingiendo Demencia. Acá con todos los contenidos que siempre te venimos ofreciendo. Y llega el espacio de la Universidad Nacional de Arturo Jaureche, el espacio de Daniel Simcha, que ya estamos en comunicación con él, para hablar un poco de lo que fue el fin de semana del gobernador de la provincia de Buenos Aires, que no fue para nada desapercibido, al contrario, fue bastante movido el fin de semana que tuvo el gobernador, y lo saludamos. Daniel, ¿cómo estás?
1: Hola Fer, ¿cómo andan? Buenos días a toda la audiencia. Sí, efectivamente, el gobernador de la provincia de Buenos Aires, hablamos de Axel Kicillof, tuvo un fin de semana movidito. Si bien es cierto que él con el resto de su comitiva se la pasan viajando por los distintos municipios del interior de la provincia, este fin de semana le tocó al área sureste del conurbano bonaerense. El día viernes estuvo en Florencio Varela inaugurando

0: un centro de atención primaria de la salud en uno de los barrios más densamente habitados de nuestro distrito. Hablamos del barrio San Jorge, en el oeste de Florencio Varela. Allí se inauguró el centro de salud, una unidad sanitaria, con 14 consultorios, lo cual es mucho, es prácticamente un hospital en miniatura. Estos consultorios servirán para atención de pediatría, de otorrinolaringología, obstetricia, ginecología y odontología, una cosa que se solicita mucho en nuestra región. Uh-huh. Este CAPS, este Centro de Atención Primaria de la Salud, viene a suplir el viejo centro de salud que había desde los años 80 en esa localidad, en ese barrio, que eran de los viejos centros de salud del Plan Muñiz. Estamos hablando de un plan que se comenzó a trabajar en la provincia de Buenos Aires en los años 70 y en el año 94 se pasó a la órbita municipal. Antes eran provinciales. Después de inaugurar este centro de atención de la salud, junto con el intendente local, Andrés Watson, se movilizaron 15 kilómetros hacia el sur del distrito, a la localidad de La Carolina, el ingeniero Alan La Carolina. Allí se inauguró un polo educativo, se inauguró la escuela primaria número 70, con 12 aulas, y la escuela secundaria número 65. Estas dos escuelas eran un requerimiento que tenía nuestra población en esta región, porque los chicos, después de hacer la parte de jardín de infantes en el barrio, para hacer la escuela primaria o la secundaria se tenían que trasladar más de 3 kilómetros, lo cual era un inconveniente bastante grande y generaba deserción. 1.080 vacantes nuevas en este barrio. Los chicos ahora van a poder hacer todo el trayecto educativo dentro de su barrio. Las familias van a estar obviamente más tranquilas y van a poder disponer de mucho más tiempo. Esto fue el día viernes. Si bien todo esto implicó una movilización enorme de vecinos y de militantes en nuestra región, el día sábado estuvo la cereza del postre, como se dice generalmente, uh-huh, porque hubo un acto muy grande en Villa Domínico, para ser exactos, en las instalaciones de la Universidad Tecnológica Nacional, en lo que es el campus de deporte. Allí el gobernador realizó un acto político con el apoyo de los intendentes del conurbano bonaerense y dejó algunas perlitas, como se dice en los medios de comunicación, y planteó directamente que una alternativa nacional al gobierno de Javier Milei no puede construirse desde un escritorio y que es necesario tener relación directa y contacto con las y los vecinos de la provincia. Sí. Tenemos un corte de las palabras del gobernador en la Universidad Tecnológica Nacional, allí en Villa Domínico, que haya sido el acto en el campus de deporte de la Universidad Tecnológica, también es un mensaje político, ¿no? Es ese currículum oculto que tiene toda actividad partidaria. Uh-huh. Pero bueno, vayamos a escuchar un poco de lo que dijo el gobernador Axel Kicillof en el sábado en Villa Domínico.
1: Dale, lo escuchamos.
2: Pienso en un futuro con más democracia real. Pienso en un futuro con más producción y trabajo. Pienso en un futuro con más justicia social, con más igualdad, con más federalismo, con más soberanía. Pienso en un futuro digno, en un futuro en paz. Ese es nuestro compromiso. Hay otro camino y no vamos a esperar que aparezca solo. Nos pusimos en movimiento para construirlo. Por eso, entre todos y entre todas, desde cada provincia de la Argentina, desde cada pueblo, desde cada lugar, compañeros, compañeras, cuenten conmigo. Compañeros, compañeras, por una Argentina para los argentinos, por una Argentina con derecho al futuro. ¡Viva la patria! ¡Viva la

0: Argentina. Las Malvinas fueron, son y serán Argentina. Muchas gracias.
1: Bueno, ahí Daniel, escuchamos el cierre del acto de Axel Kicillof. Y te pregunto, ¿es un lanzamiento directo ya como presidente o... porque tampoco es un no cuente conmigo, ¿no? Claramente no dijo eso. Pero queda, ¿es un lanzamiento oficial o todavía quedan algunas particularidades para tener en cuenta?
2: Yo creo, en lo personal, yo creo que todavía falta el acto de lanzamiento oficial. Esto, como él bien lo viene diciendo, es una construcción colectiva. Si bien ayer dijo, mejor perdón, el sábado dijo que de cara al año que viene cuenten con él, como diciendo yo estoy dispuesto, pero esto es algo que ya había dicho cuando Cristina Fernández de Kirchner habló que cada militante llevaba en su mochila el bastón de mariscal. Él ya había tomado esa carta y había comenzado a trabajar. Lo mismo había hecho Quintela, que después recibió un desaire grande. Pero lo que sí está claro que está firme en la carrera de cara al año que viene. Y no solamente en este acto del día sábado. También Axel Kicillof estuvo recorriendo distintas provincias de nuestro país. Estuvo en Tierra del Fuego, estuvo en Chaco, en Corrientes, en La Pampa, en Córdoba, en Misiones, en Santa Fe. Y estas reuniones en el interior, en las reuniones del interior, las vienen trabajando distintos ex-intendentes del conurbano. Así que bueno, será cuestión de esperar a tener una definición oficial.
1: Bien,
2: y aquí está Mito, con el que anda con bronquitis, y por eso hoy estamos trabajando desde casa.
1: Está muy bien, está muy bien. Daniel, como siempre, muy completa la información y sobre todo el repaso de lo que fue, obviamente, este fin de semana muy movido del gobernador de la provincia, Axel Kicillof. Como siempre, muchas gracias.
2: Hasta luego, buenas tardes.
1: Ahí pasaba Daniel Simcha y el espacio de la radio de la Universidad Nacional de Arturo Jauretche y todo lo que fue este fin de semana para Axel Kicillof en la voz de Daniel Simcha. Nosotros continuamos aquí en el aire de Fingiendo Demencia hasta las 4, te hacemos compañía.
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4: Estamos de buen ánimo hoy, ¿no?

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0: 45 minutos pasan de las 2 de la tarde. Continuamos aquí con la información en Fingiendo Demencia. Y nos vamos para José de Paz porque este fin de semana se llevó a cabo la marcha por la educación popular y comunitaria. Y estuvo ahí presente Camila Pelizán, que ya estamos con ella para que nos cuente qué fue lo que pasó, qué se vivió en esta marcha. Cami, ¿cómo estás?
1: ¿Cómo andas, Fer? Saludo enorme a todos por ahí, a quienes nos escuchan. Y sí, vino de celebración este fin de semana, de reclamo y de celebración, ¿no? Si querés, arrancamos ya con un video de lo que ha sido la apertura de esa marcha del Día de la Educación Popular y Comunitaria en el noveno año consecutivo llevado adelante por la Red de Centros Comunitarios El Encuentro.
0: Dale, lo escuchamos.
2: En honor, obviamente, al natalicio de Paulo Freire, nuestro gran educador. Ese educador que nos enseñó que vale la pena la vida para transformarla, no para estar como estamos. Y a pesar de todo, a pesar que tuvimos 3, 4 trabajos, que abrazamos a niños y niñas rotas, que abrazamos a las familias que están resistiendo como pueden, a pesar de todo esto demostramos que este es el camino, que hay esperanza, que hay lucha, siempre va a haber lucha y esperanza. Y la educación popular nos dio esa herramienta.
1: Estamos hablando, Fer, de aproximadamente 40 años de esta práctica en el territorio y de esta manera, con un discurso un poco más extenso, seleccionamos ahí con Facu Vázquez esta partecita que tanto nos movilizó y las palabras de inicio de esta marcha a cargo de Laura Taffetani. Laura Taffetani es una educadora popular. Es parte de la organización Pelota de Trapo, que tiene decenas de años también de trabajo con las infancias. Iniciadora del Movimiento Nacional de los Chicos del Pueblo y también abogada de la Gremial de Abogados y Abogadas. Laura daba el discurso de inicio y de apertura a lo que era este noveno año del Día de la Educación Popular y Comunitaria en el marco del nacimiento del educador y pedagogo brasileño Paulo Freire. Así se arrancaba cerca de las 2:30 de la tarde en José de Paz, el día viernes 18 de septiembre, y con carteles que acompañaron a Laura Taffetani con la leyenda: la educación popular es un acto de amor que nos enseña a pensar y no a obedecer, transformando la realidad. Una marcha que propuso 7 postas, Fer. Acá arrancamos con la primera y de alguna manera marcando lo que es el inicio del trabajo del Día de la Educación Popular. Y una segunda posta que se dio sobre la calle Subiría y camino hacia la calle principal o una de las calles principales en José de Paz, que es la avenida Altuve, dedicada a las infancias, la segunda posta, con participación de la Mesa Territorial de Niñez de José de Paz, ¿no? Porque si bien fue una organización de los 16 centros comunitarios de la red El Encuentro, fue comunitaria. Fue comunitaria porque participaron decenas de organizaciones sociales, decenas de organizaciones institucionales de la educación, también de la salud, también del trabajo, también del transporte, ¿no? Y vamos a ir recorriendo lo que ha sucedido en estas 3-4 horas más o menos de marcha, iniciando cerca de las 2:30 de la tarde y finalizando cerca de las 6 de la tarde en la Universidad Hermana, que es la Universidad de José de Paz y que era la que estaba cerquita de esto. Segunda posta, te decía, Fer, dedicada a las infancias y con participación de esa mesa territorial. Y básicamente hay una interpretación del juego de la ronda con la canción del lobo y preguntando de si el lobo está. Frente a eso, la respuesta tenía que ver con un montón de cuestiones que atraviesan las infancias hoy, como por ejemplo el hambre, como por ejemplo la falta de la garantía de derechos, y se finalizaba esa posta con el cartel: el cuidado integral de las infancias es responsabilidad de todos. Que nadie apague los sueños, que nadie apague la voz, cuidemos las infancias. Esto se daba particularmente en la Dirección Integral de Niñez, Adolescencia y Familia, que es de alguna manera el servicio local con el que cuenta José de Paz y el que ofrece poquitas herramientas, Fer, frente a una situación, por ejemplo, de violencia con los pibes y pibas, de carencia económica, de carencia social, de carencias varias, ¿no? Y que efectivamente el Estado hoy no está atendiendo como debe en su esfera municipal, por sobre todo. En la tercera posta, y avanzando ahí sobre la calle Subiría, que es la misma calle de la sede central de la Red del Encuentro, encontrábamos la tercera posta, en este caso dedicada a la educación pública. Fíjate que cada una de las postas fue destinada a pensar un derecho y cómo se encuentra ese derecho o cómo se está ejerciendo ese derecho sobre determinada población. Y ahí una escenificación de una de un día en un aula, ¿no? Un día en un aula con pibes y pibas y lo que enfrenta el docente y la docente todos los días ahí con la leyenda, la educación pública no se abandona, se defiende. En la cuarta posta, Fer, organizada ahí por referentes de la salud, trabajadores y trabajadoras de la salud, obviamente haciendo referencia al derecho a la salud, había trabajadores de la salud de José Cepaz, de San Miguel, de Malvinas Argentinas y de la esfera provincial. Y ahí la pregunta y la intervención tuvo que ver con qué queremos decir cuando decimos salud, ¿no? Y entre las respuestas que aparecieron, apareció que los hospitales estén en condiciones, que tengamos acceso a las especialidades, que los turnos sean cercanos, que las personas de recepción tengan buen trato con quienes se acercan, que los profesionales sean empáticos. Y entre esas cosas surgió la pregunta, ¿y eso solo es salud? Y la respuesta fue no, porque la salud también es tener vivienda, es tener sueldo digno, es tener las cuatro comidas, es tener recreación. Ahí cerraba esa cuarta posta con la leyenda y el cartel de la salud es vivir con alegría y derechos plenos. En la quinta posta, Fer, ya acercándonos a al ingreso de los trenes, el tren y la estación de José Cepaz, o sea, ya casi pisando 197 y subiría en la intersección de Subiría y 197, que es la peatonal para los vecinos y vecinas, ahí con colaboración de los trabajadores del tren San Martín, una intervención que armó una medialuna con megáfonos y tomaron la palabra los trabajadores del tren San Martín para defender al ferrocarril, defendiendo al pueblo. Ahí estuvo parte de la locución en las manos justamente de esos trabajadores que además recibieron con aplausos la marcha. Te cuento que tanto boleteros como trabajadores en términos generales de ferroviarios recibieron esta marcha y hablaron de que el tren no se vende, el tren se cuida, se defiende. Hablaron del trabajo y la seguridad y del tren como el transporte por excelencia de los y las trabajadoras. ¿Sabes qué? Repartieron folletos en forma de boletos con estas leyendas que te acabo de decir. Y pasó algo muy particular porque en el medio de esa multitudinaria movilización apareció un señor, un adulto mayor, muy entrado en edad, que de hecho estamos viendo en la foto ahora, vestido normalmente, no como lo vemos ahora en el canal de YouTube, y se acercó y agradeció la intervención de esos trabajadores ferroviarios, diciendo que él en los años 80 había sido un picaboleto, lo que nosotros conocemos como picaboleto. Se fue el señor y volvió vestido así como lo acabamos de ver en la transmisión en vivo de YouTube. Se vistió como se vestía un picaboleto en ese momento, así que fue muy atravesado, digamos, por esa intervención y por el estado de los trenes en términos generales en la actualidad y lo que eso implica para la clase trabajadora, ¿no? Ahí finalizando, Fer, esta quinta

0: posta, pasamos a la sexta. La sexta posta fue en lo que es hoy la construcción de la nueva estación de tren de José Cepaz, ya casi en Alem y 197, para los vecinos y vecinas se van a saber ubicar, y ahí se hizo una intervención entre la Red del Encuentro y distintos movimientos y referentes del feminismo de la región. Se armó una media luna, se cantó y se entonó la canción Sin Miedo, que es muy conocida para los movimientos feministas y transfeministas, con una intervención que habló de la opresión en términos generales para las mujeres y femineidades, ¿no? Con la leyenda finalizando ahí, no somos el costo del ajuste, somos la red que sostiene. Ahí quiero hacer mención especial que participó particularmente en la Diplomatura de Géneros, Políticas y Participación, ahí, y Marisa Fournier, su directora, en lo que fue el armado de esta intervención y la puesta y el llevado adelante, ¿no? Finalizando, Jaffer, la última posta, la séptima, fue dedicada a los adultos y adultas mayores, a jubilados y jubiladas. Ahí fue una enorme comunión de distintas organizaciones. ¿Por qué? Porque contamos ahí nuevamente con la universidad, nuestra universidad, la de General Sarmiento, y el teatro comunitario de nuestra universidad, que es Recreo Lunero, en conjunto con jubilados, jubiladas, jubilades insurgentes, que básicamente son los jubilados que se movilizan cada miércoles. Estuvieron ahí recibiendo a los jóvenes de la Red del Encuentro, a los y las jóvenes, en una suerte de yo te paso la lucha, ¿no? Hasta aquí llegué yo, como jubilado, jubilada, como adulto mayor, y te toca continuar. Ahí la leyenda fundamental y, digamos, la frase que atravesó ese momento de la marcha tuvo que ver con los trabajadores y trabajadoras producimos la riqueza, nuestros adultos mayores merecen una jubilación digna. Bien. Finalizamos en la Universidad de José Cepaz, fuimos recibidos por distintos estudiantes porque los centros comunitarios de la Red del Encuentro son sede de práctica de muchísimas carreras, ¿no? No puedo ni enumerarlas porque son casi todas, de la Universidad de José Paz, de la Universidad de Luján, de la Universidad Nacional de General Sarmiento también. Así que ahí estudiantes recibieron esa enorme marcha de unas 150 educadoras, familias, pibes y pibas, que superamos, me animo a decir, las 500 personas, Fer, en lo largo de todas las horas de esa tarde de viernes. Y se finalizó con un evento cultural que tuvo que ver con el Gauchito Gil, Lisandro Quirós, para nosotros y nosotras en nuestro territorio, que llamó a pedir deseos, ¿no? Y ahí aparecieron los deseos de una vida digna para esas laburantes, el reconocimiento formal de su trabajo, ¿no? Son 40 años de trabajo informal, es el trabajo de cuidado en los centros comunitarios, de cuidado, de alimentación, de asistencia, de garantía de derechos fundamentales. Y un poco lo que decía al inicio Laura Taffetani, que tiene que ver justamente con asistir a esas familias tan vulnerabilizadas en derechos básicos. Y finalizamos culturalmente con Alquimistas de Barro, también unos artistas de nuestro territorio, una banda de nuestro territorio que finalizó de esa manera. De nuestra universidad participó de la bandera de arrastre también la vicerrectora de la universidad, docentes e investigadores, también docentes e investigadores e integrantes de el espacio de Jóvenes y Memoria. Así que fue una marcha de comunión, Fer. En este caso me pareció muy importante porque no fue solo para reclamar, sino también para celebrar, ¿no? Que es algo que le falta y que nos falta en términos generales a quienes tan difícil la estamos pasando en el último tiempo. Así que también nos merecemos el festejo, también nos merecemos la alegría. Feliz día a todas las trabajadoras de la educación popular que le ponen el cuerpo a esos comedores y merenderos, a esos centros comunitarios, de lunes a viernes, todos los días, 12 horas.
1: Bien, ahí la crónica de Cami, como siempre. Cami, muchísimas gracias por contarnos todo lo que se vivió este fin de semana. Y bueno, en un ratito volveremos a comunicarnos de vuelta con vos.
0: Así es, seguimos hablando de educación, pero en este caso formal, Fer, en un ratito.
1: Bien, ahí pasaba Camila Belizán y la crónica de lo que fue la marcha por la educación popular y comunitaria en José Cepaz. Nosotros continuamos aquí en el aire de Fingiendo Demencia hasta las 4 de la tarde.
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5 minutos pasan de las 3 de la tarde. Continuamos aquí en el aire de Fingiendo Demencia y entramos en la última hora que nos queda de programa. Nos queda mucho por recorrer porque vamos a estar hablando, por ejemplo, en un rato nada más de lo que pasa con las escuelas en San Miguel. Hubo paro hoy por una agresión a una maestra, así que vamos a estar hablando de eso, pero nos queda mucho más. Hasta las 4 de la tarde te hacemos compañía.

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6: Trece minutos pasan de las 3 de la tarde. Continuamos aquí en el aire de Fingiendo Demencia. Y hoy hubo un paro y una movilización bastante importante de varios trabajadores de escuelas de San Miguel por la violencia que recibió una maestra en el distrito. Y para hablar sobre ello estamos en comunicación de vuelta con Camila Belizán para que nos cuente qué fue lo que ocurrió. Cami, ¿cómo estás?
7: ¿Cómo anda, Fer? Y así como bien mencionabas, señalabas en la noticia del día de hoy que nos atraviesa en el distrito de San Miguel, y me animo a decir en la región, ¿no? Porque si bien esto es un episodio sucedido en la Escuela 21, como bien decía Seferino Namuncurá, de San Miguel, es un episodio que es bastante recurrente, ¿no?, en nuestra zona, y del que solemos informar en Cruce y en Fingiendo Demencia. Particularmente, hoy estamos hablando de una agresión que sufrió una maestra el día viernes en la escuela número 21 del distrito de San Miguel. A raíz de eso, finalizando el viernes, se daba la organización de un paro y movilización para el día de hoy, ¿no? Efectivamente, eso fue lo que sucedió. De hecho, contamos con algunas imágenes ahí que vamos a ir viendo. Agradecemos muchísimo a los gremios que hoy encabezan.

0: encabezaron justamente esta movilización. El viernes pasado, en el turno mañana, el episodio, ¿no?, que desembocó todo esto, en el turno mañana, una maestra fue golpeada y agredida por una mamá de la comunidad educativa delante de los pibes y las pibas. Según nos contaron en exclusiva, ¿no?, quiero resaltar esto porque hubo muchas versiones en los medios de comunicación locales. Esta es una versión confirmada tanto por las familias como por SUTEBA, que está acompañando particularmente el pedido de acompañamiento a esta docente fuertemente agredida. En exclusiva le contaron a Cruce, a la Uniradio, que una mamá de la comunidad llegó a la escuela cerca de entre las 7 y las 8 de la mañana, pidió hablar con la maestra de su hija. Ahí le abrieron la puerta, claramente, y lo que hizo fue rociarle los ojos con perfume. Eso provocó que la maestra viviera como una especie de ceguera por momentos, por un momento ahí extensivo, por un lapso, fue al baño y en el baño fue que le propinó los golpes esta madre, golpes en la cara, golpes en la cabeza, golpes en los brazos, muy golpeada. Y la docente, dicen, se dirigió al baño, la madre la siguió y ahí es donde se dio esta situación de muchísima violencia. Preguntamos por la docente, obviamente, nos dijeron que en términos físicos estaba mejor, ya pasaron 3 días de esa golpiza, pero muy afectada en su salud psicológica, está siendo acompañada, está siendo atendida. Ya fue realizada la denuncia tanto en la comisaría como en la fiscalía, pasado su caso y su situación a ART, ¿sí? El dato, un dato para continuar hablando en el tema, Fer, es que esta escuela, la 21, es la más grande del municipio en términos de matrícula, ¿sí? La más grande en términos de pibes inscritos, de familias y de sección de barrios que abarca en términos generales en sus inscriptos. Y esto también habla de un equipo muy chico para poder asistir a las necesidades de esa comunidad, a las particularidades de esa comunidad. Y es parte de lo que nos relataba hoy temprano Fernanda Arévalo, con quien estuvimos charlando. Ella es secretaria general del SUTEBA San Miguel. Hoy los 5 gremios convocaron a este paro, de hecho por eso la contundencia del paro y la contundencia de la movilización. Hace muchísimo en San Miguel no veíamos una movilización tan grande como la que se llevó hoy adelante en defensa de escuelas seguras. Fue algo muy básico. Si querés, escuchamos a Fernanda, que nos contaba por qué movilizaron en el día de hoy.
1: Dale, la escuchamos.
2: En el día de hoy realizamos un paro y una movilización distrital aquí en San Miguel. El motivo del mismo se llevó adelante, ya que el día viernes una maestra de la escuela primaria 21 fue agredida físicamente por una madre. Esta situación no es la primera vez que va en la escuela, pero bueno, el día viernes las compañeras, con justa razón, dijeron basta, y nosotros acompañamos ese pedido con este paro y esta movilización. ¿A dónde nos movilizamos? Nos movilizamos a sede de inspectores, al consejo escolar y a la municipalidad. Para entregar un petitorio para que haya una convocatoria urgente a una mesa ad hoc de la Comisión Jurisdiccional Mixta de Salud y Seguridad, la construcción de protocolos específicos para el ingreso, egreso y atención de padres destinados a la prevención y atención de posibles situaciones de violencia, el fortalecimiento de los equipos de orientación y dispositivos institucionales destinados a la prevención y atención de situaciones de violencia.
1: Bien, escuchamos a Fernanda Arévalo, secretaria general de SUTEBA, Cami.
0: Ahí arrancaba, ¿no?, con lo que empieza siendo esta movilización, este paro, este cese de actividades en el día de hoy. Pero particularmente le consultamos por qué el pedido al municipio, ¿no? Y hay una lectura muy interesante respecto de las violencias en la comunidad que terminan con desenlaces muy feos, muy violentos en las escuelas. Y ahí explica Fernanda por qué el pedido al municipio, porque uno en términos generales tiene que poder explicar que la seguridad de las escuelas en términos generales depende de la provincia. Bueno, ahí nos explican por qué hay un pedido al Consejo Escolar de San Miguel y al municipio particularmente y al área de seguridad, Fer, que me parece muy interesante. Si querés, la seguimos escuchando.
1: Dale, la escuchamos.
2: También llevamos una presentación, un pedido a

0: al intendente Jaime Méndez, solicitándole políticas municipales de salud, que se le otorgue prioridad a situaciones que desde las escuelas se detectan en estudiantes y sus familiares, políticas de salud mental, generar espacios de atención para adolescentes, jóvenes y familias que forman parte de nuestra matrícula de las escuelas, que haya también políticas para la atención de consumos problemáticos y de adicciones, que se garantice el pleno funcionamiento del Servicio Local de Promoción y Protección de Derechos de Niñas, Niños y Adolescentes con articulación permanente en las escuelas de San Miguel, dando prioridad a los emergentes detectados en las instituciones educativas. También la participación del Centro de Operaciones Municipales, el COM, que coordine la vigilancia local y el seguimiento de emergencias mediante aplicaciones de alerta y botones antipánico.
1: Bien, escuchamos a Arévalo.
2: Así es, Fernanda Arévalo, secretaria general de SUTEBA San Miguel, y continúa con las responsabilidades del Gobierno Nacional, ¿no? Porque ahí fíjate que hay una lectura respecto de, mirá, si nosotros derivamos, por ejemplo, a una situación de consumo problemático, que es lo que están viviendo en las escuelas, y eso deriva muchas veces en situaciones de violencia, o la asistencia económica o el pedido de intervención de distintas áreas del Estado o del municipio, eso no aparece. Y eso termina desembocando en lo que es la primera puerta de la comunidad del Estado que tiene cualquier familia. ¿Y cuál es? Es la escuela. Es la escuela la quien le abre la puerta. Y ahí un poco el pedido que tiene que ver con el Centro de Operaciones Municipales y el pedido de un botón antipánico por escuela, ¿no? Prestemos atención a esto porque es parte de lo que se va a venir como un despliegue de pedidos por parte de la docencia próximamente a los distintos municipios. Las responsabilidades del Gobierno Nacional. No querían dejar de mencionar esto desde la docencia de San Miguel porque entienden que hay un entramado de muchísima pobreza que empuja muchas veces a situaciones de desborde de las escuelas. La escuchamos, Fer.
1: Dale.
0: No queremos dejar tampoco de reconocer que estas situaciones de violencia que se manifiestan en las escuelas también están muy relacionadas con el discurso violento que llega desde las esferas del nivel nacional, desde el presidente de la nación. Además de los discursos violentos, las políticas violentas, porque recortar en salud, recortar en educación, recortar en justicia, la nueva ley de modernización de la ley laboral hace que los compañeros, padres de nuestros alumnos, se queden sin trabajo, no puedan llevar un plato de comida, no tengan un hospital a donde ir, no haya inversión en educación, no tengan qué darles también para que puedan llevar a la escuela. Esto también genera violencia en las familias y lamentablemente impacta en nuestras instituciones educativas.
1: Bien, escuchábamos a Fernanda Arévalo.
2: Así es, el reclamo fue elevado, Fer, obviamente a provincia también, pero en este caso estamos haciendo la cobertura de lo que fue regionalmente, distritalmente, un reclamo al municipio, a la jefatura, al consejo de escolar del municipio.
1: Sí, recordemos que las escuelas dependen de la provincia, ¿no? También.
2: Exactamente.
1: Vale el mismo reclamo también.
2: Las escuelas dependen de la provincia, pero como mencionaban también ahí, exigen respuestas por parte del municipio en todo el aparato y el dispositivo en el que tiene que acompañar también el distrito. Y ahí mencionaban particularmente, ¿no? Para poder hacer mención de lo que particularmente hoy los docentes y sindicatos mencionaban. Políticas municipales de salud, políticas municipales de salud mental, atención a adolescencias y familias, atención al consumo problemático, el funcionamiento real del Servicio Local de Promoción y Protección de Derechos de Infancias y la vigilancia del Centro de Operaciones Municipales con botones antipánicos en las escuelas. Finalmente, Fer, hoy finalizó la movilización hace un ratito nada más, 2 horas, arrancó muy temprano, pero se extendió bien largo porque hubo mucha gente que tenía ganas efectivamente de movilizar y el pedido de escuelas seguras, ¿no? De espacios seguros, ¿no? El reclamo, digamos, y la pancarta recurrente que fuimos leyendo y escuchando tenía que ver con volver a espacios seguros en la escuela, volver a espacios de contención, de aprendizajes, de sueños, de motivación y de esperanza. Finalmente, mañana tenían pensado no continuar con la actividad escolar en el municipio, en las escuelas del municipio, pero sí van a tener actividad los pibes y pibas, salvo los de la escuela 21, porque en la escuela 21 mañana hay una jornada particularmente para continuar trabajando la situación de violencia en la comunidad y un abrazo simbólico a esa escuela. Desde SUTEBA además salieron a denunciar que desde el municipio están en una

0: suerte de señalamiento sobre los trabajadores auxiliares de las escuelas, que son las trabajadoras que abren y que brindan el servicio de alimentación escolar. Salieron con una nota, de alguna manera señalando a estas trabajadoras auxiliares de dejar sin comida alrededor de 30.000 pibes en el municipio. Y bueno, SUTEBA también acaba de salir con un comunicado en la defensa de esas trabajadoras, que obviamente también hoy estaban movilizando porque se sienten también inseguras en las escuelas. Veremos cómo continúa esto, porque mañana la actividad continúa justamente en la denuncia de las violencias en las escuelas, particularmente en la 21 de San Miguel.
1: Bien, ahí seguimos de cerca, obviamente, un hecho que se repitió, ¿no? Lamentablemente, de vuelta en la zona. Muchas gracias, Cami, como siempre, por la información.
0: Gracias, Fer.
1: Ahí pasaba Camila Belizán y lo que ocurrió en una escuela de San Miguel, donde una madre agredió a una de las maestras. Bueno, escuchaban ahí lo que contaba Camila Belizán. Nosotros seguimos aquí en el aire de Fingiendo Demencia. Quédense que seguimos todavía con la información, pero ahora seguimos con más música.

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7: Minutos pasan de las 3 de la tarde y tenemos que hablar de indicadores de actividad, sobre todo, y las novedades que hay al respecto en las distintas áreas, ¿no?, que uno puede interpretar. Pero para hablar sobre esto estamos con Facundo Vázquez. Facu, ¿cómo estás?
8: ¿Qué haces, Fer? Bien, acá tratando de entender un poco lo que se viene analizando desde diferentes partes de la economía, porque bien dijiste... Salieron datos oficiales tanto del INDEC como del Banco Central que empiezan a cristalizar o a dejar más firme la pregunta sobre qué es más importante, el crecimiento económico o la redistribución, ¿no? Y de, para qué sector. Bueno, ¿cuáles son los datos que estamos viendo? Que efectivamente la economía sigue creciendo, tiene una tendencia desde que este gobierno arrancó de crecimiento en lo que es el Producto Interno Bruto. En el segundo trimestre, comparado con el segundo trimestre del año pasado, el PBI en su conjunto, de manera agregada, creció un 2%. Otro dato que uno podría entender como alentador es que las exportaciones también interanualmente crecieron un 13,7%. No es poco. Estamos en términos de intercambio comercial, que es el intercambio comercial, el valor de lo que nosotros exportamos y el valor de lo que la economía nacional importa. En ese tipo de valores estamos en los mejores términos. Nuestras exportaciones valen mucho más que en otros años y las importaciones de nuestra economía cuestan menos. Es decir, hay saldos favorables, hay muchísimos dólares más, hay una economía que crece, pero no se está reflejando en el mercado de trabajo. ¿A qué voy con esto? Que la economía puede crecer, pero eso no necesariamente va a impactar, y lo estamos viendo con esta gestión particularmente, no va a impactar en el bolsillo de las familias. Y ahora vamos a empezar con datos que no son tan alentadores como esto que te acabo de decir. Como bien venís contando vos, Fer, y como hemos entrevistado y como vienen hablando un montón de medios, la morosidad en la familia, en el último informe del Banco Central, llegó al 12,9% de las familias están en situación de morosidad. ¿Esto qué anticipa? Que va a haber menos consumo. Va a haber menos consumo de lo que ya hay, porque esa familia que ahora está morosa ya no tiene el crédito para seguir comprando cosas. Hay comercios que van a tener menos venta, bla, bla, bla, y toda la cadena productiva. En este 12,9% de familias endeudadas, el 47% son pequeños deudores que tienen deudas de 300 mil pesos para abajo. Estamos hablando de gente que sacó un crédito a lo loco para comer o comprar alguito más. Nada más. Y ahora sí vamos con temas que nosotros los vamos a poner en número, pero es lo que vivimos todos los días quienes salimos a laburar, que son los indicadores del mercado del trabajo. ¿Cuál es el dato que a mí por lo menos me alerta más y por lo menos pude verlo con otros analistas de lo que son los indicadores del mercado de trabajo? Es la informalidad. Aumentó un 1% el año pasado, y vos decís, ¿un 1% es mucho? Es un montón para este indicador, que estamos hablando de la informalidad, que es personas que no aportan, personas que tienen condiciones de laburo más precarias, personas que por en términos generales, según encuestas de varias, en términos oficiales y de consultoras privadas, tienen menos poder adquisitivo, un 25% menos en la misma área de trabajo que la persona que está, bueno, tenemos el 45% de mercado informal de laburo. Si hoy en día es un problema la jubilación para el Estado en términos de gasto, imagínate, Fer, dentro de un par de años, donde se empiece a notar más. ¿Por qué? Porque hay menos gente que aporta. Eso es lo que marca el crecimiento del mercado de trabajo informal. Dentro de ese trabajo, de esa tasa de informalidad, casi el 40% son cuentapropistas. ¿Qué es un cuentapropista? Es una persona que sale a la calle, agarra una máquina de cortar el pasto y te pide si quieres Eso es el trabajador informal.
7: Las changas.
8: Otra cosa, un trabajador informal puede ser que labure una vez a la semana, puede ser que labure dos veces a la

0: semana.
1: O sea, cuando hay laburo.
0: Sí. Y eso ya está dentro de la tasa de empleado, uh-huh. ¿no? Porque también la tasa de quienes están empleados tiene que ver con cuándo fue la última vez que realizaste alguna tarea remunerada. Un dato clave que me parece importante es la diferencia que hay entre la desocupación en términos generales, que aumentó muy poquito, pero te vuelvo a decir, aumenta la actividad general, sí. aumenta las exportaciones, pero aumenta la desocupación. Es decir, este crecimiento económico no está redistribuyendo y no está impactando en las familias y más, en la mayoría de las personas de este país. A nivel nacional está en 8% la desocupación, pero si haces doble clic en las grandes urbes, por ejemplo, Gran Córdoba, Gran Mendoza y Gran Buenos Aires, es casi del 9%. Los sectores industriales, los sectores de comercio son los más golpeados. Esos no crecen, están en caída y lo venimos contando en esta cadena y en Fingiendo Demencia. ¿Quiénes son las personas que están más castigadas dentro de la desocupación? Porque yo te decía, hay casi un 9% en Gran Buenos Aires de desocupados. Pero si desglosás por edad, lo que vemos es que los varones y las mujeres de menores de 29 años, es decir, lo que podríamos llamar jóvenes de nuestra sociedad, trepa, en el caso de las mujeres, al 17% de desocupación. Estamos hablando de casi 1,5 de cada 10 mujeres menores de 29 años están sin trabajo. Y en el caso de los varones es de el 14%. Es un montón. Es decir, las personas que han votado a esta gestión en mayor cantidad son de las personas que menos laburo tienen. Uh-huh. Otro dato que también es preocupante, los desocupados de larga duración. ¿A qué se le dice desocupado de larga duración? Personas que hace más de un año no tienen trabajo. Bueno, ese dato aumentó en comparación al segundo trimestre del año pasado.
1: Esa cifra puede ser que ocurra que gente que esto hace changa porque no tiene laburo y son catalogados de trabajadores o literalmente no tienen absolutamente nada, ningún trabajo.
0: Ningún trabajo, porque si vos en la encuesta permanente de hogares te encuestan y te preguntan si vos trabajaste en hace dos semanas, te cuentan como persona empleada. Y después, si vos decís que no trabajaste, empiezan a hacerte otras preguntas. Y acá te dije, el de larga duración, es decir, de hace más de un año. Las personas que laburaron por última vez hace seis meses atrás entran en otra categoría. Y esa también aumentó. Las personas que hace un año no están empleadas, aumentó del segundo semestre del 2025, aumentó 2,5 puntos porcentuales. Que vuelvo a decirlo, parecen numeritos chiquitos, pero estamos hablando de miles y miles de personas. Claro. Uh-huh. Y las personas que llevan más de seis meses aumentó un 3,5%. Vuelvo a decirlo, nunca pasó en la historia de nuestro país que crezca de manera agregada la economía y se deteriore tanto el mercado de trabajo. Sumando los desocupados, sumando las personas que están empleadas pero buscan más trabajo según lo que indican en las encuestas. Sumando a eso las personas subocupadas, es decir, que laburan menos de 40 horas y están buscando laburo, uno de cada tres personas en nuestro país está demandando más trabajo. Es decir, a uno de cada tres personas seguro no le alcanza el sueldo con lo que está ganando. Hay un dato que le puse acá, dato ñoño.
1: Sí.
0: El gobierno viene haciendo araca de que aumenta la actividad, de que hay más personas en el mercado de laburo buscando laburo. Uh-huh. ¿Cómo que es una economía que florece, una economía dinámica que va y viene?
1: Está con la flechita para arriba, sí.
0: Bueno, incorrecto. Según lo que hemos estudiado quienes hacemos política social en esta universidad, cuando aumenta la tasa de actividad es porque la economía va mal. ¿Qué significa que aumenta la tasa de actividad? Que quizá vos sos papá de familia, no te alcanza y le pedís a tu pibe que salga a laburar.
1: Claro.
0: Vos sos una mamá de familia y le pedís a tus hijos que salga a laburar. Eso es aumento de la tasa de actividad. No necesariamente es mayor salario, no necesariamente es un empleo de calidad, no necesariamente es una buena paga. Así que ojo con alardear de la tasa de actividad, porque puede estar dando cuenta, como otro de estos datos que acabo de decir, de que la economía para las familias va para atrás. Y cierro con esto. El deterioro del mercado de trabajo, al igual que el deterioro de la actividad, se centra en las actividades que en los centros urbanos son de mayor incidencia. Me refiero a construcción. Ahí está el 20% de los desocupados, los albañiles de nuestros barrios que hoy no están trabajando. Bueno, esos son los que la están pasando en términos laborales peor. Después está la industria manufacturera, que estamos hablando casi de un 10% de los desocupados. Y en el caso del comercio, está ahí luchando con construcción en 18%.
1: Sí.
0: Así que mientras la economía crece, el mercado de trabajo en la economía de Milei va para atrás.
1: clarísima la información un poco en las cifras de esto, ¿no? Porque uno dice, bueno, qué buenos indicadores, pero bueno, el detrás justamente es lo más interesante. Facu, como siempre, muchas gracias.
0: A ustedes.
1: Ahí pasaba Facundo Vázquez y la información. Nosotros continuamos, entramos en la recta final de este Fingiendo Demencia, pero nos queda un poquito más hasta las 4, así que te hacemos compañía.
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Y hemos llegado al final de este Fingiendo Demencia, aquí por el aire de la 91.7, pero también por el aire de la cadena Cruce, donde estamos juntos a otras radios universitarias y también las radios comunitarias. Gran programa tuvimos por delante. Nosotros vamos a volver recién el miércoles, porque mañana, por los reclamos, obviamente por la implementación de la ley de presupuesto universitario, que venimos llevando casi un año la implementación de esta ley, tanto los gremios docentes como no docentes vamos a estar adhiriéndonos al paro nacional del día de mañana. Así que mañana no vamos a tener programa, vamos a volver recién el día miércoles, pero pueden quedarse con toda la cadena Cruce, ¿no? Con Loco no te sobra una moneda y luego La Patria de las Moscas. Facundo Vázquez y Ezequiel Coni, que estuvieron en la producción. Rodrigo Ruesta en la operación de radio. En la operación de video estuvo Juan Matoso, Camila Belizán, Fernando Mayorga, quien te habla. Estuvimos acompañando en las noticias. Así que, gente, será hasta el miércoles. Que tengan buen lunes. Chau, chau.

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6: Hola Argentina, saludos otra vez. Les damos la bienvenida a esta producción informativa nacional de Farco, el Foro Argentino de Radios Comunitarias. Compartimos con ustedes que nos reciben a esta hora en todo el país nuestra segunda edición de hoy, lunes 21 de septiembre de 2026. Se confirmó la agenda del Papa León XIV en Argentina con tres grandes misas, una vigilia con jóvenes y una visita a la cárcel de Devoto. Llegará el domingo 8 de noviembre por la tarde y ese mismo día será el encuentro con Milei. El lunes 9 será la primera misa en el Monumento a los Españoles en Buenos Aires y también tendrá, según la información oficial, un encuentro con el mundo del trabajo en la Universidad Católica Argentina. El martes 10 viajará a Córdoba, donde dará una misa en la explanada de la Escuela de Aviación Militar. Y por la noche, ya de vuelta en Buenos Aires, tendrá una vigilia con los jóvenes en el Monumento a los Españoles. El miércoles 11 será la misa en Luján y su partida rumbo a Perú. En conferencia de prensa esta mañana, el canciller Pablo Quirno dio más

0: Detalles.
1: El domingo 8 de noviembre será recibido oficialmente en el Aeroparque Jorge Newbery de la Ciudad de Buenos Aires. Visitará el monumento al General San Martín y a los ejércitos de la Independencia. Luego será recibido en la Casa Rosada por el Presidente de la Nación, donde mantendrán un encuentro privado. Y posteriormente se dirigirá al Palacio de Libertad para un encuentro con las autoridades, el cuerpo diplomático y la sociedad civil. Durante el lunes 9 visitará el pequeño Cotolengo Don Oyone de Claypool. Celebrará la Santa Misa en el Monumento a los Españoles. Se encontrará con el mundo del trabajo, tanto empresarios como trabajadores, en la Universidad Católica Argentina y con líderes de las comunidades cristianas y de las distintas tradiciones religiosas en el Palacio San Martín. Luego celebrará las vísperas con los obispos argentinos en la Catedral Metropolitana. El martes 10 viajará a la ciudad de Córdoba, donde celebrará la Santa Misa en la Escuela de Aviación Militar y tendrá un encuentro con religiosos y religiosas y seminaristas en la Catedral de Córdoba. De regreso en Buenos Aires, participará de una vigilia con los jóvenes en el Monumento de los Españoles. Finalmente, el miércoles 11, visitará el Complejo Penitenciario Federal de Buenos Aires y celebrará la Santa Misa en Luján antes de continuar su viaje apostólico hacia Lima.
0: El canciller Pablo Quirno dijo que no está confirmado todavía si algún día de la visita del Papa será declarado feriado o día no laborable, pero que se está analizando.
1: Lo que vamos a analizar es, en función de las diferentes localidades donde va a estar visitando el Papa, la conveniencia y la oportunidad de facilitar que los diferentes fieles en los diferentes lugares del país puedan acercarse a esta fiesta de todos los argentinos. Entonces, todavía no está definido el alcance de lo que pueden llegar a ser días no laborables, asuetos, feriados, en qué jurisdicciones, en qué momento y qué alcance tendría.
0: Los gremios universitarios cumplen mañana la segunda jornada de paro de 48 horas que iniciaron el viernes, luego de que el gobierno ofreciera de nuevo apenas un 3% de aumento para septiembre. Vamos a Córdoba, el informe de nuestra compañera Violeta Collado desde una radio Muchas Voces.
2: Buen día para la audiencia, compañeras y compañeros del informativo Farco. Desde Capilla del Monte informamos sobre el paro universitario nacional. En declaraciones a Radio La Ranchada de Córdoba, Leticia Medina, secretaria general de la Asociación de Docentes e Investigadores de la Universidad de Córdoba, ADIUC, dio detalles de la jornada de lucha que se repetirá mañana martes.
3: Bueno, una nueva jornada con, la verdad, un enojo acumulado por una nueva provocación del gobierno nacional, una segunda instancia de paritaria en donde el gobierno vuelve a traer la misma propuesta, que tiene una distancia realmente que no es incomprensible respecto de la deuda que este propio gobierno generó con los docentes. Tenemos un ajuste salarial que no tiene ni parangón en la historia, estamos con una demanda del 36% de aumento, un ajuste que ha sido reconocido por el propio gobierno, por el Consejo de Rectores, que hizo un informe a la justicia recientemente, expresando cuál ha sido la caída del salario en estos 2 años y medio, y frente a una demanda del 36%, el gobierno ofrece 3%. 3% ofreció en septiembre, en el primero de septiembre, en la negociación anterior, nos volvimos a sentar y vuelve a ofrecer exactamente lo mismo, a lo que agrega además una amenaza, ¿no? Una amenaza de una especie de chantaje, que si no aceptamos ese 3%, nos cancelan el 3% que ya teníamos acordado para octubre.
2: La representante docente detalló las próximas medidas de protesta, entre ellas una nueva marcha federal universitaria prevista para el 15 de octubre.
3: Se anunció entre el Frente Sindical y el Consejo de Rectores una nueva marcha federal para el día 15 de octubre. Ese día 15, en todo el país, esperamos nuevamente dar una señal, hacer una demostración de lo que el pueblo argentino cree y confía en la universidad pública, que sea una oportunidad de hacerle saber al gobierno nacional que esta política de ataque a las universidades tiene que cesar y que necesitamos una universidad fortalecida para un proyecto de país con soberanía.
2: Para el informativo Farco, reportó desde Capilla del Monte una radio Muchas Voces en el día de su noveno cumpleaños de aire comunitario.
0: Vamos ahora a La Pampa, porque allí hay preocupación y críticas desde el sector de la discapacidad por los intentos del gobierno nacional de eliminar varios artículos de la ley de emergencia a través del proyecto de presupuesto 2027. El informe de nuestro compañero Mauro Monteiro desde Radio Kermés de Santa Rosa.
4: Buenos días, compañeros, compañeras y audiencia del informativo FARC.

0: Chaco. El nuevo ajuste del Gobierno Nacional Libertario sobre las políticas de discapacidad busca descargar la problemática en las provincias y en las familias. Así lo advirtió en Radio Kermés el dirigente Mario Lonegro, integrante de la Fundación Madre Teresa y de la Red Nacional Trisomía 21.
1: Lo que quieren hacer esta nueva mirada es que la discapacidad sea un problema individual de la persona, de la familia, y desentenderse del caso. Yo entiendo que ellos puedan tener esa visión, perfectamente entendible y hasta en cierto punto podría respetarla, pero si no ven que la sociedad ha evolucionado y hemos trabajado mucho tiempo con ejemplos y con testimonios y se logró una convención internacional, es decir, que tiene acuerdo de las naciones del mundo entero, de los derechos de las personas con discapacidad, no puede esta gestión por creer que tuvo una mayoría temporal y ahora es poder ejecutivo, destruir y no tener en cuenta todo lo que se ha caminado hasta ahora. Nosotros vemos que vuelven a un retroceso de décadas al mirar la discapacidad como un modelo, como una cuestión médica, cuando ya venimos de hace tiempo y habíamos avanzado que esto es una cuestión de derechos humanos.
0: Mientras el Congreso Nacional debate una prórroga de la emergencia en el sector, la gestión de Javier Milei intenta otra avanzada sobre los derechos, usando para eso el presupuesto 2027.
1: Prestadores de terapias que están dejando de prestar las terapias porque no pueden asumir, es perfectamente entendible que hay una vocación enorme de ayudar en los prestadores, pero tampoco pueden vivir del aire, esa vocación no les da de comer ni paga las cuentas de servicios. Entonces eso es un impacto muy complicado para los jóvenes con discapacidad y sus familias, y eso es lo que estamos tratando de rearmar con esto de la prórroga de la ley de emergencia en discapacidad, que el gobierno intenta desbaratar con este nuevo presupuesto. Intentan, tener moneda de cambio para dar una cosa a cambio de otra. La verdad que estamos realmente muy desconcertados con esto.
0: Reportó para el informativo Farco Radio Kermés 106.1 desde Santa Rosa, La Pampa.
2: En la provincia de Buenos Aires, un fallo judicial ordenó suspender el último aumento de la tarifa eléctrica. Lo resolvió el juzgado contencioso administrativo número 1 de Bahía Blanca, tras una presentación de la Defensoría del Pueblo bonaerense. La medida alcanza a las empresas distribuidoras Edelap, Edes, Edea y Eden, que, según el fallo, no podrán aplicar aumentos si antes no hay audiencias públicas para poder discutir tarifas. Así lo explicó a Radio Estación Sur el secretario de Servicios Públicos del organismo denunciante, Gastón Arias.
3: La Defensoría del Pueblo hizo un planteo justamente porque, además, no se discute estos incrementos, estos cuadros tarifarios, no se discuten en audiencias públicas desde hace ya más de 10 años. O sea, más allá de que se han ido suspendiendo las revisiones técnicas que se llaman RTI para justamente analizar y discutir los cuadros tarifarios, nosotros consideramos que los ciudadanos y además las asociaciones de consumidores no tienen la posibilidad de discutir esos cuadros tarifarios, y es por eso que, bueno, un juez, en este caso de Bahía Blanca, en el contencioso administrativo, hizo lugar a una medida cautelar y suspendió el último, ¿no es cierto?, el último cuadro tarifario aplicado a partir del 1 de agosto, y también ordena, suspender los incrementos hasta tanto, justamente se puedan analizar, discutir, obtener información de cuáles son estos y a qué obedecen estos incrementos tarifarios.
2: Recordemos que este último aumento había generado protestas en distintos puntos de la provincia de Buenos Aires. Este fallo judicial que suspende el último tarifazo eléctrico no alcanza a las empresas Edenor y Edesur, que también prestan servicio en parte de la provincia de Buenos Aires, pero que están reguladas por el Estado Nacional.

0: información deportiva en el noticiero de Farco, porque varios atletas que participan de los Juegos Suramericanos y que obtuvieron medallas hicieron oír su reclamo por el abandono del gobierno nacional a los deportistas. Voces que se escucharon en medio de los Juegos Suramericanos en este informe de nuestro compañero Iván Alday.
1: Los suramericanos de Santa Fe, Rosario y Rafaela muestran medallas y estadios llenos, pero detrás hay otra historia que los propios deportistas comenzaron a contar. Es el caso de la judoka Agustina de Lucía, la tiradora Fernanda Russo y el esgrimista Augusto Cervero, que dieron su parecer.
2: Porque también estaba pasando un momento muy muy oscuro, de decir que estaba muy angustiada por el resultado que me había tocado, ¿viste?
3: Si no tenés el bronce, no tenés la beca.
2: Y prácticamente fue algo así que me dijeron, sí. Así que bueno, eso también me bajó de los Juegos Olímpicos de París. Estaba bien rankeada, fue una decisión realmente que no la comparto, pero bueno, me llevó a hacer la búsqueda hoy soy, ¿viste? A valorar todas las cosas que tengo, digamos.
3: ¿A recuperar la beca?
2: No, todavía no, así que bueno, veremos cómo seguimos. Claro. Por el momento, el lunes tengo que ir a buscar un laburo.
3: ¿Así?
2: Así, literal.
4: A mí lo que me encantaría decir es que es un medallero mentiroso. Nosotros los argentinos no ganamos con el apoyo. O sea, se hace lo que se puede. Entendemos que hoy en día el deporte no es una política pública de prioridad y se entiende por qué. Pero también tenemos que entender, no sé, cuánto es el sueldo de una persona que legisla, ¿no? O sea, empecemos por ahí. Después las exigencias bajan a nosotros. Es muy triste la situación que estamos viviendo ahora.
5: Actualmente estoy en Argentina, me toca trabajar, tengo tres trabajos distintos por comprar el material. Obviamente mi madre me ayuda, pero es un esfuerzo enorme porque, nada, yo no, prácticamente no tuve roce competitivo este año, y venir acá y ganarle a los mejores, porque los que quedaron atrás del podio, que no sí. Se confunda, son muy buenos.
1: Tras haberse consagrado en los podios del evento deportivo, es la foto del momento. Becas que van de 910 mil pesos a nivel sudamericano a 1.300.000 a nivel olímpico, que no alcanzan para vivir ni para competir afuera, y la ley del 1% de la telefonía celular que le daba financiamiento autónomo a Lenar, frenada en el Congreso. Las medallas están, el talento también, y la bandera sigue en lo más alto. Lo que falta es el acompañamiento. Deportes, Noticiero Nacional de Farco, Iván Alday.
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0: Y hasta aquí llegamos con informativo Farco por hoy, lunes 21 de septiembre de 2026. Cristian Torres estuvo en controles, Pepe Frutos en la conducción y las radios que integran Farco en la producción. Volvemos mañana, que tengan buen resto del día. Chau.
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9: La FEDUN asegura que los salarios universitarios necesitan una recomposición superior al 33%. El último informe de situación del sistema universitario, difundido por el Gremio y el Centro Iberoamericano de Investigación en Ciencia, Tecnología e Innovación, asegura que los salarios de las y los trabajadores perdieron un 25% de su poder adquisitivo desde noviembre de 2023 y necesitan una recomposición del 33,4% para recuperar el nivel que tenían al inicio de la gestión de Milei. El informe advierte además que el financiamiento de las universidades nacionales acumula una caída real del 21,9% desde 2023 y estima que el gobierno debería ampliar en 1.6 billones de pesos el crédito presupuestario vigente para cumplir durante 2026 con lo establecido por la ley de financiamiento.
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5: Hola Argentina, saludos otra vez. Les damos la bienvenida a esta producción informativa nacional de Farco, el Foro Argentino de Radios Comunitarias. Compartimos con ustedes que nos reciben a esta hora en todo el país nuestra segunda edición de hoy, lunes 21 de septiembre de 2026. Se confirmó la agenda del Papa León XIV en Argentina con tres grandes misas, una vigilia con jóvenes y una visita a la cárcel de Devoto. Llegará el domingo 8 de noviembre por la tarde y ese mismo día será el encuentro con Milei. El lunes 9 será la primera misa en el Monumento a los Españoles en Buenos Aires y también tendrá, según la información oficial, un encuentro con el mundo del trabajo en la Universidad Católica Argentina. El martes 10 viajará a Córdoba, donde dará una misa en la explanada de la Escuela de Aviación Militar. Y por la noche, ya de vuelta en Buenos Aires, tendrá una vigilia con los jóvenes en el Monumento a los Españoles. El miércoles 11 será la misa en Luján y su partida rumbo a Perú. En conferencia de prensa esta mañana, el canciller Pablo Quirno dio más detalles.
6: El domingo 8 de noviembre será recibido oficialmente en el Aeroparque Jorge Newbery de la Ciudad de Buenos Aires. Visitará el Monumento al General San Martín y a los Ejércitos de la Independencia. Luego será recibido en la Casa Rosada por el Presidente de la Nación, donde mantendrán un encuentro privado. Y posteriormente se dirigirá al Palacio de Libertad para un encuentro con las autoridades, el cuerpo diplomático y la sociedad civil. Durante el lunes 9 visitará el pequeño Cotolengo Don Oione de Claypole. Celebrará la Santa Misa en el Monumento a los Españoles. Se encontrará con el mundo del trabajo, tanto empresarios como trabajadores, en la Universidad Católica Argentina y con líderes de las comunidades cristianas y de las distintas tradiciones religiosas en el Palacio San Martín. Luego celebrará las vísperas con los obispos argentinos en la Catedral Metropolitana. El martes 10 viajará a la ciudad de Córdoba, donde celebrará la Santa Misa en la Escuela de Aviación Militar y tendrá un encuentro con religiosos y religiosas y seminaristas en la Catedral de Córdoba. De regreso en Buenos Aires, participará de una vigilia con los jóvenes en el Monumento de los Españoles. Finalmente, el miércoles 11, visitará el Complejo Penitenciario Federal de Buenos Aires y celebrará la Santa Misa en Luján antes de continuar su viaje apostólico hacia Lima.
5: El canciller Pablo Quirno dijo que no está confirmado todavía si algún día de la visita del Papa será declarado feriado o día no laborable, pero que se está analizando.
6: Lo que vamos a analizar es, en función de las diferentes localidades donde va a estar visitando el Papa, la conveniencia y la oportunidad de facilitar que los diferentes fieles en los diferentes lugares del país puedan acercarse a esta fiesta de todos los argentinos. Entonces, todavía no está definido el alcance de lo que pueden llegar a ser días no laborables, asuetos, feriados, en qué jurisdicciones, en qué momento y si qué alcance tendría.
5: Los gremios universitarios cumplen mañana la segunda jornada de paro de 48 horas que iniciaron el viernes, luego de que el gobierno ofreciera de nuevo apenas un 3% de aumento para septiembre. Vamos a Córdoba, el informe de nuestra compañera Violeta Collado desde una radio Muchas Voces.
7: Buen día para la audiencia, compañeras y compañeros del informativo Farco. Desde Capilla del Monte informamos sobre el paro universitario nacional. En declaraciones a Radio La Ranchada de Córdoba, Leticia Medina, secretaria general de la Asociación de Docentes e Investigadores de la Universidad de Córdoba, ADIUC, dio detalles de la jornada de lucha que se repetirá mañana martes.
8: Bueno, una nueva jornada con, la verdad, un enojo acumulado por una nueva provocación del gobierno nacional, una segunda instancia de paritaria en donde el gobierno vuelve a traer la misma propuesta, que tiene una distancia realmente que no es incomprensible respecto de la deuda que este propio gobierno generó con los docentes. Tenemos un ajuste salarial que no tiene ni parangón en la historia, estamos con una demanda del 36% de aumento, un ajuste que ha sido reconocido por el propio gobierno, por el Consejo de Rectores, que hizo un informe a la justicia recientemente expresando cuál ha sido la caída del salario en estos 2 años y medio, y frente a una demanda del 36%, el gobierno ofrece 3%. 3% ofreció en septiembre, en el 1 de septiembre,

0: La negociación anterior, nos volvimos a sentar y vuelve a ofrecer exactamente lo mismo, a lo que agrega además una amenaza, ¿no? Una amenaza de una especie de chantaje, que si no aceptamos ese 3%, nos cancelan el 3% que ya teníamos acordado para octubre.
1: La representante docente detalló las próximas medidas de protesta, entre ellas una nueva marcha federal universitaria prevista para el 15 de octubre.
0: Se anunció entre el Frente Sindical y el Consejo de Rectores una nueva marcha federal para el día 15 de octubre. Ese día 15, en todo el país, esperamos nuevamente dar una señal, hacer una demostración de lo que el pueblo argentino cree y confía en la universidad pública, que sea una oportunidad de hacerle saber al gobierno nacional que esta política de ataque a las universidades tiene que cesar y que necesitamos una universidad fortalecida para un proyecto de país con soberanía.
1: Para el informativo Farco, reportó desde Capilla del Monte una radio Muchas Voces en el día de su noveno cumpleaños de aire comunitario.
2: Vamos ahora a La Pampa, porque allí hay preocupación y críticas desde el sector de la discapacidad por los intentos del gobierno nacional de eliminar varios artículos de la ley de emergencia a través del proyecto de presupuesto 2027. El informe de nuestro compañero Mauro Monteiro desde Radio Kermés de Santa Rosa.
3: Buenos días, compañeros, compañeras y audiencia del informativo Farco. El nuevo ajuste del Gobierno Nacional Libertario sobre las políticas de discapacidad busca descargar la problemática en las provincias y en las familias. Así lo advirtió en Radio Kermés el dirigente Mario Lonegro, integrante de la Fundación Madre Teresa y de la Red Nacional Trisomía 21.
4: Lo que quieren hacer esta nueva mirada es que la discapacidad sea un problema individual de la persona, de la familia, y desentenderse del caso. Yo entiendo que ellos puedan tener esa visión, perfectamente entendible y hasta en cierto punto podría respetarla, pero si no ven que la sociedad ha evolucionado y hemos trabajado mucho tiempo con ejemplos y con testimonios y se logró una convención internacional, es decir, que tiene acuerdo de las naciones del mundo entero, de los derechos de las personas con discapacidad, no puede esta gestión por creer que tuvo una mayoría temporal y ahora es poder ejecutivo, destruir y no tener en cuenta todo lo que se ha caminado hasta ahora. Nosotros vemos que vuelven a un retroceso de décadas al mirar la discapacidad como un modelo, como una cuestión médica, cuando ya venimos de hace tiempo y habíamos avanzado que esto es una cuestión de derechos humanos.
3: Mientras el Congreso Nacional debate una prórroga de la emergencia en el sector, la gestión de Javier Milei intenta otra avanzada sobre los derechos, usando para eso el presupuesto 2027.
4: Prestadores de terapias que están dejando de prestar las terapias porque no pueden asumir, es perfectamente entendible que hay una vocación enorme de ayudar en los prestadores, pero tampoco pueden vivir del aire, esa vocación no les da de comer ni paga las cuentas de servicios. Entonces eso es un impacto muy complicado para los jóvenes con discapacidad y sus familias, y eso es lo que estamos tratando de rearmar con esto de la prórroga de la ley de emergencia en discapacidad, que el gobierno intenta desbaratar con este nuevo presupuesto. Intentan, no sé, tener moneda de cambio para dar una cosa a cambio de otra. La verdad que estamos realmente muy desconcertados con esto.
3: Reportó para el informativo Farco Radio Kermés 106.1 desde Santa Rosa, La Pampa.
2: En la provincia de Buenos Aires, un fallo judicial ordenó suspender el último aumento de la tarifa eléctrica. Lo resolvió el juzgado contencioso administrativo número 1 de Bahía Blanca, tras una presentación de la Defensoría del Pueblo bonaerense. La medida alcanza a las empresas distribuidoras Edelap, Edes, Edea y Eden, que, según el fallo, no podrán aplicar aumentos si antes no hay audiencias públicas para poder discutir tarifas. Así lo explicó a Radio Estación Sur el secretario de Servicios Públicos del organismo denunciante, Gastón Arias.
5: La Defensoría del Pueblo hizo un planteo justamente porque, además, no se discute estos incrementos, estos cuadros tarifarios, no se discuten en audiencias públicas desde hace ya más de 10 años. O sea, más allá de que sean ido suspendiendo las revisiones técnicas que se llaman RTI para justamente analizar y discutir los cuadros tarifarios. Nosotros consideramos que los ciudadanos y además las asociaciones de consumidores no tienen la posibilidad de discutir esos cuadros tarifarios, y es por eso que, bueno, un juez, en este caso de Bahía Blanca, en el contencioso administrativo, bueno, hizo lugar a una medida cautelar y suspendió el último, ¿no es cierto?, el último cuadro tarifario aplicado a partir del 1 de agosto, y también ordena, bueno, suspender los incrementos hasta tanto, bueno, justamente se puedan analizar, discutir, obtener información de cuáles son estos y a qué obedecen estos incrementos tarifarios.
2: Recordemos que este último aumento había generado protestas en distintos puntos de la provincia de Buenos Aires. Este fallo judicial que suspende el último tarifazo eléctrico no alcanza a las empresas Edenor y Edesur, que también prestan servicio en parte de la provincia de Buenos Aires, pero que están reguladas por el Estado Nacional.

0: información deportiva en el noticiero de Farco, porque varios atletas que participan de los Juegos Suramericanos y que obtuvieron medallas hicieron oír su reclamo por el abandono del gobierno nacional a los deportistas. Voces que se escucharon en medio de los Juegos Suramericanos en este informe de nuestro compañero Iván Alday.
1: Los suramericanos de Santa Fe, Rosario y Rafaela muestran medallas y estadios llenos, pero detrás hay otra historia que los propios deportistas comenzaron a contar. Es el caso de la yudoka Agustina de Lucía, la tiradora Fernanda Russo y el esgrimista Augusto Cervelo, que dieron su parecer.
2: Porque también estaba pasando un momento muy muy oscuro, de decir que estaba muy angustiada por el resultado que me había tocado, ¿viste?
3: Si no tenés el bronce, no tenés la beca.
2: Y prácticamente fue algo así que me dijeron, sí. Así que bueno, eso también me bajó de los Juegos Olímpicos de París. Estaba bien rankeada, fue una decisión realmente que no la comparto, pero bueno, me llevó a hacer la búsqueda hoy soy, ¿viste? A valorar todas las cosas que tengo, digamos.
3: ¿Tienes que recuperar la beca?
2: No, todavía no, así que bueno, veremos cómo seguimos. Claro. Por el momento, el lunes tengo que ir a buscar un laburo.
3: ¿Así?
2: Así, literal.
4: A mí lo que me encantaría decir es que es un medallero mentiroso. Nosotros los argentinos no ganamos con el apoyo. O sea, se hace lo que se puede. Entendemos que hoy en día el deporte no es una política pública de prioridad y se entiende por qué. Pero también tenemos que entender, no sé, cuánto es el sueldo de una persona que legisla, ¿no? O sea, empecemos por ahí. Después las exigencias bajan a nosotros. Es muy triste la situación que estamos viviendo ahora.
5: Actualmente estoy en Argentina, me toca trabajar, tengo tres trabajos distintos por comprar el material. Obviamente mi madre me ayuda, pero es un esfuerzo enorme porque, nada, yo no, prácticamente no tuve roce competitivo este año, y venir acá y ganarle a los mejores, porque los que quedaron atrás del podio, que no sí. Se confunda, son muy buenos.
1: Tras haberse consagrado en los podios del evento deportivo, es la foto del momento. Becas que van de 910 mil pesos a nivel sudamericano a 1.300.000 a nivel olímpico, que no alcanzan para vivir ni para competir afuera, y la ley del 1% de la telefonía celular que le daba financiamiento autónomo a Lenar, frenada en el Congreso. Las medallas están, el talento también, y la bandera sigue en lo más alto. Lo que falta es el acompañamiento. Deportes, Noticiero Nacional de Farco, Iván Alday.
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0: Y hasta aquí llegamos con el informativo Farco por hoy, lunes 21 de septiembre de 2026. Cristian Torres estuvo en controles, Pepe Frutos en la conducción y las radios que integran Farco en la producción. Volvemos mañana, que tengan buen resto del día. Chau.
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17: La Universidad Pública Argentina está en peligro. Desde la asunción de Javier Milei, el financiamiento de las universidades nacionales se ha convertido en un complejo escenario de recortes, batallas legislativas y fallos judiciales. Los números detrás del conflicto son contundentes. Según el informe del Consejo Interuniversitario Nacional, las transferencias reales a las casas de estudios sufrieron una caída acumulada cercana al 45,6%. A esto se suma el reclamo de los gremios docentes y no docentes, quienes denuncian que la inflación acumulada licuó más del 30% de su poder adquisitivo desde fines del 2023. Esta fuerte restricción de los fondos destinados al funcionamiento básico impacta directamente en la investigación, el mantenimiento de los edificios, el equipamiento y los hospitales universitarios, entre otras áreas. Esta situación motivó masivas marchas federales en todo el país. Frente a esta realidad, el Congreso sancionó la Ley de Financiamiento Universitario en agosto del 2025. Aunque inicialmente fue vetada por el Poder Ejecutivo, la insistencia legislativa mantuvo vigente la norma y trasladó la disputa al plano institucional y judicial. ¿Qué exige esta ley? Algo básico y fundamental. Sostener la educación pública en todo el país de forma prioritaria. Garantizar salarios dignos y paritarias para los trabajadores y trabajadoras que sostienen las aulas. Proteger a los estudiantes asegurando el ingreso, la permanencia y la graduación. Invertir en el futuro mediante la investigación tecnológica y nuevas carreras. En junio de este año, la Corte Suprema de Justicia de la Nación dejó firme una medida cautelar que ordena cumplir con determinadas disposiciones vinculadas con los fondos y las condiciones previstas por la ley. Ya son más de 300 días sin que la Ley de Financiamiento Universitario se aplique plenamente. Una Ley de Financiamiento Universitario no es un gasto superfluo, es una inversión estratégica para el desarrollo del país. Su plena aplicación es urgente para garantizar previsibilidad y calidad, manteniendo las aulas en condiciones limpias y climatizadas. Inclusión estudiantil con becas de comedor, transporte, alojamiento y cobertura de salud. Desarrollo profesional, garantizando paritarias justas para que docentes y no docentes

0: puedan investigar, capacitarse y producir conocimiento que trascienda fronteras. La discusión, en definitiva, no es solo presupuestaria. También define qué lugar ocupa la universidad pública en el desarrollo científico, tecnológico, educativo y social del país. Defender la universidad pública, gratuita, laica e inclusiva, es defender el derecho de millones de personas a construir su propio proyecto de vida.
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1: Bienvenidas a un nuevo episodio de La Tierra Arde. Hoy con Franco Bifo Berardi, filósofo, escritor, agitador cultural, una de las voces más radicales del movimiento de autonomía obrera italiana, activo ya en el mayo del 68 y fundador de la revista Atraverso y, sobre todo, y esto para mí es un honor, de la legendaria Radio Alice, ¿no? Símbolo de la comunicación libre y colectiva. Se exilió en París y allí siguió explotando vínculos entre deseo, política y lenguaje. Hoy, en Milán, en la Academia de Bellas Artes de Breda, es profesor y allí está trabajando temas que tienen que ver con el capitalismo digital y cómo coloniza nuestras mentes y nuestros afectos. Pueden consultar su bibliografía, cito algunos: La fábrica de felicidad, Generación posalfa, Telestreet, El sabio, El mercader y El guerrero, pero también su reciente publicación Y pensar después de Gaza, que ha publicado con los amigos de Tinta Limón. Además, Tinta Limón y Traficantes de Sueño preparan 40 años contra el trabajo, un recorrido por tu pensamiento rebelde, querido Bifo. Por lo tanto, pensar como Bifo sigue siendo un acto de insurrección. Bienvenido a la Tierra Arde.
2: Gracias por esta invitación. No enseño a la Escuela de Bellas Artes de Milano, he enseñado mucho tiempo, pero ahora soy jubilado. No importa.
1: Digamos que el tema de profesor nunca se abandona, pero todos yo me gustaría también estar en esa situación y es la mejor. Franco, me has comentado que llevas muchas entrevistas y voy a empezar muy a la directa. ¿Vamos a hacer este podcast o el discurso de la democracia y de la izquierda ya se ha acabado? Y cerramos el podcast con esta pregunta. Es decir, ¿hemos perdido el discurso la izquierda?
2: Izquierda, democracia, son palabras que, en mi sentido, han perdido toda fuerza, porque lo que probablemente desapareció de la escena contemporánea es la política misma. Es la política que perdió su potencia. ¿Qué significa política? Naturalmente la parola politica è tan ampia che può significare muchas cosas, però mi interessa precisare il concetto. Politica è la capacità di discriminare entre bueno e malo e di mettere in marcia acciones que sean capaces de cambiar la dirección en que está el mundo. Maquiavel, que es el primero pensador del pensamiento político, escribió en El Príncipe que el príncipe, es decir, la política, el político, es alguien que puede gobernar con fortuna, que significa la complejidad de los acontecimientos humanos y naturales. Bueno, el problema es que durante la modernidad ha habido hasta un cierto punto la posibilidad, la capacidad de gobernar la complejidad. Hoy esta capacidad se ha acabado. La complejidad del mundo se ha vuelto demasiado veloz, demasiado caótica para una voluntad y un entendimiento humano que no tienen la posibilidad de

0: cambiare la direzione delle cose. Pensiamo al cambio climatico. Il cambio climatico è il prodotto delle politiche dei cinque secoli del capitalismo e del colonialismo. Oggi si presenta come un processo che a me mi pare irreversibile. È irreversibile perché la complessità dei processi sta demasiada in relazione alla capacità della mente e dell'azione umana. Además, lo che segue chiamandosi politica, che oggi è solo la politica della classe dominante, sta facendo tutto il possibile per invertire le energie nella guerra. Non abbiamo la capacità di parare la macchina di guerra, non abbiamo la capacità per parare la distruzione climatica. Entonces, izquierda, democracia, palabras vacías.
1: Pero palabras que también usa ese poder que estás criticando, ¿no? Es decir, estamos con recientemente lo que ha pasado en las elecciones argentinas, ¿no? Milei rompe todas las estadísticas y rompe todas las estadísticas con algo argumentando que él fomenta la libertad, ¿no? Y una libertad que además él la define diciendo, oiga, usted tiene la libertad de morirse de hambre.
0: Sí, el problema es que lo que llamábamos política en el tiempo de la modernidad era la capacidad de imponer la voluntad colectiva humana sobre los procesos. Lo que hoy llaman política personas como Donald Trump o Javier Milei no es una imposición de la razón sobre el proceso. Es lo que ellos llaman libertad. Libertad en este sentido significa el desencadenamiento de la fuerza destrozadora del proceso mismo. Pero si hablamos de Milei o de Trump o del triunfo del movimiento reaccionario, racista y mafioso que está gobernando el mundo, tenemos que convocar una tercera cuestión. La primera, siendo yo he hablado del cambio climático, proceso que me parece irreversible, he hablado de la guerra, proceso que se está difundiendo por todos lugares. Hay un tercero proceso que tenemos que comprender. Este proceso es la locura o la psicosis. Terenzi, un psicanalista de la generación freudiana, en 1919 dijo que nosotros, los psicanalistas, psiquiatras, podemos curar la neurosis individual, pero frente a una psicosis de masa, ¿qué podemos hacer? Nada. ¿Qué es la psicosis de masa de que habla Ferenczi? En un libro que salió recién en Argentina, el psicoanalista Iago Franco llama la locura. ¿Qué es la locura de que Milei es un representante? Esta locura es una manera de elaborar un sufrimiento. Es un sufrimiento de la vida cotidiana, de la mente individual y colectiva frente al desencadenamiento de la fuerza destrozadora producida por el capitalismo. Nuestra impotencia nuestra humillación nos lleva a una condición depresiva. Los psiquiatras hablan de una pandemia depresiva, sobre todo en la generación joven, la generación que vota Milei, que grita libertad, libertad, frente a la Casa Rosada. Esta generación es una generación que ha vivido desde el comienzo de su vida una situación de aislamiento, de soledad y de impotencia. Impotencia política, impotencia psíquica, impotencia sexual. Esta ola de impotencia y de sufrimiento y de depresión necesita una cura. La cura es el fascismo, como en los años 20, como en los años 30, cuando los trabajadores alemanes o italianos sentían la humillación de la derrota en la guerra, de la miseria, de la inflación. ¿Qué dijo Adolf Hitler? Adolf Hitler le dijo: no pensáis a ustedes como trabajadores, pensáis a ustedes como guerreros, blancos, arianos. Como guerreros ganaremos. Hitler ganó. Los alemanes sabemos que no ganaron nada. Ganaron una destrucción, una derrota, una vergüenza infinita. Hoy los poderosos de la tierra están repitiendo las palabras de Hitler. Pensáis a ustedes como guerreros nacionales, guerreros blancos, contra todos los otros que son nuestros enemigos. La guerra es la terapia para el sufrimiento y para la humillación. El problema es que en el tiempo de Adolf Hitler había una alternativa. Había una fe, tal vez ingenua, una creencia en un futuro, el futuro de la democracia, del socialismo, del comunismo. Hoy, ¿dónde está esta alternativa? No hay alternativa, no hay futuro. Esa es la realidad que tenemos que reconocer. Yo sé que muchos dicen: oh, Rufo es un disfatista, es un nihilista. De acuerdo, soy un disfatista y un nihilista. Soy alguien que está intentando de imaginar una salida cuando no hay salida. ¿Qué posibilidad tenemos? ¿Y qué posibilidad de vida, de felicidad para los que han nacido en este siglo infame? Esta es la pregunta que tenemos que responder.
1: En tu libro Pensar después de Gaza afirmas que no es una nueva edición de lo que pasó con Hitler y el nazismo, sino que esta guerra de Gaza tiene otras características. Llegas a afirmar que Hitler y el nazismo tienen un cierto planteamiento de experimento científico incluso, ¿no? Pero en cambio, ahora en Gaza lo planteas de una forma mucho más agresiva.
0: No estoy diciendo que los sionistas sean más agresivos que Hitler. No creo que sea posible. No, yo creo que el Estado de Israel es una continuación del Tercero Reich. Lo siento mucho, es difícil decirlo.
1: Y atrevido, lo digo, te lo agradezco, atrevido.
0: Tenemos que decirlo, porque hay voces al interior del mismo mundo judío, de la comunidad judía internacional, que se atreven a decir que hay un carácter genocidario en la acción de Israel, que no se ha manifestado solo después del 7 de octubre. Israel nace desde 1947, desde 1917, desde la declaración de Balfour. Israel es concebida como una entidad genocidaria, porque no se puede afirmar sin una destrucción masiva

0: 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La differenza più contundente es que los fascistas del siglo XX eran jóvenes. El fascismo era un fenómeno de la juventud enérgica, futurista, expansionista. El fascismo de hoy es un fascismo de viejos. Yo sé, lo sé, que muchos jóvenes votan para Trump y para Milei. Los jóvenes de hoy, tengo que decirlo, son viejos. Son viejos porque lo explica un joven teórico italiano que se llama Cristian D'Amato, 28 años, filósofo. Explica que la edad de un cerebro es producida por la cantidad de estimulaciones neuroinformacionales. Informacionales. La intensidad y la velocidad de las informaciones, que no son informaciones, son estimulaciones neurales, esta velocidad, esta intensidad produce hoy un envejecimiento rapidísimo del cerebro humano. Podríamos decir que a 20 años estás muy, muy viejo, porque has vivido demasiada experiencia sin poder elaborarla. Es el cerebro que perdió su capacidad de elaboración. Es el cerebro que ha perdido su capacidad de emocionarse, de percibir el otro con ternura, con afección. Es el deseo que está enfermo. Es el deseo que ha perdido la capacidad de ponerse en relación con el cuerpo del otro. Porque el cuerpo ha desaparecido. Porque el cuerpo está escondido más allá de una pantalla. Es la pantalla que llena la vida mental y emocional de una generación vieja desde el comienzo.
1: Y estos viejos, con esta aceleración de los procesos de comunicación, les lleva a un lenguaje que es desesperado totalmente. ¿Es desde la desesperación?
0: A mí me parece que si intentemos analizar y comprender el fondo del psiquismo de la nueva generación, tenemos que analizar una forma extrema, minoritaria si quieres, pero extremadamente significante del comportamiento que se va generalizando. El suicidio by cop, el deseo de una extremización de la violencia hasta el punto de encontrar a alguien que te mata a ti. A mí me parece que los americanos que conocen muy bien este fenómeno, que es un fenómeno esencialmente norteamericano, usan la expresión suicide by cop para entender cuando un niño

0: Lleva la pistola, el fusil, el rifle de su padre. Hay rifles en todos lugares en este país. Y van a una escuela, una iglesia, para matar, esperando que llegue un policía para matarte a ti. Eso es el esencial de la acción homicida, que llamamos tiroteo de masa, me parece, ¿no? Ese fenómeno es extremo, no estoy diciendo que es un fenómeno masivo, ¿no? Pero tiene un sentido profundo, la violencia que es profundamente odio a sí mismo. Yo creo que la raza dominadora, la raza blanca, yo sé, no hay, la raza blanca no existe, no existen las razas, es una invención de los racistas, pero existe una mitología supremacista que se autodefine como raza blanca. No podemos entender el fenómeno MAGA, trumpista, si no pensamos a un racismo muy profundo en la historia norteamericana. Es el Ku Klux Klan que ha conquistado el poder político a la Casa Blanca. Es totalmente, totalmente claro. Entonces, ¿cómo se puede explicar un movimiento de violencia racista en todo el occidente? En mi sentido hay una sola explicación. La raza blanca, que no existe, se identifica solo a través de una violencia imaginaria que se vuelve real a través del fenómeno MAGA. ¿Violencia contra qué? Violencia contra el envejecimiento, porque ese es el punto central de la crisis, del colapso psíquico del occidente y de la raza blanca. El envejecimiento es algo que la filosofía no ha estudiado, porque los filósofos de antaño morían jóvenes, no sabían nada. Sí, el filósofo era también viejo, pero era una excepción. El fenómeno del envejecimiento en el pasado era un fenómeno marginal, no significante. Hoy la vejez se ha vuelto en un fenómeno masivo y tiende a devenir cada vez más un fenómeno mayoritario. Cuando la vejez se manifiesta en la forma contemporánea, entendemos que es esencialmente un fenómeno de impotencia política, naturalmente también de impotencia psíquica y sexual. Es a partir de esta impotencia que podemos entender por qué odiamos las poblaciones que vienen aquí para ocupar nuestras terras. Necesitamos trabajadores negros en Italia, en Francia, necesitamos trabajadores extranjeros. Pero al mismo tiempo, mientras los necesitamos, los odiamos, porque han llevado nuestro trabajo y pueden llevar nuestras mujeres. Esto odio racista no se puede explicar sin partir del envejecimiento sistémico y irreversible del occidente. Pero como es irreversible, me parece que no hay una solución política de este fenómeno.
1: Me estás cerrando a mí personalmente todas las salidas, o sea, me cierras la salida política, me cierras la salida de psicosis social, me cierras la salida de la juventud, me cierres... Por lo tanto, vuelvo a tus libros, leo Desertar y solo me queda desertar. Pero claro, la pregunta es, ¿qué otras formas de deserción política me quedan? ¿Qué otras formas de deserción social crees que pueden ayudarnos a encontrar, como mínimo, salidas? Y lo digo en plural. Salidas.
0: Hay una salida universal desde este problema. Es las salidas que las mujeres de todo

0: mundo, con la excepción de algunos lugares, están eligiendo no procrear, desertar el futuro. No lo digo, me doy cuenta que parece un poco paradoxal, paradójico, que está loco este tipo que viene aquí a proponernos de cancelar el futuro. No, no soy yo que intendo cancelar el futuro. Desde los años 70 y 80 habían los punk, que eran mis amigos, que decían no future, no future, no hay futuro. Si Margaret Thatcher gana, el futuro está borrado. Eran locos, eran artistas, eran músicos, nos escuchábamos como un fenómeno de arte loca. No, eran locos, estaban entendiendo que si la guerra se difunde en todos lugares, y Margaret Thatcher, el liberalismo ha propuesto la guerra, la competencia en todos lugares, la solidaridad es muerta, la igualdad es una mala palabra. ¿Qué nos queda? La competencia, la guerra de todos contra todos, la precariedad. Bueno, hemos elegido la competencia, hemos elegido la maximización del provecho, hemos elegido la guerra. La guerra nos lleva a la situación en que estamos viviendo hoy, una situación en que el futuro está borrado, lo está verdaderamente. No es una metáfora. A los tiempos de los Sex Pistols era una metáfora, era una advertencia. Ahora es una constatación. Entonces, si yo constato que en el futuro hay guerra, infierno climático, esclavitud laboral, ¿por qué tendría que procrear, que generar inocentes, víctimas de un futuro humillante y destrozador? ¿Por qué tendría que producir, que generar las víctimas de la guerra? No lo hago. Es muy fácil que entender. A esto tenemos que añadir dos consideraciones. Uno, la fertilidad masculina cayó de 58% en 40 años debido a la difusión de los microplásticos. Interesante. Segundo, el deseo de contacto, el deseo sexual, cambió drásticamente en todo el mundo debido al hecho que cada individuo pasa 6 horas y media frente a una pantalla. Es claro que si estoy siempre frente a una pantalla, no tengo tiempo para el sexo, porque tengo que trabajar, que ganar un salario, etcétera, etcétera, etcétera. Me parece que la solución, que la deserción, es fácil que definir, es la terminación del género humano. Es mi falta, tengo que ser acusado de nihilismo porque estoy constatando que la nada ha sido producida por el capitalismo. Nihilismo significa alguien que promueve el nihil, no alguien que constata. Pero si quieres llamarme nihilista, de acuerdo, seré nihilista. Pero a mí me parece que es mucho más nihilista el ciclone Melissa, que está destrozando todo en los Caraibes, porque el océano Atlántico está tan caliente que nunca ha sido como hoy en los últimos 10.000 o 10 millones de años. Hemos destrozado el planeta, hemos destrozado la mente individual y colectiva, hemos destrozado la geopolítica democrática global. Claro, sería mejor no vivir al infierno y que sería mejor no generar las víctimas del infierno. Esta es la deserción.
1: Para ir cerrando, ¿no? Me hablas de un mundo hiperconectado o incluso supuestamente hiperconectado, donde nos sentimos solos, ¿no? Y sentirnos solos, además, ahora con todo un cambio tecnológico importante, con todo el tema de inteligencia artificial, con toda la tecnología que nos invade y que no nos deja tiempo para nada. Como este podcast nace de un conjunto de gente que trabajamos en la cultura, en este escenario que nos has dibujado, ¿hay lugar para la poesía?
0: ¿Lugar para la poesía? Siempre hay. ¿Por qué tenemos que abandonar una idea romántica de la poesía como algo que de consolante, que nos consuela? No, la poesía es una mirada sobre lo que vemos cada día y no reconocimos. Lo dice Víctor Sklovsky, que es un teórico del formalismo ruso, un amigo de Mayakovsky y de Chlebnikov. Víctor Sklovsky dijo una vez: cada mañana saliendo de mi casa hay una pedra que nunca he visto, pero si un poeta dice la palabra pedra, a este punto puedo reconocerla. Algo que no somos capaces de ver porque pertenece de manera constante a nuestra experiencia, hasta el punto que nos acostumbramos a no verla, hay la poesía para restituir una visión que no podemos ver. En los últimos días he descubierto un poeta que no conocía, que se llama Najwan Darwish. Lo que dice Najwan Darwish es que la historia no tiene nada bueno para los oprimidos. Los oprimidos han esperado que la historia pueda dar una alternativa a su opresión, y cada vez la historia con la mayúscula, la grande historia, repropone la misma verdad, que los opresores son más fuertes. En la historia solo vale la fuerza, la ley, la palabra, todo eso no conta en la historia. Dice en una poesia che si chiama Llamar la historia, dice: estos viejos riproponen cada día nuestra causa, la causa palestina, frente a la historia, y siempre perdimos. Entonces, ¿qué tenemos que hacer? Salir de la historia. Hay una escritora italiana que se llamaba Elsa Morante, que escribió un libro titulado justamente La Storia, en que se habla de un niño de 5 años que vive durante la Segunda Guerra Mundial. El niño no sabe qué es la guerra, no sabe que los soldados son malos, que matan, y todo por él es como un poema mágico. Bueno, la poesía nos ayuda a ver la historia como algo que no tiene un sentido histórico, y por esta manera nos ayuda a ver que la salida es esencialmente una salida de la historia. Pero hay una salida de la historia. Ese es el problema. ¿Cómo salimos del torbellón histórico? Deserción es una palabra que no significa, que no tiene una explicación. Cada persona tiene que encontrar su deserción. Si eres un soldado ruso o un soldado ucraniano, deserción significa escapa de la trinchera, no defender la nación, porque la nación es una mierda, es una trampa. Eso significa deserción para un soldado. Pero ¿qué significa para un niño que se encuentra en el medio de una guerra? ¿Cómo puede desertar un niño?
1: Agradecerte muchísimo este último speech, si me permite la expresión, ¿eh? Porque realmente creo que hemos encontrado mucha duda en lo que tú estás planteando, porque no nos das salida, pero al mismo tiempo nos invitas a desertar. No nos das salida, pero nos hablas de la historia. De una historia, además, que, utilizando palabras de Darwin, dice: la historia es un caballo ciego y yo su jinete perdido. Esperemos que los que escuchemos este podcast empecemos a entender que ese caballo ciego de la historia, que de alguna manera sigue arrasando y sigue incrementando el sufrimiento que deja atrás, tengamos una capacidad de ver de otra manera esa piedra que tenemos al salir de casa, y que pensemos en un momento que quizás con 20 años no somos tan viejos, que quizás el proceso de locura puede ser reversible, y que quizás hay que seguir llamando a los profesores como Bifo para seguir avanzando en este mundo. Muchas gracias, de verdad.
0: Gracias a ustedes.
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1: ¿Qué tal? ¿Cómo están? Buenas tardes, bienvenidas y bienvenidos a un nuevo programa de Al Borde del Precipicio. Gracias, perdón, otra vez reiterativo a mis compañeras y compañeros de toda la Subsecretaría de Comunicación, Prensa Institucional, UNQTV, UNQ Radio y también mis compañeros y compañeras de la Agencia de Noticias Científicas de la Universidad. La crisis económica también es una crisis social y también es una crisis alimentaria e impacta de múltiples maneras.